0: Público dirigido por el fiscal general Gabriel Estuardo García Luna como nuevo jefe de prensa de la institución en medio de la reestructuración impulsada tras la salida de Consuelo Porras y el inicio de una nueva administración en el ente investigador. Carlos Zamora ha trabajado durante años en áreas de comunicación política, producción de contenidos y asesorías mediática. En distintos momentos también ha tenido participación en espacios radiales y televisivos de análisis nacional, además de colaborar en proyectos de comunicación institucional y manejo de imagen pública. Fuentes señalan que Zamora posee información académica relacionada con ciencias de la comunicación, periodismo y análisis político, además de experiencia en cobertura de temas coyunturales y manejo de narrativa institucional. Su llegada al Ministerio Público coincide con el proceso de transformación impulsada por Gabriel Estuardo García Luna, quien asumió el cargo de fiscal general el pasado 17 de mayo del presente año, tras ser designado por el presidente Bernardo Arévalo. Para Nuevo Mundo Noticias, Werner Álvarez.
1: La Dirección de Atención y Asistencia al Consumidor de ACO continúa con los monitoreos para establecer el cumplimiento de inclusión de los precios de los combustibles.
2: Luego de 8 semanas de entrada en vigor del apoyo temporal a los proyectos de combustible por parte del organismo ejecutivo, la Dirección de Atención y Asistencia al Consumidor DIACO reporta cerca de 2.500 monitoreos efectuados a nivel nacional. Dichos operativos de verificación de precios se llevan a cabo junto con personal del Ministerio de Energía y Minas para confirmar que el beneficio llega al consumidor final. La Dirección de Atención y Asistencia al Consumidor informó que ha sancionado a 3 estaciones de servicio a nivel nacional por incumplimientos relacionados con la correcta aplicación del apoyo temporal a los combustibles. De igual forma, dieron a conocer que la DIACO mantendrá la supervisión permanente durante la vigencia del apoyo temporal y adoptará las acciones operativas y legales que correspondan en los casos en que se identifiquen posibles irregularidades. Cabe mencionar que el apoyo temporal, según autoridades del Ministerio de Energía y Minas, prevén que concluya en la primera quincena de julio. Según proyecciones que han realizado, la DIACO hace el llamado a la ciudadanía para que denuncie cualquier abuso, cobro indebido o posible incumplimiento relacionado con la aplicación del apoyo temporal a los combustibles a través de los siguientes canales: centro de llamadas al 1544, sitio web diaco.gov.gt, alerta de subsidios para combustibles, también centro de atención de quejas, Plaza Zona 4 y sedes departamentales de la DIACO. Para Nuevo Mundo Noticias, Ángel Vázquez.
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4: La Policía Federal de Brasil puso el jueves en marcha un operativo dirigido contra el senador Jax Wagner, aliado clave del presidente Luiz Inácio Lula da Silva y líder del gobierno en el Senado, debido a presuntas irregularidades vinculadas al escándalo del Banco Master. Wagner, de 75 años, desestimó las acusaciones. La Policía Federal anunció la ejecución de 18 órdenes de registro e incautación en 3 estados, como parte de una investigación sobre el banco actualmente en proceso de liquidación y los supuestos vínculos entre su propietario y funcionarios públicos. Lula busca la reelección en octubre y, según la Corte Suprema, Wagner es señalado de recibir ventajas económicas indebidas como pagos abultados y un apartamento que superan el millón de dólares, así como el uso de aviones privados. A cambio, habría actuado en defensa del interés de Master, como la tramitación en el Senado de una enmienda constitucional que no prosperó para aumentar el límite del Fondo de Garantía del Sistema Bancario Brasileño.
5: El gobierno de Canarias y la Agencia Uruguaya de Cooperación Internacional firmaron en Montevideo un memorando que actualiza el acuerdo de 2002 para reforzar la cooperación en retos comunes como demografía, turismo sostenible, digitalización, ciencia y control de plagas en el marco del tricentenario de la ciudad y con nuevos intercambios previstos para noviembre. El presidente del gobierno de Canarias, Fernando Clavijo, reconoció que Canarias y Uruguay están abordando retos comunes.
6: Este es un acto que tendrá su continuidad en el mes de noviembre, donde se celebrarán también dentro de ese marco de colaboración en Madrid, en Canarias y aquí en Uruguay, distintos eventos e intercambios y misiones académicas, empresariales, administrativas, para ir estableciendo todos esos y cristalizando todos estos acuerdos que iniciamos hoy aquí, ¿no?
5: A modo de ejemplo, el presidente de la Agencia Uruguaya de Cooperación Internacional, AUCI, Alejandro Sánchez, se refirió al apoyo del gobierno canario contra el picudo rojo, una plaga que se convirtió en un problema en el país sudamericano y que en las Islas Canarias lograron erradicar.
7: Ustedes seguramente pueden contribuir muchísimo a solucionar, que es lo del picudo rojo que estuvimos hablando también, donde justamente allí hay experiencias que tienen que ver con temas bien relevantes e importantes y que hoy están afectando lamentablemente.
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1: En internacionales, la policía de Brasil lanzó este jueves una operación contra el senador Jax Wagner, importante aliado del presidente Lula da Silva.
4: La Policía Federal de Brasil puso el jueves en marcha un

0: Asesinatos y ataques armados contra estructuras rivales. Por su parte, Víctor Eduardo Morales Zelaya, alias El Cuervo, también es identificado por fiscales estadounidenses como uno de los líderes de mayor rango de la Mara Salvatrucha en Honduras y presunto coordinador de actividades relacionadas con narcotráfico, armas y lavado de dinero. Para Nuevo Mundo Noticias, Werner Álvarez.
1: Durante operativos antinarcóticos realizados de manera simultánea en 3 departamentos del país, fueron capturados 10 presuntos distribuidores de drogas a quienes se les incautó.
0: 10 presuntos distribuidores de droga fueron capturados durante una serie de operativos antinarcóticos ejecutados en Guatemala, Jutiapa y Escuintla como parte de las acciones contra el narcomenudeo impulsadas por las fuerzas de seguridad. Entre los detenidos figuran Neri, de 58 años, Nancy, de 46, Noemí, de 61, Hispi, de 30, Silvin, de 34, Walter, de 51, Esvin, de 45, Eric, de 62, Moisés, de 21 y Ángela, de 22 años, señalados de presuntamente dedicarse a la distribución de droga al menudeo. Durante los operativos, las autoridades decomisaron 99 bolsas con marihuana, 19 piedras de crack, 10 colmillos con cocaína y 41 colmillos vacíos que presuntamente eran utilizados para almacenar y distribuir estupefacientes. Además, fueron incautados 3 sobres y una bolsa con marihuana, 8 teléfonos celulares y 2 pesas electrónicas, un radio intercomunicador y 17.108 quetzales en efectivo, dinero que, según las investigaciones preliminares, podría provenir de la venta ilegal de drogas. Las diligencias incluyeron 11 allanamientos realizados por agentes de la Subdirección General de Análisis de Información Antinarcótica de la Policía Nacional Civil, en coordinación con fiscales del Ministerio Público. Para Nuevo Mundo Noticias, Werner Álvarez.
1: En el marco del más reciente informe presentado por el Banco de Guatemala, el presidente de la institución, Álvaro González, destacó que el crecimiento económico del país podría finalizar con un 4.1%.
2: El Banco de Guatemala presentó el informe Contexto Macroeconómico y Perspectiva 2026 con un análisis de las principales tendencias que podrían influir en la economía del país, informando que la actividad económica acumuló un crecimiento del 4.5% a abril del 2026. Además, las remesas familiares alcanzaron 11.520.9 millones de dólares al 11 de junio, un aumento del 7.6% interanual. Para 2026 y 2027 se prevé un crecimiento positivo en exportaciones con incertidumbre, mientras que para 2026 se proyecta un crecimiento económico de 4.1%. De esta manera lo dio a conocer Álvaro González Ricci, presidente del Banco de Guatemala.
3: Si nos vamos al ingreso de remesas familiares, al 11 de junio del 2026 se recibieron 11.520.9 millones de dólares por remesas familiares y esto representa un crecimiento del 7.6% con la misma fecha del año anterior y seguimos otra vez como desde el principio con una proyección de crecimiento de 5% para finalizar el año. En este caso, como vemos, no es asimétrico, no es más menos 1, podría ser menos 2 más 1 y pareciera que este dato pues no va a variar de las proyecciones, hemos venido llegando a este 5%. Reservas monetarias internacionales en niveles históricamente altos, esto refleja la fortaleza externa del país. Como ustedes saben, el estándar es 3 meses de importaciones. En Guatemala tenemos 11 meses de importaciones, el equivalente a reservas monetarias internacionales, y esperamos cerrar el año con cerca de 35 mil millones de dólares de reservas monetarias, lo cual, repito, refleja la solidez externa del país y que el país pudiera responder ante cualquier shock en tema de demanda de dólares que se pudiera generar en cualquier momento.
2: Para Nuevo Mundo Noticias, Ángel Vázquez.
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4: En internacionales, el candidato izquierdista Roberto Sánchez, que está cerca de perder la segunda vuelta de las elecciones presidenciales con la derechista Keiko Fujimori por una justa diferencia, afirmó que la elección no ha concluido.
5: El candidato a la presidencia de Perú, Roberto Sánchez, no se da por vencido y pese a tener la desventaja en la segunda vuelta de las elecciones, anunció hoy jueves que se unirá a las protestas en defensa del voto popular convocadas para mañana en Lima.
6: Este proceso no ha concluido, no ha acabado. De allí que el partido, el movimiento social, se ha autoconvocado y nosotros reafirmamos esa convocatoria. Porque el día de mañana, en el marco del derecho constitucional a la movilización pacífica, en el marco de la democracia, una jornada de protesta que exige justicia electoral, transparencia y el reconocimiento a la victoria del pueblo.
5: El aspirante a ocupar el Palacio de Gobierno de Perú expresó que los cambios de reglas durante la segunda vuelta electoral afectó a más de 1.600 distritos en 16 regiones del país que votaron por él. De acuerdo con el escrutinio de los votos, la candidata Keiko Fujimori mantiene una ventaja de 39.115 votos sobre Sánchez.
4: Donald Trump lleva años reclamando a los aliados europeos de la OTAN un aumento significativo del gas en defensa y una mayor responsabilidad en la seguridad del continente.
7: El secretario de Defensa de Estados Unidos, Pete Hegseth, y el secretario general de la OTAN, Mark Rutte, han promovido la OTAN 3.0, que prevé una defensa europea más fuerte en una reunión de ministros de defensa celebrada en Bruselas. Esta doctrina tiene como objetivo fortalecer la OTAN reduciendo la dependencia de Europa respecto a Estados Unidos, aumentando las inversiones en defensa y reforzando la base industrial. Mark Rutte reiteró el compromiso de construir una Europa más fuerte en una OTAN más fuerte, mientras que el jefe del Pentágono instó a los europeos a tomar la iniciativa para defender su propio continente.
8: NATO 3.0 is post-Cold War recognition that it needs to go back to a real hardline military alliance that has real military capabilities capable of deterring right here on the continent and taking the lead for the conventional defense of Europe, which you have led on and other nations are stepping up to do.
7: A su llegada, el secretario general de la OTAN acogió con satisfacción el marco de acuerdo alcanzado entre Estados Unidos e Irán.
9: I think President Trump struck a good deal. It is important because what this deal does is degrade the nuclear capability. This is what the US did through this basically from the end of February.
7: Los líderes de los estados miembros de la OTAN se reunirán el próximo mes en Ankara en un momento crítico para la seguridad europea.
4: Durante una reunión de los ministros de defensa de la OTAN en Bruselas, el secretario de defensa de Estados Unidos, Pete Hegseth, criticó duramente a los socios europeos.
10: Nueva cachetada unilateral de la administración Trump a la Alianza Transatlántica. En una reunión de los ministros de defensa de la OTAN en Bruselas, el secretario de guerra, Pete Hegseth, criticó duramente a los socios europeos y amenazó con la revisión de la presencia de tropas estadounidenses.
2: Hoy anuncio una revisión de hasta 6 meses por parte del Departamento de Defensa que examinará la postura de fuerzas y el despliegue de bases militares de Estados Unidos en Europa. Podría durar 6 meses o menos. Llamémosla la revisión OTAN 3.0. En lugar de tanques, aviones de combate y sistemas de defensa aérea, la atención se centró en la equidad de género, el cambio climático y la austeridad en defensa. Las fronteras de Europa quedaron completamente abiertas, los estados de bienestar crecieron, los presupuestos de defensa se desplomaron y también la confianza de Europa en sí misma y en su civilización. La OTAN perdió el rumbo.
11: NATO lost its way.
10: Desde el regreso de Trump a la Casa Blanca, Washington arremete contra los aliados europeos, acusándolos de no gastar lo suficiente en defensa. Y llama a los europeos a asumir la responsabilidad de su propia seguridad. Por su parte, el secretario general de la OTAN confirmó la inmediatez de algunas decisiones estadounidenses, reafirmando el principio de asistencia mutua en caso de conflicto, un punto esencial de la alianza que Donald Trump puso en duda en varias declaraciones.
12: Lo que Estados Unidos ya había anunciado previamente es que tenía que reducir en cierta medida su contribución al modelo de fuerzas de la OTAN. Ayer surgió la pregunta de si esa decisión era inmediata o no. Sí, es inmediata. Sin embargo, soy un poco reticente a expresarlo de esa manera porque se trata de una herramienta de planificación.
10: Los aliados europeos y Canadá emprendieron en 2025 un esfuerzo sin precedentes para aumentar el gasto militar. Un incremento del 20% respecto a 2024.
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4: En los deportes, un hotel de lujo vedado para familiares y dirigentes, un aislamiento casi absoluto y un paraje alejado del bullicio de Nueva York.
13: Un hotel de lujo vedado para familiares y dirigentes, con aislamiento casi absoluto y un paraje alejado del bullicio de Nueva York, es donde la selección brasileña busca la máxima concentración en el Baskin Ridge. El equipo brasileño comenzó la concentración para el Mundial el 27 de mayo en Río de Janeiro y desde el 2 de junio se está hospedando en The Ridge Hotel, en el interior de Nueva Jersey. El hotel está vinculado a las operaciones corporativas del gigante de las telecomunicaciones Verizon y es de uso exclusivo de la selección de Brasil durante la Copa del Mundo. La ubicación del recinto, al que se accede tras superar una caseta de seguridad, reduce la circulación de visitantes y la exposición de sus huéspedes. Además, actualmente, solo las 91 personas que componen la delegación brasileña están autorizadas a entrar. Vinicius, Neymar y compañía tampoco tienen libertad para salir cuando quieran, solo cuando el seleccionador, Carlo Ancelotti, les da el día libre. Ahí aprovechan para visitar a sus familias, algunas de las cuales han alquilado una casa en los alrededores o dar una vuelta y conocer algún restaurante. Los empleados no tienen permitido hablar sobre lo que pasa dentro del hotel, aunque Rafinha ha dado algunos detalles. Su rutina empieza temprano, donde desayunan y van directos al entrenamiento en el Columbia Park de Morristown, a unos 20 minutos del hotel, y donde siempre hay un estricto control policial con varios agentes y coches patrulla. Si Brasil consigue llegar a la final, habrán pasado más de 50 días en su particular aislamiento.
14: Nuestro editorial de hoy.
15: El orgullo y la responsabilidad de ser padre. Aunque la mayoría de fechas conmemorativas tiene un fondo comercial y de negocio, no debemos de perder el sentido y la representatividad que cada una de ellas tiene y la forma como los seres humanos la utilizamos para recordar a figuras importantes y reconocer el valor que éstas han tenido en la vida personal de cada uno de quienes hoy escuchan estas palabras. Hoy nos referimos a la celebración del Día del Padre, la cual, más allá de los regalos y las muestras de afecto propias del día, llama a la reflexión sobre la virtud que ha dado la naturaleza a los hombres de poder, en conjunto con la mujer, generar vida, un milagro que llama al orgullo, pero también a la responsabilidad. Si bien está de más, vale la pena recordar que la función de un padre va más allá de engendrar vida y aportar económicamente al sostenimiento del hogar y la manutención de los hijos. Las anteriores responsabilidades son, en esencia, una muestra mínima y básica del papel que debe jugar un padre desde el nacimiento de un infante, y por lo tanto, se convierten en dos tareas obligatorias que no definen, en lo mínimo, la calidad de padre que alguien puede ser. El orgullo y la responsabilidad de ser padre llama a la fidelidad hacia el núcleo familiar. Fidelidad que debe ser entendida en toda su magnitud como la actitud en la cual la vida gira alrededor de la familia, convirtiendo cada proyecto que uno emprende en un medio para seguir construyendo una relación familiar que lo que busca no es solo el bienestar material de los hijos, sino el criarlos de tal forma que en el futuro estos sean generadores de cambio de nuevas generaciones. Una paternidad responsable no tiene fecha de caducidad, no termina con el cumplimiento de la mayoría de edad de los hijos. Todo lo contrario, es un ejercicio diario y de por vida en el cual se transmiten principios, valores y ejemplos con el fin de que surjan nuevos ciudadanos cargados de fortaleza y modos de vida acordes con una moral y una ética que marquen el cambio de la sociedad. Si la base de la sociedad es la familia, la paternidad responsable es el fundamento de una sociedad respetuosa de las leyes y de las buenas costumbres. La responsabilidad de ser un buen padre trasciende al plano familiar para convertirse en vital para un país. Claro, la madre juega un papel fundamental en este proceso, sobre todo aquellas que hoy denominamos como madres solteras y quienes tienen doble responsabilidad por azares de la vida. Por eso, ser padre es una mezcla equilibrada de orgullo y responsabilidad, de buenos ejemplos de vida, de consejos basados en la sabiduría que dan los años, de comprensión y apoyo en los errores de los hijos, de largas conversaciones en lugar de cortos regaños, de legados que trascienden lo material y que, por lo tanto, no podrán perderse con el paso del tiempo. Feliz Día del Padre a todos aquellos que tienen este privilegio y lo cumplen con orgullo y responsabilidad.
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4: En más información nacional acá en El Independiente, el plan de reforestación implementado por el sector azucarero del país, iniciado en el departamento de Escuintla, busca contribuir con 260 árboles de distintas especies en las distintas regiones del país.
7: La gremial de azucareros puso en marcha su plan de reforestación 2026 con la siembra de 500 árboles en la finca El Alcaimito, ubicada dentro del ingenio Santa Ana en Escuintla, como parte de un proyecto que contempla plantar más de 268 mil ejemplares en 7 departamentos de la costa sur del país. Por tal motivo, la iniciativa busca restaurar ecosistemas degradados, priorizando cabeceras de cuencas, riberas de ríos, zonas de desembocadura y áreas cercanas a manglares, según lo dio a conocer Otto Fuentes, gerente ambiental de la Asociación de Azucareros de Guatemala.
16: El día de hoy nos encontramos en Finca El Caimito, departamento de Escuintla, realizando el lanzamiento de nuestro plan de reforestación Guatecaña 2026. Este plan consiste en la siembra de más de 268 mil plantas que serán trasladadas a diferentes departamentos de la costa sur, entre estos Retauleu, Suchitepéquez, Escuintla, Santa Rosa, Quetzaltenango, Chimaltenango y Zacatepéquez. Estas plantas tienen un destino muy importante y es recuperar y restaurar los ecosistemas que hoy por hoy se encuentran degradados en cabeceras de cuenca, pero también todos esos bosques que son tan necesarios a las orillas de los ríos. Hoy estamos trabajando en alianza con diferentes instituciones que nos han acompañado durante 15 años en este programa, en este plan de reforestación Guatecaña 2026. Instituciones como el INAV, con quienes hemos sido aliados y somos parte del programa Sembrando Huella, el Ministerio de Ambiente, Consejo Nacional de Áreas Protegidas, tenemos también el Ministerio de Agricultura y las diferentes comunidades, organizaciones y otras empresas privadas que forman parte de toda esta área productiva de la Costa Sur. Hoy queremos aprovechar también para hacer la invitación a todas las personas que nos ven en los diferentes medios que se sumen a las diferentes jornadas de reforestación que se están trabajando a nivel nacional. Desde Guatecaña vamos a estar lanzando también estas jornadas en los diferentes departamentos, pero es importante tener la conciencia que si queremos un mañana diferente, hoy tenemos que realizar las acciones que nos corresponden.
17: Explicó que junto a otras instituciones se encuentran coordinando para llevar a cabo este plan de reforestación a nivel nacional. Para Nuevo Mundo Noticias, Ángel Vázquez.
4: La aplicación de etanol en los combustibles en el país podría contribuir al descenso considerable de los precios, que alcanzarían hasta los 4.70 quetzales por galón, afirmó el viceministro de Energía y Minas, Luis Arturo Mérida.
18: El viceministro de Energía y Minas, Luis Arturo Mérida, afirmó que la implementación del etanol en las gasolinas podría generar una reducción en los precios de los combustibles en Guatemala, debido a que este componente no estaría sujeto al pago de ciertos impuestos. Según explicó el funcionario, la propuesta contempla que el 10% de la mezcla de gasolina esté compuesto por alcohol etílico. De acuerdo con las estimaciones preliminares, esta modificación podría representar una reducción aproximada de entre 4.60 y 4.70 quetzales con el costo de los combustibles.
19: Mire, la verdad es que si el 10% de la gasolina va a ser alcohol y el alcohol no paga impuestos, se reduce el 10% del impuesto que trae la gasolina, que entró. Son 4.60 y 4.70 dependiendo de la gasolina, son 47 centavos que no va a pagar de impuestos. Ahí empieza. Y después depende del precio que venga la gasolina, del porcentaje que pueda causar esto. Saben que el precio de la gasolina es variable.
18: Para Nuevo Mundo Noticias, Werner Álvarez.
4: Las autoridades de los Ministerios de Economía y de Energía y Minas deberán presentar un protocolo para atender a los consumidores que denuncien daños en sus vehículos por la aplicación del etanol en los combustibles.
18: Ante las dudas y preocupaciones por la implementación del etanol en las gasolinas, las autoridades del Ministerio de Energía y Minas y del Ministerio de Economía se comprometieron a presentar en un plazo de 2 semanas un protocolo de atención para consumidores que puedan resultar afectados por el nuevo combustible. La información fue dada a conocer por Ronald Portillo, presidente de la Comisión del Consumidor y el Usuario, quien explicó que el documento establecerá mecanismos de respuesta y solución para las personas cuyos vehículos presenten daños o fallas presuntamente relacionadas con la mezcla del etanol.
20: Sí, efectivamente, una de las mayores preocupaciones es la atención a los usuarios y consumidores de los combustibles en el país. Esta citación versó específicamente en conocer si ya existe un protocolo de atención a los usuarios, si en algún caso existiera algún daño a los vehículos automotores, y también indagar las preguntas que tienen los consumidores de combustibles en Guatemala sobre el rendimiento de los combustibles, si efectivamente genera algún daño o no en los vehículos, quién va a ser el responsable si es que se genera algún daño por parte de la mezcla y el proceso de implementación. A los compromisos que se llegaron es que en 2 semanas el Ministerio de Energía y Minas y el Ministerio de Economía van a presentar a esta comisión un protocolo de atención a usuarios y consumidores, porque si alguna de las personas resulta dañada por el uso de esta mezcla, ellos tienen que tener la trazabilidad en dónde se generó el problema y por qué se dañaron estos automotores. También afirmaron ante esta comisión de trabajo de que la mayoría de los vehículos en Guatemala, por no decir su totalidad, ya están certificados para el uso de la mezcla.
18: Portillo señaló que las instituciones involucradas deberán garantizar mecanismos efectivos de atención y respuesta para brindar certeza a los usuarios antes de que avance la implementación definitiva del proyecto. Para Nuevo Mundo Noticias, Werner Álvarez.
4: Luego que se denunciara la existencia de nuevos casos de COVID-19 en personal médico de la red hospitalaria del país, las autoridades de salud pública reconocieron que no cuentan con las vacunas necesarias para atender los casos.
17: El Ministerio de Salud Pública y Asistencia Social informó que actualmente no dispone de vacunas contra la COVID-19, situación que responde a la planificación regular del sistema de vigilancia de enfermedades respiratorias tras la finalización de la emergencia sanitaria mediante el Acuerdo Ministerial 79-2025. La institución señaló que la atención y monitoreo de esta enfermedad continúan desarrollándose dentro de los mecanismos ordinarios de salud pública. Según la cartera de salud, la disponibilidad de vacunas se organiza con base en criterios técnicos, epidemiológicos y de abastecimiento nacional, con el objetivo de garantizar una distribución acorde a las necesidades de la población. Las autoridades destacaron que la planificación de los insumos biológicos forma parte de la estrategia permanente del programa de inmunizaciones. Por tal motivo, el Ministerio de Salud indicó que se prevé el ingreso de nuevas dosis de vacuna contra la COVID-19 durante el tercer trimestre del año. Con esta adquisición, se busca fortalecer la protección de la población y mantener las acciones de prevención frente a posibles incrementos en la circulación del virus en el país. Para Nuevo Mundo Noticias, Ángel Vázquez.
4: El gerente económico del Banco de Guatemala, Johnny Gramajo, confirmó que el acuerdo que frena la guerra en Medio Oriente se debe ver reflejado en los precios de los combustibles en el país.
0: Las autoridades del Banco de Guatemala informaron que los recientes acuerdos internacionales relacionados con el conflicto en Medio Oriente podrían generar una reducción en el precio internacional del petróleo y contribuir a una disminución de las presiones inflacionarias a nivel global. Según explicaron, los mercados reaccionaron de manera positiva tras conocerse la firma de un memorándum de entendimiento entre Estados Unidos e Irán, que establece un cese al fuego formal y la reapertura del Estrecho de Hormuz, una de las principales rutas para el transporte mundial del crudo. Johnny Gramajo, gerente económico del Banco de Guatemala, indicó que inicialmente estaba previsto que el acuerdo se suscribiera el 19 de junio en Ginebra, Suiza. Sin embargo, la noche del jueves, el documento fue firmado electrónicamente en París por el presidente de Estados Unidos, Donald Trump, luego de haber sido suscrito previamente por el mandatario iraní, con lo que el proceso quedó formalizado. Gramajo señaló que este escenario ha fortalecido las expectativas de una baja en los precios internacionales del barril del petróleo, lo que podría reflejarse en menos presiones sobre la inflación durante los próximos meses.
21: Esto no significa, digamos, el fin de la guerra, es un acuerdo parcial. Hay 3 meses para que se negocie finalmente la paz, que sería ya el acuerdo formal que tendría que ser validado por la OTAN. Es una resolución vinculante de la OTAN. Y sobre esa base, pues, lo que estamos viendo es una reacción positiva del mercado. Hoy Wall Street abrió con una ganancia positiva, alrededor de 1% más, y el precio del petróleo, el cierre de ayer fue alrededor de $76, y hoy amaneció, la apertura del mercado hoy fue de $73. Esto es positivo en el sentido de que, pues básicamente las presiones que veíamos sobre la inflación importada en el caso de Guatemala, pero sobre todo los incrementos de los costos asociados a la energía por el aumento de los combustibles, pues uno pensaría que esto tendería a menguar. Obviamente, digamos, siempre hay algún margen de incertidumbre porque no es el acuerdo final, pero ya da un periodo de descanso. Como pueden ver en la gráfica en pantalla, pues la reducción va en línea más o menos como era el escenario que hace algún tiempo les planteamos, donde el precio iba a empezar a regresar a la situación normal en junio.
0: Agregó que se mantendrá una revisión constante en cuanto a la economía mundial y también de cómo se comporten estos dos países en cuanto a verificar una reducción en diferentes aspectos económicos en el país. Para Nuevo Mundo Noticias, Ángel Vázquez.
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1: ¿Qué tal, Tatit? ¿Qué tal estás? Ya te estoy saludando, Tate Mirán. Ya el día de hoy es jueves 18 de junio del año 2026. Poco a poquito, pero vamos caminando con este mes de junio, Tata. A ver qué dice Dios con nosotros, con el asunto del aguacer que de repente se deje venir. Entonces hay que tener cuidado, Tata. Ahí compones tu casita, Tata, limpias tu tejado, porque no va a ser que te caiga gotera, y también hay que tener cuidado con los patógenos, hay que tapar bien a los animalitos, Tata, y las verduritas, y los cultive también, para que no haya mucha inundación, y ojalá que se dé bien tu cosecha. Es lo que más importa, Tata, y que estés buena tu salud, es lo que queremos, ¿verdad, Tatita? Acuérdate que fíjate que el gobierno de la República dice que ya publicó la ley de la ley antilavada de dinero, fíjate, Tata. O sea que va a entrar ya en vigencia de los próximos 3 meses, dice, fíjate. Se llama Ley Integral para la Prevención y el Lavado de Dinero y otros activos del financiamiento del terrorismo, fíjate, Tata. Entonces dice que este asunto no va contra la economía informal y tampoco va a limitar el dinero legal, ¿verdad? Lo que busca esta ley es de agarrar a los bandidos que están lavando el dinero, o sea, deposite dinero pero no se sabe de dónde viene y después lo saca del banco como que es dinero legal, y eso es lo que se llama lavado de dinero, fíjate, Tata. Entonces ahora lo que se está esperando nada más es que ya quede formalmente esta ley, fíjate, Tatita, porque ahora, mira, hay gente que está lavando dinero, dice. Ahora te voy a contar que un tribunal condenó a 3 personas que habían lavado más de 200 millones de quetzal, fíjate, Tata. El tribunal segundo de sentencia condenó a 3 personas acusadas de lavar más de 200 millones de quetzal al no tener una justificación porque estaban realizando una serie de procesos bancarios, fíjate, Tata, y no estaba legal el asunto. Entonces dice que Pablo Elías Seguro Vázquez, Luis Bernardo Gómez Castillo, Lilian Milady Pineda, estos son responsables, dice, de haber lavado por lo menos 22 millones de quetzal, fíjate, 200 millones de quetzal en 22 cuentas bancarias por medio de cuentas de fantasma, todo eso que hacen los lavadores de dinero, fíjate. Y eso es lo que está persiguiendo el gobierno y está persiguiendo con esta ley para que cuando entra en vigencia tenés cuidado, Tata, con las personas que te presten tu cuenta bancaria, porque de repente ahí está el lavado de dinero, fíjate. Hay que tener cuidado, Tata, ¿verdad? Bueno, otra cosa que te voy a contar que es muy importante, Tata. Fíjate, Tatita, que ahorita te dice que están alarmados porque no miras pues que otra vuelta está apareciendo el coronavirus. Fíjate, Tata, COVID-19 ya apareció, fíjate, y entonces recomienden que tenga, por favor, la gente mucho cuidado, que se vaya a vacunar otra vuelta, que tenga mucho cuidado, que levante su sistema inmunológico, porque dice que ahora esta variedad, dice que está haciendo esta variedad del coronavirus, dice. Entonces dice que tenés que tener cuidado. Por favor, tatita, te cuidas. No va a ser que te vas a infectar. Si por favor, si tenés oportunidad, usas tu mascarilla. No va a ser que te infecte otra persona que esté con esa enfermedad. Es muy grave esa enfermedad. Acordate que se murieron muchas gente cuando fue el coronavirus, ¿verdad? Tenés cuidado, tatita, porque fíjate que no va a ser que vuelva otra vuelta, ¿verdad? Bueno, ahora lo que te voy a contar, tata, es que fíjate que ya vas a tener que pagar el impuesto de circulación de vehículos. El 31 de julio dice que se vence el plazo y que ahora dice que no van a dar prórroga ni nada de eso, fíjate, falta 43 días para que se termine. Entonces tenés cuidado, tata. Dice que 2.2 millones de vehículos ya pagaron, pero todavía no. Fíjate que dice que más del 33% ya pagaron, pero 6.6 millones de carros todavía no han pagado, tata. Tenés cuidado, vas a pagar con tiempo, no vas a hacer cola y ojalá que no tengas ningún problema, pero antes tenés que revisar si no tenés multa, si no, en fin, para que pagas tu impuesto de circulación. Bueno, tata, es lo que te cuento. Ojalá vos estás buena de tu salud. Mañana te hablo otra vuelta, ¿oíste? Que tenga buen día, pues, sacarigna.
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4: En internacionales, el Papa León XIV tiene previsto visitar Perú en noviembre.
5: El Papa León tiene previsto visitar Perú en noviembre. Así lo confirmó el presidente interino de Perú, José Balcázar, tras una reunión con el líder religioso en el Vaticano. Se espera que León XIV permanezca en Perú hasta 10 días, visitando la capital Lima, la ciudad de Chiclayo y varias otras diócesis. En las calles de la capital peruana, el anuncio de la visita del Papa es bien recibido justo en un momento de máxima tensión política.
6: Perú es católico y el Papa es peruano. Y para nosotros, y justamente en una época en que estamos divididos, yo creo que la hermandad, las líneas católicas nos van a volver a unir, ¿no? Y sacar adelante el país.
8: He sabido por los medios de comunicación que está llegando el Papa un promedio de más o menos la quincena de noviembre. Entonces, estamos esperándolo ansiosos, de verdad.
5: Robert Prevost, ahora León XIV, fue ordenado obispo de la diócesis de Chiclayo, en el noroeste de Perú, y obtuvo la ciudadanía peruana en 2015. También se espera que el Papa visite Uruguay y Argentina a finales de este año, como parte de una gira más amplia por Sudamérica.
4: Luego de un periodo de buenas relaciones e intentos por temperar los roces, Donald Trump y Luis Ignacio Lula da Silva están cerca de volver a subir al cuadrilátero.
9: Nuevo choque entre Donald Trump y Luis Ignacio Lula da Silva. Este miércoles el presidente brasileño le pidió mantenerse al margen de la política de su país a su homólogo estadounidense ante una serie de declaraciones de Trump sobre Brasil y su estrecha relación con el expresidente Jair Bolsonaro y sus hijos.
23: En lo que a mí respecta, Trump puede seguir admirando a Bolsonaro, al padre, al hijo, al nieto. No tengo ningún problema con eso, es asunto suyo. Al fin y al cabo, sobre gustos no hay nada escrito, pero no debería inmiscuirse en las elecciones de Brasil, porque las elecciones de Brasil son problema de Brasil.
9: Previamente, el líder republicano había hecho referencia al gigante sudamericano.
26: Se ha vuelto un país complicado políticamente, se ha vuelto algo peligroso. Hablas de Brasil, sí, ha sido desagradable. Hoy que arrestaron a alguien que se postulaba para un cargo hoy.
27: El de
9: detonante de las declaraciones de Trump fue la condena de la justicia brasileña al hijo del expresidente Bolsonaro, Eduardo, por buscar la injerencia del gobierno estadounidense en el juicio contra su padre por una trama golpista contra Lula, por lo que el Supremo de Brasil condenó a Eduardo Bolsonaro a 4 años y 2 meses de prisión de régimen semiabierto, en lo que fue una condena unánime. Es el último capítulo de una serie de roces entre Trump y Lula, quienes tuvieron una breve primavera durante la visita del líder brasileño a la Casa Blanca. En octubre, el país suramericano celebra elecciones presidenciales y otro de los Bolsonaro, Flavio, que también visitó al presidente Trump en Washington recientemente, será el principal contendiente de Lula.
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4: En más información nacional acá en El Independiente, ninguno de los 53 equipos tecnológicos instalados en la cárcel del país funciona, afirmó durante una cita en el Congreso de la República el subdirector de informática del sistema penitenciario, Daniel Edelman.
10: El sistema penitenciario mantiene habilitados 53 equipos bloqueadores de señal telefónica en distintos centros de detención del país. Sin embargo, las autoridades reconocen que estos dispositivos continúan presentando limitaciones para frenar completamente las comunicaciones ilegales desde las cárceles. La información fue dada a conocer por el subdirector de informática del sistema penitenciario, Daniel Edelman, quien explicó que aunque los bloqueadores permanecen instalados en varias prisiones, existen dificultades para bloquear la señal.
11: Contamos con 53 equipos bloqueadores de señal.
12: 53 equipos bloqueadores de señal en todas las cárceles del país.
11: Así es.
12: Y de estos 53 equipos de bloqueo, ¿cuántos funcionan?
11: En su totalidad están operativos.
12: O sea, ahorita yo podría ir a una cárcel y no me va a salir una llamada de celular y una transmisión en TikTok.
11: Dependerá de la tecnología que estemos usando, ya que los bloqueadores no han sido renovados. Entonces,
12: por eso, limitan la tecnología. Dígame, ¿qué es lo que puede...? Por ejemplo, yo fui el día domingo al preventivo de zona 18. Y se puede hacer transmisiones de TikTok, transmisiones de Facebook. Se puede llamar por WhatsApp. Se puede llamar por llamada normal. Entonces, ¿funcionó o no funcionó el bloqueador señal?
11: El bloqueador de señal implementado actualmente cubre hasta las frecuencias 3G. Y sabemos que la tecnología que hoy tenemos en mano es de 4 y 5G.
10: Para Nuevo Mundo Noticias, Werner Álvarez.
3: Esta es la noticia de cierre.
4: En la nota de cierre, dos presuntos distribuidores de drogas fallecieron en el departamento de Retaluleu durante un retén policial al ingerir parte de la droga que trasladaban.
10: Lo que parecía un operativo rutinario contra el narcomenudeo en Retaluleu terminó convirtiéndose en una escena inusual. Dos presuntos distribuidores de droga murieron luego de aparentemente ingerir los narcóticos que transportaban para evitar ser capturado por las autoridades. El hecho ocurrió en el barrio Monterrey, zona 4 de Retaluleu, donde agentes de la SGAI, en coordinación con el Ministerio Público, interceptaron un pick-up sospechoso como parte de investigaciones contra estructuras dedicadas al tráfico de droga al menudeo. Según el reporte policial, los investigadores le marcaron el alto al vehículo, pero los tripulantes permanecieron varios minutos en el interior sin descender, situación que alertó a los agentes. Poco después, una mujer salió del automotor, mientras que dos de los acompañantes comenzaron a presentar signos severos de intoxicación. De inmediato, los agentes solicitaron apoyo de los bomberos voluntarios e intentaron auxiliarlos. Sin embargo, ambos murieron en el lugar antes de poder ser estabilizados. De manera preliminar, las autoridades sospechan que los ahora fallecidos habrían ingerido parte de la droga que transportaban para evitar que fuera localizada durante la inspección policial, una práctica poco común en casos de narcomenudeo y que refleja el nivel de desesperación de los involucrados para evitar ir a prisión. Será Ali Nasif el encargado de determinar oficialmente la causa de muerte. El vehículo era conducido por Christopher, de 29 años, alias El Mexicano, quien viajaba acompañado por varias personas, entre ellas dos mujeres, una de ellas menor de edad de 14 años. Las autoridades indicaron que otro hombre fue trasladado hacia un centro asistencial bajo custodia policial debido a posibles síntomas de intoxicación. En el lugar fue capturada Emily, mientras que durante la diligencia los investigadores localizaron una bolsa con presunta cocaína, 22 piedras de crack, 1,050 quetzales en efectivo y dos teléfonos celulares. De acuerdo con información preliminar de la policía, alias Mexicano habría sobrevivido a un atentado armado ocurrido en 2024. Para Nuevo Mundo Noticias, Werner Álvarez.
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0: ¿Cómo están? Buenas tardes, ¿cómo están? Un placer saludarles. 8 minutos pasan de las 19 horas en territorio guatemalteco y nosotros estamos interrumpiendo nuestra programación regular. Es un gusto acompañarles en esta serie de enlaces informativos donde me acompañará mi buen amigo y compañero Tiaguito Tiago Schmidt, que estará también conmigo hoy para interrumpir la señal regular de Nuevo Mundo y llevarles enlaces de lo que está ocurriendo en este torneo internacional de selecciones, el más importante y que acapara la atención de todo un planeta. Hoy está jugando en el partido de cierre de la jornada, el cuadro, uno de los anfitriones ya jugó, también otro de los anfitriones a primera hora, y ganó 6-0 al equipo de Qatar, el cuadro de Canadá. Y mientras tanto, acá en 8 minutos, ya casi 9 minutos de partido, el marcador entre la selección nacional de México y el equipo nacional de Corea está empatado 0-0 entre mexicanos y coreanos, un partido bastante parejo, me parece. Y platicábamos con Thiago antes del enlace que de acá podría salir el ganador del grupo, y el que gane hoy, si hay ganador en este partido, podría estar ya el primer clasificado a la siguiente fase debido a los resultados y a la combinación que se han dado en la primera jornada y en la primera de esta segunda jornada en fase de grupos, porque República Checa lo empató con Sudáfrica, se han quedado ambos con un punto, acá están estos dos que tienen 3, y a ver cómo se reparten los puntos o quién gana la mayor cantidad en este partido. Así que vamos a escuchar también las apreciaciones y cómo analiza estos primeros 10 minutos de juego mi estimadísimo Thiago Schmidt, a quien le pregunto. Thiago, buena noche, ¿y en dónde te informas mejor?
1: En el Independiente, voz y corazón de Guatemala. Buenas noches a todos, muchas gracias por estarnos escuchando. Como ya mencionaba Jorge, inició este encuentro, el segundo de la segunda fecha en este grupo A, la selección mexicana y la selección de Corea del Sur, que se están enfrentando en el Guadalajara Stadium, el estadio de las Chivas en la ciudad de Guadalajara. De momento no hemos tenido goles, 0-0, un partido que, como ya mencionaba Jorge también, en el papel va a ser bastante apretado. Son dos equipos que en la primera jornada lo hicieron muy bien, lograron con creces esos 3 puntos, y como ya mencionaba también Jorge, empataron tanto la selección de República Checa como de Sudáfrica, que son las dos selecciones que culminan el grupo, y por eso mismo de hoy podría salir ya uno de los clasificados y seguramente el campeón del grupo. Vamos a repasar las alineaciones de ambos equipos. Empezamos con los dirigidos por Javier El Vasco Aguirre, los mexicanos, que salen en portería con Raúl Aguirre, salen con Sánchez, Edson Álvarez, salen también con Johan Vázquez y con Jesús Gallardo, la defensa del equipo mexicano en el centro del campo, que salen con Eric Lira, con Brian Gutiérrez y con Luis Romo, el trío de mediocampistas que, como curiosidad, los 3 son de las Chivas del Guadalajara, haciendo de local en este estadio. En bandas tienen también a Roberto Alvarado, otro jugador de las Chivas, Julián Quiñones, el futbolista que milita ahora mismo en Arabia Saudí, y en punta Raúl Jiménez, el jugador del Wolverhampton, que hizo un golazo la jornada pasada. Vamos ahora con los surcoreanos, que salen en portería con Seo-Yoo Kim, en la defensa que salen con Han Bo-Lee, también sale con Kim Min-jae, el futbolista del Bayern de Múnich, completando la defensa Jin Kung-ji, el futbolista que juega en el Hwaon, un equipo de Japón. En el centro del campo tenemos a Jung-Woo Sol, el futbolista que juega ahora mismo en el equipo que es el Estrella Roja. En el centro del campo también tenemos a Ji-Sung Park, tenemos a Lee-Won Hwang, y completando el centro del campo tenemos a Moo Han Kim. Son los futbolistas que completan ese cuarteto en el centro del campo. En la delantera ya tenemos a Kang In-Lee, el futbolista del PSG, dirigido por Luis Enrique, a Jin-Sung Lee, el futbolista del Mainz, y en punta la estrella del equipo surcoreano, Hyun Min-Song. De momento todo empatado, 0-0 en el marcador, partido apretado y muy lindo lo que se va a venir en este encuentro.
0: Y precisamente ya Kang In-Lee ha visto cartulina de amonestación a los 12 minutos, a los 11 minutos de juego. Es el primer amonestado del partido en esta, en este encuentro, en este duelo México enfrentando a la selección de Corea del Sur. Ya les decíamos, República Checa empató 1-1 con Sudáfrica. En otro grupo, Suiza le ganó 4-1 a Bosnia, mientras que Canadá goleó 6-0 a la selección de Qatar en un partido bastante atractivo, con muchos goles, pero también con lesiones preocupantes para la selección nacional de Canadá. Así que es la información que tenemos hasta el momento. 12 minutos y medio de juego entre la selección nacional de México y el cuadro de Corea. 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Nosotros volveremos más adelante para llevarles más información de lo que ocurre en el partido México y Corea. Mientras tanto, les invitamos a continuar con nuestra programación regular.
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1: Hoy, como todos los días, los hermanos de la buena esperanza le damos las bienvenidas a todas y cada una de esas personas que de una u otra manera las cosas no le están saliendo bien. 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Quiero que escuchen bien estos testimonios porque en uno de estos puede estar el caso por el que usted está atravesando. Y esta persona tuvo un beneficio, tuvo una ayuda de parte de los hermanos de la Buena Esperanza, porque usted, amigo oyente o amiga, que en este momento estás atravesando un momento igual o parecido, no puede salir adelante. 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

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Y el cachito de la lotería, como muchas personas que gracias a Dios han confiado en nosotros, han llevado su cachito y han ganado. Bendito Dios, nada se pierde. Todo en esta vida es posible siempre y cuando usted tenga fe y ganas de triunfar. 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

0: 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El envidioso existe. Usted puede tener envidiosos dentro de su familia, dentro de su trabajo. El mismo envidioso está a la vuelta de su casa. El mismo envidioso puede ser un trabajador. Por eso el negocio ha decaído constantemente. Las personas envidiosas no progresan ni lo dejan progresar a uno. 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
0: 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La basurita me la trae. La basura de la casa. Si usted siente espantos en la noche, ruidos extraños, los chuchos salen a ladrar y usted mira y sale a ver qué pasa por ahí, no ve nada, algún mal espíritu está incorporado en su hogar, en su casa. Por eso es que los cultivos ya no le dan como antes, los animales se le mueren, el negocito no le volvió a producir, la enfermedad no sana, no cura. 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Hasta pronto.
8: Hasta aquí el espacio de los hermanos de la Buena Esperanza, que volverán mañana para todos aquellos que quieran superarse y vencer los obstáculos que bloquean la senda del triunfo, la salud, el amor, la suerte, la felicidad.
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0: Hola, hola, ¿cómo están? Este es un pequeño corte de nuestra programación habitual para una pequeña cápsula de lo que está sucediendo en este encuentro. Estamos teniendo un apasionado partido entre la Selección de México y el combinado de Corea del Sur por el torneo más importante del nivel de las selecciones. Tenemos de momento 0-0, minuto 33 de tiempo corrido. Ha sido un partido en el que la Selección mexicana ha dominado y ha tenido la pelota, pero los coreanos a su manera con esos contragolpes, como ya lo hicieron contra la República Checa, también le han puesto las cosas complicadas. Un buen tiro de Heung-min Son mandándola por arriba del arquero, que es Raúl Rangel. Estuvo a punto de ingresar a la portería, pero el capitán Edson Álvarez la sacó de chilena. Una acción que seguramente dará las vueltas a las redes sociales, porque fue impresionante lo que hizo ahora mismo el defensor que juega en el Fenerbahçe de Turquía, salvando a la selección mexicana, que está jugando bien, pero de momento no está poniendo en aprietos al combinado coreano, que está aguantando a lo que haga la selección mexicana, pero que ya estuvo muy cerca y pudo haber hecho la primera anotación en estos primero 34 minutos que llevamos de partido. De momento solo hemos tenido una tarjeta amarilla, que fue para Kang In Lee en los 4 minutos de partido. Es lo que hemos tenido de momento en estos 35 minutos de partido. También estamos aquí junto a Jorge Berganza, que les dará sus impresiones de lo que está pasando en este encuentro y qué es lo que ha percibido hasta el momento. Jorge, ¿en dónde te informas mejor?
1: En el Independiente Voz y Corazón de Guatemala, un partido bastante intermitente realmente, con una llegada para México y luego una para la selección, primero para la selección de Corea y luego para México, pero reaccionó bien el guardameta coreano para impedir que se aperturara el marcador. Un partido bastante parejo, pero sin tanta profundidad por parte de ambos equipos. No hay verticalidad, no hay buscar el gol por parte de México, por parte de Corea. Me parece que esas dos ocasiones de gol que hemos visto fueron por ocasión de juego, pero realmente no es que estén buscando estas dos escuadras hacerse daño. Es la impresión que causan en estos primeros 35 minutos de juego, donde el cuadro de Corea y México lo están empatando 0-0. Con esto están repartiendo puntos el cuadro coreano y el equipo de México, que quedarían ambas escuadras con 4 puntos en este grupo de este torneo internacional de selecciones que acapara la atención de todo el mundo. Llegarían a 4 puntos cada equipo, Corea y el equipo mexicano. Esto me parece se definiría el ganador de la fase de este grupo en la última jornada, el ganador, porque yo creo que con un empate ambos pues estarían casi asegurando su participación en la siguiente ronda, porque tendrían que enfrentar uno al equipo de Sudáfrica y el otro al cuadro de Chequia, que no muestra mucho. Yo pensaba por ahí que con lo mostrado por la Selección Nacional de México en la primera jornada, pues Corea y el equipo de Chequia podían tener alguna oportunidad, porque Sudáfrica había complicado al cuadro de México y con jugadores menos dentro del terreno de juego. Pero después de lo que hemos observado ya por parte del equipo de Chequia, que es un equipo sin alegría, por decirlo así, pues yo creo que no va a dar pelea ya el cuadro de Chequia, y lo mismo por parte del cuadro de Sudáfrica. Acá estamos en 36 minutos de juego, 0 para México, 0 para el equipo de Corea en este partido por el grupo donde México participa en este torneo internacional de selecciones. 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Claro que sí. 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Nosotros volveremos más adelante. De momento le invitamos a continuar con nuestra programación regular en Nuevo Mundo Radio 96.1.
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4: Bienvenidos y bienvenidas una vez más a este su programa de Santo Remedio. Muy agradecido con Dios, creador del cielo, de la tierra, el universo, por permitir llegar aquí a este micrófono de esta prestigiosa radio y así poderles ofrecer a usted este programa de orientación espiritual. Un programa que lo hacemos con mucho amor, con mucho cariño para cada uno de ustedes. Muy contentos de ver que a diario llegan a nuestra casa de oración y que todos los días es más y más personas las que se acercan a nuestra casa de oración porque tienen la fe, la confianza y la devoción, y personas que han llegado recomendadas a nuestra casa de oración porque otras personas que han llegado, que se han curado, se han sanado, se los han dicho. Vayan allá a esta casa de oración porque allá son muy buenos. Allá en el momento que llega uno, le dicen todo sin necesidad de uno tener que contar algo. Entonces, hermanos, no lo piense dos veces. Encamínese mañana mismo con nosotros, los hermanos de Santo Remedio, que aquí nosotros le vamos a decir la verdad y que esa persona que le ha dicho esto y ha dicho la verdad, compruébelo usted personalmente. Llegue mañana mismo o el día que usted lo crea necesario a nuestra casa de oración. Hermano o hermana, no sufra en silencio, porque todo su problema tiene solución. Hasta la propia muerte, de vez en cuando acudamos a tiempo. Dios dijo: ayúdate que yo te ayudaré, mas no te quede sentado en la casa que yo hasta allá no llegaré. Gracias a Dios son muchas las personas que se han acercado a nuestra casa de oración, que se han curado, se han sanado, se han liberado, que han conseguido un buen trabajo, que han conseguido un buen empleo, que han conseguido su media naranja, que le ha llegado su novio, que le ha llegado su novia. Personas que ya se le está pasando el tiempo, pero no les llega a nadie. Pero en el momento de llegar a nuestra casa de oración, nosotros le hemos ayudado para que les llegue ese ser querido, esa persona que los acompañe hasta que Dios mande por cada uno de nosotros. Entonces, hermanos, recuérdese que todo en la vida tiene solución. ¿Y usted cómo obtiene esa solución? Buscando gente profesional, gente que tenga el conocimiento, y qué mejor que usted se aboque con nosotros los hermanos de Santo Remedio. Por eso llevamos acá en esta bella República de Guatemala más de 23 años, ayudándole al prójimo, ayudándole al decaído, al sin suerte, aquella persona que da dos pasos de para adelante y cuatro de para atrás, aquella persona que agarra el dinero con la mano derecha, se le va con la mano izquierda, se le vuelve como agua que se va entre las manos o como humo que se lo lleva el viento. Entonces, hermano, no lo piense dos veces. Si usted, hermano o hermana, no ha podido conseguir un trabajo, no ha podido conseguir un empleo, pero quiere, hermano, trabajar, quiere subsistir, quiere salir adelante, tener sus pesos para sacar su familia adelante, pero donde quiera que usted mete la cabeza, usted le cierran las puertas. Entonces, hermano o hermana, no lo piense dos veces, encamínese a mi casa de oración, porque aquí le podemos ayudar, porque a lo mejor a usted lo tienen trabajado, lo tienen enterrado, le han hecho un daño para que usted termine como las culebras, arrastrado por el suelo. Entonces no le vamos a dar directamente esa confianza a las personas para que directamente le hagan ese daño, esa maldad, esa cochinada, esa porquería, que es lo único que hay veces se dedican, personas envidiosas, que hay veces usted no le hace daño a nadie, pero no falta el envidioso que le caiga a usted mal y se valga de porquería, de cochinadas, de artimañas, para que usted caiga en la desgracia. Entonces, hermano o hermana, si usted tiene su negocio, si tiene su tienda, su tortillería, usted que tiene su talabartería, que tiene su empresa, todo empezó muy bien, pero de la noche a la mañana todo comenzó a irse, o usted de pronto despidió a algún empleado, esa persona directamente le agarró odio a usted, fue y visitó alguna mesa negra y le hicieron una cochinada, o algo le tiraron allá en su negocio, en su terreno, allá en su finca, allá en su tienda, allá en su talabartería, allá en su empresa, y usted comenzó a decaer, la clientela comenzó a írsele, ya usted no vende nada, los productos se le dañan. Hermano, hermana, recuérdese que la maldad ha existido, existirá y seguirá existiendo, y qué mejor que usted llegue con nosotros los hermanos de Santo Remedio. 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esposa, para que no se le vaya a ir de su lado, llámeme al WhatsApp al 40-99-81-40 o llegue personalmente a mi casa de oración, que estoy ubicado al frente de Maicon, donde sacan las licencias de 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Así es, hermano o hermana, que si usted quiere también viajar a los Estados Unidos, no ha podido llegar, quiere volver a emprender ese viaje, hermano o hermana, no se vaya a ir así, porque ahora está muy complicado para usted poder pasar las fronteras, y qué mejor que usted se vaya protegido con la mano de Dios y con las benditas ánimas del purgatorio. Llegue a nuestra casa de oración información que nosotros le vamos a decir cómo debe de hacer para que usted pueda emprender ese viaje y pueda llegar sin ningún problema. Prepararle a usted el Cristo del viajero para que lo acompañe y lo lleve hasta allá, hasta ese sueño que usted quiere tener, el sueño americano, para poderle ayudar a las personas que tiene acá, para tener una mejor vida, tener su casa propia, su carro propio, su moto propio, su bicicleta propia, que nunca jamás en la vida ha tenido nada y que quiere viajar a los Estados Unidos para ver si logra obtener lo que es esta dicha. Entonces, hermano, no se vaya a ir así. 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Y yo a través de su fecha de nacimiento le voy a decir si le conviene o no le conviene o qué debe hacer, mi querido hermano. Si usted, hermano o hermana, viene sufriendo, padeciendo de enfermedades, que por una y otra razón ya ha visitado el médico, el doctor, pero no le encuentran absolutamente nada. Lo han revisado, le han hecho examen de la cabeza a los pies, de los pies a la cabeza, y no le encuentran absolutamente nada. Usted se lo pasa tomando medicina, antibiótico, y entre más día más acabado, más destruido, que le duele mucho la cabeza, que se le cae el cabello, tiene granos en la cara, manchas en el cuerpo, su estómago se le inflama, sus canillas se le hinchan, no puede caminar, tiene llagas. Hermano, ya no sabe ni qué hacer, sufre de la próstata, orina constantemente, ya le han dicho que se la tiene que operar. Hermano, no lo haga, llegue a mi casa de oración, que yo le puedo decir qué se debe hacer. A lo mejor lo tienen enterrado, a lo mejor le han hecho un maleficio para que usted se destruya de la noche a la mañana. Le gusta jugar lotería, le gusta juegos de azar, nunca gana nada. Llegue a mi casa de oración o llámeme, que a través de su fecha de nacimiento yo le voy a dar su número de suerte que le rige a través de los astros, para que usted se gane algo de lo que paga la Santa Lucía. Entonces, hermano, esos somos nosotros, los hermanos de Santo Remedio. Por eso vamos a escuchar un testimonio, porque las personas son las que hablan en el momento de llegar aquí a nuestra casa de oración, que se han curado, se han sanado, han superado, han salido adelante, y de agradecimiento a Dios y a los hermanos de Santo Remedio han llegado aquí al altar del Señor de los Milagros, se han arrodillado y han regalado este hermoso testimonio. Vamos a escucharlo y regreso de nuevo con ustedes.
5: Aquí ha llegado aquí al altar, se ha arrodillado aquí al pie del cielo porque quiere regalar un testimonio y lo quieren compartir con cada uno de ustedes, con la cantidad de personas que nos escuchan acá en los pueblos, en los cantones del municipio y en este bello departamento como lo es Guatemala y en toda la República de Guatemala. Pero aquí la tenemos al frente, ella es la que nos va a decir qué era lo que le venía pasando y qué era lo que le venía sucediendo y cómo se encuentra en el día de hoy después de haber llegado acá. Aquí la tenemos al frente, regáleme su nombre.
6: Rosa López.
5: Cuénteme, Rosa López, ¿usted de dónde nos visita? ¿De dónde nos visitó cuando llegó a nuestra casa de oración?
6: Yo vengo de San Juan, Zacatepeque.
5: De San Juan, Zacatepeque. Cuéntele a cantidad de personas y a cantidad de gente que nos están escuchando a esta hora de la noche, ¿qué era lo que a usted le pasaba y qué era lo que le sucedía y por qué llegó acá a nuestra casa de oración?
6: Yo vine aquí porque me sentía realmente enferma, visitaba doctores y me daban medicamentos y no se me pasaba absolutamente nada. Y luego escuché su programa por medio de la radio, me vine, me aboqué a ustedes y gracias a Dios me pude salvar, estoy sana. Yo vi con mis propios ojos todo lo que me sacaron, que era un mal hecho que yo tenía. Y gracias a ellos ahora estoy bien.
5: Gracias a Dios Padre Todopoderoso. ¿Qué era lo que usted venía sintiendo en su cuerpo? ¿Cuál era esa enfermedad que usted venía sintiendo?
6: Venía sintiendo dolores abdominales, cólicos, y que no se me curaba con nada, con medicamentos, hasta que me aboqué a ustedes hermanos, y los agradezco mucho, porque gracias a ustedes ahora estoy bien. La hinchación del estómago ya no la tengo, ya se me bajó completamente.
5: Gracias a Dios, porque toda esa fe y esa confianza de haber llegado aquí a nuestra casa de oración del centro. ¿Usted qué le dice a cantidad de personas que nos están escuchando a esta hora, que realmente vale la pena que visiten los hermanos del centro?
6: Sí, realmente vale la pena visitarlos porque lo viví y ahora estoy feliz porque me siento bien.
5: Gracias a Dios Padre Todopoderoso y Padre Celestial. Cuéntele también a las personas que directamente usted, cuando se le dijo que aquí se le mostraba el rostro y la cara de la persona que le hizo el daño, usted lo vio con sus propios ojos.
6: Así es, yo lo vi con mis propios ojos y sé quién fue la persona que me hizo tanto daño.
5: Claro que sí, no lo podemos decir acá por estos micrófonos, por directamente cuidar quizás a usted y a la familia, que mucha gente pues nos escucha y que no se debe decir el nombre de la persona directamente al aire. Así es, mi querido hermano, así como esta persona ha venido aquí a curarse, a sanarse de esa enfermedad que llevaba tanto tiempo, que ha visitado médico, doctor, y no se había podido curar, así lo puede hacer usted, mi querido hermano. Que eso no sea otra persona que regale el testimonio por usted, que sea usted mismo o usted misma que llegue a regalar el testimonio como lo ha hecho esta persona. De todas maneras, hermana, muchas gracias por usted venir de San Juan Zacatepeques a regalar este testimonio. De todas maneras, que Dios la bendiga y gracias por directamente tener esa fe y esa confianza y que ya se curó y se sanó.
4: Hayan escuchado usted los testimonios de las personas agradecidas con Dios y con los hermanos de Santo Remedio. Que sea usted esa próxima persona que diga: ahí me estoy escuchando, porque yo me curé, me sané y prometí que si me curaba y me sanaba con los hermanos de Santo Remedio, yo llegaría a regalar un testimonio. Eso es lo que nosotros queremos, hermano, que usted supere, que salga adelante, que salga del hoyo, de ese abismo donde usted ha caído, mi querido hermano, y piensa que no va a salir. Pero si usted se encomienda a Dios y venir aquí a los hermanos de Santo Remedio, nosotros le podemos ayudar. 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Así es, que no sufra más en silencio. Si usted se lo propone, va a superar, va a salir adelante, va a obtener ese viaje tan anhelado y en el día de mañana me lo va a agradecer a mí y a los hermanos y a los integrantes de Santo Remedio. Lamentablemente el programa ha llegado al final por el día de hoy. Los espero en un próximo capítulo de su programa de Santo Remedio. Que Dios me lo bendiga y hasta la próxima.
3: Y con la bendición de Dios Padre Celestial, se despide de ustedes la congregación Santo Remedio. Elevo mis manos, Señor, buscando tu misericordia, para que con esta imposición de manos, aquellas personas enfermas puedan librarse de las ataduras del dolor. Que a través de los dones otorgados a los maestros, muchos de los que creen en ti encuentren la sanación de alma, cuerpo y mente a través de nosotros, Santo Remedio. Que la bendición del Altísimo y la luz misericordiosa del Padre los acompañe siempre. Hasta la próxima.

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1: Bien, continuamos interrumpiendo nuestra programación regular y la señal de Nuevo Mundo Radio del 96.1 cuando estamos a 5 minutos de puntualizar las 8 de la noche en territorio guatemalteco. Ha finalizado la primera parte de este partido entre la Selección Nacional de México y el cuadro de Corea, así que ha terminado este partido con este primer tiempo del partido con el marcador 0-0 entre México y la Selección Nacional de Corea. El cuadro mexicano que pues esperaba más, tanto por los aficionados mexicanos como por el resto de afición que está atentos a lo que ocurre en esta justa deportiva, porque México es local, porque México siempre trata de proponer y de dar buenos partidos, pero un partido de verdad muy pobre por parte de las dos selecciones, un partido malo por parte de México y malo por parte de Corea, que no tiene mucho que platicar o no nos deja mucho que platicar, más que los equipos cuando tienen la pelota la empiezan a rotar, empiezan a tratar de meter la pelota al enfriador para mantener este resultado que les da un punto a cada uno. Las estadísticas son muy parejas, incluso tiene más posesión de la pelota el equipo de Corea con un 53% contra un 47% de la Selección Nacional de México, pero un partido que sí al final de cuentas no llena las expectativas de lo que es un partido mundial. También lo decíamos con Tiago, nos tocó justo platicar y llevarles enlaces del partido inaugural entre México y Sudáfrica, que fue un partido también malo por parte de los dos, pero de Sudáfrica pues por ahí con todo el respeto del mundo se podría comprender, pero de México que es el local y que tanto se había venido especulando no solo por parte del mundo sino por parte también de los periodistas mexicanos, que al final de cuentas pues incluso algunos pensaban que México podría llegar más allá del quinto partido que tanto ellos piden. Al final de cuentas, un partido malo entre México y Corea que están dividiendo puntos y que estará dejando a estos equipos con un punto cada uno. México en el grupo A estaría con 4 y Corea con 4, también dejando ya en tercero y cuarto lugar a República Checa con un punto y Sudáfrica también con un punto. Pero un partido malo, Tiago, un partido que no tiene emociones, al menos en estos primeros 45 minutos.
2: Sí, es un poco la tendencia de lo que hemos tenido en este torneo mundial de selecciones, y es que en las primeras partes no está sucediendo mucho, quitando partidos que han sido excepciones, por ejemplo el que tuvimos ayer. Tuvimos varios partidos ayer realmente con buen ritmo, pero entre la selección mexicana y la selección de Corea estamos teniendo un partido en el que ambas selecciones están respetando mucho. Hemos tenido un duelo bastante táctico, no hemos tenido todavía ningún jugador que haya querido romper un poco el esquema, que haya querido romper esa barrera que hay entre esos dos equipos que mueven la pelota de una manera muy horizontal. Les ha faltado verticalidad a ambos equipos. Es verdad que cada uno ha tenido una ocasión bastante clara. Para México salimos apuntado ese cabezazo de Quiñones que lo atajó muy bien el arquero de la selección surcoreana, Seung-yoo Ko-him, que es el arquero de la selección de Corea, que lo sacó muy bien, incluso la embolsó con las dos manos. Y por parte de Corea, claramente esa acción en la que Heung-min Son le hace la vaselina al arquero de la selección mexicana y Edson Álvarez de una manera espectacular salvó a su selección. No podemos apuntar más ocasiones porque no las hemos tenido. Hemos tenido un combinado mexicano que por gran parte del encuentro ha movido la pelota de un lado a otro, pero en los últimos minutos los coreanos intentaron ser protagonistas y le robaron la pelota a la selección mexicana. Así que de momento 0-0, un punto para cada uno, llegan a 4 puntos con este momentáneo empate y con este punto el que quedaría primero es la selección mexicana, porque hay que recordar que ganó 2-0 ante la selección de Sudáfrica. En cambio Corea del Sur jugó contra República Checa y le ganó 2-1, así que los goles están a favor de la selección mexicana. Este empate le vale a los mexicanos para de momento campeonar en el grupo.
1: Diferencia de +2 para México y +1 para el equipo de Corea, como dice Tiago, y eso es lo que mantiene a México en el primer lugar de la tabla de posiciones. Se han marcado remates totales, 3 remates apenas por parte de México y 2 para el equipo de Corea. Pero más preocupa que remates a puerta ha sido 1 de México y ninguno por parte del equipo de Corea. No se contabilizó como remate al arco ese globito que había hecho el jugador coreano que salvó bien en el fondo el cuadro mexicano. Y el de México me parece que el que marcan es donde el guardameta reaccionó bien. De ahí paremos de contar, no han habido más remates al arco para ninguna de las dos selecciones. Ni siquiera hemos tenido tiros de esquina en este partido. Ninguno para México y ningún tiro de esquina para el equipo de Corea. Esto nos puede decir del nivel tan inestable que tienen ambas selecciones para buscar el arco rival, porque no han habido tiros de esquina para ninguna de las dos selecciones. Pero el marcador está 0-0, estamos en la pausa del primer tiempo, ya regresarán los equipos después de replantear todo por parte de sus técnicos. 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Claro que sí, nosotros volveremos más adelante para interrumpir nuestra programación y llevarles otro enlace informativo de lo que ocurre en el último partido de este día, esta justa deportiva en la que México empata 0-0 con la selección nacional de Corea. Nosotros le invitamos a que continúe con nuestra programación regular en Nuevo Mundo Radio en el 96.1 FM.

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4: Queridos amigos en Dios Patria Universo, ¿cómo están todos? Bienvenidos y bienvenidas a este su espacio de los maestros aquí en el Santuario La Verdad de Cristo Resucitado. Si usted quiere venir, está en las fronteras con El Salvador, Honduras. Hermanito, usted nos escucha a esta hora allá en los pueblos. ¿Quiere venir a la consulta? Hágalo, que nosotros estamos es para servirle. Usted que viene de las aldeas, que viene de los parajes, venga, que aquí lo esperamos, hijito de Dios, para brindarle ayuda, para brindarle solución. Recuerde que si usted nos quiere llamar, también le podemos atender su llamada. A través de una llamada le podemos orientar, le podemos guiar para que usted mañana o pasado mañana nos regale un testimonio. ¿Cuántas personitas están dudosas allá en la aldea, allá en el cantón, en el paraje, en el pueblo, la ciudad, en la frontera? ¿Cuántos tienen una duda sobre un amor, sobre un trabajo, una enfermedad? 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Acércate aquí al micrófono, cuéntanos el testimonio.
5: Herminia Castro, le digo a las personas que yo vengo feliz porque la suciedad que yo vive, sí lo vi de verdad, y que sí creo que sí son buenos los hermanos, y por eso invito a más personas a que vengan. Yo no podía reconciliar mis sueños y ahora sí ya puedo dormir feliz.
4: Señora Herminia, muchas gracias por este testimonio. Ya finalizando el testimonio, ¿qué le podemos decir a todas las personas que nos escuchan aquí en la ciudad de Guatemala, a todos los que están en los barrios, en las colonias, la gente que está en los alrededores y que tiene algún problema, algún caso similar o parecido al cual usted vivió, hijita de Dios? ¿Qué le aconseja a esas personas, madre bendita?
5: Y invitarlo a las personas, que a todas aquellas personas que necesitan buscarlos, que vengan.
4: Gracias, hijita de Dios. Ahí está el testimonio. Gloria a Dios. 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
6: A mi problema era de que he sentido desde hace años una sensación fuerte por estar consumiendo cocaína, y me miraba hasta en la situación de estar tocando dinero que no me correspondía, y era muy fuerte la sensación de que era una cosa de estar tocando a diario esa sustancia, y he estado en un círculo del cual me tenía atormentado esa situación. El tratamiento que me hizo el hermano, gracias a Dios, fue cuestión de que de un día para otro dejé de sentir esa sensación que me hacía que el cuerpo estaba como pidiéndome estar tocando esa sustancia.
4: Bueno, mis amigos, tenemos más cartas, tenemos más mensajes. Este mensaje viene con la siguiente pregunta. Dice: maestros, tengo una finca en poder de mis tres hijos, porque yo ya no puedo trabajar. Mi señora quedó inválida hace unos años. Los cultivos se han dañado, el dinero no rinde y las necesidades son muchas. Quiero saber qué pasa en mi tierra y por qué se enfermó mi mujer. Le escribe Pedro Daniel Mora, de un lugar del campo. Mi querido amigo Pedro Daniel, pues hemos hecho estudio y ya más de 2 años que esto viene sucediendo, y le digo lo siguiente: es que hay un enemigo secreto, se llama Andrés Rivera,
7: su señora es víctima de un mal postizo y tengo que decirle que hay que iniciar un trabajo rápido, pues ella puede recuperarse y volver a caminar. Mi querido amigo, a su negocio, o mejor dicho, a su tierrita ya, porque de eso dependen ustedes, hay que hacerle un tratamiento de limpieza de tierras, porque fue maleada por este hombre, Andrés Rivera. Debe de acercarme, mándeme 7 kilos de tierra con su hijo mayor y con su hija mandé 2 litros de agua bendita y con Fernando, su hermano, el que trabaja allá, que traiga 3 velones blancos. Vamos a trabajarle duro a este tema, ¿yo? Bueno, mi gente, más cartas. Dice lo siguiente: maestro, le mando mi fecha de nacimiento, ya que ando muy mal. Maestro, ya no entra nadie a mi negocio y se me dañan los productos. Y hay gusanos, plagas y extrañas. Maestro, ayúdeme por favor, ahí le mando mi fecha de nacimiento, ¿qué puede ver a través de ella? Le escribe Vicente Lozano. Mi querido amigo Vicente Lozano, he hecho estudio a su fecha de nacimiento y puedo decirle lo siguiente: tenemos que hacer un tratamiento especial. Es necesario hacerlo en su presencia, porque en su local, negocio, hay un entierro de alto poder colocado por Julio Torres, el empleado que usted tuvo en la bodega. Julio Torres le hizo ese daño porque usted lo trataba muy mal y lo echó sin pagarle una platica que debía. Usted no la pagó porque no había plata en ese momento. Pero mi amigo, no se preocupe, visíteme pronto y aquí yo te voy a entregar solución a esos problemas y también curación a esas enfermedades. Bueno, mis amigos, mis hermanos, tengo más cartas, más preguntas que llegan. Maestro, soy Esperanza Ramona. Estoy diagnosticada con esclerosis múltiple. ¿Es peligrosa esta enfermedad? Mi querida amiga, claro que sí, hay tratamientos. Pero usted tiene que dejar la desidia, la pereza y la tacañería. Usted está esperando su milagro. Claro, un milagro se puede hacer. Pero usted tiene que visitarme aquí en mi casa de sanación. Traiga agua bendita, ruda y café molido. Más mensajitos, más preguntitas que llegan aquí al celular, al teléfono. Dice: señor indígena, mi hija tiene 18 años. Parece que tuviera embarazada. Pero ella me dice que sigue virgen. No he querido ir al médico porque la verdad confío en ella, pero quiero saber la verdad. Soy Mercedes Farías, ahí le mando los datos de mi hija. Por favor, ayúdeme. Mi querida amiga Mercedes Farías, su hija Daily sí le está diciendo la verdad. Ella sigue virgen, pero el problema es mucho más grave que un simple embarazo, porque la verdad es que lo que ella tiene en el estómago es un mal postizo. Cada día su estómago crece y este mal avanza. Debe acercarla pronto para botar esa energía que tiene ella en su cuerpo. De lo contrario, estará así por muchos meses, porque este mal lo pusieron es para que sufra, no para que muera. Bueno, mis amigos, más mensajitos, mucha gente que consulta diario, mucha gente que pregunta. Dice este mensajito, dice: maestro, tengo una novia con la que me pienso casar, ella es nacida el 25 de mayo y yo quiero saber cómo me va a ir, le escribe Arturo Valdés. Mi querido amigo Arturo, vea, ahí la relación puede que funcione o puede que no, lo que pasa es que Soraya está con usted, mi querido amigo, es por el dinero. Si usted le da plata, pues ella va a estar ahí. Si usted la mantiene ella con los gustos, con todo lo que ella quiere comprar, relojes, anillos, cadenas, ropa de marca, pues hombre, si usted le puede dar todo, ahí la va a tener. Mientras no haya plata, ella se va a ir, mi querido amigo, porque ella está con ustedes por el dinero.
8: Por mucho tiempo quedaban ocultos aguardando a aquellos afortunados a quienes, según las leyendas, estaban destinados estos tesoros, bien sea para llevarles prosperidad, maldiciones o incluso la muerte.
4: Bueno, mi gente, ahí está la invitación. Ha visto luces extrañas, siente pasos, oye voces, abuelos que gimen, arrastran cadenas, niños que lloran tarde de la noche. 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
3: 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Dios los bendiga.

0: México y el cuadro de Corea. Está ganando ya el cuadro mexicano, el cuadro anfitrión, el equipo local, 1-0 sobre la selección de Corea, que pretendía pues sacar un empate, me daba la impresión a mí, pero ahora se le ha puesto esto cuesta arriba a la selección nacional de Corea, que a pesar de estar perdiendo, yo creo que tiene todavía muchas posibilidades de clasificar, que yo creo, y no es por méritos propios, porque creo que República Checa y el cuadro de Sudáfrica pues han entregado la clasificación de una manera muy fácil. Los dos ya con un partido perdido y uno empatado, así que solo un punto para ambos. Estos se van a quedar, si esto continúa así, 4 puntos para México y 3 para Corea, que tendrá que jugar contra Sudáfrica, que prácticamente llegará desahuciado el cuadro de Sudáfrica. Pero estamos exactamente en 11 minutos de juego, lo gana México 1-0 al equipo de Corea, Thiago.
1: Sí, y con lo que mencionaba Jorge, no creo que tenga solamente posibilidades de clasificar, sino de luchar por el encuentro, porque la anotación del equipo mexicano, que llegó en el minuto 50 gracias a Luis Romo, el futbolista de las Chivas del Guadalajara, llegó por un error de la defensiva de Corea, más apuntando al arquero, que es Seung Yoo Kim, una acción en la que intenta salir a cortar un balón, intenta agarrarlo con las dos manos, pero se lleva puesto a su defensor del equipo coreano y deja la pelota muerta para que el futbolista de las Chivas del Guadalajara hiciera la primera anotación. No fue un gol que tuviera méritos por parte de la selección mexicana, fue un error en la defensiva de Corea, por eso es lo que yo menciono, que la selección coreana todavía con más de 25 minutos por disputarse en el encuentro puede lucharlo, incluso, ¿por qué no?, llevárselo. Ya lo hizo contra la selección de República Checa en los últimos minutos, remontándole, haciéndole 2 goles en 10 minutos a la selección de República Checa, así que lo seguro es que tendremos un buen partido ahora. Con esta anotación de la selección mexicana se abrirá mucho más el encuentro, los coreanos irán a buscarlos y los mexicanos tendrán mucho más espacios, así que ya lo sé, ya lo está ganando la selección mexicana con esa anotación de Luis Romo. Ya han habido cambios también en las filas de Corea del Sur, se ha retirado Hyun Min Son, el hombre ex Tottenham, se ha retirado también Hae Sun Lee, ha ingresado Hwang Wi-woo y ha ingresado también Hwa Wi-chang, el futbolista que también jugó varios años en la Premier League. Se mueve la banca del equipo de Corea. De momento el Vasco Aguirre no ha hecho cambios, su equipo lo está ganando 1-0 a la selección de Corea del Sur.
0: Así que México le gana 1-0 al equipo de Corea del Sur. Nosotros más adelante estaremos interrumpiendo de nuevo para seguirles contando cómo transcurren estos minutos del segundo tiempo entre México y la selección de Corea. 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

0: Hola, ¿qué tal? Bienvenidos a Nuevo Mundo Noticias. Les tenemos la información ocurrida en Guatemala y el mundo. Soy Marvin Roblero. Damos inicio con los titulares.
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0: Salud confirma que no cuenta con vacunas contra el COVID-19. El Vanguard pronostica el crecimiento económico del 4.1% este año. Implementación de etanol podría disminuir precios de gasolinas hasta en 4 quetzales por galón. Estados Unidos aumenta a 15 millones de dólares la recompensa para capturar a 2 líderes pandilleros. Desmantelan varias pistas de aterrizaje clandestinas en áreas protegidas de Petén. En noticias internacionales, Trump arremete contra quienes critican el acuerdo con Irán. En el deporte, Neymar se perderá el partido ante Haití.
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0: Autoridades del Ministerio de Salud confirmaron este jueves que no cuentan con vacunas contra el COVID-19, ya que el contagio de la enfermedad es bastante bajo.
2: El Ministerio de Salud Pública y Asistencia Social informó que actualmente no dispone de vacunas contra la COVID-19, situación que responde a la planificación regular del Sistema de Vigilancia de Enfermedades Respiratorias tras la finalización de la emergencia sanitaria mediante el Acuerdo Ministerial 79-2025. La institución señaló que la atención y monitoreo de esta enfermedad continúan desarrollándose dentro de los mecanismos ordinarios de salud pública. Según la cartera de salud, la disponibilidad de vacunas se organiza con base en criterios técnicos, epidemiológicos y de abastecimiento nacional, con el objetivo de garantizar una distribución acorde a las necesidades de la población. Las autoridades destacaron que la planificación de los insumos biológicos forma parte de la estrategia permanente del programa de inmunizaciones. Por tal motivo, el Ministerio de Salud indicó que se prevé el ingreso de nuevas dosis de vacuna contra la COVID-19 durante el tercer trimestre del año. Con esta adquisición, se busca fortalecer la protección de la población y mantener las acciones de prevención frente a posibles incrementos en la circulación del virus en el país. Para Nuevo Mundo Noticias, Ángel Vázquez.
0: Según el presidente del Banco de Guatemala, Álvaro González Richi, el crecimiento económico podría alcanzar este año hasta un 4.1%, luego que varios índices internacionales se han estabilizado.
2: El Banco de Guatemala presentó el informe Contexto Macroeconómico y Perspectiva 2026 con un análisis de las principales tendencias que podrían influir en la economía del país, informando que la actividad económica acumuló un crecimiento del 4.5% a abril del 2026. Además, las remesas familiares alcanzaron 11.520.9 millones de dólares al 11 de junio, un aumento del 7.6% interanual. Para 2026 y 2027 se prevé un crecimiento positivo en exportaciones con incertidumbre, mientras que para 2026 se proyecta un crecimiento económico de 4.1%. De esta manera lo dio a conocer Álvaro González Richi, presidente del Banco de Guatemala.
3: Si nos vamos al ingreso de remesas familiares, al 11 de junio del 2026 se recibieron 11.520.9 millones de dólares por remesas familiares y esto representa un crecimiento del 7.6% con la misma fecha del año anterior y seguimos otra vez como desde el principio con una proyección de crecimiento de 5% para finalizar el año. En este caso, como vemos, no es asimétrico, no es más menos 1, podría ser menos 2 más 1 y pareciera que este dato pues no va a variar de las proyecciones. Hemos venido llegando a este 5%. Reservas monetarias internacionales en niveles históricamente altos. Esto refleja la fortaleza externa del país. Como ustedes saben, el estándar es 3 meses de importaciones. En Guatemala tenemos 11 meses de importaciones, el equivalente a reservas monetarias internacionales, y esperamos cerrar el año con cerca de 35 mil millones de dólares de reservas monetarias, lo cual, repito, refleja la solidez externa del país y que el país pudiera responder ante cualquier shock en tema de demanda de dólares que se pudiera generar en cualquier momento.
2: Para Nuevo Mundo Noticias, Ángel Vázquez.
0: Autoridades del Banco de Guatemala están a la expectativa del cumplimiento de los acuerdos entre Estados Unidos e Irán, que podría favorecer la economía mundial.
2: Las autoridades del Banco de Guatemala informaron que los recientes acuerdos internacionales relacionados con el conflicto en Medio Oriente podrían generar una reducción en el precio internacional del petróleo y contribuir a una disminución de las presiones inflacionarias a nivel global. Según explicaron, los mercados reaccionaron de manera positiva tras conocerse la firma de un memorándum de entendimiento entre Estados Unidos e Irán, que establece un cese al fuego formal y la reapertura del Estrecho de Hormuz, una de las principales rutas para el transporte mundial del crudo. Johnny Gramajo, gerente económico del Banco de Guatemala, indicó que inicialmente estaba previsto que el acuerdo se suscribiera el 19 de junio en Ginebra, Suiza. Sin embargo, la noche del jueves, el documento fue firmado electrónicamente en París por el presidente de Estados Unidos, Donald Trump, luego de haber sido suscrito previamente por el mandatario iraní, con lo que el proceso quedó formalizado. Gramajo señaló que este escenario ha fortalecido las expectativas de una baja en los precios internacionales del barril del petróleo, lo que podría reflejarse en menos presiones sobre la inflación durante los próximos meses.
4: Esto no significa, digamos, el fin de la guerra, es un acuerdo parcial. Hay 3 meses para que se negocie finalmente la paz, que sería ya el acuerdo formal que tendría que ser validado por la OTAN. Es una resolución vinculante de la OTAN. Y sobre esa base, pues lo que estamos viendo es una reacción positiva del mercado. Hoy Wall Street abrió con una ganancia positiva, alrededor de 1% más, y el precio del petróleo, el cierre de ayer fue alrededor de $76, y hoy amaneció, la apertura del mercado hoy fue de $73. Esto es positivo en el sentido de que, pues básicamente las presiones que veíamos sobre la inflación importada en el caso de Guatemala, pero sobre todo los incrementos de los costos asociados a la energía por el aumento de los combustibles, pues uno pensaría que esto tendería a menguar. Obviamente, digamos, siempre hay algún margen de incertidumbre porque no es el acuerdo final, pero ya da un periodo de descanso. Como pueden ver en la gráfica en pantalla, pues la reducción va en línea más o menos como era el escenario que hace algún tiempo les planteamos, donde el precio iba a empezar a regresar a la situación normal en junio.
2: Agregó que se mantendrá una revisión constante en cuanto a la economía mundial y también de cómo se comporten estos dos países en cuanto a verificar una reducción en diferentes aspectos económicos en el país. Para Nuevo Mundo Noticias, Ángel Vázquez.
0: El Instituto Guatemalteco de Turismo informó este jueves que Guatemala se posiciona como uno de los mejores destinos turísticos a nivel mundial, según el Índice Global de Percepción Turística.
2: El Instituto Guatemalteco de Turismo celebró la mejora en la percepción de Guatemala como destino turístico según el Índice Global de Percepción Turística, en la que Guatemala alcanzó 84.7 puntos, lo que refleja un crecimiento del 5.5% con el puesto anterior. Asimismo, la institución destacó la puntuación de 92.4% en el Índice de Percepción de Seguridad con una menora de 6.8%. Autoridades del INGUAT informaron que estos resultados reflejan la experiencia positiva de los viajeros que visitan Guatemala.
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6: ¿Qué tal? ¿Cómo están? Esta es una pequeña interrupción a nuestra programación habitual, una pequeña cápsula informativa de lo que está sucediendo en el torneo más importante de selecciones a nivel mundial. Lo gana 1-0 la selección mexicana contra Corea del Sur, el partido que está cerrando la segunda jornada en el Grupo A. El primer partido, la República Checa y Sudáfrica, que empataron a 1. Ahora mismo la selección mexicana, que con esta parcial victoria se está poniendo con 6 puntos y lo que estaría sentenciando su clasificación a 16avos de final, dejando con 3 a Corea del Sur y 1 punto cada uno, tanto la República Checa como Sudáfrica. Así que victoria importante la que está consiguiendo el combinado mexicano a falta de poco más de 10 minutos, con esa anotación de Luis Romo. Otra ocasión clara que tuvo la la selección mexicana en los pies otra vez de Luis Romo, pero esta vez sí actuó muy bien el arquero de la selección coreana. Y también acabamos de perdernos una muy buena ocasión por parte de la selección de Corea del Sur, que se quedó cerca, pero todo estuvo invalidado por una posición adelantada en el inicio de la jugada. Los mexicanos con estos momentáneos 3 puntos importantes. De momento no hemos tenido más cambios, solamente por parte de los coreanos, ingresando también el futbolista que es Hyun-woo Han y el futbolista que es Hee-sung Eom, los dos futbolistas que han ingresado para el terreno de las acciones, completando los 5 cambios para la selección de Corea, que en estos últimos 10 minutos se volcará totalmente al ataque a buscar ese punto que sería bastante valioso con cómo se dio el contexto del partido.
7: Así es, mi estimado Thiago Schmidt, así que 77 minutos, ya casi 78 de juego. El partido sí ha ganado un poco en emoción ya en estos últimos minutos. Corea pues ya buscando llegar como mínimo al empate y México tratando de sentenciar. Así que un mejor segundo tiempo que la primera parte. Incluso la gente disfrutando y viviendo su fiesta en los graderíos como debe de ser. Este torneo internacional de las selecciones, las mejores selecciones, 48 para ser exactos, que participan en este torneo internacional. Sigue reclamando la gente de Corea que querían que se les marcara penal, pero antes se había marcado un fuera de lugar. 78 minutos de juego, la posesión de la pelota ahora sigue siendo para la selección de Corea en un 55%, mientras que México la tiene en un 45%. Así está la posesión de la pelota. Ha llegado un poco México, ha llegado un poco el equipo de Corea, ha mejorado el partido en esta segunda parte. Nosotros más adelante volveremos para platicarles el desenlace final en este partido entre México y la selección nacional de Corea. 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
5: Autoridades del Ministerio de Energía y Minas prevén que con la implementación de etanol en el país, los precios de las gasolinas puedan bajar hasta 4 quetzales por galón.
6: El viceministro de Energía y Minas, Luis Arturo Mérida, afirmó que la implementación del etanol en las gasolinas podría generar una reducción en los precios de los combustibles en Guatemala, debido a que este componente no estaría sujeto al pago de ciertos impuestos. Según explicó el funcionario, la propuesta contempla que el 10% de la mezcla de gasolina esté compuesto por alcohol etílico. De acuerdo con las estimaciones preliminares, esta modificación podría representar una reducción aproximada de entre 4.60 y 4.70 quetzales con el costo de los combustibles.
7: Mire, la verdad es que si el 10% de la gasolina va a ser alcohol y el alcohol no paga impuestos, se reduce el 10% del impuesto que trae la gasolina, que entró. Son 4.60 y 4.70 dependiendo de la gasolina, son 47 centavos que no va a pagar de impuestos. Ahí empieza. Y después depende del precio que venga la gasolina, el porcentaje que pueda causar esto. Saben que el precio de la gasolina es variable.
6: Para Nuevo Mundo Noticias, Werner Álvarez.
5: Durante una citación en el Congreso, autoridades del Ministerio de Energía y Minas y de la Dirección de Atención al Consumidor se comprometieron a monitorear daños que podrían registrar automóviles con el uso del etanol.
6: Ante las dudas y preocupaciones por la implementación del etanol en las gasolinas, las autoridades del Ministerio de Energía y Minas y del Ministerio de Economía se comprometieron a presentar en un plazo de 2 semanas un protocolo de atención para consumidores que puedan resultar afectados por el nuevo combustible. La información fue dada a conocer por Ronald Portillo, presidente de la Comisión del Consumidor y el Usuario, quien explicó que el documento establecerá mecanismos de respuesta y solución para las personas cuyos vehículos presenten daños o fallas presuntamente relacionadas con la mezcla del etanol.
8: Sí, efectivamente, una de las mayores preocupaciones es la atención a los usuarios y consumidores de los combustibles en el país. Esta citación versó específicamente en conocer si ya existe un protocolo de atención a los usuarios, si en algún caso existiera algún daño a los vehículos automotores, y también indagar las preguntas que tienen los consumidores de combustibles en Guatemala sobre el rendimiento de los combustibles, si efectivamente genera algún daño o no en los vehículos, quién va a ser el responsable si es que se genera algún daño por parte de la mezcla y el proceso de implementación. A los compromisos que se llegaron es que en 2 semanas el Ministerio de Energía y Minas y el Ministerio de Economía van a presentar a esta comisión un protocolo de atención a usuarios y consumidores, porque si alguno de las personas resulta dañadas por el uso de esta mezcla, ellos tienen que tener la trazabilidad en dónde se generó el problema y por qué se dañaron estos automotores. También afirmaron ante esta comisión de trabajo de que la mayoría de los vehículos en Guatemala, por no decir su totalidad, ya están certificados para el uso de la mezcla.
6: Portillo señaló que las instituciones involucradas deberán garantizar mecanismos efectivos de atención y respuesta para brindar certeza a los usuarios antes de que avance la implementación definitiva del proyecto. Para Nuevo Mundo Noticias, Werner Álvarez.
5: En lo que va del año, se han reportado más de 20.000 embarazos de niñas y adolescentes en el país, siendo la capital, Alta Verapaz, Huehuetenango, Quiché y San Marcos los departamentos que más casos presentan.
9: Según registros del Observatorio en Salud Reproductiva, en Guatemala más de 20.000 niñas y adolescentes de entre 10 y 19 años se han convertido en madres durante el 2026, una realidad que continúa generando preocupación debido a su impacto en la educación, la salud y las oportunidades de desarrollo de las menores. Según el Observatorio en Salud, durante el 2025 se registraron 56.889 nacimientos de madres adolescentes de entre 10 y 19 años. Durante ese periodo, los departamentos con más casos fueron Guatemala, 9.839, Alta Verapaz, 7.350, Huehuetenango, 6.142, Quiché, 4.854, San Marcos, 3.776, Escuintla, 2.600, Petén, 2.553 y Quetzaltenango, 2.505. Ante ello, Plan Internacional advierte que el embarazo a edad temprana sigue siendo una de las principales manifestaciones de las desigualdades que enfrentan las niñas y adolescentes en el país. La organización señaló que solo durante el 2026 se han contabilizado más de 20.000 denuncias relacionadas con violencia física, psicológica y sexual, así como casos de femicidio. Según la entidad, durante el 2025 se reportaron más de 52.000 denuncias por estos mismos hechos. Ante este panorama, Plan Internacional presentó la campaña regional Cambiemos el Juego, una iniciativa que busca transformar las condiciones de desigualdad que limitan las oportunidades de las niñas y adolescentes. Según la organización, la campaña pretende generar conciencia sobre las barreras que enfrentan las menores desde edades tempranas y promover entornos donde puedan crecer libres de violencia, continuar sus estudios y tomar decisiones sobre su proyecto de vida. La desigualdad adelanta maternidad, refuerza ciclos de pobreza y limita la autonomía de las niñas y adolescentes, señala la entidad al explicar los objetivos de la campaña. Para Nuevo Mundo Noticias, Ángel Vázquez.

0: Más de 200 personas han muerto de ébola en República Democrática del Congo, poco más de un mes después de que se declarara la epidemia, informó este jueves la Agencia de Salud de la Unión Africana.
1: Más de 200 personas han fallecido a causa del ébola en la República Democrática del Congo, poco más de un mes después de que se declarara la epidemia. El Centro Africano para el Control y Prevención de Enfermedades registró que 202 personas murieron a causa del virus, de un total de 875 casos confirmados, lo que representa una tasa de mortalidad del 23%. Una de las principales preocupaciones de las autoridades es la bajísima tasa de rastreo de contactos debido a los problemas de seguridad y las dificultades de acceso a ciertas zonas. La Cruz Roja advirtió esta semana que el brote en República Democrática del Congo, declarado el 15 de mayo, aún no ha alcanzado el punto máximo y podría prolongarse un año. La respuesta a la epidemia, la 17ª que azota a este extenso país de África Central, enfrenta enormes desafíos. No existe ninguna vacuna ni tratamiento homologado contra la rara cepa Bundibugyo, responsable de esta epidemia. Las tres provincias afectadas en el noreste del país, Ituri, Kivu del Norte y Kivu del Sur, llevan mucho tiempo sumidas en conflictos y desplazamientos masivos, lo que complica la respuesta.
0: El secretario de Defensa de Estados Unidos, Pete Hegseth, anunció en la OTAN una reevaluación de la presencia militar estadounidense en Europa en medio de las presiones de Washington para que sus aliados asuman su propia defensa.
2: Estados Unidos reevaluará su presencia militar en Europa. Así lo anunció el jueves el secretario de Defensa, Pete Hegseth, durante una reunión de ministros de la OTAN en Bruselas. Vamos a redoblar nuestros esfuerzos para convertir a la OTAN en lo que siempre se suponía que debía ser, una alianza equilibrada en la que Europa lidere su propia defensa, la OTAN 3.0. Y para que eso sea una realidad, anunció hoy una revisión del Departamento de Guerra de 6 meses de duración que examinará la presencia militar y las bases estadounidenses en Europa. Podrán ser hasta 6 meses, quizá menos. Llamémosla la revisión de la OTAN 3.0. El jefe del Pentágono indicó que la medida también tiene como objetivo garantizar que el acceso, las bases y el sobrevuelo de Estados Unidos estén claramente definidos y asegurados. Después de que algunos países europeos impusieran restricciones a las fuerzas estadounidenses durante la guerra en Medio Oriente, algo que calificó como vergonzoso. Washington quiere asegurarse de que los aliados cumplan con el compromiso adquirido el año pasado de aumentar considerablemente su gasto en defensa, antes de una cumbre de la OTAN prevista el mes que viene en Turquía. Hegseth advirtió que a partir de ahora el pago de las cuotas estadounidenses para cubrir los costos de funcionamiento de la Alianza Atlántica, que en 2026 ascenderán a unos 790 millones de dólares, estará condicionado a que los aliados alcancen los objetivos de gasto. El año pasado, durante la cumbre de la OTAN en La Haya, los aliados se comprometieron a destinar de aquí a 2035 al menos el 5% de su Producto Interior Bruto a gastos de seguridad, de los cuales el 3,5% sería para gastos estrictamente militares. España se desmarcó públicamente de ese objetivo, lo que le ha costado varias reprimendas del presidente Donald Trump.

0: Neymar no viajará a Filadelfia con la selección brasileña para el partido de este viernes ante Haití por el grupo C del Mundial 2026. La Confederación Brasileña de Fútbol informó que el delantero permanecerá en Nueva Jersey para completar la fase final de recuperación de la lesión muscular que sufrió en el gemelo derecho. El atacante del Santos ya entrena con normalidad junto al resto del grupo y este jueves volvió a trabajar bajo las órdenes de Carlo Ancelotti en el centro de entrenamiento de Morristown. Aunque estuvo en el banquillo durante el empate frente a Marruecos en el debut mundialista, Neymar aún no está listo para volver a la competición. La previsión es que pueda reaparecer en el último encuentro de la fase de grupos contra Escocia el próximo miércoles en Miami. El capitán brasileño no juega con la selección desde octubre de 2023, cuando sufrió una grave lesión de rodilla en un partido de eliminatorias mundialistas frente a Uruguay.
1: Madrid Sports Summit se consolida en su segunda edición ante el reto de convertirse en el Fitur del deporte. En su segundo año, este espacio de encuentro de la industria deportiva duplicó su superficie con un pabellón de 16.200 metros cuadrados en IFEMA Madrid y dobló la presencia de entidades y marcas. Durante dos días, el espacio celebró diferentes mesas redondas y debates con el foco puesto en la actualidad deportiva en el país. Entre ellos destacaron el Gran Premio de Madrid de Fórmula 1, la nueva Liga Europea de Baloncesto, la presencia de la NFL en la capital o la importancia de los grupos de inversión para maximizar los ingresos en el fútbol. También se abordaron otros aspectos como la importancia del grupo para conseguir el éxito o cómo afrontar la retirada de la alta competición. Diferentes temas de los que no se habla tanto, pero que brindan un enfoque distinto en el deporte de élite.
2: Hacemos otra pausa, ya volvemos. Cuando regresemos, Estados Unidos aumenta a 15 millones de dólares la recompensa para capturar a dos líderes de pandillas. Además, Trump arremete contra quienes critican el acuerdo con Irán.
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1: Bien, interrumpimos nuestra programación regular para llevarles el último enlace informativo del día y de lo que ocurre en esta justa deportiva que acapara la atención de todo el planeta y donde participan 48 selecciones, las mejores de todo el mundo. Así que ha finalizado el partido entre la Selección Nacional de México, que lo celebra como que estuvieran clasificándose a la gran final los mexicanos. Y cómo no, con un fútbol tan pobre, con un fútbol tan poco vistoso, y se llevaron una victoria, yo creo que más que por méritos propios, por el error que comete la selección de Japón, de Corea, que al final de cuentas estuvo cerca también en los últimos minutos de conseguir el empate. Creo que esto paga caro, el haberse venido a especular con un empate por parte del equipo de Corea y buscar un punto que los dejara cómodos. Lo que sí es cierto es que México se clasifica ya a la siguiente ronda. Habrá que esperar, no, yo creo que ya México ha ganado el grupo, es primer lugar el cuadro mexicano, todavía no, pero sí se ha metido a la clasificación, hace 6 puntos el cuadro mexicano, pero enfrentará a un cuadro de República Checa, que con un empate ahí, me parece, estaría entonces sí asegurando el primer lugar de este grupo A. De momento México es primer lugar con 6 puntos, segundo el equipo de Corea con 3, y se han quedado República Checa o Chequia con 1 punto y la selección de Sudáfrica con 1 punto. Así que un partido poco vistoso, y pues al final de cuentas no es nada en contra de la selección de México, pero el primer partido fue malo por parte de México y este no es que haya sido mejor que el primero, pero ha ganado México 1-0, 6 puntos, Corea a trabajar mucho para ver qué se puede conseguir.
2: Ha finalizado el encuentro en el Guadalajara Stadium en la ciudad de Guadalajara. En México lo gana 1-0 el conjunto que hace de local, los mexicanos que le pegan a la selección de Corea del Sur. Un partido, como ya hemos mencionado en todas las intervenciones, que fue bastante trabado, fue bastante complicado para ambos equipos porque no se lograron sacar diferencias, pero el fútbol tiene estas cosas y es un juego de detalles. Es un juego de errores en el que gana el que menos errores comete, y en este caso fue la selección mexicana, ya que Seung-Hyun Kim, a pesar del error que ha cometido, me parece que ha hecho un muy buen partido, porque la selección mexicana, aparte de esa anotación, tuvo más ocasiones para poder incrementar la ventaja, pero el arquero lo hizo muy bien, y tampoco podemos quedarnos atrás con lo que hizo Raúl Rangel, el arquero de la selección mexicana, que salvó una acción en el minuto 91 impresionante. Ya parecía que lo estaba empatando la selección coreana, incluso en el estadio se escucharon unos gritos de gol, pero no, la había sacado. Impresionante lo que hizo la selección mexicana, con 2 salvadas en la línea en este partido. Una de Edson Álvarez en los primeros minutos y la otra de Rangel en los últimos minutos. Así que la selección mexicana, que como ya mencionaba Jorge, prácticamente ha ganado el grupo. ¿Por qué? Porque ahora mismo la situación es que la selección de México tiene 6 puntos y Corea del Sur tiene 1. Queda una jornada, pero la diferencia de goles ahora mismo es de +3 para México y 0 para Corea. Tendría que ser una derrota de la selección mexicana y que Corea del Sur gane por 2 goles o más contra la selección de Sudáfrica, que puede pasar, pero se ve bastante improbable la derrota de la selección mexicana contra República Checa. Así que ya ha sentenciado oficialmente, eso sí, su pase a los 16avos de final esta selección mexicana, no demostrando el fútbol más vistoso, pero sí con mucha efectividad, y con eso le alcanza para estar en la siguiente fase de este torneo mundial de selecciones. Así que lo gana la selección mexicana, los dirigidos por Raúl, por el Vasco Aguirre, con la anotación de Romo, el futbolista de las Chivas del Guadalajara, que como dato acá de Nuevo Mundo se los decimos a todos ustedes para que lo conozcan, y es que Luis Romo, que fue el futbolista que abrió el marcador, se convirtió en el primer jugador de las Chivas del Guadalajara que marca para México en una Copa del Mundo desde el Chicharito Hernández en el Mundial de 2010. Ya son 16 años en los que un futbolista de las Chivas no anotaba para México en una Copa del Mundo, y ya lo hizo Luis Romo, y con este dato les dejamos con Jorge.
1: Así que ya finalizado entonces el partido, ya escucharon a Thiago ahí con las estadísticas, numeritos y más de lo que arrojó este partido entre la Selección Nacional de México y el equipo de Corea, que se lleva un muy mal sabor de boca, porque si bien es cierto, no es que hayan sido mejores, pero México tampoco fue mejor que ellos. Ha ganado México 1-0, clasifica a la siguiente ronda al cuadro mexicano, y esta información se la hemos llevado a ustedes en estos enlaces informativos. 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Agradecemos el favor de su atención en estos enlaces informativos. Será el día de mañana cuando sigamos interrumpiendo nuestra programación regular a lo largo del día para llevarles información de lo que ocurre en esta justa deportiva que acapara la atención de todo el planeta. Muchas gracias, con permiso, a nombre de Tiago Schmidt, Mario Carrillo y un servidor Jorge Berganza. Nos despedimos deseándole una feliz noche y dejándolos e invitándolos a continuar con nuestra programación regular a través del 96.1 de Nuevo Mundo Radio.
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1: Oración a San Isidro Labrador. Para que tus cosechas crezcan abundantes, sanas, y puedas dar el sustento a tu familia y obtengas ganancias para tu futuro. A San Isidro Labrador, Padre de bondad, que con el trabajo humano perfeccionas y diriges continuamente tu obra creadora, escucha nuestra oración y haz que todos los hombres tengan un trabajo digno y ennoblecedor que les permita vivir unidos al servicio de los hermanos. Y tú, San Isidro Labrador, modelo y protector de los trabajadores del campo, obténnos del Señor la gracia de dedicarnos a nuestras ocupaciones diarias con espíritu cristiano. Que seamos imitadores de tus virtudes en nuestra vida de familia y de trabajo. Acepta y presenta al Padre Celestial nuestras fatigas y esperanzas para que nos conceda a todos el pan de cada día, fruto de nuestro esfuerzo. Bendiga nuestras familias y nos conceda la vida eterna. Amén.
2: Los hermanos de la Buena Esperanza, como todos los días, con personas que gracias a Dios están dando hoy su testimonio, pero no por su testimonio, sino porque ellos están beneficiándose viniendo entre los hermanos de la Buena Esperanza. Personas con cantidades de problemas que gracias a Dios hoy por hoy su vida ha cambiado. Díganos su nombre, por favor.
3: Diego Martínez, mi nombre es desde Huehuetenango, vengo de Huehuetenango, estaba yo paralítico y vine a visitar a los hermanos de la Buena Esperanza. Y por eso le digo a hermanos que si hay alguien que se encuentra enfermo, que estén escuchando la emisora, que vengan y consulten a los hermanos de la Buena Esperanza. Aquí se encuentra solución, aquí en este lugar, ustedes hermanos.
2: Bueno, a ver, hombre Diego, cuéntenos, ¿hacía cuánto venía usted con este problema, que le dolían tanto sus piernas, que le era difícil caminar? Cuéntenos a las personas, ¿cuántos años llevaba usted con esto?
3: Ya tenía 10 años de estar sufriendo esta enfermedad. Ahorita, gracias a Dios y a los hermanos de la Buena Esperanza que me solucionaron ese asunto. Como me he visitado bastante gente y dicen que me curan y nunca me curaron, y aquí con los de la Buena Esperanza, así que encontré solución, hermanos. Si tienen ustedes alguna enfermedad difícil que no pueden solucionar, visiten aquí a los hermanos de la Buena Esperanza con fe y esperanza en Dios.
2: Hombre Diego, muchas gracias, hombre. Palabras que queremos de que la gente escuchen de una persona, pues, de que ha tenido pues ya varios problemitas y gracias a Dios pues dio con nosotros y hoy por hoy está dando su testimonio de que su enfermedad desapareció, todo era causa de un maleficio y gracias a Dios su vida está cambiando mucho al día de hoy. Diego, muchas gracias, hombre, sabemos que gracias, te vas a seguir recuperando,
3: hermano. Dios le bendiga igualmente.
2: Las cosas van a seguir cambiando para ti, ok, con mucha fe en Dios y con mucho ánimo. Hasta
3: gracias,
2: luego Diego.
3: Hermano, gracias, gracias, muchas gracias a los hermanos de la Buena Esperanza.
2: Gracias, hombre.
4: Mi hijo estaba bien malo y yo también estaba muy grave. Gracias a Dios ahora, pues que visité a los hermanos de la Buena Esperanza, gracias a Dios, me han liberado del mal. Y doy fe y testimonio para toda la gente que escucha, ¿va? Que los hermanos de la Buena Esperanza sí curan.
5: Mi querido hermano, aparte de ello, las dificultades que tenía en su salud, en la enfermedad de sus hijos, tenía en venta una propiedad. ¿Cuánto tiempo llevaba en venta esa propiedad?
4: Más o menos unos 6 años.
5: Durante 6 años no había un negocio concreto, nadie lo llamaba. Y ahorita con esta liberación, ese trabajo que le hemos hecho nosotros a través de rituales, ¿cómo ha visto un cambio en si lo han llamado para vender esta propiedad?
4: Sí, he visto un cambio grande en mi vida. Me han llamado. Ahorita me están llamando bastante para a ver cuánto quiero por la casa y que primeramente Dios ya se va a dar el negocio.
5: Mi querido hermano, ¿qué tiene para recomendar a aquella persona que escucha y escucha estos programas y no toma la gran decisión de venir a una consulta para encontrar una curación a sus enfermedades, para encontrar una solución en sus negocios, para salir avantes en sus trabajos, en sus deudas. ¿Qué tiene para recomendar a todas esas personas que no saben qué camino tomar?
4: Que por favor ya no busquen a nadie más. Los hermanos de la Buena Esperanza son los únicos que le pueden ayudar, liberar de toda maldad.
5: ¿De dónde viene usted, hermano?
4: De Oratorio Santa Rosa.
5: Si alguien le pregunta allí en Oratorio Santa Rosa de este testimonio, un familiar, una amistad, ¿usted qué va a decir de nosotros? ¿Que sí es verdad este testimonio?
4: Así es.
5: ¿O nosotros lo hemos colocado de acuerdo para que usted todo diga que sí, o lo dijo en verdad de corazón?
4: Yo lo dije en verdad de corazón porque es real lo que estoy viviendo, lo que he venido a vivir aquí, lo que me han dado.
5: ¿Cuál es su nombre completo, hermano?
4: José Wilfrido Quevedo.
5: Mi querido hermano, gracias en verdad por su testimonio.
4: No, gracias a ustedes, muy amable.
6: 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Mejor dicho, lo que ustedes quieran. Después de terminar este programa, tenemos el tiempo disponible. 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por qué perdiste la paz, por qué perdiste la salud, por qué las deudas se incrementaron más, por qué el negocio cayó, por qué allá usted esa tortillería, la gente ya no le volvió a comprar, en el restaurante igual se le chuquea la comida. ¿Qué está pasando? De un momento a otro su vida cambió considerablemente en el amor, en la salud, en la economía. ¿No será que a usted le hicieron algo daño, algo malo? Un daño, una brujería, una maldad. Una persona inescrupulosa se valió de artimañas, se valió de porquerías para destruirlo. Para eso estamos nosotros los hermanitos de la Buena Esperanza aquí. Para decirle realmente qué es lo que está pasando en su vida. ¿Qué es lo que está sucediendo en su vida? ¿Por qué las cosas no le están saliendo bien? 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
7: Tú eres el camino del amor. Tú eres el camino, pero ¿en qué rostro desconocido reconocerte en la curva de la carretera? Tú eres la verdad, pero ¿con cuál de nuestras palabras ambiguas y vacías designarte o señalarte? Tú eres vida, pero ¿de qué muerte debemos renacer para tomarla de un solo trago? Tú eres el camino y nos arrastramos en el mismo lugar. Tú eres la verdad y nos devoramos en nuestras ortodoxias. Tú eres la vida y dejamos abortar nuestras esperanzas. Reanima nuestro corazón endurecido, Señor. Que tu espíritu permanezca en nosotros y tu amor en nuestros actos, para expresar la manifestación de tu Hijo, que no cesa nunca de llegar.
6: Bueno, mis amados hermanos, lamentablemente nuestro peor enemigo es el tiempo. Recuerde que aquí seguimos en este momento en cadena de oración. Llámenos, llámenos, llámenos. 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Los quiero mucho. Chao, chao.
0: Hasta aquí el espacio de los hermanos de la Buena Esperanza, que volverán mañana para todos aquellos que quieran superarse y vencer los obstáculos que bloquean la senda del triunfo, la salud, el amor, la suerte, la felicidad.
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0: Buenas noches, amigos oyentes. Bienvenidos a la información de la emisión de las 10 del Independiente Voz y Corazón de Guatemala. En este momento damos paso a la información. Soy Mario Carrillo. Estos son los titulares.
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0: El Instituto Guatemalteco de Turismo celebra la mejora de índice global de percepción turística al alcanzar 84.7 puntos. Hasta en 4 quetzales con 70 centavos podría disminuir los precios de la gasolina con la implementación del etanol, afirma viceministro de Energía y Minas. Departamento de Estado eleva a 15 millones de dólares por información que permita capturar a dos líderes pandilleros. Autoridades deberán informar la Comisión del Consumidor del Congreso sobre el protocolo de respuesta por daños de etanol a vehículos. Ministerio de Salud Pública no cuenta con vacunas para atender casos de COVID-19. Autoridades penitenciarias confirman que 53 bloqueadores de señal instalados no funcionan en cárceles del país. Varias pistas clandestinas que funcionaban en la biosfera maya del departamento de Petén fueron destruidas. En las internacionales, la policía brasileña investiga a un aliado de Lula por lazos con un escándalo bancario. El candidato Roberto Sánchez insiste que elección en Perú no ha concluido. Perú espera la visita del Papa León 14 en noviembre en medio de la crisis política. Esto y más en la emisión de las 10 del Independiente Voz y Corazón de Guatemala.
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0: Bienvenidos, damos paso a la información nacional acá en el Independiente. Ninguno de los 53 equipos tecnológicos instalados en la cárcel del país funciona, afirmó durante una cita en el Congreso de la República el subdirector de informática del sistema penitenciario, Daniel Edelman.
2: El sistema penitenciario mantiene habilitados 53 equipos bloqueadores de señal telefónica en distintos centros de detención del país. Sin embargo, las autoridades reconocen que estos dispositivos continúan presentando limitaciones para frenar completamente las comunicaciones ilegales desde las cárceles. La información fue dada a conocer por el subdirector de informática del sistema penitenciario, Daniel Edelman, quien explicó que aunque los bloqueadores permanecen instalados en varias prisiones, existen dificultades para bloquear la señal.
3: Contamos con 53 equipos bloqueadores de señal.
4: 53 equipos bloqueadores de señal. En todas las cárceles del país.
3: Así es.
4: ¿Y de estos 53 equipos de bloqueo, cuántos funcionan?
3: En su totalidad están operativos.
4: O sea, ahorita yo podría ir a una cárcel y no me va a salir una llamada de celular y una transmisión en TikTok.
3: Dependerá de la tecnología que estemos usando, ya que los bloqueadores no han sido renovados. Entonces,
4: por eso, limitan las tecnologías. Dígame, ¿qué es lo que puede...? Por ejemplo, yo fui el día domingo al preventivo de zona 18 y se puede hacer transmisiones de TikTok, transmisiones de Facebook, se puede llamar por WhatsApp, se puede llamar por llamada normal. Entonces, ¿funcionó o no funcionó el bloqueador de señal?
3: El bloqueador de señal implementado actualmente cubre hasta las frecuencias 3G. Y sabemos que la tecnología que hoy tenemos en mano es de 4 y 5G.
2: Para Nuevo Mundo Noticias, Werner Álvarez.
0: Carlos Zamora es el nuevo jefe de prensa del Ministerio Público, formando parte de los cambios realizados por el fiscal general Gabriel Estuardo García Luna.
2: Carlos Zamora se incorporó al Ministerio Público dirigido por el fiscal general Gabriel Estuardo García Luna como nuevo jefe de prensa de la institución en medio de la reestructuración impulsada tras la salida de Consuelo Porras y el inicio de una nueva administración en el ente investigador. Carlos Zamora ha trabajado durante años en áreas de comunicación política, producción de contenidos y asesorías mediática. En distintos momentos también ha tenido participación en espacios radiales y televisivos de análisis nacional, además de colaborar en proyectos de comunicación institucional y manejo de imagen pública. Fuentes señalan que Zamora posee información académica relacionada con ciencias de la comunicación, periodismo y análisis político, además de experiencia en cobertura de temas coyunturales y manejo de narrativa institucional. Su llegada al Ministerio Público coincide con el proceso de transformación impulsada por Gabriel Estuardo García Luna, quien asumió el cargo de fiscal general el pasado 17 de mayo del presente año tras ser designado por el presidente Bernardo Arévalo. Para Nuevo Mundo Noticias, Werner Álvarez.
0: La Dirección de Atención y Asistencia al Consumidor de ACO continúa con los monitoreos para establecer el cumplimiento de inclusión de los precios de los combustibles.
2: Luego de 8 semanas de entrada en vigor del apoyo temporal a los proyectos de combustible por parte del organismo ejecutivo, la Dirección de Atención y Asistencia al Consumidor DIACO reporta cerca de 2.500 monitoreos efectuados a nivel nacional. Dichos operativos de verificación de precios se llevan a cabo junto con personal del Ministerio de Energía y Minas para confirmar que el beneficio llega al consumidor final. La Dirección de Atención y Asistencia al Consumidor informó que ha sancionado a 3 estaciones de servicio a nivel nacional por incumplimientos relacionados con la correcta aplicación del apoyo temporal a los combustibles. De igual forma, dieron a conocer que la DIACO mantendrá la supervisión permanente durante la vigencia del apoyo temporal y adoptará las acciones operativas y legales que correspondan en los casos en que se identifiquen posibles irregularidades. Cabe mencionar que el apoyo temporal, según autoridades del Ministerio de Energía y Minas, prevén que concluya en la primera quincena de julio. Según proyecciones que han realizado, la DIACO hace el llamado a la ciudadanía para que denuncie cualquier abuso, cobro indebido o posible incumplimiento relacionado con la aplicación del apoyo temporal a los combustibles a través de los siguientes canales: centro de llamadas al 1544, sitio web diaco.gov.gt, alerta de subsidios para combustibles, también centro de atención de quejas, Plaza Zona 4 y sedes departamentales de la DIACO. Para Nuevo Mundo Noticias, Ángel Vázquez.
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0: En internacionales, la policía de Brasil lanzó este jueves una operación contra el senador Jacques Warner, importante aliado del presidente Lula da Silva.
5: La Policía Federal de Brasil puso el jueves en marcha un operativo dirigido contra el senador Jacques Wagner, aliado clave del presidente Luiz Inácio Lula da Silva y líder del gobierno en el Senado, debido a presuntas irregularidades vinculadas al escándalo del Banco Master. Wagner, de 75 años, desestimó las acusaciones. La Policía Federal anunció la ejecución de 18 órdenes de registro e incautación en 3 estados, como parte de una investigación sobre el banco actualmente en proceso de liquidación y los supuestos vínculos entre su propietario y funcionarios públicos. Lula busca la reelección en octubre y, según la Corte Suprema, Wagner es señalado de recibir ventajas económicas indebidas como pagos abultados y un apartamento que superan $1,000,000, así como el uso de aviones privados. A cambio, habría actuado en defensa del interés de Master, como la tramitación en el Senado de una enmienda constitucional que no prosperó para aumentar el límite del Fondo de Garantía del Sistema Bancario Brasileño.
0: El gobierno de la región española de Canarias y la Agencia Uruguaya de Cooperación Internacional firmaron un memorándum de entendimiento en el marco de la visita del presidente del gobierno de Canarias, Fernando Clavijo, a este país.
6: El gobierno de Canarias y la Agencia Uruguaya de Cooperación Internacional firmaron en Montevideo un memorando que actualiza el acuerdo de 2002 para reforzar la cooperación en retos comunes como demografía, turismo sostenible, digitalización, ciencia y control de plagas en el marco del tricentenario de la ciudad y con nuevos intercambios previstos para noviembre. El presidente del gobierno de Canarias, Fernando Clavijo, reconoció que Canarias y Uruguay están abordando retos comunes.
7: Este es un acto que tendrá su continuidad en el mes de noviembre, donde se celebrarán también dentro de ese marco de colaboración en Madrid, en Canarias y aquí en Uruguay, distintos eventos e intercambios y misiones académicas, empresariales, administrativas, para ir estableciendo todos esos y cristalizando todos estos acuerdos que iniciamos hoy aquí, ¿no?
6: A modo de ejemplo, el presidente de la Agencia Uruguaya de Cooperación Internacional, AUCI, Alejandro Sánchez, se refirió al apoyo del gobierno canario contra el picudo rojo, una plaga que se convirtió en un problema en el país sudamericano y que en las Islas Canarias lograron erradicar.
8: Ustedes seguramente pueden contribuir muchísimo a solucionar, que es lo del picudo rojo que estuvimos hablando también, donde justamente allí hay experiencias que tienen que ver con temas bien relevantes e importantes y que hoy están afectando lamentablemente el ornamento público y la situación que tiene nuestro país en este aspecto, y estamos todos trabajando.
6: Antes de esta reunión, Fernando Clavijo fue recibido en el Palacio Legislativo por el presidente de la Cámara de Representantes, Rodrigo Goñi. En esa reunión ambos hablaron sobre los puntos en común que entrelazan a ambos territorios, pero el tema más comentado fue la reciente visita del Papa León XIV a Canarias y su posible viaje a Uruguay a fines del año.
0: El secretario de Defensa de los Estados Unidos, Pete Hegseth, anunció el jueves en la OTAN una reevaluación de la presencia militar estadounidense en Europa.
9: Estados Unidos reevaluará su presencia militar en Europa. Así lo anunció el jueves el secretario de Defensa, Pete Hegseth, durante una reunión de ministros de la OTAN en Bruselas. Vamos a redoblar nuestros esfuerzos para convertir a la OTAN en lo que siempre se suponía que debía ser, Una alianza equilibrada en la que Europa lidere su propia defensa, la OTAN 3.0. Y para que eso sea una realidad, anunció hoy una revisión del Departamento de Guerra de 6 meses de duración que examinará la presencia militar y las bases estadounidenses en Europa. Podrán ser hasta 6 meses, quizá menos. Llamémosla la revisión de la OTAN 3.0. El jefe del Pentágono indicó que la medida también tiene como objetivo garantizar que el acceso, las bases y el sobrevuelo de Estados Unidos estén claramente definidos y asegurados. Después de que algunos países europeos impusieran restricciones a las fuerzas estadounidenses durante la guerra en Medio Oriente, algo que calificó como vergonzoso. Washington quiere asegurarse de que los aliados cumplan con el compromiso adquirido el año pasado de aumentar considerablemente su gasto en defensa, antes de una cumbre de la OTAN prevista el mes que viene en Turquía. Hegseth advirtió que a partir de ahora el pago de las cuotas estadounidenses para cubrir los costos de funcionamiento de la Alianza Atlántica, que en 2026 ascenderán a unos 790 millones de dólares, estará condicionado a que los aliados alcancen los objetivos de gasto. El año pasado, durante la cumbre de la OTAN en La Haya, los aliados se comprometieron a destinar, de aquí a 2035, al menos el 5% de su Producto Interior Bruto a gastos de seguridad, de los cuales el 3,5% sería para gastos estrictamente militares. España se desmarcó públicamente de ese objetivo, lo que le ha costado varias reprimendas del presidente Donald Trump.
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0: En la nota de farándula, el próximo 29 de julio llega a los cines Spider-Man Brand New Days, la cuarta entrega de la saga protagonizada por Tom Holland.
10: El próximo 29 de julio llega a los cines Spider-Man Brand New Day, la cuarta entrega de la saga protagonizada por Tom Holland basada en el popular personaje de Marvel, dirigida por Destin Daniel Cretton, que toma el mando de la franquicia tras las 3 primeras películas capitaneadas por John Watts. El filme supone un cambio tonal en la saga, que adopta un tono más oscuro y maduro, con un Spider-Man en su mejor momento, querido y reconocido como héroe, pero al mismo tiempo, con un Peter Parker que en lo personal atraviesa su punto más bajo y solitario. Esa fractura casi total en la doble vida del protagonista fue algo muy divertido de interpretar, según ha asegurado Tom Holland, en lo que el actor británico ha definido el filme como un acto de equilibrio.
11: The movie is a balancing act. And it's about harmony, and Peter Parker is neglecting his human side so that the Spider-Man side can prosper, but what he doesn't realize at the beginning is that the two are symbiotic, that they can't exist without one another.
10: Además, el actor ha explicado cuál es la gran enseñanza que le ha dejado esta cuarta entrega de la saga.
11: The thing I've learned about Spider-Man throughout making this movie is that it isn't Spider-Man that makes Peter Parker special, it's Peter Parker that makes Spider-Man special.
10: Por su parte, Zendaya ha asegurado que lo más interesante, bajo su punto de vista, ha sido conservar la esencia de su personaje pese a todo lo ocurrido en el final de la anterior película.
12: I think we have to, you know, keep the essence of the character that we created however many years ago. So that was important to me.
10: De esta manera, Tom Holland y Zendaya han presentado en nuestro país la cuarta película de la saga del superhéroe más emblemático de Marvel.
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0: En más información nacional acá en El Independiente, en cumplimiento a órdenes judiciales han sido destruidas pistas aéreas clandestinas operadas por grupos criminales principalmente para el tráfico de drogas, informaron autoridades del Consejo Nacional de Áreas Protegidas.
2: El Consejo Nacional de Áreas Protegidas, CONAP, reportó el desmantelamiento de pistas de aterrizaje y cercos instalados en la Reserva de la Biosfera Maya en Petén. Además, dieron a conocer sobre amenazas de personas que establecieron infraestructura ilegal. El CONAP informó que en coordinación con Gobernación Departamental de Petén, la Policía Nacional Civil y el Ministerio de la Defensa Nacional han ejecutado acciones ordenadas por autoridades judiciales para el desmantelamiento de infraestructura construida de manera ilegal dentro de la Reserva de la Biosfera Maya y otras áreas protegidas del departamento. Entre las estructuras intervenidas se encuentran carreteras, pistas de aterrizaje, portones y cercos. Según la institución, estas medidas responden al cumplimiento de resoluciones emitidas por órganos jurisdiccionales competentes y forman parte de los esfuerzos para atender casos de usurpación, así como prevenir y combatir otras actividades ilícitas que representan una amenaza para el patrimonio natural y cultural del país. El CONAP señaló que las acciones realizadas han generado reacciones adversas por parte de algunas personas vinculadas a la infraestructura desmantelada. De acuerdo con el comunicado, estas
13: personas habrían utilizado redes sociales para emitir amenazas contra la institución, su personal y sus instalaciones. Ante esta situación, el CONAP afirmó que continuará impulsando las acciones administrativas y judiciales que correspondan para proteger la biodiversidad, las áreas protegidas y los bienes bajo su resguardo. Asimismo, destacó que trabajará de manera coordinada con las autoridades competentes para garantizar la conservación del patrimonio natural y cultural de Guatemala. Para Nuevo Mundo Noticias, Ángel Vázquez.
0: El Departamento de Estado del Gobierno de los Estados Unidos elevó a $15 millones la recompensa para quien proporciona información que permita la captura de dos líderes pandilleros hondureños que por sus nexos podrían estar en nuestro país.
2: Estados Unidos elevó hasta los $15 millones la recompensa por información que permita capturar a dos de los máximos líderes de la Mara Salvatrucha en Honduras, considerados por las autoridades estadounidenses como pieza clave en operaciones de narcotráfico, lavado de dinero, asesinatos y secuestros vinculados al crimen organizado transnacional. El Departamento de Estado anunció que ahora ofrece hasta $10 millones por Yulán Adonai Archaga Carías, alias Porky, mientras que otros $5 millones son ofrecidos por Víctor Eduardo Morales Zelaya, alias Cuervo, ambos señalados como los principales cabecillas de la Mara Salvatrucha. Alias Porky figura desde 2021 en la lista de los 10 fugitivos más buscados por el FBI y también es requerido por la DEA y otras agencias federales estadounidenses por delitos relacionados con crimen organizado, tráfico de cocaína y posesión de armas de alto poder. Según fuentes oficiales, Porky podría estar en territorio guatemalteco, refugiándose en áreas de la frontera con Honduras. Las autoridades sostienen que Archaga dirigía operaciones de narcotráfico de la Mara Salvatrucha desde Honduras y coordinaba el envío de grandes cargamentos de cocaína desde Guatemala hacia Estados Unidos, además de ordenar asesinatos y ataques armados contra estructuras rivales. Por su parte, Víctor Eduardo Morales Zelaya, alias El Cuervo, también es identificado por fiscales estadounidenses como uno de los líderes de mayor rango de la Mara Salvatrucha en Honduras y presunto coordinador de actividades relacionadas con narcotráfico, armas y lavado de dinero. Para Nuevo Mundo Noticias, Werner Álvarez.
0: Durante operativos antinarcóticos realizados de manera simultánea en 3 departamentos del país, fueron capturados 10 presuntos distribuidores de drogas a quienes se les incautó.
2: 10 presuntos distribuidores de droga fueron capturados durante una serie de operativos antinarcóticos ejecutados en Guatemala, Jutiapa y Escuintla como parte de las acciones contra el narcomenudeo impulsadas por las fuerzas de seguridad. Entre los detenidos figura Neri, de 58 años, Nancy, de 46, Noemí, de 61, Hispi, de 30, Silvin, de 34, Walter, de 51, Esvin, de 45, Eric, de 62, Moisés, de 21 y Ángela, de 22 años, señalados de presuntamente dedicarse a la distribución de droga al menudeo. Durante los operativos, las autoridades decomisaron 99 bolsas con marihuana, 19 piedras de crack, 10 colmillos con cocaína y 41 colmillos vacíos que presuntamente eran utilizados para almacenar y distribuir estupefacientes. Además, fueron incautados 3 sobres y una bolsa con marihuana, 8 teléfonos celulares y 2 pesas electrónicas, un radio intercomunicador y 17.108 quetzales en efectivo, dinero que, según las investigaciones preliminares, podría provenir de la venta ilegal de drogas. Las diligencias incluyeron 11 allanamientos realizados por agentes de la Subdirección General de Análisis de Información Antinarcótica de la Policía Nacional Civil en coordinación con fiscales del Ministerio Público. Para Nuevo Mundo Noticias, Werner Álvarez.
0: En el marco del más reciente informe presentado por el Banco de Guatemala, el presidente de la institución, Álvaro González, destacó que el crecimiento económico del país podría finalizar con un 4.1. De la institución, Álvaro González, destacó que el crecimiento económico del país podría finalizar con un 4.1.

0: mientras que para 2026 se proyecta un crecimiento económico de 4.1%. De esta manera lo dio a conocer Álvaro González Richi, presidente del Banco de Guatemala.
1: Si nos vamos al ingreso de remesas familiares, al 11 de junio del 2026 se recibieron 11.520.9 millones de dólares por remesas familiares y esto representa un crecimiento del 7.6% con la misma fecha del año anterior y seguimos otra vez como desde el principio con una proyección de crecimiento de 5% para finalizar el año. En este caso, como vemos, no es asimétrico, no es más menos uno, podría ser menos dos más uno, y pareciera que este dato pues no va a variar de las proyecciones. Hemos venido llegando a este 5%. Reservas monetarias internacionales en niveles históricamente altos. Esto refleja la fortaleza externa del país. Como ustedes saben, el estándar es 3 meses de importaciones. En Guatemala tenemos 11 meses de importaciones, el equivalente a reservas monetarias internacionales, y esperamos cerrar el año con cerca de 35 mil millones de dólares de reservas monetarias, lo cual, repito, refleja la solidez externa del país y que el país pudiera responder ante cualquier shock en tema de demanda de dólares que se pudiera generar en cualquier momento.
0: Para Nuevo Mundo Noticias, Ángel Vázquez.
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4: En internacionales, el candidato izquierdista Roberto Sánchez, que está cerca de perder la segunda vuelta de las elecciones presidenciales con la derechista Keiko Fujimori por una justa diferencia, afirmó que la elección no ha concluido.
5: El candidato a la presidencia de Perú, Roberto Sánchez, no se da por vencido y pese a tener la desventaja en la segunda vuelta de las elecciones, anunció hoy jueves que se unirá a las protestas en defensa del voto popular convocadas para mañana en Lima.
6: Este proceso no ha concluido, no ha acabado. De allí que el partido, el movimiento social, se ha autoconvocado y nosotros reafirmamos esa convocatoria. Porque el día de mañana, en el marco del derecho constitucional a la movilización pacífica, en el marco de la democracia, una jornada de protesta que exige justicia electoral, transparencia y el reconocimiento a la victoria del pueblo.
5: El aspirante a ocupar el Palacio de Gobierno de Perú expresó que los cambios de reglas durante la segunda vuelta electoral afectó a más de 1.600 distritos en 16 regiones del país que votaron por él. De acuerdo con el escrutinio de los votos, la candidata Keiko Fujimori mantiene una ventaja de 39.115 votos sobre Sánchez.
4: Donald Trump lleva años reclamando a los aliados europeos de la OTAN un aumento significativo del gas en defensa y una mayor responsabilidad en la seguridad del continente.
7: El secretario de

0: Defensa de Estados Unidos Pete Hegseth y el secretario general de la OTAN Mark Rutte han promovido la OTAN 3.0, que prevé una defensa europea más fuerte en una reunión de ministros de defensa celebrada en Bruselas. Esta doctrina tiene como objetivo fortalecer la OTAN reduciendo la dependencia de Europa respecto a Estados Unidos, aumentando las inversiones en defensa y reforzando la base industrial. Mark Rutte reiteró el compromiso de construir una Europa más fuerte en una OTAN más fuerte, mientras que el jefe del Pentágono instó a los europeos a tomar la iniciativa para defender su propio continente.
1: NATO 3.0 is post-Cold War recognition that it needs to go back to a real hardline military alliance that has real military capabilities capable of deterring right here on the continent and taking the lead for the conventional defense of Europe, which you have led on and other nations are stepping up to do.
0: A su llegada, el secretario general de la OTAN acogió con satisfacción el marco de acuerdo alcanzado entre Estados Unidos e Irán.
2: I think President Trump struck a good deal. It is important because what this deal does is degrade the nuclear capability. This is what the US did through this basically from the end of February.
0: Los líderes de los Estados miembros de la OTAN se reunirán el próximo mes en Ankara en un momento crítico para la seguridad europea.
3: Durante una reunión de los ministros de defensa de la OTAN en Bruselas, el secretario de defensa de Estados Unidos, Pete Hegseth, criticó duramente a los socios europeos.
4: Nueva cachetada unilateral de la administración Trump a la Alianza Transatlántica. En una reunión de los ministros de defensa de la OTAN en Bruselas, el secretario de guerra, Pete Hegseth, criticó duramente a los socios europeos y amenazó con la revisión de la presencia de tropas estadounidenses.
5: Hoy anuncio una revisión de hasta 6 meses por parte del Departamento de Defensa que examinará la postura de fuerzas y el despliegue de bases militares de Estados Unidos en Europa. Podría durar 6 meses o menos. Llamémosla la revisión OTAN 3.0. En lugar de tanques, aviones de combate y sistemas de defensa aérea, la atención se centró en la equidad de género, el cambio climático y la austeridad en defensa. Las fronteras de Europa quedaron completamente abiertas, los estados de bienestar crecieron, los presupuestos de defensa se desplomaron y también la confianza de Europa en sí misma y en su civilización. La OTAN perdió el rumbo.
6: NATO lost its way.
4: Desde el regreso de Trump a la Casa Blanca, Washington arremete contra los aliados europeos, acusándolos de no gastar lo suficiente en defensa. Y llama a los europeos a asumir la responsabilidad de su propia seguridad. Por su parte, el secretario general de la OTAN confirmó la inmediatez de algunas decisiones estadounidenses, reafirmando el principio de asistencia mutua en caso de conflicto, un punto esencial de la alianza que Donald Trump puso en duda en varias declaraciones.
7: Lo que Estados Unidos ya había anunciado previamente es que tenía que reducir en cierta medida su contribución al modelo de fuerzas de la OTAN. Ayer surgió la pregunta de si esa decisión era inmediata o no. Sí, es inmediata. Sin embargo, soy un poco reticente a expresarlo de esa manera porque se trata de una herramienta de planificación.
4: Los aliados europeos y Canadá emprendieron en 2025 un esfuerzo sin precedentes para aumentar el gasto militar. Un incremento del 20% respecto a 2024.
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3: En los deportes, un hotel de lujo vedado para familiares y dirigentes, un aislamiento casi absoluto y un paraje alejado del bullicio de Nueva York.
9: Un hotel de lujo vedado para familiares y dirigentes, con aislamiento casi absoluto y un paraje alejado del bullicio de Nueva York, es donde la selección brasileña busca la máxima concentración en el Basking Ridge. El equipo brasileño comenzó la concentración para el Mundial el 27 de mayo en Río de Janeiro y desde el 2 de junio se está hospedando en The Ridge Hotel, en el interior de Nueva Jersey. El hotel está vinculado a las operaciones corporativas del gigante de las telecomunicaciones Verizon y es de uso exclusivo de la selección de Brasil durante la Copa del Mundo. La ubicación del recinto, al que se accede tras superar una caseta de seguridad, reduce la circulación de visitantes y la exposición de sus huéspedes. Además, actualmente, solo las 91 personas que componen la delegación brasileña están autorizadas a entrar. Vinicius, Neymar y compañía tampoco tienen libertad para salir cuando quieran, solo cuando el seleccionador, Carlo Ancelotti, les da el día libre. Ahí, aprovechan para visitar a sus familias, algunas de las cuales han alquilado una casa en los alrededores o dar una vuelta y conocer algún restaurante. Los empleados no tienen permitido hablar sobre lo que pasa dentro del hotel, aunque Rafinha ha dado algunos detalles. Su rutina empieza temprano, donde desayunan y van directos al entrenamiento en el Columbia Park de Morristown, a unos 20 minutos del hotel, y donde siempre hay un estricto control policial con varios agentes y coches patrulla. Si Brasil consigue llegar a la final, habrán pasado más de 50 días en su particular aislamiento.
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11: El orgullo y la responsabilidad de ser padre. Aunque la mayoría de fechas conmemorativas tiene un fondo comercial y de negocio, no debemos de perder el sentido y la representatividad que cada una de ellas tiene y la forma como los seres humanos la utilizamos para recordar a figuras importantes y reconocer el valor que éstas han tenido en la vida personal de cada uno de quienes hoy escuchan estas palabras. Hoy nos referimos a la celebración del Día del Padre, la cual, más allá de los regalos y las muestras de afecto propias del día, llama a la reflexión sobre la virtud que ha dado la naturaleza a los hombres de poder, en conjunto con la mujer, generar vida, un milagro que llama al orgullo, pero también a la responsabilidad. Si bien está de más, vale la pena recordar que la función de un padre va más allá de engendrar vida y aportar económicamente al sostenimiento del hogar y la manutención de los hijos. Las anteriores responsabilidades son, en esencia, una muestra mínima y básica del papel que debe jugar un padre desde el nacimiento de un infante y, por lo tanto, se convierten en dos tareas obligatorias que no definen, en lo mínimo, la calidad de padre que alguien puede ser. El orgullo y la responsabilidad de ser padre llama a la fidelidad hacia el núcleo familiar. Fidelidad que debe ser entendida en toda su magnitud como la actitud en la cual la vida gira alrededor de la familia, convirtiendo cada proyecto que uno emprende en un medio para seguir construyendo una relación familiar que lo que busca no es solo el bienestar material de los hijos, sino el criarlos de tal forma que en el futuro estos sean generadores de cambio de nuevas generaciones. Una paternidad responsable no tiene fecha de caducidad, no termina con el cumplimiento de la mayoría de edad de los hijos. Todo lo contrario, es un ejercicio diario y de por vida en el cual se transmiten principios, valores y ejemplos, con el fin de que surjan nuevos ciudadanos cargados de fortaleza y modos de vida acordes con una moral y una ética que marquen el cambio de la sociedad. Si la base de la sociedad es la familia, la paternidad responsable es el fundamento de una sociedad respetuosa de las leyes y de las buenas costumbres. La responsabilidad de ser un buen padre trasciende al plano familiar para convertirse en vital para un país. Claro, la madre juega un papel fundamental en este proceso, sobre todo aquellas que hoy denominamos como madres solteras y quienes tienen doble responsabilidad por azares de la vida. Por eso, ser padre es una mezcla equilibrada de orgullo y responsabilidad, de buenos ejemplos de vida, de consejos basados en la sabiduría que dan los años, de comprensión y apoyo en los errores de los hijos, de largas conversaciones en lugar de cortos regaños, de legados que trascienden lo material y que, por lo tanto, no podrán perderse con el paso del tiempo. Feliz Día del Padre a todos aquellos que tienen este privilegio y lo cumplen con orgullo y responsabilidad.
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3: En más información nacional acá en El Independiente, el plan de reforestación implementado por el sector azucarero del país, iniciado en el departamento de Escuintla, busca contribuir con 260 árboles de distintas especies en las distintas regiones del país.
0: La gremial de azucareros puso en marcha su plan de reforestación 2026 con la siembra de 500 árboles en la finca El Alcaimito, ubicada dentro del ingenio Santa Ana en Escuintla, como parte de un proyecto que contempla plantar más de 268 mil ejemplares en 7 departamentos de la costa sur del país. Por tal motivo, la iniciativa busca restaurar ecosistemas degradados, priorizando cabeceras de cuencas, riberas de ríos, zonas de desembocadura y áreas cercanas a manglares, según lo dio a conocer Otto Fuentes, gerente ambiental de la Asociación de Azucareros de Guatemala.
12: El día de hoy nos encontramos en Finca El Caimito, departamento de Escuintla, realizando el lanzamiento de nuestro plan de reforestación Guatecaña 2026. Este plan consiste en la siembra de más de 268 mil plantas que serán trasladadas a diferentes departamentos de la costa sur, entre estos Retauleu, Suchitepéquez, Escuintla, Santa Rosa, Quetzaltenango, Chimaltenango y Zacatepéquez. Estas plantas tienen un destino muy importante y es recuperar y restaurar los ecosistemas que hoy por hoy se encuentran degradados en cabeceras de cuenca, pero también todos esos bosques que son tan necesarios a las orillas de los ríos. Hoy estamos trabajando en alianza con diferentes instituciones que nos han acompañado durante 15 años en este programa, en este plan de reforestación Guatecaña 2026. Instituciones como el INAV, con quienes hemos sido aliados y somos parte del programa Sembrando Huella, el Ministerio de Ambiente, Consejo Nacional de Áreas Protegidas, tenemos también el Ministerio de Agricultura y las diferentes comunidades, organizaciones y otras empresas privadas que forman parte de toda esta área productiva de la Costa Sur. Hoy queremos aprovechar también para hacer la invitación a todas las personas que nos ven en los diferentes medios que se sumen a las diferentes jornadas de reforestación que se están trabajando a nivel nacional. Desde Guatecaña vamos a estar lanzando también estas jornadas en los diferentes departamentos, pero es importante tener la conciencia que si queremos un mañana diferente, hoy tenemos que realizar las acciones que nos corresponden.
0: Explicó que junto a otras instituciones se encuentran coordinando para llevar a cabo este plan de reforestación a nivel nacional. Para Nuevo Mundo Noticias, Ángel Vázquez.
3: La aplicación de etanol en los combustibles en el país podría contribuir al descenso considerable de los precios, que alcanzarían hasta los 4.70 quetzales por galón, afirmó el viceministro de Energía y Minas, Luis Arturo Mérida.
13: El viceministro de Energía y Minas, Luis Arturo Mérida, afirmó que la implementación del etanol en las gasolinas podría generar una reducción en los precios de los combustibles en Guatemala, debido a que este componente no estaría sujeto al pago de ciertos impuestos. Según explicó el funcionario, la propuesta contempla que el 10% de la mezcla de gasolina esté compuesto por alcohol etílico. De acuerdo con las estimaciones preliminares, esta modificación podría representar una reducción aproximada de entre 4.60 y 4.70 quetzales con el costo de los combustibles.
14: Mire, la verdad es que si el 10% de la gasolina va a ser alcohol y el alcohol no paga impuestos, se reduce el 10% del impuesto que trae la gasolina, que entró. Son 4.60 y 4.70 dependiendo de la gasolina, son 47 centavos que no va a pagar de impuestos. Ahí empieza. Y después depende del precio que venga la gasolina, del porcentaje que pueda causar esto. Saben que el precio de la gasolina es variable.
13: Para Nuevo Mundo Noticias, Werner Álvarez.
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16: ¿Qué tal, Tatit? ¿Qué tal estás? Ya te estoy saludando, Tate Mirán. Ya el día de hoy es jueves 18 de junio del año 2026. Poco a poquito, pero vamos caminando con este mes de junio, Tata. A ver qué dice Dios con nosotros, con el asunto del aguacer que de repente se deje venir. Entonces hay que tener cuidado, Tata. Ahí compones tu casita, Tata, limpias tu tejado, porque no va a ser que te caiga gotera, y también hay que tener cuidado con los patógenos, hay que tapar bien a los animalitos, Tata, y las verduritas, y los cultive también, para que no haya mucha inundación, y ojalá que se dé bien tu cosecha. Es lo que más importa, Tata, y que estés buena tu salud, es lo que queremos, ¿verdad, Tatita? Acuérdate que fíjate que el gobierno de la República dice que ya publicó la ley de la ley antilavada de dinero, fíjate, Tata. O sea que va a entrar ya en vigencia de los próximos 3 meses, dice, fíjate. Se llama Ley Integral para la Prevención y el Lavado de Dinero y otros activos del financiamiento del terrorismo, fíjate, Tata. Entonces dice que este asunto no va contra la economía informal y tampoco va a limitar el dinero legal, ¿verdad? Lo que busca esta ley es de agarrar a los bandidos que están lavando el dinero, o sea, deposite dinero pero no se sabe de dónde viene y después lo saca del banco como que es dinero legal, y ese es lo que se llama lavado de dinero, fíjate, Tata. Entonces ahora lo que se está esperando nada más es que ya quede formalmente esta ley, fíjate, Tatita, porque ahora, mira, hay gente que está lavando dinero, dice. Ahora te voy a contar que un tribunal condenó a 3 personas que habían lavado más de 200 millones de quetzal. Fíjate, Tata, el tribunal segundo de sentencia condenó a 3 personas acusadas de lavar más de 200 millones de quetzal al no tener una justificación porque estaban realizando una serie de procesos bancarios, fíjate, Tata, y no estaba legal el asunto. Entonces dice que Pablo Elías Seguro Vázquez, Luis Bernardo Gómez Castilla, Lilian Milady Pineda, estos son responsables, dice, de haber lavado por lo menos 22 millones de quetzal, fíjate, 200 millones de quetzal en 22 cuentas bancarias por medio de cuentas de fantasma, todo eso que hacen los lavadores de dinero, fíjate. Y eso es lo que está persiguiendo el gobierno y está persiguiendo con esta ley para que cuando entra en vigencia tenés cuidado, Tata, con las personas que te presten tu cuenta bancaria, porque de repente ahí está el lavado de dinero, fíjate. Hay que tener cuidado, Tata, ¿verdad? Bueno, otra cosa que te voy a contar que es muy importante, Tata. Fíjate, Tatita, que ahorita te dice que están alarmados porque no miras, pues, que otra vuelta está apareciendo el coronavirus. Fíjate, Tata, COVID-19 ya apareció, fíjate. Y entonces recomienden que tenga, por favor, la gente mucho cuidado, que se vaya a vacunar otra vuelta, que tenga mucho cuidado, que levante su sistema inmunológico, porque dice que ahora esta variedad, dice que está haciendo esta variedad del coronavirus, dice. Entonces dice que tenés que tener cuidado. Por favor, Tatita, te cuidas, no va a ser que te vas a infectar. Si por favor, si tenés oportunidad, usas tu mascarilla, no va a ser que te infecte otra persona que esté con esa enfermedad. Es muy grave esa enfermedad. Acordate que se murieron muchas gente cuando fue el coronavirus, ¿verdad? Tenés cuidado, Tatita, porque fíjate que este no va a ser que vuelva otra vuelta, ¿verdad? Bueno, ahora lo que te voy a contar, Tata, es que fíjate que ya vas a tener que pagar el impuesto de circulación de vehículos. El 31 de julio dice que se vence el plazo y que ahora dice que no van a dar prórroga ni nada de eso, fíjate, falta 43 días para que se termine. Entonces tenés cuidado, Tata. Dice que 2.2 millones de vehículos ya pagaron, pero todavía no. Fíjate que dice que más del 33% ya pagaron, pero 6.6 millones de carros todavía no han pagado, tata. Tenés cuidado, vas a pagar con tiempo, no vas a hacer cola y ojalá que no tengas ningún problema, pero antes tenés que revisar si no tenés multa, si no, en fin, para que pagas tu impuesto de circulación. Bueno, tata, es lo que te cuento. Ojalá vos estás buena de tu salud. Mañana te hablo otra vuelta, ¿viste? Que tenga buen día, pues, sacarita, sacarigna.
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3: En más información nacional acá en El Independiente, las autoridades de los Ministerios de Economía y de Energía y Minas deberán presentar un protocolo para atender a los consumidores que denuncien daños en sus vehículos por la aplicación del etanol en los combustibles.
13: Ante las dudas y preocupaciones por la implementación del etanol en las gasolinas, las autoridades del Ministerio de Energía y Minas y del Ministerio de Economía se comprometieron a presentar en un plazo de 2 semanas un protocolo de atención para consumidores que puedan resultar afectados por el nuevo combustible. La información fue dada a conocer por Ronald Portillo, presidente de la Comisión del Consumidor y el Usuario, quien explicó que el documento establecerá mecanismos de respuesta y solución para las personas cuyos vehículos presenten daños o fallas presuntamente relacionadas con la mezcla del etanol.
18: Sí, efectivamente, una de las mayores preocupaciones es la atención a los usuarios y consumidores de los combustibles en el país. Esta citación versó específicamente en conocer si ya existe un protocolo de atención a los usuarios, si en algún caso existiera algún daño a los vehículos automotores, y también indagar las preguntas que tienen los consumidores de combustibles en Guatemala sobre el rendimiento de los combustibles, si efectivamente genera algún daño o no en los vehículos, quién va a ser el responsable si es que se genera algún daño por parte de la mezcla y el proceso de implementación. A los compromisos que se llegaron es que en 2 semanas el Ministerio de Energía y Minas y el Ministerio de Economía van a presentar a esta comisión un protocolo de atención a usuarios y consumidores, porque si alguna de las personas resulta dañadas por el uso de esta mezcla, ellos tienen que tener la trazabilidad en dónde se generó el problema y por qué se dañaron estos automotores. También afirmaron ante esta comisión de trabajo de que la mayoría de los vehículos en Guatemala, por no decir su totalidad, ya están certificados para el uso de la mezcla.
13: Portillo señaló que las instituciones involucradas deberán garantizar mecanismos efectivos de atención y respuesta para brindar certeza a los usuarios antes de que avance la implementación definitiva del proyecto. Para Nuevo Mundo Noticias, Werner Álvarez.
3: Luego que se denunciara la existencia de nuevos casos de COVID-19 en personal médico de la red hospitalaria del país, las autoridades de salud pública reconocieron que no cuentan con las vacunas necesarias para atender los casos.
0: El Ministerio de Salud Pública y Asistencia Social informó que actualmente no dispone de vacunas contra la COVID-19, situación que responde a la planificación regular del sistema de vigilancia de enfermedades respiratorias tras la finalización de la emergencia sanitaria mediante el Acuerdo Ministerial 79-2025. La institución señaló que la atención y monitoreo de esta enfermedad continúan desarrollándose dentro de los mecanismos ordinarios de salud pública. Según la cartera de salud, la disponibilidad de vacunas se organiza con base en criterios técnicos, epidemiológicos y de abastecimiento nacional, con el objetivo de garantizar una distribución acorde a las necesidades de la población. Las autoridades destacaron que la planificación de los insumos biológicos forma parte de la estrategia permanente del programa de inmunizaciones. Por tal motivo, el Ministerio de Salud indicó que se prevé el ingreso de nuevas dosis de vacuna contra la COVID-19 durante el tercer trimestre del año. Con esta adquisición, se busca fortalecer la protección de la población y mantener las acciones de prevención frente a posibles incrementos en la circulación del virus en el país. Para Nuevo Mundo Noticias, Ángel Vázquez.
3: El gerente económico del Banco de Guatemala, Johnny Gramajo, confirmó que el acuerdo que frena la guerra en Medio Oriente se debe ver reflejado en los precios de los combustibles en el país.
0: Las autoridades del Banco de Guatemala informaron que los recientes acuerdos internacionales relacionados con el conflicto en Medio Oriente podrían generar una reducción en el precio internacional del petróleo y contribuir a una disminución de las presiones inflacionarias a nivel global. Según explicaron, los mercados reaccionaron de manera positiva tras conocerse la firma de un memorándum de entendimiento entre Estados Unidos e Irán, que establece un cese al fuego formal y la reapertura del Estrecho de Hormuz, una de las principales rutas para el transporte mundial del crudo.
13: Johnny Gramajo, gerente económico del Banco de Guatemala, indicó que inicialmente estaba previsto que el acuerdo se suscribiera el 19 de junio en Ginebra, Suiza. Sin embargo, la noche del jueves, el documento fue firmado electrónicamente en París por el presidente de Estados Unidos, Donald Trump, luego de haber sido suscrito previamente por el mandatario iraní, con lo que el proceso quedó formalizado. Gramajo señaló que este escenario ha fortalecido las expectativas de una baja en los precios internacionales del barril del petróleo, lo que podría reflejarse en menos presiones sobre la inflación durante los próximos meses.
19: Esto no significa, digamos, el fin de la guerra, es un acuerdo parcial. Hay 3 meses para que se negocie finalmente la paz, que sería ya el acuerdo formal que tendría que ser validado por la OTAN. Es una resolución vinculante de la OTAN. Y sobre esa base, pues lo que estamos viendo es una reacción positiva del mercado. Hoy Wall Street abrió con una ganancia positiva, alrededor de 1% más, y el precio del petróleo, el cierre de ayer fue alrededor de $76, y hoy amaneció, o la apertura del mercado hoy fue de $73. Esto es positivo en el sentido de que, pues básicamente las presiones que veíamos sobre la inflación importada en el caso de Guatemala, pero sobre todo los incrementos de los costos asociados a la energía por el aumento de los combustibles, pues uno pensaría que esto tendería a menguar. Obviamente, digamos, siempre hay algún margen de incertidumbre porque no es el acuerdo final, pero ya da un periodo de descanso. Como pueden ver en la gráfica en pantalla, pues la reducción va en línea más o menos como era el escenario que hace algún tiempo les planteamos, donde el precio iba a empezar a regresar a la situación normal en junio.
13: Agregó que se mantendrá una revisión constante en cuanto a la economía mundial y también de cómo se comporten estos dos países en cuanto a verificar una reducción en diferentes aspectos económicos en el país. Para Nuevo Mundo Noticias, Ángel Vázquez.
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3: En internacionales, el Papa León XIV tiene previsto visitar Perú en noviembre.
5: El Papa León tiene previsto visitar Perú en noviembre. Así lo confirmó el presidente interino de Perú, José Balcázar, tras una reunión con el líder religioso en el Vaticano. Se espera que León XIV permanezca en Perú hasta 10 días, visitando la capital Lima, la ciudad de Chiclayo y varias otras diócesis. En las calles de la capital peruana, el anuncio de la visita del Papa es bien recibido justo en un momento de máxima tensión política.
20: Perú es católico y el Papa es peruano y para nosotros, y justamente en una época en que estamos divididos, yo creo que la hermandad, las líneas católicas nos van a volver a unir, ¿no?, y sacar adelante el país.
21: He sabido por los medios de comunicación que está llegando el Papa a un promedio de más o menos la quincena de noviembre. Entonces, estamos esperando ansiosos, de verdad.
5: Robert Prevost, ahora León XIV, fue ordenado obispo de la diócesis de Chiclayo, en el noroeste de Perú, y obtuvo la ciudadanía peruana en 2015. También se espera que el Papa visite Uruguay y Argentina a finales de este año, como parte de una gira más amplia por Sudamérica.
3: Luego de un periodo de buenas relaciones e intentos por temperar los roces, Donald Trump y Luis Ignacio Lula da Silva están cerca de volver a subir al cuadrilátero.
22: Nuevo choque entre Donald Trump y Luis Ignacio Lula da Silva. Este miércoles el presidente brasileño le pidió mantenerse al margen de la política de su país a su homólogo estadounidense, ante una serie de declaraciones de Trump sobre Brasil y su estrecha relación con el expresidente Jair Bolsonaro y sus hijos.
23: En lo que a mí respecta, Trump puede seguir admirando a Bolsonaro, al padre, al hijo, al nieto. No tengo ningún problema con eso, es asunto suyo. Al fin y al cabo, sobre gustos no hay nada escrito. Pero no debería inmiscuirse en las elecciones de Brasil, porque las elecciones de Brasil son problema de Brasil.
22: Previamente, el líder republicano había hecho referencia al gigante sudamericano.
24: Se ha vuelto un país complicado políticamente, se ha vuelto algo peligroso. Hablas de Brasil, sí, ha sido desagradable. Hoy que arrestaron a alguien que se postuló para un cargo hoy.
25: El de
22: detonante de las declaraciones de Trump fue la condena de la justicia brasileña al hijo del expresidente Bolsonaro, Eduardo, por buscar la injerencia del gobierno estadounidense en el juicio contra su padre por una trama golpista contra Lula, por lo que el Supremo de Brasil condenó a Eduardo Bolsonaro a 4 años y 2 meses de prisión de régimen semiabierto, en lo que fue una condena unánime. Es el último capítulo de una serie de roces entre Trump y Lula, quienes tuvieron una breve primavera durante la visita del líder brasileño a la Casa Blanca. En octubre, el país suramericano celebra elecciones presidenciales, y otro de los Bolsonaro, Flavio, que también visitó al presidente Trump en Washington recientemente, será el principal contendiente de Lula.
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3: En más información nacional acá en El Independiente, ninguno de los 53 equipos tecnológicos instalados en la cárcel del país funciona, afirmó durante una cita en el Congreso de la República el subdirector de informática del sistema penitenciario, Daniel Edelman.
1: El sistema penitenciario mantiene habilitados 53 equipos bloqueadores de señal telefónica en distintos centros de detención del país. Sin embargo, las autoridades reconocen que estos dispositivos continúan presentando limitaciones para frenar completamente las comunicaciones ilegales desde las cárceles. La información fue dada a conocer por el subdirector de informática del sistema penitenciario, Daniel Edelman, quien explicó que aunque los bloqueadores permanecen instalados en varias prisiones, existen dificultades para bloquear la señal.
2: Contamos con 53 equipos bloqueadores de señal.
4: 53 equipos bloqueadores de señal en todas las cárceles del país.
2: Así es.
4: ¿Y de estos 53 equipos de bloqueo, cuántos funcionan?
2: En su totalidad están operativos.
4: O sea, ahorita yo podría ir a una cárcel y no me va a salir una llamada de celular y una transmisión en TikTok.
2: Dependerá de la tecnología que estemos usando, ya que los bloqueadores no han sido renovados. Entonces, limitan la
4: tecnología. Dígame, ¿qué es lo que puede...? Por ejemplo, yo fui el día domingo al preventivo de zona 18 y se puede hacer transmisiones de TikTok, transmisiones de Facebook, se puede llamar por WhatsApp, se puede llamar por llamada normal. Entonces, ¿funcionó o no funcionó el bloqueador de señal?
2: El bloqueador de señal implementado actualmente cubre hasta las frecuencias 3G. Y sabemos que la tecnología que hoy tenemos en mano es de 4 y 5G.
1: Para Nuevo Mundo Noticias, Werner Álvarez.
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3: En la nota de cierre, 2 presuntos distribuidores de drogas fallecieron en el departamento de Retaluleu durante un retén policial al ingerir parte de la droga que trasladaban.
1: Lo que parecía un operativo rutinario contra el narcomenudeo en Retaluleu terminó convirtiéndose en una escena inusual. 2 presuntos distribuidores de droga murieron luego de aparentemente ingerir los narcóticos que transportaban para evitar ser capturado por las autoridades. El hecho ocurrió en el barrio Monterrey, zona 4 de Retaluleu, donde agentes de la SGAI, en coordinación con el Ministerio Público, interceptaron un pick-up sospechoso como parte de investigaciones contra estructuras dedicadas al tráfico de droga al menudeo. Según el reporte policial, los investigadores le marcaron el alto al vehículo, pero los tripulantes permanecieron varios minutos en el interior sin descender, situación que alertó a los agentes. Poco después, una mujer salió del automotor, mientras que 2 de los acompañantes comenzaron a presentar signos severos de intoxicación. De inmediato, los agentes solicitaron apoyo de los bomberos voluntarios e intentaron auxiliarlos. Sin embargo, ambos murieron en el lugar antes de poder ser estabilizados. De manera preliminar, las autoridades sospechan que los ahora fallecidos habrían ingerido parte de la droga que transportaban para evitar que fuera localizada durante la inspección policial, una práctica poco común en casos de narcomenudeo y que refleja el nivel de desesperación de los involucrados para evitar ir a prisión. Será el INACIF el encargado de determinar oficialmente la causa de muerte. El vehículo era conducido por Christopher, de 29 años, alias El Mexicano, quien viajaba acompañado por varias personas, entre ellas 2 mujeres, una de ellas menor de edad de 14 años. Las autoridades indicaron que otro hombre fue trasladado hacia un centro asistencial bajo custodia policial debido a posibles síntomas de intoxicación. En el lugar fue capturada Emily, mientras que durante la diligencia los investigadores localizaron una bolsa con presunta cocaína, 22 piedras de crack, 1,050 quetzales en efectivo y 2 teléfonos celulares. De acuerdo con información preliminar de la policía, alias Mexicano habría sobrevivido a un atentado armado ocurrido en 2024. Para Nuevo Mundo Noticias, Werner Álvarez.
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0: Hola, ¿qué tal? Bienvenidos a Nuevo Mundo Noticias. Les tenemos la información ocurrida en Guatemala y el mundo. Soy Marvin Roblero. Damos inicio con los titulares.
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0: Salud confirma que no cuenta con vacunas contra el COVID-19. El Vanguard pronostica el crecimiento económico del 4.1% este año. Implementación de etanol podría disminuir precios de gasolinas hasta en 4 quetzales por galón. Estados Unidos aumenta a 15 millones de dólares la recompensa para capturar a 2 líderes pandilleros. Desmantelan varias pistas de aterrizaje clandestinas en áreas protegidas de Petén. En noticias internacionales, Trump arremete contra quienes critican el acuerdo con Irán. En el deporte, Neymar se perderá el partido ante Haití.
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0: Autoridades del Ministerio de Salud confirmaron este jueves que no cuentan con vacunas contra el COVID-19, ya que el contagio de la enfermedad es bastante bajo.
2: El Ministerio de Salud Pública y Asistencia Social informó que actualmente no dispone de vacunas contra la COVID-19, situación que responde a la planificación regular del Sistema de Vigilancia de Enfermedades Respiratorias tras la finalización de la emergencia sanitaria mediante el Acuerdo Ministerial 79-2025. La institución señaló que la atención y monitoreo de esta enfermedad continúan desarrollándose dentro de los mecanismos ordinarios de salud pública. Según la cartera de salud, la disponibilidad de vacunas se organiza con base en criterios técnicos, epidemiológicos y de abastecimiento nacional, con el objetivo de garantizar una distribución acorde a las necesidades de la población. Las autoridades destacaron que la planificación de los insumos biológicos forma parte de la estrategia permanente del programa de inmunizaciones. Por tal motivo, el Ministerio de Salud indicó que se prevé el ingreso de nuevas dosis de vacuna contra la COVID-19 durante el tercer trimestre del año. Con esta adquisición, se busca fortalecer la protección de la población y mantener las acciones de prevención frente a posibles incrementos en la circulación del virus en el país. Para Nuevo Mundo Noticias, Ángel Vázquez.
0: Según el presidente del Banco de Guatemala, Álvaro González Richi, el crecimiento económico podría alcanzar este año hasta un 4.1%, luego que varios índices internacionales se han estabilizado.
2: El Banco de Guatemala presentó el informe Contexto Macroeconómico y Perspectiva 2026 con un análisis de las principales tendencias que podrían influir en la economía del país, informando que la actividad económica acumuló un crecimiento del 4.5% abril del 2026. Además, las remesas familiares alcanzaron 11.520.9 millones de dólares al 11 de junio, un aumento del 7.6% interanual. Para 2026 y 2027 se prevé un crecimiento positivo en exportaciones con incertidumbre, mientras que para 2026 se proyecta un crecimiento económico de 4.1%. De esta manera lo dio a conocer Álvaro González Richi, presidente del Banco de Guatemala.
3: Si nos vamos al ingreso de remesas familiares, al 11 de junio del 2026 se recibieron 11.520.9 millones de dólares por remesas familiares y esto representa un crecimiento del 7.6% con la misma fecha del año anterior y seguimos otra vez como desde el principio con una proyección de crecimiento de 5% para finalizar el año. En este caso, como vemos, no es asimétrico, no es más menos 1, podría ser menos 2 más 1 y pareciera que este dato pues no va a variar de las proyecciones. Hemos venido llegando a este 5%. Reservas monetarias internacionales en niveles históricamente altos. Esto refleja la fortaleza externa del país. Como ustedes saben, el estándar es 3 meses de importaciones. En Guatemala tenemos 11 meses de importaciones, el equivalente a reservas monetarias internacionales, y esperamos cerrar el año con cerca de 35 mil millones de dólares de reservas monetarias, lo cual, repito, refleja la solidez externa del país y que el país pudiera responder ante cualquier shock en tema de demanda de dólares que se pudiera generar en cualquier momento.
2: Para Nuevo Mundo Noticias, Ángel Vázquez.
0: Autoridades del Banco de Guatemala están a la expectativa del cumplimiento de los acuerdos entre Estados Unidos e Irán, que podría favorecer la economía mundial.
2: Las autoridades del Banco de Guatemala informaron que los recientes acuerdos internacionales relacionados con el conflicto en Medio Oriente podrían generar una reducción en el precio internacional del petróleo y contribuir a una disminución de las presiones inflacionarias a nivel global. Según explicaron, los mercados reaccionaron de manera positiva tras conocerse la firma de un memorándum de entendimiento entre Estados Unidos e Irán, que establece un cese al fuego formal y la reapertura del Estrecho de Hormuz, una de las principales rutas para el transporte mundial del crudo. Johnny Gramajo, gerente económico del Banco de Guatemala, indicó que inicialmente estaba previsto que el acuerdo se suscribiera el 19 de junio en Ginebra, Suiza. Sin embargo, la noche del jueves, el documento fue firmado electrónicamente en París por el presidente de Estados Unidos, Donald Trump, luego de haber sido suscrito previamente por el mandatario iraní, con lo que el proceso quedó formalizado. Gramajo señaló que este escenario ha fortalecido las expectativas de una baja en los precios internacionales del barril del petróleo, lo que podría reflejarse en menos presiones sobre la inflación durante los próximos meses.
4: Esto no significa, digamos, el fin de la guerra, es un acuerdo parcial. Hay 3 meses para que se negocie finalmente la paz, que sería ya el acuerdo formal que tendría que ser validado por la OTAN. Es una resolución vinculante de la OTAN. Y sobre esa base, pues, lo que estamos viendo es una reacción positiva del mercado. Hoy Wall Street abrió con una ganancia positiva, alrededor de 1% más, y el precio del petróleo, el cierre de ayer fue alrededor de $76, y hoy amaneció, la apertura del mercado hoy fue de $73. Esto es positivo en el sentido de que, pues básicamente las presiones que veíamos sobre la inflación importada en el caso de Guatemala, pero sobre todo los incrementos de los costos asociados a la energía por el aumento de los combustibles, pues uno pensaría que esto tendería a menguar. Obviamente, digamos, siempre hay algún margen de incertidumbre porque no es el acuerdo final, pero ya da un periodo de descanso. Como pueden ver en la gráfica en pantalla, pues la reducción va en línea más o menos como era el escenario que hace algún tiempo les planteamos, donde el precio iba a empezar a regresar a la situación normal en junio.
2: Agregó que se mantendrá una revisión constante en cuanto a la economía mundial y también de cómo se comporten estos dos países en cuanto a verificar una reducción en diferentes aspectos económicos en el país. Para Nuevo Mundo Noticias, Ángel Vázquez.
0: El Instituto Guatemalteco de Turismo informó este jueves que Guatemala se posiciona como uno de los mejores destinos turísticos a nivel mundial, según el Índice Global de Percepción Turística.
2: El Instituto Guatemalteco de Turismo celebró la mejora en la percepción de Guatemala como destino turístico según el Índice Global de Percepción Turística, en la que Guatemala alcanzó 84.7 puntos, lo que refleja un crecimiento del 5.5% con el puesto anterior. Asimismo, la institución destacó la puntuación de 92.4% en el Índice de Percepción de Seguridad con una menora de 6.8%. Autoridades del INGUAT informaron que estos resultados reflejan la experiencia positiva de los viajeros que visitan Guatemala, así como la reputación digital que avanza de manera favorable, posicionando cada vez más a Guatemala como un destino turístico de primer nivel. De acuerdo con información del INGUAT, Guatemala registra un crecimiento acumulado de 1.1% en la llegada de visitantes no residentes entre enero y mayo del 2026. Este crecimiento equivale a 14.380 visitas más que en el mismo periodo del 2025. Solo en mayo de este año, Guatemala recibió 241.525 visitantes no residentes, que aunque sea una cifra menor a la del mes del 2025, se registró un crecimiento variado en los demás meses. Con estas cifras, el INGUAT confirmó que el turismo receptor mantiene una tendencia al alza. De igual manera, el INGUAT indicó que los visitantes extranjeros que más visitaron Guatemala en los primeros 5 meses del año fueron Canadá, con un crecimiento del 52%, Colombia 30%, México 26%, España 16%, Belice 10% y Estados Unidos con el 10% de crecimiento, todos estos con respecto del 2025. Además, constató el crecimiento del interés en conocer Guatemala durante mayo, pues solo en ese mes la búsqueda de vuelos hacia el país crecieron un 55% frente a mayo del 2025. El país que encabeza este indicador de demanda fue España con un aumento del 68%, seguido por Estados Unidos con un 65% y México con el 34%. Para Nuevo Mundo Noticias, Ángel Vázquez.
0: Los presidentes de Guatemala, Honduras, Colombia y Ecuador participarán la próxima semana en Panamá en diversos actos en torno a la 56 Asamblea General de la OEA.
5: Colombia, Ecuador, Honduras y Guatemala serán protagonistas en los actos del Bicentenario del Congreso Anfictiónico y la Asamblea General número 56 de la Organización de los Estados Americanos, OEA. Para el ministro de Relaciones Exteriores panameño, Javier Martínez Acha, la participación de los países invitados será de gran impacto económico para la capital panameña.
6: La derrama económica es por parámetros que se estiman en este tipo de eventos y en base a experiencias anteriores, son 2.5 a 3 veces la inversión directa del Estado. Si son 15 millones, pues estás hablando casi de 40, 50 millones. Como dije, tenemos en esta semana, por lo menos durante 4 días, 2.500 habitaciones de hoteles comprometidas.
5: El fortalecimiento de estrategias para la cooperación internacional será uno de los ejes principales a desarrollar durante la celebración del Congreso, aseguró el viceministro de Asuntos Multilaterales y Cooperación, Carlos Guevara Mann.
7: Ese es, por cierto, el tema principal que motivó la convocatoria de 1826, y 200 años más tarde sigue siendo un tema fundamental. Así que estará ciertamente en el tapete durante la semana de alto nivel. Y la cooperación internacional, otro de los valores a los que se dio impulso en 1826 por primera vez en el continente americano, será también objeto de evaluación y de promoción con motivo de la semana de alto nivel conmemorativa del Bicentenario del Congreso Anfictiónico.
5: Más de 100 embajadores de diferentes países participarán en el Congreso que se realizará del 22 al 24 de junio.

0: El líder de una banda criminal que opera en Ecuador fue asesinado a tiros en el aeropuerto de Guayaquil, informó el ministro del Interior, John Raper.
1: El líder de una banda criminal que opera en Ecuador fue asesinado a tiros el miércoles en el aeropuerto José Joaquín de Olmedo de Guayaquil. El ministro de Interior, John Reinberg, identificó al fallecido como Carlos Suástegui, cabecilla de las Águilas, brazo armado del temido grupo criminal Los Choneros. El asesinato ocurrió un día después de que el presidente Daniel Noboa decretara un estado de excepción por el incremento sostenido de la violencia en 10 de las 24 provincias. En las afueras de la terminal, decenas de pasajeros buscaban información sobre los vuelos que debían abordar. Otros esperaban noticias de amigos y familiares que llegaban al principal aeropuerto del país.
2: Esto es algo súper de miedo, la verdad, que no sabía, o sea, siempre veía las noticias que esto era así, pero no lo mismo de vivirlo en carne propia. Pues.
1: El ministro afirmó que Suástegui era considerado un delincuente de alto riesgo y un objetivo criminal priorizado por las autoridades, e investigado por asociación ilícita, asesinato y tenencia de armas. Policías y guardias del aeropuerto detuvieron a dos adolescentes de 15 y 16 años y se incautaron dos armas de fuego.
0: La economía de Cuba necesita cambios urgentes, declaró el presidente Miguel Díaz-Canel ante el Comité Central del Partido Comunista, que aprobó un paquete de reformas económicas orientadas a ampliar la economía de mercado.
1: El gobernante Partido Comunista de Cuba aprobó el miércoles un paquete de reformas económicas. Estos cambios al modelo estatal, presentados recientemente por el gobierno, buscan abrir más sectores a la inversión privada, atraer mayores capitales de cubanos en el exterior y reducir el tamaño del Estado, en medio de la severa crisis que atraviesa la isla bajo la presión de Estados Unidos. Para su adopción definitiva, las reformas deben ser aprobadas por la Asamblea Nacional del Poder Popular, que se reunirá en sesión extraordinaria el jueves, menos de una semana después de que el presidente Miguel Díaz-Canel anunciara las medidas.
3: Lo que nos proponemos poner en marcha es una agenda económica y social de emergencia, con medidas que forman parte de nuestro programa de gobierno y de políticas aprobadas por el partido, junto a decisiones que no pueden seguir esperando. Algunas no tendrán consenso absoluto, pero son impostergables.
1: El influyente expresidente Raúl Castro, de 95 años, había respaldado previamente las propuestas, que en esencia buscan reactivar una economía en dificultades desde hace varios años, pero que ahora se ve asfixiada por el bloqueo petrolero estadounidense. El hermano menor de Fidel Castro, a quien sucedió en 2006, fue acusado en mayo en Estados Unidos por el derribo en 1996 de dos avionetas civiles pilotadas por miembros de una organización anticastrista de Miami. Hace algunos meses, el gobierno cubano ya había autorizado la creación de compañías mixtas entre el Estado y privados, y luego señaló que la diáspora cubana podría invertir y tener empresas privadas en el país. Sin embargo, nada garantiza que los cambios propuestos satisfagan al presidente estadounidense Donald Trump, quien no oculta su deseo de ver un cambio de modelo económico e incluso de régimen en la isla situada a unos 150 kilómetros de las costas de Florida.
0: Momento de nuestra primera pausa. Ya volvemos. Cuando regresemos, implementación de etanol podría disminuir precios de gasolinas hasta en 4 quetzales por galón. En el deporte, Neymar se perderá el partido ante Haití.

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2: Más allá de los TICs, derechos, respeto e inclusión. En junio se conmemora el Día de Concienciación sobre el Síndrome de Tourette, una oportunidad para reflexionar sobre los desafíos que enfrentan miles de personas alrededor del mundo, incluyendo Guatemala. A pesar de los avances en materia de derechos humanos e inclusión, esta condición neurológica continúa siendo poco conocida y frecuentemente malinterpretada por la sociedad. El síndrome de Tourette es un trastorno del neurodesarrollo caracterizado por movimientos y sonidos involuntarios conocidos como TICs. Existe la creencia errónea de que las personas con Tourette pueden controlar sus tics o que estos se deben a problemas emocionales, cuando en realidad son manifestaciones neurológicas involuntarias que pueden generar la percepción social marcada por mitos y estereotipos que generan discriminación, burlas y exclusión. En Guatemala, la escasa información y sensibilización sobre el síndrome de Tourette continúa siendo una barrera importante para la inclusión de las personas que viven con esta condición y que además enfrentan desafíos en distintos entornos sociales que limitan su participación en la sociedad. Es necesario fortalecer las acciones de sensibilización dirigidas a docentes, profesionales de la salud, empleadores y a la población en general. Comprender que una persona con Tourette posee las mismas capacidades, talentos y derechos que cualquier otra persona es fundamental para construir entornos más accesibles y respetuosos. La coordinación entre instituciones públicas, organizaciones de sociedad civil puede contribuir significativamente a cerrar las brechas existentes. Como sociedad, tenemos el reto de sustituir la indiferencia por empatía, los prejuicios por información y las barreras por oportunidades. Hablar del síndrome de Tourette es reafirmar el compromiso con una Guatemala más inclusiva, donde la diversidad humana sea reconocida y valorada. El CONADI hace un llamado a la sociedad guatemalteca a promover la empatía, el respeto y la inclusión de las personas con síndrome de Tourette, reconociendo su dignidad, capacidades y derecho a participar plenamente en todos los ámbitos de la sociedad.
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0: Autoridades del Ministerio de Energía y Minas prevén que con la implementación de etanol en el país, los precios de las gasolinas puedan bajar hasta 4 quetzales por galón.
1: El viceministro de Energía y Minas, Luis Arturo Mérida, afirmó que la implementación del etanol en las gasolinas podría generar una reducción en los precios de los combustibles en Guatemala, debido a que este componente no estaría sujeto al pago de ciertos impuestos. Según explicó el funcionario, la propuesta contempla que el 10% de la mezcla de gasolina esté compuesto por alcohol etílico. De acuerdo con las estimaciones preliminares, esta modificación podría representar una reducción aproximada de entre 4.60 y 4.70 quetzales con el costo de los combustibles.
2: Mire, la verdad es que si el 10% de la gasolina va a ser alcohol y el alcohol no paga impuestos, se reduce el 10% del impuesto que trae la gasolina, que entró. Son 4.60 y 4.70 dependiendo de la gasolina, son 47 centavos que no va a pagar de impuestos. Ahí empieza. Y después depende del precio que venga la gasolina, el porcentaje que pueda causar esto. Saben que el precio de la gasolina es variable.
1: Para Nuevo Mundo Noticias, Werner Álvarez.
0: Durante una citación en el Congreso, autoridades del Ministerio de Energía y Minas y de la Dirección de Atención al Consumidor se comprometieron a monitorear daños que podrían registrar automóviles con el uso del etanol.
1: Ante las dudas y preocupaciones por la implementación del etanol en las gasolinas, las autoridades del Ministerio de Energía y Minas y del Ministerio de Economía se comprometieron a presentar en un plazo de 2 semanas un protocolo de atención para consumidores que puedan resultar afectados por el nuevo combustible. La información fue dada a conocer por Ronald Portillo, presidente de la Comisión del Consumidor y el Usuario, quien explicó que el documento establecerá mecanismos de respuesta y solución para las personas cuyos vehículos presenten daños o fallas presuntamente relacionadas con la mezcla del etanol.
3: Sí, efectivamente, una de las mayores preocupaciones es la atención a los usuarios y consumidores de los combustibles en el país. Esta citación versó específicamente en conocer si ya existe un protocolo de atención a los usuarios, si en algún caso existiera algún daño a los vehículos automotores, y también indagar las preguntas que tienen los consumidores de combustibles en Guatemala sobre el rendimiento de los combustibles, si efectivamente genera algún daño o no en los vehículos, quién va a ser el responsable si es que se genera algún daño por parte de la mezcla y el proceso de implementación. A los compromisos que se llegaron es que en 2 semanas el Ministerio de Energía y Minas y el Ministerio de Economía van a presentar a esta comisión un protocolo de atención a usuarios y consumidores, porque si alguno de las personas resulta dañadas por el uso de esta mezcla, ellos tienen que tener la trazabilidad en dónde se generó el problema y por qué se dañaron estos automotores. También afirmaron ante esta comisión de trabajo de que la mayoría de los vehículos en Guatemala, por no decir su totalidad, ya están certificados para el uso de la mezcla.
1: Portillo señaló que las instituciones involucradas deberán garantizar mecanismos efectivos de atención y respuesta para brindar certeza a los usuarios antes de que avance la implementación definitiva del proyecto. Para Nuevo Mundo Noticias, Werner Álvarez.
0: En lo que va del año, se han reportado más de 20.000 embarazos de niñas y adolescentes en el país, siendo la capital, Alta Verapaz, Huehuetenango, Quiché y San Marcos los departamentos que más casos presentan.
4: Según registros del Observatorio en Salud Reproductiva, en Guatemala más de 20.000 niñas y adolescentes de entre 10 y 19 años se han convertido en madres durante el 2026, una realidad que continúa generando preocupación debido a su impacto en la educación, la salud y las oportunidades de desarrollo de las menores. Según el Observatorio en Salud, durante el 2025 se registraron 56.889 nacimientos de madres adolescentes de entre 10 y 19 años. Durante ese periodo, los departamentos con más casos fueron Guatemala, 9.839, Alta Verapaz, 7.350, Huehuetenango, 6.142, Quiché, 4.854, San Marcos, 3.776, Escuintla, 2.600, Petén, 2.553 y Quetzaltenango, 2.505. Ante ello, Plan Internacional advierte que el embarazo a edad temprana sigue siendo una de las principales manifestaciones de las desigualdades que enfrentan las niñas y adolescentes en el país. La organización señaló que solo durante el 2026 se han contabilizado más de 20.000 denuncias relacionadas con violencia física, psicológica y sexual, así como casos de femicidio. Según la entidad, durante el 2025 se reportaron más de 52.000 denuncias por estos mismos hechos.

Ante este panorama, Plan Internacional presentó la campaña regional Cambiemos el Juego, una iniciativa que busca transformar las condiciones de desigualdad que limitan las oportunidades de las niñas y adolescentes. Según la organización, la campaña pretende generar conciencia sobre las barreras que enfrentan las menores desde edades tempranas y promover entornos donde puedan crecer libres de violencia, continuar sus estudios y tomar decisiones sobre su proyecto de vida. La desigualdad adelanta maternidad, refuerza ciclos de pobreza y limita la autonomía de las niñas y adolescentes, señala la entidad al explicar los objetivos de la campaña. Para Nuevo Mundo Noticias, Ángel Vázquez.

0: Más de 200 personas han muerto de ébola en República Democrática del Congo, poco más de un mes después de que se declarara la epidemia, informó este jueves la Agencia de Salud de la Unión Africana.
1: Más de 200 personas han fallecido a causa del ébola en la República Democrática del Congo, poco más de un mes después de que se declarara la epidemia. El Centro Africano para el Control y Prevención de Enfermedades registró que 202 personas murieron a causa del virus, de un total de 875 casos confirmados, lo que representa una tasa de mortalidad del 23%. Una de las principales preocupaciones de las autoridades es la bajísima tasa de rastreo de contactos debido a los problemas de seguridad y las dificultades de acceso a ciertas zonas. La Cruz Roja advirtió esta semana que el brote en República Democrática del Congo, declarado el 15 de mayo, aún no ha alcanzado el punto máximo y podría prolongarse un año. La respuesta a la epidemia, la 17ª que azota a este extenso país de África Central, enfrenta enormes desafíos. No existe ninguna vacuna ni tratamiento homologado contra la rara cepa Bundibugyo, responsable de esta epidemia. Las tres provincias afectadas en el noreste del país, Ituri, Kivu del Norte y Kivu del Sur, llevan mucho tiempo sumidas en conflictos y desplazamientos masivos, lo que complica la respuesta.
0: El secretario de Defensa de Estados Unidos, Pete Hegseth, anunció en la OTAN una reevaluación de la presencia militar estadounidense en Europa en medio de las presiones de Washington para que sus aliados asuman su propia defensa.
2: Estados Unidos reevaluará su presencia militar en Europa. Así lo anunció el jueves el secretario de Defensa, Pete Hegseth, durante una reunión de ministros de la OTAN en Bruselas. Vamos a redoblar nuestros esfuerzos para convertir a la OTAN en lo que siempre se suponía que debía ser, una alianza equilibrada en la que Europa lidere su propia defensa, la OTAN 3.0. Y para que eso sea una realidad, anunció hoy una revisión del Departamento de Guerra de 6 meses de duración que examinará la presencia militar y las bases estadounidenses en Europa. Podrán ser hasta 6 meses, quizá menos. Llamémosla la revisión de la OTAN 3.0. El jefe del Pentágono indicó que la medida también tiene como objetivo garantizar que el acceso, las bases y el sobrevuelo de Estados Unidos estén claramente definidos y asegurados. Después de que algunos países europeos impusieran restricciones a las fuerzas estadounidenses durante la guerra en Medio Oriente, algo que calificó como vergonzoso. Washington quiere asegurarse de que los aliados cumplan con el compromiso adquirido el año pasado de aumentar considerablemente su gasto en defensa, antes de una cumbre de la OTAN prevista el mes que viene en Turquía. Hegseth advirtió que a partir de ahora el pago de las cuotas estadounidenses para cubrir los costos de funcionamiento de la Alianza Atlántica, que en 2026 ascenderán a unos 790 millones de dólares, estará condicionado a que los aliados alcancen los objetivos de gasto. El año pasado, durante la cumbre de la OTAN en La Haya, los aliados se comprometieron a destinar de aquí a 2035 al menos el 5% de su Producto Interior Bruto a gastos de seguridad, de los cuales el 3,5% sería para gastos estrictamente militares. España se desmarcó públicamente de ese objetivo, lo que le ha costado varias reprimendas del presidente Donald Trump.

0: Neymar no viajará a Filadelfia con la selección brasileña para el partido de este viernes ante Haití por el grupo C del Mundial 2026. La Confederación Brasileña de Fútbol informó que el delantero permanecerá en Nueva Jersey para completar la fase final de recuperación de la lesión muscular que sufrió en el gemelo derecho. El atacante del Santos ya entrena con normalidad junto al resto del grupo y este jueves volvió a trabajar bajo las órdenes de Carlo Ancelotti en el centro de entrenamiento de Morristown. Aunque estuvo en el banquillo durante el empate frente a Marruecos en el debut mundialista, Neymar aún no está listo para volver a la competición. La previsión es que pueda reaparecer en el último encuentro de la fase de grupos contra Escocia el próximo miércoles en Miami. El capitán brasileño no juega con la selección desde octubre de 2023, cuando sufrió una grave lesión de rodilla en un partido de eliminatorias mundialistas frente a Uruguay.
1: Madrid Sport Summit se consolida en su segunda edición ante el reto de convertirse en el Fitur del deporte. En su segundo año, este espacio de encuentro de la industria deportiva duplicó su superficie con un pabellón de 16.200 metros cuadrados en IFEMA Madrid y dobló la presencia de entidades y marcas. Durante dos días, el espacio celebró diferentes mesas redondas y debates con el foco puesto en la actualidad deportiva en el país. Entre ellos destacaron el Gran Premio de Madrid de Fórmula 1, la nueva Liga Europea de Baloncesto, la presencia de la NFL en la capital o la importancia de los grupos de inversión para maximizar los ingresos en el fútbol. También se abordaron otros aspectos como la importancia del grupo para conseguir el éxito o cómo afrontar la retirada de la alta competición, diferentes temas de los que no se habla tanto, pero que brindan un enfoque distinto en el deporte de élite.
2: Hacemos otra pausa, ya volvemos. Cuando regresemos, Estados Unidos aumenta a 15 millones de dólares la recompensa para capturar a dos líderes de pandillas. Además, Trump arremete contra quienes critican el acuerdo con Irán.
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0: Donald Trump desestimó las críticas tras la firma de un acuerdo con Irán que parece ampliamente favorable a la República Islámica y que aplaza el tema central del programa nuclear a nuevas negociaciones, cuyo inicio está previsto el viernes en Suiza.
1: El presidente de Estados Unidos, Donald Trump, desestimó el jueves las críticas tras la firma de un acuerdo con Irán que parece ampliamente favorable a la República Islámica y que aplaza el tema central del programa nuclear a nuevas negociaciones, cuyo inicio está previsto el viernes en Suiza. Trump suscribió el memorando el miércoles en una cena en el Palacio de Versalles junto a su par francés, Emmanuel Macron. El mandatario escribió en su red Truth Social que la bolsa alcanzó un máximo histórico y que los precios del petróleo se están desplomando. Se cuestionó si sus críticos son envidiosos, malos o estúpidos. El presidente iraní Masoud Pezeshkian firmó de manera electrónica desde su país el texto que sienta las bases para detener el conflicto desatado el 28 de febrero por los ataques israelo-estadounidenses contra Irán y que han causado miles de muertos, prevé la reapertura inmediata del Estrecho de Hormuz, cuyo bloqueo ha trastocado la economía mundial. Además, allana el camino para un periodo de 60 días de negociaciones detalladas sobre la dilución del uranio enriquecido de la República Islámica. Las conversaciones tratarán también del levantamiento de las sanciones contra Irán y del compromiso estadounidense de crear un fondo de reconstrucción de 300 mil millones de dólares. Igualmente, el texto del protocolo prevé un diálogo Irán-Omán para definir la futura administración y los servicios marítimos en el Estrecho de Hormuz, una cláusula que suscita la duda de si los buques que crucen este importante paso tendrán que pagar alguna tasa, como ha apuntado el poder iraní. Todas estas concesiones le han valido duras críticas a Washington. La prensa incide en el gasto de miles de millones de dólares para la campaña militar y un posible reforzamiento del poder de Irán al término de una guerra en la que Trump empezó apelando a un cambio de régimen en Teherán.

0: gobierno de Estados Unidos anunció este jueves que aumentó a 15 millones de dólares la recompensa por la captura de dos peligrosos pandilleros, cabecillas de la Mara MS-13. Aunque ambos son de nacionalidad hondureña, las investigaciones determinan que uno de ellos podría estar en territorio guatemalteco.
1: Estados Unidos elevó hasta los 15 millones de dólares la recompensa por información que permita capturar a dos de los máximos líderes de la Mara Salvatrucha en Honduras, considerados por las autoridades estadounidenses como pieza clave en operaciones de narcotráfico, lavado de dinero, asesinatos y secuestros vinculados al crimen organizado transnacional. El Departamento de Estado anunció que ahora ofrece hasta 10 millones de dólares por Yulán Adonai Archaga Carías, alias Porky, mientras que otros 5 millones son ofrecidos por Víctor Eduardo Morales Zelaya, alias Cuervo, ambos señalados como los principales cabecillas de la Mara Salvatrucha. Alias Porky figura desde 2021 en la lista de los 10 fugitivos más buscados por el FBI y también es requerido por la DEA y otras agencias federales estadounidenses por delitos relacionados con crimen organizado, tráfico de cocaína y posesión de armas de alto poder. Según fuentes oficiales, Porky podría estar en territorio guatemalteco, refugiándose en áreas de la frontera con Honduras. Las autoridades sostienen que Archaga dirigía operaciones de narcotráfico de la Mara Salvatrucha desde Honduras y coordinaba el envío de grandes cargamentos de cocaína desde Guatemala hacia Estados Unidos, además de ordenar asesinatos y ataques armados contra estructuras rivales. Por su parte, Víctor Eduardo Morales Zelaya, alias El Cuervo, también es identificado por fiscales estadounidenses como uno de los líderes de mayor rango de la Mara Salvatrucha en Honduras y presunto coordinador de actividades relacionadas con narcotráfico, armas y lavado de dinero. Para Nuevo Mundo Noticias, Werner Álvarez.
0: Durante una citación al Congreso, el subdirector de Informática del Sistema Penitenciario, Daniel Edelman, afirmó que a la fecha se mantienen 53 bloqueadores de señal de telefonía instalados en varias cárceles del país.
1: El sistema penitenciario mantiene habilitados 53 equipos bloqueadores de señal telefónica en distintos centros de detención del país. Sin embargo, las autoridades reconocen que estos dispositivos continúan presentando limitaciones para frenar completamente las comunicaciones ilegales desde las cárceles. La información fue dada a conocer por el subdirector de Informática del Sistema Penitenciario, Daniel Edelman, quien explicó que aunque los bloqueadores permanecen instalados en varias prisiones, existen dificultades para bloquear la señal.
2: Actualmente contamos con 53 equipos bloqueadores de señal.
3: 53 equipos bloqueadores de señal. En todas las cárceles del país.
2: Así es.
3: ¿Y de estos 53 equipos de bloqueo cuántos funcionan?
2: En su totalidad están operativos.
3: O sea, ahorita yo podría ir a una cárcel y no me va a salir una llamada de celular y una transmisión en TikTok.
2: Dependerá de la tecnología que estemos usando, ya que los bloqueadores no han sido renovados. Entonces,
3: por eso, limitan las utilizaciones. Dígame, ¿qué es lo que puede...? Por ejemplo, yo fui el día domingo al preventivo de Zona 18. Y se puede hacer transmisiones de TikTok, transmisiones de Facebook. Se puede llamar por WhatsApp, se puede llamar por llamada normal. Entonces, ¿funcionó o no funcionó el bloqueador señal?
2: El bloqueador de señal implementado actualmente cubre hasta las frecuencias 3G. Y sabemos que la tecnología que hoy tenemos en mano es de 4 y 5G.
1: Para Nuevo Mundo Noticias, Werner Álvarez.
0: Los talleres de presupuesto abierto con las distintas instituciones, los cuales desarrolla el Ministerio de Finanzas, comenzaron hoy con la intención de estructurar el presupuesto de ingresos y gastos del Estado para el 2027.
4: El Ministerio de Finanzas Públicas dio a conocer que se inició con los talleres del ejercicio de planificación y presupuesto abierto 2027. Explicaron que la misma se desarrollará en tres fases: capacitaciones, presentación de propuestas por parte de las entidades y análisis conjunto de estas por Segeplan y Ministerio de Finanzas. Durante la primera jornada de talleres del ejercicio de planificación y presupuesto abierto 2027, los participantes conocieron el tema planificación y escenarios prospectivos. Esta es una herramienta que permite analizar posibles escenarios futuros, anticipar riesgos, identificar oportunidades y fortalecer la toma de decisiones para diseñar estrategias que permitan afrontar los desafíos y de esta manera reducir el impacto de los riesgos riesgos. Los participantes conocieron los principales factores que se consideran en el análisis de escenarios prospectivos, como los cambios climáticos, geopolíticos, económicos, financieros y ambientales que impactan a nivel global. Por su parte, el subsecretario de Segeplan, Fidel Uz, destacó que uno de los elementos novedosos del ejercicio de planificación y presupuesto abierto 2027 es el fortalecimiento del enfoque territorial. Explicó que además de intercambio que tradicionalmente se realiza con organizaciones, asociaciones y diversos actores de nivel central, en esta edición se busca incorporar de manera más activa las perspectivas y necesidades identificadas en los territorios a partir de los diálogos y encuentros sostenidos entre el presidente Bernardo Arévalo y autoridades indígenas a nivel nacional. Para Nuevo Mundo Noticias, Ángel Vázquez.
0: El organismo judicial autorizó la creación de un juzgado y un tribunal especializados en trata de personas y delitos migratorios en San Marcos para fortalecer la atención y el acceso a la justicia.
5: Mientras los casos de prostitución ajena, explotación sexual, servicios forzados y cualquier forma de esclavitud aumentan en el país, la Corte Suprema de Justicia aprobó la creación del Juzgado de Primera Instancia Penal con competencia especializada en delitos de trata de personas y delitos migratorios del Departamento de San Marcos, además del Tribunal de Sentencia Penal especializado en las mismas infracciones. Según el acuerdo, las sedes serán en la cabecera del Departamento de San Marcos y tiene el fin de solventar los problemas sociales como la trata de personas de niños, niñas, adolescentes y mujeres. En cuanto a las faltas mencionadas, las autoridades explicaron que el delito de trata de personas es el que constituye la captación, el transporte, traslado, retención o acogida de una o más personas con fines de explotación. Los órganos jurisdiccionales creados por la CCJ tienen la competencia territorial del departamento mencionado, además de conocer y resolver los delitos de venta de personas, embarazos forzados, reclutamientos de personas menores de edad, trámites irregulares de adopción, posesión de material pornográfico de personas menores de edad o la facilitación ilícita de trabajadores migrantes extranjeros. Respecto a las condenas, el Código Penal indica en el artículo 188 que quien en cualquier forma promoviere, facilitare o favoreciere la prostitución o la corrupción sexual de menores de edad, aunque la víctima consienta en participar en actos sexuales o en verlos ejecutar, será sancionado con prisión de 1 a 6 años. Igualmente, en el artículo 202 se explica que quien redujera a una persona a servidumbre será sancionado con prisión de 1 a 10 años. Por otro lado, en el acuerdo también se especifica que toda la tramitación correspondiente a los órganos jurisdiccionales serán electrónicas mediante el uso obligatorio del Sistema de Gestión de Tribunales, CEGT, OJ Virtual, Casillero Electrónico y el Protocolo de Tramitación Electrónica de Expedientes Judiciales en materia penal para el ingreso permanente electrónico de toda la información de cada uno de los expedientes asignados. Para Nuevo Mundo Noticias, Diego Fong.
0: La industria azucarera nacional anunció que dentro de su campaña de reforestación para los próximos meses espera sembrar 260 mil árboles.
4: La gremial de azucareros puso en marcha su plan de reforestación 2026 con la siembra de 500 árboles en la finca El Caimito, ubicada dentro del ingenio Santa Ana en Escuintla, como parte de un proyecto que contempla plantar más de 268 mil ejemplares en 7 departamentos de la costa sur del país. Por tal motivo, la iniciativa busca restaurar ecosistemas degradados, priorizando cabeceras de cuencas, riberas de ríos, zonas de desembocadura y áreas cercanas a manglares, según lo dio a conocer Otto Fuentes, gerente ambiental de la Asociación de Azucareros de Guatemala.
6: El día de hoy nos encontramos en Finca El Caimito, departamento de Escuintla, realizando el lanzamiento de nuestro plan de reforestación Guatecaña 2026. Este plan consiste en la siembra de más de 268 mil plantas que serán trasladadas a diferentes departamentos de la costa sur, entre estos Retauleu, Suchitepéquez, Escuintla, Santa Rosa, Quetzaltenango, Chimaltenango y Zacatepéquez. Estas plantas tienen un destino muy importante y es recuperar y restaurar los ecosistemas que hoy por hoy se encuentran degradados en cabeceras de cuenca, pero también todos esos bosques que son tan necesarios a las orillas de los ríos. Hoy estamos trabajando en alianza con diferentes instituciones que nos han acompañado durante 15 años en este programa, en este plan de reforestación Guatecaña 2026. Instituciones como el INAV, con quienes hemos sido aliados y somos parte del programa Sembrando Huella, el Ministerio de Ambiente, Consejo Nacional de Áreas Protegidas, tenemos también el Ministerio de Agricultura y las diferentes comunidades, organizaciones y otras empresas privadas que forman parte de toda esta área productiva de la Costa Sur. Hoy queremos aprovechar también para hacer la invitación a todas las personas que nos ven en los diferentes medios que se sumen a las diferentes jornadas de reforestación que se están trabajando a nivel nacional. Desde Huatecaña vamos a estar lanzando también estas jornadas en los diferentes departamentos, pero es importante tener la conciencia que si queremos un mañana diferente, hoy tenemos que realizar las acciones que nos corresponden.
4: Explicó que junto a otras instituciones se encuentran coordinando para llevar a cabo este plan de reforestación a nivel nacional. Para Nuevo Mundo Noticias, Ángel Vázquez.
0: Otra pausa, ya volvemos. Cuando regresemos, desmantelan varias pistas de aterrizaje clandestinas en áreas protegidas en Petén.
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0: El Consejo Nacional de Áreas Protegidas informó que junto a otras instituciones del Estado se logró desmantelar a varias pistas de aterrizaje clandestinas en el departamento de Petén, las que incluyeron el desalojo de personas que habían invadido tierras en las cercanías de las pistas.
4: El Consejo Nacional de Áreas Protegidas, CONAP, reportó el desmantelamiento de pistas de aterrizaje y cercos instalados en la Reserva de la Biosfera Maya, en Petén. Además, dieron a conocer sobre amenazas de personas que establecieron infraestructura ilegal. El CONAP informó que en coordinación con Gobernación Departamental de Petén, la Policía Nacional Civil y el Ministerio de la Defensa Nacional han ejecutado acciones ordenadas por autoridades judiciales para el desmantelamiento de infraestructura construida de manera ilegal dentro de la Reserva de la Biosfera Maya y otras áreas protegidas del departamento. Entre las estructuras intervenidas se encuentran carreteras, pistas de aterrizaje, portones y cercos. Según la institución, estas medidas responden al cumplimiento de resoluciones emitidas por órganos jurisdiccionales competentes y forman parte de los esfuerzos para atender casos de usurpación, así como prevenir y combatir otras actividades ilícitas que representan una amenaza para el patrimonio natural y cultural del país. El CONAP señaló que las acciones realizadas han generado reacciones adversas por parte de algunas personas vinculadas a la infraestructura desmantelada. De acuerdo con el comunicado, estas personas habrían utilizado redes sociales para emitir amenazas contra la institución, su personal y sus instalaciones. Ante esta situación, el CONAP afirmó que continuará impulsando las acciones administrativas y judiciales que correspondan para proteger la biodiversidad, las áreas protegidas y los bienes bajo su resguardo. Asimismo, destacó que trabajará de manera coordinada con las autoridades competentes para garantizar la conservación del patrimonio natural y cultural de Guatemala. Para Nuevo Mundo Noticias, Ángel Vázquez.
0: El cierre técnico de los 59 pozos del Campo Shan, en Petén, podrían iniciarse a finales del 2026, luego que se definiera que la licitación para contratar a la empresa que se encargará de esa tarea se realizará en octubre.
4: El viceministro de Energía y Minas, Edwin Barrios, informó que la licitación para el cierre del Campo Shan, ubicada en Petén, se proyecta que se tenga para octubre de este año, con lo cual esperarían que ya inicie con el cierre de los 59 pozos y desmantelamiento de estructuras que se encuentran en el área del campo, para luego abandonar el área.
2: Como a los temas se han vuelto relevantes otros, el Campo Shan quedó un poquito en el olvido, pero nosotros no lo podemos olvidar porque es nuestra responsabilidad el cierre, desmantelamiento y abandono del campo. Nosotros hemos trabajado este año con los términos de referencia, las bases de licitación. Ya las lanzamos a Guatecompras en abril y ya regresaron, digamos, en su periodo de prebases. Y estamos próximos, creo que la semana entrante, a lanzar la licitación definitiva para estar probablemente adjudicando alrededor de octubre del año, de este año, si todo sale bien, ¿verdad? Esto implica el cierre de 59 pozos, que es la parte especializada, el desmantelamiento de todas las instalaciones que están en el Campo Shan dentro del área de reserva. Y el abandono, hay que salir de ahí y dejar limpio.
4: Para Nuevo Mundo Noticias, Ángel Vázquez.

0: hotel de lujo vedado para familiares y dirigentes, un aislamiento casi absoluto y un paraje alejado del bullicio de Nueva York, la selección brasileña busca la máxima concentración. Con esto le ponemos punto final a nuestro informativo.
1: Un hotel de lujo vedado para familiares y dirigentes, con aislamiento casi absoluto y un paraje alejado del bullicio de Nueva York, es donde la selección brasileña busca la máxima concentración en el Baskin Ridge. El equipo brasileño comenzó la concentración para el Mundial el 27 de mayo en Río de Janeiro y desde el 2 de junio se está hospedando en The Ridge Hotel, en el interior de Nueva Jersey. El hotel está vinculado a las operaciones corporativas del gigante de las telecomunicaciones Verizon y es de uso exclusivo de la selección de Brasil durante la Copa del Mundo. La ubicación del recinto, al que se accede tras superar una caseta de seguridad, reduce la circulación de visitantes y la exposición de sus huéspedes. Además, actualmente, solo las 91 personas que componen la delegación brasileña están autorizadas a entrar. Vinicius, Neymar y compañía tampoco tienen libertad para salir cuando quieran, solo cuando el seleccionador, Carlo Ancelotti, les da el día libre. Ahí aprovechan para visitar a sus familias, algunas de las cuales han alquilado una casa en los alrededores o dar una vuelta y conocer algún restaurante. Los empleados no tienen permitido hablar sobre lo que pasa dentro del hotel, aunque Rafinha ha dado algunos detalles. Su rutina empieza temprano, donde desayunan y van directos al entrenamiento en el Columbia Park de Morristown, a unos 20 minutos del hotel, y donde siempre hay un estricto control policial con varios agentes y coches patrulla. Si Brasil consigue llegar a la final, habrán pasado más de 50 días en su particular aislamiento.
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Hola, ¿cómo están? Buenas noches. Qué placer compartir con ustedes de nuevo. Sean bienvenidos a los 5 minutos de la Copa Nuevo Mundo. Estará interesante. Mi nombre es Víctor García y será un gusto compartir con ustedes y darles toda la información de lo que acontece en la justa más importante del mundo. Por cierto, Colombia aprovechó, goleó y es líder de su grupo. Así iniciamos. Iniciamos hablando de Colombia porque fue de los partidos que estábamos esperando. Después de que Portugal hizo lo propio con República Democrática del Congo, nos remontamos y nos vamos a Ciudad de México, Estadio Ciudad de México. Aprovechó Colombia, aprovecharon los parces y con el 3-1 que le hicieron a Uzbekistán, se cuelan como líderes solitarios de su grupo. Esto le conviene porque los primeros 3 puntos, primera goleada de 3-1 a Uzbekistán y se colocan como líderes solitarios dentro de su grupo. ¿Por qué? Porque República Democrática del Congo hizo lo propio con Portugal y terminaron 1-1. Eso quiere decir que repartieron puntos a uno nada más y se cuela como líder solitario entonces la selección tricolor, la selección de Colombia. Así las cosas. Ahora nos vamos a ir hasta Los Ángeles, allá en los Estados Unidos de Norteamérica. ¿Por qué? Porque allá, señoras y señores, Suiza ante Bosnia. Esta es la fecha número 2 ya de este grupo. Y es que lo que se veía, 0-0 en la primera parte. Me atrevo a decir que era una primera parte de no mucha contundencia. Pero en la segunda parte se venían tarjetas rojas, se venían anotaciones, penales, desbordes. Marcador final, 4 goles para Suiza, 1 gol para Bosnia y Herzegovina. ¿Cómo fue? Bueno, les cuento, ráfaga de goles, iniciando con Mazembe, que fue el jugador que anotó 2 veces por parte de la selección de Suiza. Mazembe primero con un pase fortuito, una golpeada impresionante, sector de la derecha, dejando totalmente a la defensa y no digamos al arquero, que nada pudo hacer, y así ponía el 1-0 a favor de Suiza. Posteriormente, nada más y nada menos que Bosnia se quedó con 10 hombres al minuto 80 después de una falta, esto por parte de Rubén Vargas, y así se puso el 2-0, minuto 80, 2-0, pero esto no quedaba así, al 90 nuevamente Mazembe. 3 goles, 2 para Mazembe en la cuenta personal y Suiza ya lo ganaba 3-0. Bosnia encontró el gol del honor al minuto 90+2, pero al 90+6 cobran un penal a favor de Suiza y el marcador final, Suiza 4, Bosnia y Herzegovina 1. Tremenda goleada que terminó dando la selección de Suiza, que se coloca muy bien dentro de la tabla de posiciones y con 4-1 terminó ganando. Llegó el momento de contarles el gol de la jornada y este gol de la jornada le hemos dado el 2º gol de Mazembe. ¿Por qué? Porque aprovechando el cansancio de la saga por parte de Bosnia y Herzegovina, Mazembe con una carrera impresionante, doblándose hacia la derecha, luego a la izquierda, dejando la saga totalmente muerta, chuta y es el 2º gol en la cuenta personal para Mazembe y por eso le hemos dado el gol de la jornada. Bueno, el jugador de la jornada, jugador del Freiburg, sí, de la Bundesliga de Alemania, con tan solo 20 años, nacido el 14 de octubre de 2005, su nombre completo, Johan Mazembe, es el jugador de la jornada por anotar 2 goles en su cuenta personal y hacerlo así en el 4-1 con que liquidó su selección. Repasemos la jornada. Terminando este programa, usted puede seguir México-Corea del Sur para mañana, 1:00 p.m, Estados Unidos ante Austria, a las 4:00 p.m, Escocia ante Marruecos, a las 6:30 p.m, Brasil ante Haití y mañana, 9:00 p.m, usted podrá seguir Turquía ante Paraguay. Esto es lo que se viene. A nombre de Nelson Amado en la producción y todos los que hacen posible este programa, su amigo y servidor Víctor García, gracias por acompañarnos una vez más en los 5 minutos de la Copa Nuevo Mundo. Nos vemos mañana, misma hora, mismo canal, por Nuevo Mundo Televisión.

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0: Las 0 horas, 31 minutos.
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0: La una, 16 minutos.
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1: La 1:31.
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0: Las 2, 16 minutos.
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0: Las 2:31.
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Las 3:15.

0: Las 3:32.
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0: Las 4, 17 minutos.
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0: Las 5. 2 minutos.
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0: Las 5, 15 minutos.
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0: lo saben.
1: Las 5:32.
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0: Bueno, puntualizamos las 6:02 a.m. Le damos la bienvenida a nuestra primera emisión de noticias, El Independiente. Hoy estamos a viernes 19 de junio del 2026. Bienvenidos.
1: 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Titulares.
2: El Instituto Guatemalteco de Turismo celebra la mejora de índice global de percepción turística al alcanzar 84.7 puntos.
0: Hasta en un 4 quetzales con 70 centavos podría disminuir los precios de la gasolina con la implementación del etanol, afirma viceministro de Energía y Minas.
2: Departamento de Estado eleva a 15 millones de dólares por información que permita capturar a dos líderes pandilleros.
0: Ministerio de Salud Pública no cuenta con vacunas para atender casos de COVID-19.
2: Autoridades penitenciarias confirman que 53 bloqueadores de señal instalados no funcionan en cárceles del país.
0: Varias pistas clandestinas que funcionaban en la biosfera maya del departamento de Petén fueron destruidas.
2: Y en el plano internacional, la policía brasileña investiga a un aliado de Lula por lazos con un escándalo bancario.
0: Estas y otras noticias se las ampliamos en esta primera emisión de noticias. El Independiente, no cambie, ya volvemos.
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2: Ninguno de los 53 equipos tecnológicos instalados en las cárceles del país funcionan, afirmó durante una cita en el Congreso de la República el subdirector de Informática del Sistema Penitenciario, Daniel Edelman.
8: El sistema penitenciario mantiene habilitados 53 equipos bloqueadores de señal telefónica en distintos centros de detención del país. Sin embargo, las autoridades reconocen que estos dispositivos continúan presentando limitaciones para frenar completamente las comunicaciones ilegales desde las cárceles. La información fue dada a conocer por el subdirector de informática del sistema penitenciario, Daniel Edelman, quien explicó que aunque los bloqueadores permanecen instalados en varias prisiones, existen dificultades para bloquear la señal.
9: Contamos con 53 equipos bloqueadores de señal.
10: 53 equipos bloqueadores de señal en todas las cárceles del país.
9: Así es.
10: Y de estos 53 equipos de bloqueo, ¿cuántos funcionan?
9: En su totalidad están operativos.
10: O sea, ahorita yo podría ir a una cárcel y no me va a salir una llamada de celular y una transmisión en TikTok.
9: Dependerá de la tecnología que estamos usando, ya que los bloqueadores no han sido renovados. Entonces,
10: por eso, dígame qué es lo que puede, por ejemplo, yo fui el día domingo al preventivo de zona 18 y se pueden hacer transmisiones de TikTok, transmisiones de Facebook, se puede llamar por WhatsApp, se puede llamar por llamada normal. Entonces, ¿funcionó o no funcionó el bloqueador de señal?
9: El bloqueador de señal implementado actualmente cubre hasta las frecuencias 3G. y sabemos que la tecnología que hoy tenemos en mano es de 4 y 5G.
8: Para Nuevo Mundo Noticias, Werner Álvarez.
0: 6 de la mañana con 7 minutos, tenemos más información a nivel nacional. Carlos Zamora es el nuevo jefe de prensa del Ministerio Público, informó parte del cambio realizado por parte del fiscal general Gabriel Estuardo García Luna.
8: Carlos Zamora se incorporó al Ministerio Público dirigido por el fiscal general Gabriel Estuardo García Luna como nuevo jefe de prensa de la institución en medio de la reestructuración impulsada tras la salida de Consuelo Porras y el inicio de una nueva administración en el ente investigador. Carlos Zamora ha trabajado durante años en áreas de comunicación política, producción de contenidos y asesorías mediática. En distintos momentos también ha tenido participación en espacios radiales y televisivos de análisis nacional, además de colaborar en proyectos de comunicación institucional y manejo de imagen pública. Fuentes señalan que Zamora posee información académica relacionada con ciencias de la comunicación, periodismo y análisis político, además de experiencia en cobertura de temas coyunturales y manejo de narrativa institucional. Su llegada al Ministerio Público coincide con el proceso de transformación impulsada por Gabriel Estuardo García Luna, quien asumió el cargo de fiscal general el pasado 17 de mayo del presente año, tras ser designado por el presidente Bernardo Arévalo. Para Nuevo Mundo Noticias, Werner Álvarez.
2: La Dirección de Atención y Asistencia al Consumidor continúa con los monitoreos para establecer el cumplimiento de inclusión en los precios de los combustibles.
11: Luego de 8 semanas de entrada en vigor del apoyo temporal a los proyectos de combustible por parte del organismo ejecutivo, la Dirección de Atención y Asistencia al Consumidor DIACO reporta cerca de 2.500 monitoreos efectuados a nivel nacional. Dichos operativos de verificación de precios se llevan a cabo junto con personal del Ministerio de Energía y Minas para confirmar que el beneficio llega al consumidor final. La Dirección de Atención y Asistencia al Consumidor informó que ha sancionado a 3 estaciones de servicio a nivel nacional por incumplimientos relacionados con la correcta aplicación del apoyo temporal a los combustibles. De igual forma, dieron a conocer que la DIACO mantendrá la supervisión permanente durante la vigencia del apoyo temporal y adoptará las acciones operativas y legales que correspondan en los casos en que se identifiquen posibles irregularidades. Cabe mencionar que el apoyo temporal, según autoridades del Ministerio de Energía y Minas, prevén que concluya en la primera quincena de julio. Según proyecciones que han realizado, la DIACO hace el llamado a la ciudadanía para que denuncie cualquier abuso, cobro indebido o posible incumplimiento relacionado con la aplicación del apoyo temporal a los combustibles a través de los siguientes canales: centro de llamadas al 1544, sitio web diaco.gov.gt, alerta de subsidios para combustibles, también centro de atención de quejas, Plaza Zona 4 y sedes departamentales de la DIACO. Para Nuevo Mundo Noticias, Ángel Vázquez.
2: En cumplimiento a órdenes judiciales, han sido destruidas pistas aéreas clandestinas operadas por grupos criminales, principalmente para el tráfico de drogas, informaron autoridades del Consejo Nacional de Áreas Protegidas.
11: El Consejo Nacional de Áreas Protegidas, CONAP, reportó el desmantelamiento de pistas de aterrizaje y cercos instalados en la Reserva de la Biosfera Maya en Petén. Además, dieron a conocer sobre amenazas de personas que establecieron infraestructura ilegal. El CONAP informó que en coordinación con Gobernación Departamental de Petén, la Policía Nacional Civil y el Ministerio de la Defensa Nacional han ejecutado acciones ordenadas por autoridades judiciales para el desmantelamiento de infraestructura construida de manera ilegal dentro de la Reserva de la Biosfera Maya y otras áreas protegidas del departamento. Entre las estructuras intervenidas se encuentran carreteras, pistas de aterrizaje, portones y cercos. Según la institución, estas medidas responden al cumplimiento de resoluciones emitidas por órganos jurisdiccionales competentes y forman parte de los esfuerzos para atender casos de usurpación, así como prevenir y combatir otras actividades ilícitas que representan una amenaza para el patrimonio natural y cultural del país. El CONAP señaló que las acciones realizadas han generado reacciones adversas por parte de algunas personas vinculadas a la infraestructura desmantelada. De acuerdo con el comunicado, estas personas habrían utilizado redes sociales para emitir amenazas contra la institución, su personal y sus instalaciones. Ante esta situación, el CONAP afirmó que continuará impulsando las acciones administrativas y judiciales que correspondan para proteger la biodiversidad, las áreas protegidas y los bienes bajo su resguardo. Asimismo, destacó que trabajará de manera coordinada con las autoridades competentes para garantizar la conservación del patrimonio natural y cultural de Guatemala. Para Nuevo Mundo Noticias, Ángel Vázquez.
2: El Departamento de Estado del Gobierno de los Estados Unidos elevó a $15 millones la recompensa para quien proporcione información que permita la captura de 2 líderes pandilleros hondureños que por sus nexos podrían estar en nuestro país.
8: Estados Unidos elevó hasta los 15 millones de dólares la recompensa por información que permita capturar a dos de los máximos líderes de la Mara Salvatrucha en Honduras, considerados por las autoridades estadounidenses como pieza clave en operaciones de narcotráfico, lavado de dinero, asesinatos y secuestros vinculados al crimen organizado transnacional. El Departamento de Estado anunció que ahora ofrece hasta 10 millones de dólares por Yulán Adonai Archaga Carías, alias Porky, mientras que otros 5 millones son ofrecidos por Víctor Eduardo Morales Zelaya, alias Cuervo, ambos señalados como los principales cabecillas de la Mara Salvatrucha. Alias Porky figura desde 2021 en la lista de los 10 fugitivos más buscados por el FBI y también es requerido por la DEA y otras agencias federales estadounidenses por delitos relacionados con crimen organizado, tráfico de cocaína y posesión de armas de alto poder. Según fuentes oficiales, Porky podría estar en territorio guatemalteco, refugiándose en áreas de la frontera con Honduras. Las autoridades sostienen que Archaga dirigía operaciones de narcotráfico de la Mara Salvatrucha desde Honduras y coordinaba el envío de grandes cargamentos de cocaína desde Guatemala hacia Estados Unidos, además de ordenar asesinatos y ataques armados contra estructuras rivales. Por su parte, Víctor Eduardo Morales Zelaya, alias El Cuervo, también es identificado por fiscales estadounidenses como uno de los líderes de mayor rango de la Mara Salvatrucha en Honduras y presunto coordinador de actividades relacionadas con narcotráfico, armas y lavado de dinero. Para Nuevo Mundo Noticias, Werner Álvarez.
0: 6:13 a.m. En el marco del más reciente informe presentado por el Banco de Guatemala, el presidente de la institución, Álvaro González Richi, destacó que el crecimiento económico del país podría finalizar con un 4.1%.
12: El Banco de Guatemala presentó el informe Contexto Macroeconómico y Perspectiva 2026 con un análisis de las principales tendencias que podrían influir en la economía del país, informando que la actividad económica acumuló un crecimiento del 4.5% abril del 2026. Además, las remesas familiares alcanzaron 11.520.9 millones de dólares al 11 de junio, un aumento del 7.6% interanual. Para 2026 y 2027 se prevé un crecimiento positivo en exportaciones con incertidumbre, mientras que para 2026 se proyecta un crecimiento económico de 4.1%. De esta manera lo dio a conocer Álvaro González Richi, presidente del Banco de Guatemala.
13: Si nos vamos al ingreso de remesas familiares, al 11 de junio del 2026 se recibieron 11.520.9 millones de dólares por remesas familiares y esto representa un crecimiento del 7.6% con la misma fecha del año anterior y seguimos otra vez como desde el principio con una proyección de crecimiento de 5% para finalizar el año. En este caso, como vemos, no es asimétrico, no es más menos 1, podría ser menos 2 más 1 y pareciera que este dato pues no va a variar de las proyecciones. Hemos venido llegando a este 5%. Reservas monetarias internacionales en niveles históricamente altos. Esto refleja la fortaleza externa del país. Como ustedes saben, el estándar es 3 meses de importaciones. En Guatemala tenemos 11 meses de importaciones, el equivalente a reservas monetarias internacionales, y esperamos cerrar el año con cerca de 35 mil millones de dólares de reservas monetarias, lo cual, repito, refleja la solidez externa del país y que el país pudiera responder ante cualquier shock en tema de demanda de dólares que se pudiera generar en cualquier momento.
12: Para Nuevo Mundo Noticias, Ángel Vázquez.
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0: Hoy de la mañana con 16 minutos. Tenemos información de cómo se mantiene la movilidad vehicular en las principales rutas del país. Es Rubén Darío Hormax de Provial que nos informa. Muy buenos días, bienvenido a Nuevo Mundo.
14: Muchas gracias, muy buenos días para toda la audiencia en general. Para nosotros siempre es un gusto de poder brindarles la información del tránsito vehicular en las distintas rutas del país a esta hora de la mañana a través de la Dirección General de Protección y Seguridad Vial Provial del Ministerio de Comunicaciones, Infraestructura y Vivienda, CIV.
15: Para los usuarios que transitan sobre la ruta CA 9 Norte, carretera al Atlántico, recuerde continuar en los trabajos en el kilómetro 30, esto es en jurisdicción de Agua Caliente, San Antonio, La Paz, El Progreso. Si usted transita sobre la ruta CA 10 que va de Río Hondos a Capas y a Chiquimula y Esquipulas, a esta hora puede transitar sin problemas. De igual manera, sobre la ruta CA 14 que comunica los departamentos de Alta Verapaz y Baja Verapaz. Sobre la ruta CA 13 que va de Morales y Zabal hacia Río Dulce de Petén, continúa regulación del tránsito vehicular en el kilómetro 274, esto es en jurisdicción del puente de Río Dulce. De igual manera, en el kilómetro 281, en este sector, se mantiene alternando el paso vehicular. En estos puntos, brigadas de Provial mantienen el control y regulación vehicular. Para los conductores que transitan sobre la ruta CA 1 Occidente, carretera interamericana, a esta hora de la mañana, pueden transitar sin complicaciones. Para quienes circulan sobre la ruta CA 9 Sur, carretera al Pacífico, a esta hora de la mañana no reporta mayor novedad que impida la viabilidad vehicular. De igual manera, sobre la ruta CA 2 Occidente, que va de Escuintla hacia Mazatenango y Coatepeque. Para recordarles, sobre la ruta CITO 180 de Retalhuleu hacia Quetzaltenango, se mantiene la regulación vehicular en el kilómetro 189, esto es en jurisdicción de San Felipe Retalhuleu, esto debido a los trabajos que se registran en este sector. Para quienes se conducen sobre la ruta CA 1 Oriente, carretera El Salvador, en unos momentos continuarán los trabajos en el kilómetro 25, esto es en jurisdicción de Vía Canales, Guatemala, en ese sector en el kilómetro 25 al kilómetro 24. Recuerde, para mayor información pueden comunicarse al 1520 de Provial o seguirnos en nuestras plataformas de las redes sociales como Provial Oficial. Reportó para ustedes Rubén Darío Jormash. Somos Provial, proteger y servir. Muy buenos días.
2: Henry Quevedo, de la Policía Municipal de Tránsito de Villanueva, nos informa acerca de la movilidad vehicular e incidentes registrados en el área.
16: Tengan todos muy buenos días. Mañana de viernes, Tránsito de Villanueva le informa novedades en la movilidad vehicular. Nos encontramos en la ruta de Bárcenas a Milpas Altas, específicamente en el sector que contempla la Cuesta del Sope con dirección a Occidente. En el kilómetro 27 tenemos una triple colisión de vehículos de transporte pesado, los cuales están generando complicaciones en la movilidad vehicular, ya que es necesario trabajar un carril reversible. Afortunadamente no hay personas lesionadas, pero la circulación vehicular en ese punto es un poco lenta, así que por favor tómelo muy en cuenta. También es importante darle a conocer que kilómetros adelante, ya dentro de la jurisdicción de Milpas Altas, en horas de la madrugada se produjo un accidente de tránsito, específicamente en el kilómetro 31, donde un vehículo se empotró en un poste del alumbrado público. Esto generó de que el poste cayera sobre la vía pública y el tránsito estuviera bloqueado por varios minutos. Esto generó que el acumulamiento de tránsito llegara hasta la jurisdicción de Villanueva, pero nos informan que en estos momentos ya el poste ha sido averiado y la movilidad vehicular se reincorpora de manera normal. Aún así, le pedimos las precauciones necesarias porque el poste y el automóvil aún se encuentran en el lugar. La circulación vehicular por la ruta al Pacífico mantiene una disminución bastante notable. Esto se debe a que varios centros educativos ya están en el descanso de medio año y esto pues se refleja en el tránsito. En estos momentos el tránsito lento para ingresar a la ciudad de Guatemala se mantiene en el kilómetro 14 y tiene la tendencia a que en los próximos minutos pueda llegar hasta lo que es el inicio de la cuesta de Villalobos. Tómelo muy en cuenta, por favor, aún así no se confíe y planifique sus actividades antes de salir de casa. Ciudad Real y conexión de Búcaro a Senma, trabajamos los reversibles de forma normal, no tenemos complicaciones en los mismos, la circulación es normal. El área céntrica con bastante afluencia de vehículos y la conexión de Búcaro a Senma con el respectivo reversible que lo lleva hasta la Aguilar Batres. Esté al tanto de nuestra información y que tenga desde ya el mejor de los días.
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2: La mañana con 22 minutos, continuamos con más información. El plan de reforestación implementado por el sector azucarero del país, iniciado en el departamento de Escuintla, busca contribuir con 260 árboles de distintas especies en las distintas regiones del país.
21: La gremial de azucareros puso en marcha su plan de reforestación 2026 con la siembra de 500 árboles en la finca El Alcaimito, ubicada dentro del ingenio Santa Ana en Escuintla, como parte de un proyecto que contempla plantar más de 268 mil ejemplares en 7 departamentos de la costa sur del país. Por tal motivo, la iniciativa busca restaurar ecosistemas degradados, priorizando cabeceras de cuencas, riberas de ríos, zonas de desembocadura y áreas cercanas a manglares, según lo dio a conocer Otto Fuentes, gerente ambiental de la Asociación de Azucareros de Guatemala.
22: El día de hoy nos encontramos en Finca El Caimito, departamento de Escuintla, realizando el lanzamiento de nuestro plan de reforestación Guatecaña 2026. Este plan consiste en la siembra de más de 268 mil plantas que serán trasladadas a diferentes departamentos de la costa sur, entre estos Retauleu, Suchitepéquez, Escuintla, Santa Rosa, Quetzaltenango, Chimaltenango y Zacatepéquez. Estas plantas tienen un destino muy importante y es recuperar y restaurar los ecosistemas que hoy por hoy se encuentran degradados en cabeceras de cuenca, pero también todos esos bosques que son tan necesarios a las orillas de los ríos. Hoy estamos trabajando en alianza con diferentes instituciones que nos han acompañado durante 15 años en este programa, en este plan de reforestación Guatecaña 2026. Instituciones como el INAV, con quienes hemos sido aliados y somos parte del programa Sembrando Huella, el Ministerio de Ambiente, Consejo Nacional de Áreas Protegidas, tenemos también el Ministerio de Agricultura y las diferentes comunidades, organizaciones y otras empresas privadas que forman parte de toda esta área productiva de la Costa Sur. Hoy queremos aprovechar también para hacer la invitación a todas las personas que nos ven en los diferentes medios que se sumen a las diferentes jornadas de reforestación que se están trabajando a nivel nacional. Desde Guatecaña vamos a estar lanzando también estas jornadas en los diferentes departamentos, pero es importante tener la conciencia que si queremos un mañana diferente, hoy tenemos que realizar las acciones que nos corresponden.
21: Explicó que junto a otras instituciones se encuentran coordinando para llevar a cabo este plan de reforestación a nivel nacional. Para Nuevo Mundo Noticias, Ángel Vázquez.
0: 6 de la mañana con 25 minutos. Tenemos más información a nivel nacional. La aplicación del etanol en los combustibles en el país podría contribuir al descenso considerable en los precios que alcanzarían hasta los 4 quetzales con 70 centavos por galón, afirmó el viceministro de Energía y Minas, Luis Arturo Mérida.
23: El viceministro de Energía y Minas, Luis Arturo Mérida, afirmó que la implementación del etanol en las gasolinas podría generar una reducción en los precios de los combustibles en Guatemala, debido a que este componente no estaría sujeto al pago de ciertos impuestos. Según explicó el funcionario, la propuesta contempla que el 10% de la mezcla de gasolina esté compuesto por alcohol etílico. De acuerdo con las estimaciones preliminares, esta modificación podría representar una reducción aproximada de entre 4.60 y 4.70 quetzales con el costo de los combustibles.
24: Mire, la verdad es que si el 10% de la gasolina va a ser alcohol y el alcohol no paga impuestos, se reduce el 10% del impuesto que trae la gasolina, que entró. Son 4.60 y 4.70 dependiendo de la gasolina, son 40 gasolina que entró. Son 4.60 y 4.70 dependiendo de la gasolina, son 47 centavos que no va a pagar de impuestos. Ahí

0: Ante las dudas y preocupaciones por la implementación del etanol en las gasolinas, las autoridades del Ministerio de Energía y Minas y del Ministerio de Economía se comprometieron a presentar en un plazo de 2 semanas un protocolo de atención para consumidores que puedan resultar afectados por el nuevo combustible. La información fue dada a conocer por Ronald Portillo, presidente de la Comisión del Consumidor y el Usuario, quien explicó que el documento establecerá mecanismos de respuesta y solución para las personas cuyos vehículos presenten daños o fallas presuntamente relacionadas con la mezcla del etanol.
1: Sí, efectivamente, una de las mayores preocupaciones es la atención a los usuarios y consumidores de los combustibles en el país. Esta citación versó específicamente en conocer si ya existe un protocolo de atención a los usuarios, si en algún caso existiera algún daño a los vehículos automotores, y también indagar las preguntas que tienen los consumidores de combustibles en Guatemala sobre el rendimiento de los combustibles, si efectivamente genera algún daño o no en los vehículos, quién va a ser el responsable si es que se genera algún daño por parte de la mezcla y el proceso de implementación. A los compromisos que se llegaron es que en 2 semanas el Ministerio de Energía y Minas y el Ministerio de Economía van a presentar a esta comisión un protocolo de atención a usuarios y consumidores, porque si alguna de las personas resulta dañadas por el uso de esta mezcla, ellos tienen que tener la trazabilidad en dónde se generó el problema y por qué se dañaron estos automotores. También afirmaron ante esta comisión de trabajo de que la mayoría de los vehículos en Guatemala, por no decir su totalidad, ya están certificados para el uso de la mezcla.
0: Portillo señaló que las instituciones involucradas deberán garantizar mecanismos efectivos de atención y respuesta para brindar certeza a los usuarios antes de que avance la implementación definitiva del proyecto. Para Nuevo Mundo Noticias, Werner Álvarez.
2: 6:28 a.m, luego de que se denunciara la existencia de nuevos casos de COVID-19 en personal médico de la red hospitalaria del país, las autoridades de salud pública reconocieron que no cuentan con las vacunas necesarias para atender los casos.
3: El Ministerio de Salud Pública y Asistencia Social informó que actualmente no dispone de vacunas contra la COVID-19, situación que responde a la planificación regular del sistema de vigilancia de enfermedades respiratorias tras la finalización de la emergencia sanitaria mediante el Acuerdo Ministerial 79-2025. La institución señaló que la atención y monitoreo de esta enfermedad continúan desarrollándose dentro de los mecanismos ordinarios de salud pública. Según la cartera de salud, la disponibilidad de vacunas se organiza con base en criterios técnicos, epidemiológicos y de abastecimiento nacional, con el objetivo de garantizar una distribución acorde a las necesidades de la población. Las autoridades destacaron que la planificación de los insumos biológicos forma parte de la estrategia permanente del programa de inmunizaciones. Por tal motivo, el Ministerio de Salud indicó que se prevé el ingreso de nuevas dosis de vacuna contra la COVID-19 durante el tercer trimestre del año. Con esta adquisición, se busca fortalecer la protección de la población y mantener las acciones de prevención frente a posibles incrementos en la circulación del virus en el país. Para Nuevo Mundo Noticias, Ángel Vázquez.
4: El gerente económico del Banco de Guatemala, Johnny Gramajo, confirmó que el acuerdo que frena la guerra en Medio Oriente se debe ver reflejado en los precios de los combustibles en el país.
3: Las autoridades del Banco de Guatemala informaron que los recientes acuerdos internacionales relacionados con el conflicto en Medio Oriente podrían generar una reducción en el precio internacional del petróleo y contribuir a una disminución de las presiones inflacionarias a nivel global. Según explicaron, los mercados reaccionaron de manera positiva tras conocerse la firma de un memorándum de entendimiento entre Estados Unidos e Irán, que establece un cese al fuego formal y la reapertura del Estrecho de Hormuz, una de las principales rutas para el transporte mundial del crudo. Johnny Gramajo, gerente económico del Banco de Guatemala, indicó que inicialmente estaba previsto que el acuerdo se suscribiera el 19 de junio en Ginebra, Suiza. Sin embargo, la noche del jueves, el documento fue firmado electrónicamente en París por el presidente de Estados Unidos, Donald Trump, luego de haber sido suscrito previamente por el mandatario iraní, con lo que el proceso quedó formalizado. Gramajo señaló que este escenario ha fortalecido las expectativas de una baja en los precios internacionales del barril del petróleo, lo que podría reflejarse en menos presiones sobre la inflación durante los próximos meses.
5: Esto no significa, digamos, el fin de la guerra, es un acuerdo parcial. Hay 3 meses para que se negocie finalmente la paz, que sería ya el acuerdo formal que tendría que ser validado por la OTAN. Es una resolución vinculante de la OTAN. Y sobre esa base, pues lo que estamos viendo es una reacción positiva del mercado. Hoy Wall Street abrió con una ganancia positiva alrededor de

0: 1% más. Y el precio del petróleo, el cierre de ayer fue alrededor de $76 y hoy amaneció, la apertura del mercado hoy fue de $73. Esto es positivo en el sentido de que, pues básicamente las presiones que veíamos sobre la inflación importada en el caso de Guatemala, pero sobre todo los incrementos de los costos asociados a la energía por el aumento de los combustibles, pues uno pensaría que esto tendería a menguar. Obviamente, digamos, siempre hay algún margen de incertidumbre porque no es el acuerdo final, pero ya da un periodo de descanso. Como pueden ver en la gráfica en pantalla, pues la reducción va en línea más o menos como era el escenario que hace algún tiempo les planteamos, donde el precio iba a empezar a regresar a la situación normal en junio.
1: Agregó que se mantendrá una revisión constante en cuanto a la economía mundial y también de cómo se comporten estos dos países en cuanto a verificar una reducción en diferentes aspectos económicos en el país. Para Nuevo Mundo Noticias, Ángel Vázquez.
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3: Nuestro editorial de hoy.
4: El orgullo y la responsabilidad de ser padre. Aunque la mayoría de fechas conmemorativas tiene un fondo comercial y de negocio, no debemos de perder el sentido y la representatividad que cada una de ellas tiene y la forma como los seres humanos la utilizamos para recordar a figuras importantes y reconocer el valor que éstas han tenido en la vida personal de cada uno de quienes hoy escuchan estas palabras. Hoy nos referimos a la celebración del Día del Padre, la cual, más allá de los regalos y las muestras de afecto propias del día, llama a la reflexión sobre la virtud que ha dado la naturaleza a los hombres de poder, en conjunto con la mujer, generar vida, un milagro que llama al orgullo, pero también a la responsabilidad. Si bien está de más, vale la pena recordar que la función de un padre va más allá de engendrar vida y aportar económicamente al sostenimiento del hogar y la manutención de los hijos. Las anteriores responsabilidades son, en esencia, una muestra mínima y básica del papel que debe jugar un padre desde el nacimiento de un infante, y por lo tanto, se convierten en dos tareas obligatorias que no definen, en lo mínimo, la calidad de padre que alguien puede ser. El orgullo y la responsabilidad de ser padre llama a la fidelidad hacia el núcleo familiar. Fidelidad que debe ser entendida en toda su magnitud como la actitud en la cual la vida gira alrededor de la familia, convirtiendo cada proyecto que uno emprende en un medio para seguir construyendo una relación familiar que lo que busca no es solo el bienestar material de los hijos, sino el criarlos de tal forma que en el futuro estos sean generadores de cambio de nuevas generaciones. Una paternidad responsable no tiene fecha de caducidad, no termina con el cumplimiento de la mayoría de edad de los hijos. Todo lo contrario, es un ejercicio diario y de por vida en el cual se transmiten principios, valores y ejemplos con el fin de que surjan nuevos ciudadanos cargados de fortaleza y modos de vida acordes con una moral y una ética que marquen el cambio de la sociedad. Si la base de la sociedad es la familia, la paternidad responsable es el fundamento de una sociedad respetuosa de las leyes y de las buenas costumbres. La responsabilidad de ser un buen padre trasciende al plano familiar para convertirse en vital para un país. Claro, la madre juega un papel fundamental en este proceso. Sobre todo aquellas que hoy dan una mezcla equilibrada de orgullo y responsabilidad, de buenos ejemplos de vida, de consejos basados en la sabiduría que dan los años, de comprensión y apoyo en los errores de los hijos, de largas conversaciones en lugar de cortos regaños, de legados que trascienden lo material y que, por lo tanto, no podrán perderse con el paso del tiempo. Feliz Día del Padre a todos aquellos que tienen este privilegio y lo cumplen con orgullo y responsabilidad.
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6: Nuevo choque entre Donald Trump y Luis Ignacio Lula da Silva. Este miércoles el presidente brasileño le pidió mantenerse al margen de la política de su país a su homólogo estadounidense ante una serie de declaraciones de Trump sobre Brasil y su estrecha relación con el expresidente Jair Bolsonaro y sus hijos.
7: En lo que a mí respecta, Trump puede seguir admirando a Bolsonaro, al padre, al hijo, al nieto. No tengo ningún problema con eso. Ese es su lema de Brasil.
6: Previamente, el líder republicano había hecho referencia al gigante sudamericano.
8: Se ha vuelto un país complicado políticamente, se ha vuelto algo peligroso. Hablas de Brasil, sí, ha sido desagradable. Hoy que arrestaron a alguien que se postulaba para un cargo hoy.
6: El detonante de las declaraciones de Trump fue la condena de la justicia brasileña al hijo del expresidente Bolsonaro, Eduardo, por buscar la injerencia del gobierno estadounidense en el juicio contra su padre por una trama golpista contra Lula. Por lo que el Supremo de Brasil condenó a Eduardo Bolsonaro a 4 años y 2 meses de prisión de régimen semiabierto, en lo que fue una condena unánime. Es el último capítulo de una serie de roces entre Trump y Lula, quienes tuvieron una breve primavera durante la visita del líder brasileño a la Casa Blanca. En octubre, el país suramericano celebra elecciones presidenciales, y otro de los Bolsonaro, Flavio, que también visitó al presidente Trump en Washington recientemente, será el principal contendiente de Lula.
9: El Papa León tiene previsto visitar Perú en noviembre. Así lo confirmó el presidente interino de Perú, José Balcázar, tras una reunión con el líder religioso en el Vaticano. Se espera que León XIV permanezca en Perú hasta 10 días, visitando la capital Lima, la ciudad de Chiclayo y varias otras diócesis. En las calles de la capital peruana, el anuncio de la visita del Papa es bien recibido justo en un momento de máxima tensión política.
10: Perú es católico y el Papa es peruano, y para nosotros, y justamente en una época en que estamos divididos, yo creo que la hermandad, las líneas católicas nos van a volver a unir, ¿no?, y sacar adelante el país.
11: He sabido por los medios de comunicación que está llegando el Papa a un promedio de más o menos la quincena de noviembre. Entonces, estamos esperando lo ansioso, de verdad.
9: Robert Prevost, ahora León XIV, fue ordenado obispo de la diócesis de Chiclayo, en el noroeste de Perú, y obtuvo la ciudadanía peruana en 2015. También se espera que el Papa visite Uruguay y Argentina a finales de este año, como parte de una gira más amplia por Sudamérica.
12: Nueva cachetada unilateral de la administración Trump a la Alianza Transatlántica. En una reunión de los ministros de defensa de la OTAN en Bruselas, el secretario de Guerra Pete Hegseth criticó duramente a los socios europeos y amenazó con la revisión de la presencia de tropas estadounidenses.
9: Hoy anuncio una revisión de hasta 6 meses por parte del Departamento de Defensa que examinará la postura de fuerzas y el despliegue de bases militares de Estados Unidos en Europa. Podría durar 6 meses o menos. Llamémosla la revisión OTAN 3.0. En lugar de tanques, aviones de combate y sistemas de defensa aérea, la atención se centró en la equidad de género, el cambio climático y la austeridad en defensa. Las fronteras de Europa quedaron completamente abiertas, los estados de bienestar crecieron, los presupuestos de defensa se desplomaron y también la confianza de Europa en sí misma y en su civilización. La OTAN perdió el rumbo.
13: NATO lost its way.
12: Desde el regreso de Trump a la Casa Blanca, Washington arremete contra los aliados europeos, acusándolos de no gastar lo suficiente en defensa. Y llama a los europeos a asumir la responsabilidad de su propia seguridad. Por su parte, el secretario general de la OTAN confirmó la inmediatez de algunas decisiones estadounidenses, reafirmando el principio de asistencia mutua en caso de conflicto, un punto esencial de la alianza que Donald Trump puso

0: en duda en varias declaraciones. Lo que Estados Unidos ya había anunciado previamente es que tenía que reducir en cierta medida su contribución al modelo de fuerzas de la OTAN. Ayer surgió la pregunta de si esa decisión era inmediata o no. Sí, es inmediata. Sin embargo, soy un poco reticente a expresarlo de esa manera porque se trata de una herramienta de planificación. Los aliados europeos y Canadá emprendieron en 2025 un esfuerzo sin precedentes para aumentar el gasto militar. Un incremento del 20% respecto a 2024.
1: El secretario de Defensa de Estados Unidos, Pete Hegseth, y el secretario general de la OTAN, Mark Rutte, han promovido la OTAN 3.0, que prevé una defensa europea más fuerte en una reunión de ministros de defensa celebrada en Bruselas. Esta doctrina tiene como objetivo fortalecer la OTAN reduciendo la dependencia de Europa respecto a Estados Unidos, aumentando las inversiones en defensa y reforzando la base industrial. Mark Rutte reiteró el compromiso de construir una Europa más fuerte en una OTAN más fuerte, mientras que el jefe del Pentágono instó a los europeos a tomar la iniciativa para defender su propio continente.
2: NATO 3.0 is post-Cold War recognition that it needs to go back to a real hardline military alliance that has real military capabilities capable of deterring right here on the continent and taking the lead for the conventional defense of Europe, which you have led on and other nations are stepping up to do.
1: A su llegada, el secretario general de la OTAN acogió con satisfacción el marco de acuerdo alcanzado entre Estados Unidos e Irán.
3: I think President Trump struck a good deal. It is important because what this deal does is degrade the nuclear capability. This is what the US did through this basically from the end of February.
1: Los líderes de los Estados miembros de la OTAN se reunirán el próximo mes en Ankara en un momento crítico para la seguridad europea.
4: El candidato a la presidencia de Perú, Roberto Sánchez, no se da por vencido y pese a tener la desventaja en la segunda vuelta de las elecciones, anunció hoy jueves que se unirá a las protestas en defensa del voto popular convocadas para mañana en Lima.
5: Este proceso no ha concluido, no ha acabado. De allí que el partido, el movimiento social, se ha autoconvocado y nosotros reafirmamos esa convocatoria, porque el día de mañana, en el marco del derecho constitucional a la movilización pacífica, en el marco de la democracia, una jornada de protesta que exige justicia electoral, transparencia y el reconocimiento a la victoria del pueblo.
4: El aspirante a ocupar el Palacio de Gobierno de Perú expresó que los cambios de reglas durante la segunda vuelta electoral afectó a más de 1.600 distritos en 16 regiones del país que votaron por él. De acuerdo con el escrutinio de los votos, la candidata Keiko Fujimori mantiene una ventaja de 39.115 votos sobre Sánchez.
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10: ¿Qué tal, Tatit? Ya llegamos al día viernes, 19 de junio del año 2026. Ya se acabó esta semana, Tatit, mira. Esta es la tercera semana del mes de junio. Ya solo nos queda una semanita y se acaba también este mes de junio. ¡Ay, Dios! ¿Cómo se va pasando el tiempo, Tata? Pero seguimos adelante. Hay que seguir adelante con la fe con Dios. Y ojalá que toda tu familia y vos estás buena, Tata. Hay que tener cuidado también con la lluvia, con tantas cosas que hay que tener cuidado, ¿verdad? Bueno, ahora te voy a contar, fíjate que el volcán de Juega sigue echando juego, fíjate, tata. Y entonces no miras pues que dice que el Instituto Guatemalteco de Turismo ya hizo una recomendación para los turistas, fíjate, porque dice que los turistas están yendo a ver cómo es la erupción, pero hay peligro, no va a ser que les caiga una piedra, y lo peor del caso es que esas piedras vienen calientes con juego, fíjate, tata. Entonces, diga que a las gente que están llevando o yendo al volcán, que tengan mucho cuidado, porque es un gran riesgo, fíjate. El volcán de Juega en cualquier momento, dice, hace erupción, emisión de gases, o sea que sale gas de ahí, ¿verdad? Y nubes de gas, fíjate, caída de material volcánico, y entonces eso dice que hay que tener cuidado. Ya el director del Instituto Guatemalteco de Turismo, y ya dijo que por favor las gente, ya de varias maneras lo están diciendo, y ahora lo están mandando por la red social y por todo eso, que tenga cuidado por favor, porque unos turistas salieron corriendo cuando vieron que estaba haciendo erupción. Entonces, hay que tener cuidado, ¿verdad? Bueno, ahora te voy a contar, fíjate que las autoridades, no miras que dice que rompieron varias pistas de aterrizaje y también construcciones ilegales que habían allá en el Petén, fíjate, tata. Y todo eso, fíjate, estaba interrumpiendo. Pero además de eso, es lo que usan los narcotraficantes que traen la droga de diferentes partes. Ahí es donde estacionan las avionetas y todo eso, fíjate, tata. Carreteras improvisadas, pistas de aterrizaje, cercas, portones en áreas protegidas del Petén. Dice que fueron desmanteladas porque está ayudando ya el Consejo Nacional de Áreas Protegidas, la Policía Nacional, el Ministerio de la Defensa, la Gobernación Departamental del Petén. Están ayudando para desmantelar todo eso por los narcotraficantes. Fíjate, tata, así están las cosas. Entonces hay que tener cuidado, tata, porque ya sabes que la violencia, ay Dios, cómo está la violencia, tata. Fíjate, tatiti, que dice que ahora están estafando a la gente, porque dice que de repente aparece en tu teléfono celular una invitación, te invito a mi cumpleaños, dice que, así dice, fíjate, y lo que necesita es que me mandas tus datos y me decís cuál es tu número de teléfono y yo con ese te voy a confirmar para que vengas a mi fiesta de cumpleaños. Pero esa precisamente ahí es donde, fíjate, que está el robo, porque te roben tus datos, fíjate, tata, y entonces estos datos dice que después ahí estaba, te roben tu cuenta bancaria y otras cosas, ¿verdad? Entonces hay que tener cuidado, tata. Y otra cosa que dice que están haciendo es que están llamando a la gente y dice que su teléfono está descompuesto. El WhatsApp ya va a dejar de funcionar. Por favor, me manda sus datos y a tener cuidado, tata, porque ahí es donde están robando las cosas los bandidos. Fíjate, tatita, los bandidos no se duermen y están viendo cómo te robo, fíjate, tata. Bueno, y ahora ya por último, tata, te voy a contar que fíjate que el Departamento de Presidios está diciendo que hay más de 23 mil reos en Guatemala. Fíjate que dice que la capacidad de las cárceles de Guatemala es para solamente 7 mil, fíjate. Dice que aquí hay 25 cárceles, fíjate, y ahora dice que hay 23 mil reos. Fíjate que el jefe del sistema penitenciario fue a decir en el Congreso que están bloqueando la señal de los teléfonos. Eso dice desde hace rato, pero de ahí mismo salen las llamadas para extorsionar a la gente. Lo que tiene que hacer es quitar totalmente los teléfonos y dónde van a cargar. Eso es lo que hay que hacer. Bueno, Tata, es lo que te cuento. Ojalá que estás buena en tu salud. Por favor, te cuidas. Este fin de semana no vas a chupar. Yo te hablo el día de lunes otra vuelta. Que tenga buen día, Sagarita, Sagarina.
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1: 6 de la mañana con 52 minutos. Tenemos información sobre actualización sobre un accidente de tránsito que ha dejado 5 lesionados en un choque de motocicleta con un camión de carga. También se reporta el traslado de 3 personas a un centro asistencial y se ha localizado a 2 personas fallecidas en el lugar. Es Gonzalo Pau Vélez, que nos informa, nuestro corresponsal en Chimaltenango. Muy buenos días, Gonzalo. Bienvenido a Nuevo Mundo.
2: Buenos días. 2 fallecidos en accidente de motocicleta a la altura del kilómetro 61, ruta que conduce de Parramos hacia San Pedro Yepocapa. Por causas no establecidas colisionan 2 unidades, al cual salen 5 personas lesionadas. La estación de bomberos voluntarios de la 107 Compañía de Parramos y 35 Compañía de San Andrés Itzapa movilizan las unidades 1344 y 1597 a dicho lugar. A su llegada proceden a la evaluación, procediendo al traslado a la emergencia de centro asistencial de 3 personas, quienes quedaron recluidos para la asistencia médica. Lamentando el fallecimiento en el lugar de los hechos de 2 personas de sexo masculino por la gravedad de las lesiones, y quienes fueron reconocidos como Raúl Pajop, de 25 años, y de Lucio Raxón, de 28, falleciendo por politraumatismo general. Desde Chimaltenango, Nuevo Mundo Noticias, Gonzalo Pau Vélez.
3: Durante operativos antinarcóticos realizados de manera simultánea en 3 departamentos del país, fueron capturados 10 presuntos distribuidores de drogas a quienes se les incautaron varios ilícitos.
4: 10 presuntos distribuidores de droga fueron capturados durante una serie de operativos antinarcóticos ejecutados en Guatemala, Jutiapa y Escuintla como parte de las acciones contra el narcomenudeo impulsadas por las fuerzas de seguridad. Entre los detenidos figuran Neri, de 58 años, Nancy, de 46, Noemí, de 61, Hispi, de 30, Silvin, de 34, Walter, de 51, Esvin, de 45, Eric, de 62, Moisés, de 21 y Ángela, de 22 años, señalados de presuntamente dedicarse a la distribución de droga al menudeo. Durante los operativos, las autoridades decomisaron 99 bolsas con marihuana, 19 piedras de crack, 10 colmillos con cocaína y 41 colmillos vacíos que presuntamente eran utilizados para almacenar y distribuir estupefacientes. Además, fueron incautados 3 sobres y una bolsa con marihuana, 8 teléfonos celulares y 2 pesas electrónicas, un radio intercomunicador y 17.108 quetzales en efectivo, dinero que, según las investigaciones preliminares, podría provenir de la venta ilegal de drogas. Las diligencias incluyeron 11 allanamientos realizados por agentes de la Subdirección General de Análisis de Información Antinarcótica de la Policía Nacional Civil, en coordinación con fiscales del Ministerio Público. Para Nuevo Mundo Noticias, Werner Álvarez.
1: 6 de la mañana con 56 minutos. Tenemos más información a nivel nacional. Ninguno de los 53 equipos tecnológicos instalados en las cárceles del país funciona, afirmó durante una cita en el Congreso de la República el subdirector de informática del sistema penitenciario.
4: El sistema penitenciario mantiene habilitados 53 equipos bloqueadores de señal telefónica en distintos centros de detención del país. Sin embargo, las autoridades reconocen que estos dispositivos continúan presentando limitaciones para frenar completamente las comunicaciones ilegales desde las cárceles. La información fue dada a conocer por el subdirector de informática del sistema penitenciario, Daniel Edelman, quien explicó que aunque los bloqueadores permanecen instalados en varias prisiones, existen dificultades para bloquear la señal.
5: Contamos con 53 equipos bloqueadores de señal.
6: 53 equipos bloqueadores de señal en todas las cárceles del país.
5: Así es.
6: ¿Y de estos 53 equipos de bloqueo, cuántos funcionan?
5: En su totalidad están operativos.
6: O sea, ahorita yo podría ir a una cárcel y no me va a salir una llamada de celular y una transmisión en TikTok.
5: Dependerá de la tecnología que estemos usando, ya que los bloqueadores no han sido renovados. Entonces,
6: por eso, limitan la tecnología. Dígame, ¿qué es lo que puede...? Por ejemplo, yo fui el día domingo al preventivo de zona 18 y se puede hacer transmisiones de TikTok, transmisiones de Facebook, se puede llamar por WhatsApp, se puede llamar por llamada normal. Entonces, ¿funcionó o no funcionó el bloqueador de señal?
5: El bloqueador de señal implementado actualmente cubre hasta las frecuencias 3G. Y sabemos que la tecnología que hoy tenemos en mano es de 4 y 5G.
4: Para Nuevo Mundo Noticias, Werner Álvarez.
3: Carlos Zamora es el nuevo jefe de prensa del Ministerio Público, formando parte de los cambios realizados por el fiscal general Gabriel Estuardo García Luna.
4: Carlos Zamora se incorporó al Ministerio Público dirigido por el fiscal general Gabriel Estuardo García Luna como nuevo jefe de prensa de la institución en medio de la reestructuración impulsada tras la salida de Consuelo Porras y el inicio de una nueva administración en el ente investigador. Carlos Zamora ha trabajado durante años en áreas de comunicación política, producción de contenidos y asesorías mediática. En distintos momentos también ha tenido participación en espacios radiales y televisivos de análisis nacional, además de colaborar en proyectos de comunicación institucional y manejo de imagen pública. Fuentes señalan que Zamora posee información académica relacionada con ciencias de la comunicación, periodismo y análisis político, además de experiencia en cobertura de temas coyunturales y manejo de narrativa institucional. Su llegada al Ministerio Público coincide con el proceso de transformación impulsada por Gabriel Estuardo García Luna, quien asumió el cargo de fiscal general el pasado 17 de mayo del presente año, tras ser designado por el presidente Bernardo Arévalo. Para Nuevo Mundo Noticias, Werner Álvarez. Carlos Zamora se incorporó al Ministerio Público dirigido por el fiscal general.
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0: Hola.
1: Hola, buenos días. Increíble, estamos ya en viernes y hoy es 19, hoy es el día de la asamblea ordinaria de Liga Bantrab, en este caso la Liga Nacional, que va a diseñar lo que será ya prácticamente la temporada en sí, partiendo de calendarizar el torneo de apertura que debe arrancar el fin de semana de 26 y 27 del próximo mes. Estamos ya un mes, una semana más o menos de ese arranque, de ese despegue para proyección en concluir el fin de semana de 19 y 20 de diciembre, 19 y 20 de diciembre. Pero lo toral, lo más importante, lo sustantivo, no es eso, que es ya prácticamente de, como se podría decir, de cajón, solo establecer con qué números aparecen los equipos y cómo se va configurando y desarrollando la elaboración de ese calendario. Pero para el reglamento de competencia de cara a la temporada, lo que va a presentar el comité ejecutivo a través de la gerencia, la eterna gerencia ahí de Mr. Rosales, que se ha sabido manejar muy bien, aparte de su propia capacidad, se ha sabido manejar muy bien ahí y ha pasado por varios comités ejecutivos, varios presidentes, a pesar de la longevidad de algunos que han tenido la batuta de la liga. Bueno, entonces ahí está esa convocatoria a partir de las 3 de la tarde para que, repito, lo sustantivo sea el que a ver si se animan, a ver si se atreven, a ver si deciden los señores, los 12 apóstoles de esa liga, pues entrarle a modificar el reglamento de competencia y que en lugar de 8 clasificados a la postemporada de cada uno de los torneos, se juegue 6 y 6, que en este caso 6 se queden sin acción. Antes lo hubo, esto no lo van a hacer en estos tiempos, de que los 6 del séptimo al 12 jugaban para no descender, para mantenerlos en actividad y que compitieran en una forma más directa en las posiciones de abajo, porque un 12 pudiera resurgir en ese certamen, etcétera. Bueno, pero ahora no, lo que es para arriba con la intentona, ojalá, de verdad les digo, ojalá no se quedara solo en eso, en la intentona, sino que esa voluntad de los integrantes de la asamblea repercuta en que se apruebe que el 1 y 2 tengan el premio de avanzar a semifinal directo y que del 3 al 6 jueguen para convertirse dos de ellos en rivales del 1 y 2, con la estructuración clásica, digamos, del 3 contra el 6 y el 4 contra el 5. Esa va a ser la parte toral. Incluso el banco, hablando de Bantrab, ha invitado precisamente convocatoria a medios, dice ahí, para que se le dé la cobertura más amplia posible a esa actividad. Nos dice el doctor Morales Duarte que está entretenido en su inicio de convalecencia posoperatoria, nueva operación realmente, ya con 4 partidos entretenidos, porque cada día estamos de esa manera. Fíjense que me encontré hablando de todo un poco, y antes de que se me quede, como se dice, en el tintero, lo siguiente, tremendo lo referente, Igor Thiago no juega al fin, dice, entrará Danilo. Bueno, será lateral derecho Danilo y a ver quién juega de punta, ¿verdad? Porque ahí tendría que jugar otra pieza como Mateus Cunha, pero acuérdense que Brasil vuelve a la escena hoy contra Haití. Pero les decía que me encontré con algo muy impactante, que es lo siguiente, que se ha establecido, y ayer se produjo la detención de Wilder Hughes, el presidente de, en este caso, el presidente de Liberia, el equipo que tiene a José Saturnino Cardoso como su técnico, aunque ahora se menciona que podría pasar a ser el técnico de la formación de la Liga Deportiva Alajuelense en lugar de Oscar el Macho Reed, que pues ya habría cubierto su ciclo ahí con el tres veces campeón de la Copa Centroamericana. Pero también hay algo dice Cristiano Ronaldo. Atención, don Eddie Torres, 41 años, por las mañanas desayuno café con huevos. Atención, don Eric Andrés, café con huevos y aguacate porque me aportan proteínas para construir mis músculos. El futbolista portugués siempre ha sido un ejemplo por cuidar su alimentación y su preparación física al milímetro para alargar su carrera profesional. Así que café con huevos y aguacate, así a simple vista la combinación no muy, ¿verdad? Porque huevos, café con huevos y aguacate, sí te parece, más o menos, aunque frunce el ceño un poco aquí, pero pasable todavía, muy bien. Entonces, lo otro que es, se los voy a leer textualmente, es linchamiento en redes a Joao Neves por Cristiano, y esto definitivamente es porque él puso dice, dos ex compañeros de Cristiano cargan indiscriminadamente contra él, tremendo. Y Joao Neves, sus palabras, de los que indicaba que Cristiano ya tendría que ser uno más de la selección y no mantenerle la titularidad a rajatabla. Rajatabla, pues en este caso ya el efecto Cristiano está en contra de Joao Neves. Dice, el debut discreto de CR7 pone en tela de juicio si debe ser titular. El del PSG dijo que no es diferente a los demás, lo que le ha costado una campaña en contra. Se atrevió a decir eso y se le vino encima el techo. Dice, los fallos de Cristiano Ronaldo ante la República Democrática del Congo y el empate de Portugal en su estreno en el Mundial ha reabierto el debate de si CR7 debe jugar como delantero titular de la Seleção. Cristiano se marchó muy contrariado del estadio de Houston tras una actuación que le deja a los pies de los caballos, que en este caso sería las pezuñas, ¿verdad? El día siguiente, el tropiezo fue duro para él y para muchos de sus compañeros que vieron cómo a través de redes sociales se les inundaron sus cuentas por haber hecho comentarios no excesivamente positivos de Cristiano. Uno de ellos fue Joao Neves, el medio centro del PSG, sufrió un verdadero acoso por decir tras el partido, sabemos lo que Cristiano ha hecho por nosotros, pero ahora mismo no es diferente a nosotros, solo es un jugador más para ayudar, no es diferente a los demás. Y eso le salió carísimo. Esa frase se interpretó como un ataque a Cristiano, aunque este no significó de ninguna manera que se sintiera ofendido por ello. Fue él quien más acusó la desilusión de toda Portugal por no sumar los 3 puntos y su titularidad se pone en tela de juicio. Y más cuando jugadores como João Félix Leao o Gonzalo Ramos se quedaron en el banco. Incluso el primero no tuvo ningún minuto de juego. Hay extrañeza por ese motivo, ya que el seleccionador Roberto Martínez no llegó a gastar los 5 cambios permitidos. unas críticas de por qué no sustituyó a Cristiano, que han hecho mucho ruido. El propio Roberto Martínez respondió a ello tras el empate: no tiene sentido sacar al máximo goleador del fútbol mundial a un partido en el que se necesitan goles, zanjó el español. Lo cierto que la sequía de cara a puerta en Portugal fue preocupante sobre el césped de Houston. Las voces críticas recuerdan que Cristiano no ha marcado con Portugal ningún gol de calado que no sea de penalti en ningún Mundial o Eurocopa desde el 19 de junio del 2021. Tremendo ese dato, desde el 2021. Y eso que Cristiano es una figura insustituible. En el Mundial de Qatar marcó a Ghana desde los 11 metros y en la Eurocopa no vio portería. Entonces ahí le sacamos. Peter Schmeichel, una de las grandes figuras mundiales, criticó al técnico de Portugal por desaprovechar a la plantilla lusa. Portugal tiene demasiado talento ofensivo como para parecer tan predecible y cauteloso. Sus tácticas son demasiado conservadoras. El ataque crece de creatividad, el medio campo a menudo parece descoordinado y sus sustituciones suelen llegar demasiado tarde para cambiar el rumbo del partido. Un duro análisis que pone el dedo en la llaga sobre la capacidad goleadora de Portugal y de Cristiano en esta Copa del Mundo. Esa es la nota del diario AS, y teniendo como protagonista a CR7, con el efecto de su actuación y la postura de João Neves. Bien, en cuanto a lo que va a ocurrir hoy, partido tremendo, a partir de la 1:00 p.m, será el cruce entre Estados Unidos y Australia. Estados Unidos es primero por haber hecho 4 goles, recibiendo 1, diferencia de +3, y Australia que está 2-0, con diferencia de +2. Eso repito, a la 1:00 p.m, aquí le vamos a estar llevando los pincelazos de ese juego, para que sepan si hay un ganador, que se acompañará a México como equipo clasificado a la ronda de 16avos de final. Luego a las 4 de la tarde estará el enfrentamiento entre Escocia y Marruecos. Escocia y Marruecos del grupo C. El grupo C volverá a la actividad a las 6:30 p.m. Primer partido así en horario que no es ese horario en punto. A las 6:30, Brasil-Haití. Los escoceses ganaron por la mínima, los marroquíes empataron con Brasil. Por cierto, a su capitán Hakimi lo mandan a juicio por violación, y él dice que va a tener la oportunidad finalmente de hablar. El Brasil-Haití, pues ya nos recreó ahí licenciado Bonilla Lima, que no va a jugar Igor Thiago, el número 25, que el técnico sorprendió a todo mundo con colocarlo de titular. Entonces Brasil-Haití, los brasileños obligados a tratar de hacer lo que ha identificado, por ejemplo, Estados Unidos, de ganar, gustar y golear. Esto ante un Haití que hizo una tarea decorosa, perdiendo por la mínima contra Escocia. Y luego el partido de las 9:00 p.m, será entre 2 perdedores. Turquía, que cayó sorprendentemente con Australia por 0-2, y Paraguay, que fue vapuleado por Estados Unidos 4-1. Lo que aconteció ayer en cuádruple partido, República Checa y Sudáfrica empataron 1-1. Los sudafricanos lo hicieron a través de Makoena por la vía del penal, ya muy cerca del final. Para mí se hicieron daño los dos. Suiza tuvo un exuberante segundo tiempo y terminó vapuleando a Bosnia y Herzegovina con 4-1. En tanto, Canadá, dice ahí, victoria y goleada agridulce. ¿Por qué? Porque en el lado positivo, Jonathan David anotó 3 y alcanzó a Messi en el liderato de goleo del Mundial. Y Canadá logró su primer triunfo en una Copa del Mundo, metiéndole media docena a Qatar. El técnico exultante, Jesse se equivocó y le hizo la seña de la media docena a la gente de Qatar, y eso molestó a su colega Julen Lopetegui. Pero lo negro, lo dramático para los canadienses fue la pérdida y en qué forma de su jugador del Sassuolo italiano, Ismael Koné, que recibió de Todibo pues una falta que terminó directamente con el jugador fracturado aparatosamente de tibia. Al principio hubo necesidad de colocarle respirador, o sea, aire, y luego ya se estabilizó. Pasó incluso en camilla saludando a la gente, pero una acción tremenda que dejó a los canadienses impactados. A pesar de eso, en el segundo tiempo anotaron otros 3 goles para llegar a esa media docena. Y el partido de cierre de la jornada de jueves, duelo entre ganadores de la primera. Si existía un vencedor, pues este ya con boleto a 16avos de final. Y lo consiguió México. No sé si ya viste la acción del gol. Sí, cómo sale el arquero, no se habla con la defensa, topan, la suelta hacia adelante. Ahí estaba Romo, el número 7, y toca así de frente como le llegó. No había portero, y aquello como de chamusca, pero valiosísimo gol de México, porque luego lo defendieron los pupilos del Vasco Aguirre. Volvió a jugar Rangel en la portería, y sobre el final hizo una doble atajada en la misma jugada para mantener la ventaja y con ello ya la clasificación con puntaje pleno de la formación azteca de 6-6. Entonces, eso aconteció ayer. Hubo goles en todos los partidos. Los del grupo B pues se mandaron, porque 6 y 5 son 11. Del otro lado, en el grupo A pues hubo 3 anotaciones, y por un lado Qatar en el B y Corea del Sur en el A se fueron en blanco. Se subió, vamos a ver, a 77, 81, 82, 88, 89 goles son los que se han producido al momento en la Copa del Mundo. Seguiremos entonces hoy, mañana y el domingo, y así lunes y martes, con las jornadas cuádruples. Y hoy, pues, como les decía anteriormente, para el futuro inmediato, que es hoy, pues la participación de Estados Unidos, también de Brasil, hablando de equipos como el estadounidense de Mauricio Pochettino, de poder ganar, y si lo hacen ante los canguros, pues entonces tener ya boleto en la mano como los mexicanos. Muy bien, 7:22, lista la publicidad con Eric Andrés, volveremos.
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popular dice el elegido por delante de Olís. O sea, ¿quién querría el Real Madrid si no se puede lo de Olís? Al colombiano Luis Díaz, que juega por la misma demarcación donde lo hace, en este caso, nada menos que Vinicius. Entonces vamos a ver cómo arma el rompecabezas. Llega el señor Marc Cucurella al Real Madrid, y ¿qué van a hacer con Álvaro Carreras? Y el titular del propio equipo merengue dice, Carreras es intransferible. Otro titular dice, los precedentes que asustan al Barça. Esto sobre el caso Negreira. Esto sobre el caso Negreira.

0: de condiciones entre selecciones. Además, asegura que varios miembros de la expedición no han recibido autorización para entrar en el país y que también ha habido problemas con las entradas destinadas a sus aficionados. Entonces, protesta oficial, dice, por parte de Irán. Otra es interesante, dice, España también está muy presente en el Mundial, más allá de La Roja. Hasta 11 futbolistas nacidos en territorio español disputan el torneo defendiendo los colores de otras 6 selecciones. Entre ellos, Ashraf Hakimi para Marruecos, nacido en Getafe. Nico Paz, Argentina, nacido en Tenerife. Ambos valorados en 80 millones de euros. Marruecos es la selección con más representantes nacidos en España, con jugadores como Brahim Díaz, Salivari, que ya lo contrató, eso lo agrego yo, el Bayern de Múnich, o Charlie Real. También, acuérdense que Marruecos jugó con gente que no ha nacido ahí en su territorio, esa fue la alineación contra Brasil, y podría repetir en su segundo partido justamente hoy. También aparecen casos como el de Iñaki Williams, que lo hace para Ghana, es el mayor de los Williams, Rodrigo Salazar para Uruguay con doble Z, y también Álvaro Fidalgo, que lo hace para México, y que después de estar en el América se movió a España, su país, para jugar con el Betis. Entonces son particularidades que tiene realmente la Copa del Mundo. Igualmente les menciono que a nivel nacional, finalmente Mixco dijo, bueno, movamos un poco el mercado, y los mixqueños contratan a 2 jugadores, uno mexicano y otro colombiano, para reforzar el ataque y también el medio campo de la formación, que va a tener una durísima prueba estrenándose en la Copa Centroamericana. Así hablamos de que Julio César Cruz, delantero con antecedentes en el famoso Alebrijes de Oaxaca, pero también en otros equipos, se convierte en un delantero en lugar de Elícer Quiñones. En tanto, el colombiano Fabián Cuero, que es de una edad interesante, en este caso 25 años, llega también para reforzar el mediocampo, un mediocampo de Mixco que realmente tiene bastantes opciones ahí, y que ahora pues se le agrega a Cuero para que dé el paso adelante, como se dice, y pueda tener influencia positiva en la configuración y consolidación de la formación mixqueña, que no se les olvide que tendrá de rivales al Olimpia y al Saprissa en su grupo, y eso es, como se dice, palabra mayor. Bueno, llegamos al Ecuador en el tiempo del programa, 7:30, está listo Eric Andrés para que nos cuente primero a nivel de música cómo andamos en este viernes, en este cierre de semana, y por supuesto comenzar a conocer lo que ustedes nos están exponiendo ahí a través de su comunicación ruta bandeja del 344062. Buenos días.
1: Gustavo, ¿qué tal? Muy buena mañana para toda nuestra amable audiencia. Gracias por esa importantísima comunicación que tienen con nosotros. Hoy tenemos a Maná con Corazón Espinado, espero que sea de su agrado en este fin de semana casi ya. Que vamos a tener muchas sorpresas, buenos partidos que esperamos en el Mundial, y hay muchas cosas más que se vienen en el deporte. Comenzamos con lectura de mensajitos. Dice, muy buen día, Gustavo y Eric. Andrés, saludos. ¿Podría contarnos algo de Dion Mandeise? Pero no le entendí esa su pregunta. Pero también nos dice, los rojos ya hicieron una contratación, ¿y cuándo empezarán ellos a pretemporada? Ya estamos a un mes casi de la Centroamericana. Esto lo dice Danilo Andrade. Eric Jalapa, nuevo jugador rojo, dice atentamente Josué. Muy buenos días a Gustavo Gil. Yo pienso que si Neymar se hubiera quedado en el Barcelona, hubiera alcanzado mínimo un Balón de Oro, porque el equipo lo iba a apoyar. Ahora anda en lesión, dice Luis Sagastume.
0: Sí, se volvió aquello de un cliente de los médicos y de los hospitales y demás, y de los fisioterapeutas y demás, alguien que su físico pues lo ha traicionado porque

0: no tanto el efecto de los rivales, que lo ha tenido desde luego, pero mucho más ese físico que ya no tiene, bueno, desde hace rato, no tan de tiempo reciente, la solidez y la fortaleza que necesitaría el muy habilidoso, talentoso número 10 brasileño. De lo de Municipal, pues ahí está, ya incluso es dominicano, la nueva pieza del equipo campeón, que ya comenzó, ya dio los primeros pasos en cuanto a la pretemporada, tomando en cuenta lo que en este caso será su participación con obligaciones puntuales para salir adelante en la Copa Centroamericana, que arrancará, hoy es 19, para 28, 9, un mes, 9 días, para que comience la edición número 4 con esa denominación, porque acuérdense que con otra logró Comunicaciones convertirse en Monarca, eso fue en el 2021. Entonces, ya todo esto es dar los primeros pasos. Xelajú también está dando los propios, hablando del subcampeón del torneo Clausura, con igual intervención internacional, un torneo en el que lo tuvo como finalista, y un finalista de abolengo prácticamente por la forma en que llegó y la forma como compitió en la final con la liga, hasta inclinarse finalmente desde los 11 metros por mayor acierto de los manudos. 7:34, continuamos.
1: Continuamos con más mensajitos. Dice: muy buen día, Gustavo. Lo he escuchado hablar de Miguel Martínez y Yamatei, que él tiene todo gracias a el expresidente y lo ha rechazado, pero no se pronuncia sobre Messi. Infantino dice: al fin es lo mismo. Dice Juan Barrera: muy buenos días a Gustavo y Eric. El Madrid ha acordado verbalmente con Enzo Fernández y se plantea aventar la casa por la ventana, tirar una oferta de 220 millones por Michael Olise. Dice: Florentino quiere hacer de las suyas, formar un equipo galáctico. Esperamos que funcione, dice Alfredo Jiménez.
0: Sí, mencionaron, bueno, en primer lugar, el Bayern se puso a la defensiva directa y dijo que es intransferible. Su talentoso hombre de punta y derecha, o sea, sector derecho, a perfil cambiado porque es zurdo, o usa más la izquierda, este Michael Olise, pero cuando aparecen o puedan aparecer cantidades como las mencionadas, si se formaliza una oferta de esa magnitud, entonces muy podrá ser conservador todo el núcleo directriz de los bávaros. Aparte, no se olviden que contrataron a Salivari, ahí pues sacaron 50 millones, pero si aparece una oferta así de mareante, puede cambiar todo. El asunto es cómo acomode después el Real Madrid a tanta gente adelante, aunque pintaría a que una de las víctimas de ya no continuar y buscar negociarlo cuando supere su delicada lesión sería el caso de Rodrigo. Y acuérdense que otros juegan por esa demarcación, lo ha hecho Brahim Díaz, lo ha hecho Arda Güler, lo ha hecho Mastantuono. Bueno, o sea, es aquello de decir tener una sobrepoblación para funciones de un tercer delantero en un nominal 4-3-3 el equipo merengue. También dentro de lo que menciona el señor Juan Barrera, homónimo por cierto el jugador pinolero que estuvo aquí en Cremas y Rojos y en Xela, pues de verdad que la situación no es la misma, ni por asomo. Una potencialmente parte de la admiración del presidente de la FIFA hacia un jugador, y lo otro es una pareja sentimental que el mandatario le dio todas las ventajas para que se convirtiera en millonario, y eso es un vox populi, pues, o sea, que aparezcan otros como los propietarios es otra cosa, pero el estatus económico del 3BCM cambió radicalmente por ser la pareja reconocida a la larga, porque el que cae otorga. Como alguien me dijo en su momento, nadie ha estado con ellos en, digamos, juntándose, no, pero escenas que se vieron de antes de ser presidente, ya con el muchacho de Santa Lucía Cots, porque podía ser padre e hijo prácticamente, es una situación de ellos personal, que a ellos, ¿verdad? Pero ya cuando asumió la presidencia, yo conozco de personas que para negociar situaciones de contratos tenían que pasar con él, y ahí venían las respectivas comisiones, etcétera, una cosa tremenda. Y que el señor Barrera compare eso con lo de Messi, Infantino, pues allá él también, ¿verdad? Definitivamente a mí no me luce ni por asomo parecido. Estamos en las 7:38. Adelantamos un cachitín lo que son los mensajes que vendrían en 2 minutos, lo adelantamos un poquito y volveremos.
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0: Continuamos con ustedes cuando son las 7:41 y para hacerles un reprise por un lado y por otro una info. Mixco no se ha movido mucho. Primero anunció la incorporación de un ex rojo, que de los pocos que salieron de Municipal, hablando del número 6, Cristian Jiménez, y luego de un ex crema muy, muy arraigado en Comunicaciones, para, sobre todo para su clientela, o sea, para su público, en el caso del número 26, Lainer García. Ahora, como les dije minutos atrás, aparece lo de el mexicano Julio Cruz, Julio César, y también que es delantero, y también lo de Fabián Cuero, colombiano, para el medio campo. Entonces son los refuerzos mixqueños. Ya van a conocer Maynor Espinosa si habrá otro solicitado por el técnico Fabricio Benítez para ese debut y esa participación tremenda y exigente en la Copa Centroamericana. Aparte que Mixco tratará de ser un protagonista más sólido en la temporada 26-27. Luego la info. Ya anunciado de manera oficial por parte de Deportivo Suchitepéquez el no participar en la Supercopa Bantrav. Recuerden que primero fue el campeón el que decidió no participar. El propio Mario Acevedo contó en este mismo micrófono el por qué él, incluso siendo parte de la familia Bantrav hasta hace poco, cuando decidió aceptar la oferta escarlata de dirigir al equipo rojo, pues decidió que no se participara. Y ahora los Venados, que cerraron la temporada anterior en primera división con el ascenso, el anhelado ascenso, y que ahora pues ya se comenzaron a reforzar, etcétera. Incluso una de las piezas que fueron más rentables para Aurora, como el caso de Alejandro Miguel Galindo, pues ya forma parte de la formación Venada, dando a conocer una lista de 8 bajas y de 6 incorporaciones ese equipo sureño. Entonces por ahí anda la cosa. A ver, ya la decisión está tomada de que el equipo de Santa Lucía, que tuvo una llave eliminatoria que se decidió hasta en penales con el propio Suche, es el que va a tomar el lugar. Y no extraña tampoco por el hecho de que el dueño de la ficha deportiva de Santa Lucía es también, en este caso, el presidente de la liga, hablando de Rodolfo Puertas. Continuamos con mensajes.
1: Continuamos con lectura de mensajitos y dice lo siguiente: muy buenos días, Augusto de compañía, le saluda de David Pérez Mayorga. Quiero que me comente algo referente a lo del tiempo de hidratación que se está dando en los partidos del Mundial. A mí me parece que en algunos casos les quita el ritmo a los equipos. Me parece eso ayer en el partido entre Suiza y Bosnia. Saludos y feliz fin de semana. Muy buenos días, Augusto y Eric Andrés. Ojalá sí aprueben el nuevo torneo con 6 clasificados nada más en el Mundial. Pensé que México no pasaba del empate, pero logró ganar y ya está en siguiente ronda. Ojalá que Brasil gane hoy y que lo haga con contundencia, dice Marco Quiroa. Excelente programa. Muy buenos días a Gustavo y Erika Andrés. ¿Qué tal siguió don Emilio? Y qué bueno que estuvo el partido en México-Corea. Lástima que el portero de Corea cometió el error, dice Fabiola de Pereira. Muy buenos días a Gustavo y Erika. Excelente victoria de Ghana sobre Panamá. No sabe cómo disfruté que en el último minuto le anotaran el gol a Panamá. Muy agrandados los panameños en Centroamérica. Saludos, Oscar Pérez desde Villanueva. ¿Cómo es que África no tiene campeón mundial si queda claro que los jugadores con ascendencia africana son los que dominan los deportes? ¿Me podría dar su postura? Dice nuevamente Marlon Flores.
0: Es un digamos fenómeno muy especial. Anoche en el programa que tenemos de lo que es el partidazo stream, tocamos ese tema con Edgar Galindo, y se lo planteé también a José Pablo, que así como ya está muy afincado y notorio en los quintetos del básquetbol la prevalencia de gente de raza negra y muchos de origen africano, no tantos como en el fútbol, porque allá en Estados Unidos hay mucha gente de esa raza con calidad. Ustedes ven miles y miles de lugares donde están las canchas de básquet y ahí se van forjando. Bueno, pero en el fútbol está muy notorio eso, porque cada vez tiene más prevalencia, más el porcentaje más alto incluso. A esta altura, sobre todo los inscritos en esas 48 selecciones, yo pienso que ya van muy cercano al 50-50 respecto a raza blanca, y con las características de la mayoría en cuanto a su potencia física, su envergadura física, en muchos de ellos, etcétera. El ejemplo más elocuente para mí es lo de Francia, ¿verdad? Lo de Francia con la gente que ya nació en Francia, pero es de las los papás nacieron en alguno de los países de las ex colonias galas, repartidas sobre todo en el continente africano. De lo de gozarlo de Panamá, bueno, es aquello de la reminiscencia de lo que Panamá nos hizo el 13 de noviembre, y apuntaba el oyente de que por agrandados, pues si alguien pierde piso, se llame como se llame y sea de la nacionalidad que sea, eso es de verdad tremendo, de verdad no tendría que darse, pero ocurre. Y lo del periodo de hidratación, lo hemos mencionado varias veces, pero ahí está el requerimiento. A mí me luce un despropósito. El minuto de hidratación, sí, pero tiempo de hidratación 3 y 3 en cada partido, eso es por efectos comerciales absolutamente. Y esa es una de las tantas fallas y posturas anteponiendo lo económico de la FIBA respecto a lo deportivo, porque por un lado intentando agilizar el juego con que los jugadores que van a ser sustituidos tengan unos segundos para poderse movilizar y salir, y que no el otro tenga que prácticamente esperar un minuto para poderlo hacer, si el que va a ser relevado no se da el tiempo mínimo para salida, incluso a la conductor estadounidense de uno de los partidos ayer, que comenzó a contarle al arquero, se está tardando en el despeje, llegó hasta los 4 segundos, si hubiera llegado al otro, pues entonces habría venido pues ya una repercusión de lo que busca. Fíjese, es que es una ironía profunda, busca la FIFA agilizar el juego, y con esto del periodo de hidratación, ahí sale en el cintillo pausa de hidratación, y realmente le bota el ritmo a alguno y se levanta a otro. El mismo Brasil le favoreció, dio esa impresión, que después de ser abrumado por Marruecos en buena parte del periodo, desde el arranque hasta cerca de llegar a ese periodo, ya después el Brasil, que regresó después de los 3 minutos, ya cambió su identificación en el campo con algunos movimientos tácticos que hizo el técnico y que además le funcionaron. Otros es a la inversa. En el caso de Marruecos, pues lógicamente le ocurrió al revés de lo de Brasil, y así podríamos poner otros ejemplos. Continuamos.
1: Continuamos con más mensajitos. Dice don Gustavo, muy buenos días y a todos en cabina. Tengo una consulta. No sé si este sea uno de los mundiales con mayor producción de goles. De ser así, ¿considera usted que ha iniciado en esa mayor producción estos nuevos tiempos, fuera de donde cambian las estrategias? Saludos, dice Melvin Contreras. Muy buenos días a Gustavo y Eric. Les saluda JC de Prados de Villahermosa. Y ahora esas personas que dudan y hablan de Messi, las tapo la boca demostrando por mucho que es el mejor que Cristiano Ronaldo. Dice, muy buenos días a Gustavo, le saluda Joseph de Prados de Villahermosa con una pregunta. ¿Usted sabrá algo de qué pasó con Dairon Reyes? Muy buenos días a Eric y Gustavo. ¿Cuál es la probable alineación de Brasil? Y una última, saber las altas en San Pedro, nuevo huésped de Liga Nacional, dice Alan de León. Muy buen día, Gustavo. Aunque duela, hay que aceptar que lo que dijo João Neves es la realidad de Cristiano y Portugal. Aunque su mejor socio CR7 se fue de este mundo, digo Diego Jota, aunque lo recuerden en las pulseras que llevan en la mano, dice Alfredo Jiménez.
0: Muy bien, pues está aquello de las preguntas ahí, licenciado Alan de León, se apunta con la gente que en este caso se ha convertido en nueva pieza de del cuadro Gallo Chicano. Para mí, de varias incorporaciones, la número uno, por sus antecedentes, se llama directamente Sebastián Colón, el buen delantero colombiano que mostró Atlético Mictlán en la parte final del certamen y que, para muy mala fortuna de él, pero sobre todo el equipo, se lesionó y no participó en los últimos partidos. Pero luego está gente como el cubano, que ahora, después de haber migrado a Xela, ahora se fue para San Pedro, ha estado ligado a Municipal, o está ligado a Municipal, hablando de Yasnir Matos. Está también el caso de alguien que ha sido campeón con varios equipos, el último de ellos fue con Xela, me refiero al tico nacionalizado Aarón Navarro, que fue monarca también con Guastatoya y con Cobán. Uno dice, en este caso, de la situación de Cobán, llegó Jonathan Morán, también de Municipal, porque ahí es todavía pertenece al equipo Escarlata, el defensa Matius Gaitán, estuvo en San Marcos, en lo último, o sea, en la vecindad. Alexis Barrientos llegó también, Ronald Ardón, Emerson García, también contrataron costarricense, es el caso de Aldo Gabriel Barreiro para la portería. Entonces hay un cambio, ya estamos hablando de nueve piezas nuevas para el equipo chicano. De lo de que Messi tapabó casi, etcétera, esto es por aquello de que hay quienes hacen prevalecer a Messi, otros creo que menos, pero hacen prevalecer a Cristiano Ronaldo. Están en su derecho cada quien en base a su simpatía o atracción personal futbolística de las características de uno u otro. Ahí está, por ejemplo, lo que ocurrió y se dio y escucharon ustedes hace algunos minutos del señor Barrera mencionando lo de la comparación, según él, respeto, pero no estoy de acuerdo, y ya lo dije, de lo de Messi Infantino. Lo de Messi Infantino y esa sociedad tácita, esa sociedad tácita que muchos intuyen que se da por la admiración que profesa el titular y presidente poderoso de FIFA respecto a la estrella y capitán de Argentina. Entonces, eso va por esas rutas muy particulares. También apareció ahí doña Fabiola, que siempre está en sintonía y que le agradecemos, como a tantas personas que lo hacen habitualmente, de que lástima lo del error, por ejemplo, ese es de un bloque anterior de mensajes, el caso del arquero coreano, porque en qué momento se llegó a equivocar y en qué forma aquello de colisionar con su propio compañero y dejarle servido el balón al que aprovechó la situación, desde luego río revuelto, ganancia pescadores, y lo aprovechó Romo y concretó el gol que terminó siendo ganador y clasificatorio para México. Ayer el festejo en el Ángel de la Independencia y en toda Guadalajara, porque fue en Guadalajara donde en el estadio Akron se realizó el juego, fue gigantesco. Incluso volvió a aparecer, ya viste que le gusta el fútbol también, en los dos partidos ha aparecido la toma sobre el Canelo Álvarez, que llegó al estadio Ciudad de México, y con razón llegó al Akron, porque él es puro tapatío. Bueno, les digo rápidamente los partidos de mañana. Mañana a las 11 irá Países Bajos contra Suecia, que dio una gratísima impresión en su debut. Eso será del grupo F. En el grupo E, Alemania enfrentando a Costa de Marfil, o sea, dos ganadores de ese mismo grupo. E estará Ecuador Curazao. Eso será directamente ya a las 8 de la noche, a las 6 de la tarde, y luego el partido de cierre, Túnez-Japón. El partido de Alemania será a las 2 de la tarde. El domingo regresará a España, estará a las 10 contra Arabia Saudí. En tanto, a la 1 irá en Bélgica contra Irán. Por cuenta del grupo de España, aparecerá Uruguay contra Cabo Verde a las 4 de la tarde, y a las 7 de la noche Nueva Zelanda contra Egipto. Eso será para este fin de semana. Continuamos.
1: Continuamos con mensajitos. Y dice, Colombia tiene la cantidad más alta de aficionados. No entiendo cuándo dicen que le dieron lección a don Infantino. Dice atentamente Pedro Ramos de la zona 1 de Guatemala. ¿Qué tal? Muy buenos días a Gustavo y Eric. Buenos días. No sé si este señor Barrera es peor o Miguelito Yamatei, pero el fanatismo es realmente más trastornado de lo que dice la verdad. A risa lo que se ponen a comentar. Don Gustavo, ya está hablando el Real Madrid, se asegura que Enzo Fernández ya llegó a un acuerdo económico con ellos, solo falta ver si llegan a un acuerdo con el Chelsea, y ahora se habla de Olise. Parece que Riquelme asustó a Florentino porque ahora sí está fichando, pero si llegan estos dos, alguien tiene que salir de repente. Vinicius, atentamente Marco Quiroga, excelente programa. Muy buenos días, soy Johnny Castillo de Casilla Santa Rosa. ¿Alguna novedad en comunicaciones debido a que ya inició la pretemporada? Don Gustavo, le saluda Edwin el Cremoso Pineda. Disculpe, había visto en mundiales una fractura como la de ayer, aparte la del alemán que siguió jugando con una costilla quebrada. Dice gracias y bendiciones. Muy buenos días a Gustavo Adolfo y Eric Andrés. Ojalá que el Barcelona no se haya equivocado con no querer comprar a Rashford, y una vez de eso pagar la friolenta suma de 70 a 80 millones por Gordon, que se ve que no llega ni a los tobillos de Rashford. Espero no que me esté equivocando con Gordon, y se ve como Messi sigue en estas alturas de la vida molestando a todos los bicholovers. Dice, le saluda a Enrique Encén desde Puerto Barrios Izabal. Buenos días a Gustavo, Mario le saluda. ¿Qué opina de la fractura del jugador de Canadá y lo de un periodista que dijo que el papá de Messi había fallecido? Tuvo represalias por dar esa falsa información, y tenemos más.
0: Bueno, sobre esto último, ayer la familia pidió, reconoció que hay un problema de salud que está para Jorge Messi vigente y que está en tratamiento, pero evolucionando. Pidió mesura, pidió respeto, y eso tiene que ser así, sobre todo cuando se habla de la situación física o de salud de una persona, sea quien sea, en este caso del representante, pero primero que representante, padre de la figura argentina. Eso, y luego pues ahí sigue el tiro y reviro, se dice, ¿verdad? Eric, aquello de que lanza algo de Messi, reposta del otro lado y al inverso y todo, total que es aquello de nunca acabar, porque podría terminar la carrera de ambos pronto, pero han ocupado tanto tiempo, tantos titulares y han generado tantos comentarios, que es aquello de prácticamente calificar de interminable, inacabable. Argumentos sólidos algunos, otros solo porque simpatizan por uno y no por el otro. Bueno, a mí no me sorprende mucho esa postura, que es radical. Lo de Gordon y Rashford, pues el técnico fue el que lo requirió, el técnico Hansi Flick fue el que dijo, bueno, viendo la situación financiera del Barcelona y aquello de la postura del Manchester United de no dar cedido a su jugador, sino comprado, en un monto menor a lo que ha llegado el jugador del Newcastle, pues hay que dejar que el rubio participe para ver qué tanto es de influencia y gravitación en el Barcelona que buscará un tricampeonato contra las huestes del Real Madrid y el Atlético. Va a ser una temporada, pienso, muy competitiva y atractiva, la 26-27. Rematamos los mensajes.
1: Rematamos mensajitos y dice: disculpe, don Gustavo, sí vi lo de Joao Neves, Bruno Fernández y Bernardo Silva. Vean sus Instagram inundado del respecto de CR7. Atentamente, Danilo Andrade. Don Gustavo, aunque duela, hay que aceptar que lo que dijo Joao Neves es la realidad de Cristiano y Portugal, aunque su mejor socio CR7 se fue de este mundo. Digo, Alfredo Jiménez, esto nos lo volvió a repetir en este mensajito. Verificamos nuestra bandeja y a esta hora tenemos la bandeja limpia. Con esto finalizamos. Buen fin de semana para todos.
0: Bueno, muchas gracias. Así que igualmente para lo que representa Eric Andrés aquí, atendiéndoles con mucho gusto a todas las personas que utilizan el recurso de los mensajes a través de dejarlos en la bandeja del 344062. Pues realmente lo de que ha sido más profuso que lo de selecciones, hubo alguien que preguntó la alineación de Brasil. Yo pienso que ya ha mencionado Danilo, por el licenciado Bonilla Lima, que tiene mucha, mucha relación con todo lo que es Brasil. Danilo, estamos hablando del Danilo lateral potencialmente, y yo pensaría que Matheus Cunha va a ser o podría ser el hombre punta, más Rafinha y Vinicius completando los nominales delanteros de la formación de Brasil. El mismo Carlo Ancelotti sabe que está la obligatoriedad primero de ganar, eso es aquello de lo prioritario absoluto, y luego tratar de conseguir un marcador convincente y que el juego de Brasil efectivamente logra el efecto de convencer, luego de las dudas que generó, los signos de interrogación que quedaron ahí en la ruta después de su partido contra Marruecos. Entonces, ahí yo digo y pienso muchas cosas por hacer en ese partido que será el número 3 de la cuádruple jornada de hoy. También de lo que bueno, hay algo que me acaba de llegar. Pues, ¿sabes quién va a ser patrocinador poderoso de Sushi? Don Eric Andrés. BI se mete a ser patrocinador de Sushi. Entonces, es el banco que compite por ser uno de los más fuertes, si no es que el más fuerte de Centroamérica, que está construyendo una cuarta torre allí. Y ahora que pasó Jorge Beteta, se lo voy a contar también porque él es puro made in Sushi. Doña Martita también a estar contenta, la durante mucho tiempo recepcionista, secretaria acá en el Grupo Nuevo Mundo, de que Banco Industrial se convierta en patrocinador del elenco Venado, porque eso representará no solo el impacto del nombre, sino el tipo de apoyo que esa entidad bancaria le genere al equipo blanquiazul. Entonces, esas son definitivamente buenas noticias. Y ya para concluir, los titulares. Dice: no estoy para un partido entero. ¿Quién dijo eso? Don Lamine Yamal. Boston colapsado por la marea escocesa. Nunca había visto nada igual. ¿Sabes, entre otras cosas, que hicieron en Boston los escoceses, Eric? Se terminaron la cerveza.
2: Sí, es que tienen que llenar los
0: dos de mercado. Se terminaron la cerveza, una cosa impresionante. Desactivan la guerra, eso es lo directamente de Portugal. Otro central para el Barça, ahí se menciona la llegada desde la Premier de otra pieza para, en este caso, el equipo bicampeón. Así fue el terremoto que sacudió al Real Madrid en 24 horas, eso en torno a la elección y todo el movimiento que generó la misma para terminar en la reelección en urnas para Florentino Pérez. El Barça ata su segundo fichaje, Jorge Salinas. Este sí, poco conocido realmente, pero Ahí está ya segundo fichaje del Barcelona luego de lo de Gordo. Iñaki Peña, un paso del Panathinaikos. Barato el arquero, buen arquero realmente, que fue de las primeras víctimas ahí de irse Iñaki Peña al Panathinaikos por 3 millones de euros. 3 millones de euros. Aparte que habitualmente, con excepción a la regla, pues dice aquello de que los arqueros no son tan altamente cotizados. Dice también otro titular, Enzo TV despide a su presentadora tras difundir la falsa muerte del padre de Messi. Entonces, ahí ya el efecto es inmediato, y es que es una absoluta irresponsabilidad lo que cualquier persona, sea de la nacionalidad que sea, trabaje en lo que trabaje, sacando de este mundo y de circulación a otra persona sin que esto haya ocurrido. Eso es absolutamente lamentable, bochornoso, diría yo, que aparezca, y sobre todo con la repercusión que ahora ha tenido. Ahora él va a quedar, como dice, señalado, y le va a costar, diría yo, en medios serios, poder conseguir chamba a futuro. El Real Madrid tiene un plan para vestir a Olís de blanco, y eso es algo de lo que mencionó uno de los oyentes, de preparar una oferta y lanzarla, después oficializarla, en este caso de 220 millones de euros. Tess Aeri, su análisis de la final de NBA, las hamburguesas del Shake Shack y su primer fichaje. Esto es en cuanto a todo lo que interrogaron a Eric García de la selección española. Dice el propio Eric: sigo pensando que somos favoritos, pero la superioridad hay que mostrarla en el campo. Brujo, diría yo. Entonces, así estamos. Ya para cerrar, muchas gracias por la atención. No olviden que tendremos una última cita en cuanto a Deportes Nuevo Mundo de la semana, hoy mismo, Dios mediante, a partir de las 14.
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5: Nuevo choque entre Donald Trump y Luis Ignacio Lula da Silva. Este miércoles el presidente brasileño le pidió mantenerse al margen de la política de su país a su homólogo estadounidense, ante una serie de declaraciones de Trump sobre Brasil y su estrecha relación con el expresidente Jair Bolsonaro y sus hijos.
6: En lo que a mí respecta, Trump puede seguir admirando a Bolsonaro, al padre, al hijo, al nieto. No tengo ningún problema con eso, es asunto suyo. Al fin y al cabo, sobre gustos no hay nada escrito. Pero no debería inmiscuirse en las elecciones de Brasil, porque las elecciones de Brasil son problema de Brasil.
5: Previamente, el líder republicano había hecho referencia al gigante sudamericano.
7: Se ha vuelto un país complicado políticamente, se ha vuelto algo peligroso. Hablas de Brasil, sí, ha sido desagradable. Hoy que arrestaron a alguien que se postulaba para un cargo hoy.
5: El detonante de las declaraciones de Trump fue la condena de la justicia brasileña al hijo del expresidente Bolsonaro, Eduardo, por buscar la injerencia del gobierno estadounidense en el juicio contra su padre por una trama golpista contra Lula, por lo que el Supremo de Brasil condenó a Eduardo Bolsonaro a 4 años y 2 meses de prisión de régimen semiabierto, en lo que fue una condena unánime. Es el último capítulo de una serie de roces entre Trump y Lula, quienes tuvieron una breve primavera durante la visita del líder brasileño a la Casa Blanca. En octubre, el país suramericano celebra elecciones presidenciales y otro de los Bolsonaro, Flavio, que también visitó al presidente Trump en Washington recientemente, será el principal contendiente de Lula.
8: El Papa León tiene previsto visitar Perú en noviembre. Así lo confirmó el presidente interino de Perú, José Balcázar, tras una reunión con el líder religioso en el Vaticano. Se espera que León XIV permanezca en Perú hasta 10 días, visitando la capital Lima, la ciudad de Chiclayo y varias otras diócesis. En las calles de la capital peruana, el anuncio de la visita del Papa es bien recibido, justo en un momento de máxima tensión política.
9: Perú es católico y el Papa es peruano, y para nosotros, y justamente en una época en que estamos divididos, yo creo que la hermandad, las líneas católicas nos van a volver a unir, ¿no?, y sacar adelante el país.
10: He sabido por los medios de comunicación que está llegando el Papa a un promedio de más o menos la quincena de noviembre. Entonces, estamos esperándolo ansiosos, de verdad.
8: Robert Prevost, ahora León XIV, fue ordenado obispo de la diócesis de Chiclayo, en el noroeste de Perú, y obtuvo la ciudadanía peruana en 2015. También se espera que el Papa visite Uruguay y Argentina a finales de este año, como parte de una gira más amplia por Sudamérica.

0: Hola, ¿qué tal? Buenos días. Qué gusto saludarle en una mañana maravillosa de viernes. Llegó el viernes, el día más esperado por todos. En medio de una fiesta deportiva, entre comillas, el fútbol que está acaparando la atención de yo diría que las grandes mayorías en el mundo, pues desearle a usted que tenga un día maravilloso estaría pues redundando, porque yo sé que su día viendo fútbol seguramente será un día muy agradable para pasarla bien con amigos, con familia, con... Si le puede dar un poquito más de ahí, un cachito más, ¿no? Por ahí creo que ya llegamos mejor. Le decía que el punto de disfrutar de estos momentos del fútbol es ese: amigos, familia, conocidos, vecinos, lo que sea. Siempre hay alguien con quien hablar del tema, y siempre es un tema que pues si a muchos no les apasiona o no les interesa, siempre están pendientes de lo que pasa en ese contexto. Bueno, mientras usted se prepara para disfrutar su día y su fin de semana, aquí le informamos de lo que ha pasado en Guatemala y el mundo muy temprano, de los hechos, de los acontecimientos, de las noticias que han impactado a nuestro país y el mundo. Vamos a empezar por lo que ha sucedido muy temprano en Guatemala. Y para eso le cuento que a esta hora del día se informa por parte de Provial que está alternando el paso vehicular en el kilómetro 143 de la ruta CA2 Occidente, porque un bus impactó contra una valla metálica en la CA2 Occidente 143, el kilómetro. Y por otro lado, también a esta hora de la mañana se informa que la Policía Nacional Civil está informando que intentaron sobornar a un agente con 10,000 quetzales para evitar la captura de alias El Diablo. La Policía Nacional Civil informa sobre la captura de un sospechoso que viajaba en motocicleta y portaba de manera ilegal un arma de fuego, dos tolvas y 28 municiones. También le cuento a esta hora de la mañana que la Policía Nacional Civil capturó a un supuesto ladrón de camiones en el kilómetro 41 de la autopista Palenque-Escuintla. Recuperaron 600 quintales de café después del robo de un camión en Amatitlán. Y por otra parte, por otro lado, también los 48 cantones de Totonicapán se han pronunciado por la fuga de un reo y la presunta negligencia de un custodio preventivo. La organización indígena se declara en estado de alerta y asamblea permanente. Este es el panorama, es lo que a nivel nacional ha acontecido y se lo podemos contar a esta hora del día, cuando son las 8:17. A nivel internacional también hay información que vale la pena que usted sepa, que usted conozca. El presidente de los Estados Unidos ha respondido a las declaraciones del ayatolá Mojtaba Jamenei y advierte que Teherán no recibirá fondos estadounidenses durante los 60 días contemplados en el memorando. Reitera que Irán está acabado y que no recibirá ni 10 centavos de los Estados Unidos. Habrá que ver qué dice el tratado. El tratado firmado dice que Estados Unidos y sus aliados deberán aportar 300,000 millones de dólares para la reconstrucción de Irán. Ahora, con lo que dice Trump, habrá que ver qué tanto impacta en ese memorando firmado. Bueno, Irán presentó una queja ante la FIFA por supuestas restricciones impuestas en el Mundial 2026. La Federación Iraní de Fútbol informó que pidió viajar a Los Ángeles, California, 2 días antes del partido contra Bélgica del 21 de junio para aclimatarse y descansar, pero la solicitud fue rechazada. Y en otras noticias de carácter internacional, la justicia francesa ha confirmado que el futbolista marroquí Achraf Hakimi será juzgado por presunta violación. El Tribunal de Apelaciones ha rechazado un recurso del jugador del Paris Saint-Germain para evitar sentarse en el banquillo de los acusados tras haber sido denunciado en el año 2023. Y por otro lado, también en noticias de Irán, Irán dice que buques que quieran cruzar el estrecho de Hormuz deberán seguir informando a Teherán. El memorando firmado entre Irán y Estados Unidos establece que Teherán permitirá el paso seguro y gratuito de buques comerciales durante 60 días. Y en otras noticias internacionales, la embajada de Estados Unidos en Guatemala permanece cerrada hoy por asueto federal. La emisión diplomática celebra el Día de la Emancipación, por lo que la sección consular no brinda servicios este día. Y este es el panorama internacional. Además, entre otras cosas, Washington ha trasladado a la empresa ASML su preocupación por la posible presencia en China de una máquina clave para producir semiconductores avanzados cuya exportación está prohibida. Investiga la posible llegada de tecnología restringida para fabricar chips en China. Este es el panorama mundial. Son las 8 de la mañana con 20 minutos. Y una última noticia internacional. El gobierno japonés pide el cese inmediato de las hostilidades en Líbano tras los recientes enfrentamientos entre Israel y Hezbollah, pese al acuerdo que busca ponerle fin al conflicto regional. Es lo que ha ocurrido a esta hora de la mañana, muy temprano. Por ahora, vamos a irnos a la pausa, pero les recuerdo que tiene el 3400-0062 para interactuar con nosotros a esta hora del día.
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0: Que tenga un maravilloso viernes. Gracias por su sintonía. Y bueno, hoy es un viernesito como todos, diría yo. Pero hoy más de mentiritas que cualquier otro, porque hoy, a menos que Charlie nos cuente qué actividades tiene el Ejecutivo, en cuestión de política pareciera ser que no hay mayores actividades. En el Congreso de la República, por ejemplo, solo se tiene contemplada dos actividades de diputados que han citado funcionarios, y son las únicas dos actividades. Están citados por parte del diputado León Felipe Barrera la mesa de trabajo con autoridades de la DIACO, de la PGN, de la CID y de la Superintendencia de Competencia para hablar sobre las prácticas anticompetitivas, servicio de telecomunicaciones e implementación de la ley de portabilidad numérica. Pues de ahí no hay mayor actividad, no hay más convocatorias en el Congreso de la República, y creería yo que hoy, pues, volcados todo mundo a sus televisores a ver los partidos. ¿Quién juega hoy, George? Ahí cuéntele a la audiencia, porque algunos han de estar ya enterados porque ya acaban de sintonizar el programa de Gustavo Velázquez. Pero para los que están sintonizando y no le están siguiendo mucho el ritmo al Mundial, cuéntenos quiénes juegan hoy.
1: Hoy hay jornada de cuatro partidos otra vez. Ha venido el sábado de jornadas de cuatro partidos. Hoy juega el último anfitrión. Ayer jugó Canadá y México. Hoy juega Estados Unidos contra Australia. Y juega el grupo de Brasil también contra Haití. Brasil-Haití, Escocia y Marruecos. Y Turquía contra Paraguay. Son los cuatro partidos. Estados Unidos, Australia, Turquía, Paraguay del grupo C y el grupo de Brasil, Escocia con Marruecos y Brasil con Haití.
0: ¿Cuál es el más atractivo de esos cuatro partidos?
1: Por ahí creo que el de Estados Unidos con Australia puede ser el más atractivo.
0: El de Brasil, por ser Brasil, pero Haití no es potencia futbolística, pero además tiene calidad.
1: Y a Escocia le costó ganarle a Haití apenas 1-0 y Haití estuvo cerca de empatarle.
0: Claro.
1: El otro que es fuerte en ese grupo es el Marruecos, que es contra Escocia hoy también. Puede ser también un partido atractivo.
0: Bueno, seguramente Estados Unidos, por ser sede, tendrá mucho atractivo. Pero ayer ya clasificaron a la segunda ronda México y Canadá.
1: Canadá todavía está esperando porque Canadá ya había empatado. Entonces está con Suiza, con 4 puntos los dos.
0: ¿Y por goleo?
1: Está primero Canadá. Porque metió 6.
0: 6 ayer, ¿verdad?
1: Y Suiza había hecho 4-1.
0: Aquí, ¿y los horarios de hoy, los de los partidos?
1: Estados Unidos juega a la 1 de la tarde. A las 4 es el de Escocia con Marruecos. A las 6:30 juega Brasil con Haití. Y Turquía con Paraguay a las 9.
0: Bueno, parece ser que... Gracias, George. Parece ser que la mayoría de guatemaltecos seguramente a la hora del almuerzo estará entusiasmada con el tema. Pero los políticos igual ya desde hace días en el Congreso de la República están ausentes, disfrutando de su mundial y disfrutando de sus vacaciones, que no debería de ser porque es un receso parlamentario para que se dediquen a analizar leyes, a elaborar iniciativas. De ley, inclusive, para que se dediquen también a la fiscalización

porque en cualquier momento caen y eso es realmente sorpresivo, diríamos, en algunos casos. Así que hay que estar preparados para todo, para el calor, para las lluvias, que eso es lo que nos está afectando e impactando a todos. La recomendación es que trate de protegerse lo más que pueda porque está afectando esos cambios de clima fuertes se están afectando y muchos estamos ya con síntomas o con síntomas de resfriados, de gripes, de enfermedades de las vías respiratorias. Hay que cuidarse. No hay entonces en el panorama nacional, diría yo, mayores acontecimientos que puedan generar interés y noticias para nuestros informativos, pero ya veremos qué más está ocurriendo. Mientras tanto, también ya se empiezan a mover las aguas en Guatemala en materia de política. Ya los partidos políticos, los tradicionales políticos, están ya tratando de sacar la cabeza para que los guatemaltecos empecemos a hablar de ellos y empezar a ganar simpatías, empezar a ganar adeptos, empezar a ganar terreno para unas elecciones que a partir del otro mes, ya lo dijo el Tribunal Supremo Electoral, los partidos políticos podrán proclamar candidatos a la presidencia y vicepresidencia de la República. Esto lo tendrán que hacer en asambleas nacionales y en ese contexto estamos a las puertas. Estamos en la antesala a un evento electoral que traerá muchas sorpresas, sin duda. Muchas, esperaría yo que no, pero los eventos electorales siempre traen polarización, siempre traen confrontación de ideas, de confrontación de posturas ideológicas o de defensa de simpatizantes políticos. Pero empezaremos a partir de julio del otro mes con ese tema. A partir de enero, también ya según el cronograma del Tribunal Supremo Electoral, en enero del 2027 se hará la convocatoria a elecciones y a partir de la convocatoria de elecciones entonces ya empezará una campaña electoral en la que estaremos inmersos y en la que estaremos todos los guatemaltecos pendientes de cómo se vaya a desarrollar el evento. Por ahora hay en el panorama político alrededor de 28 partidos inscritos, pues con los que ya se fueron, como el PAN, por ejemplo, que recientemente fue anulado, fue eliminado como partido político, pues ahora hay otros, o son los mismos políticos que han dejado esos partidos que se han sido eliminados, ahora están luchando por cumplir con la cantidad de 28.083 simpatizantes que es, para convertirse en partidos políticos. Hay 5 comités cívicos que ya cumplen con ese requisito y otros que siguen luchando para poder llegar a ello. El Tribunal Supremo Electoral está contabilizando, bueno, son 24 partidos, los que en este momento son 24 partidos formales y 5 comités cívicos, comités pro formación de partidos políticos, que están esperando llegar al requisito de 28 mil o de un poquito más, de 28 mil firmas para convertirse en partidos políticos. Así que esos 5 comités, de ellos sabremos pronto cuántos de ellos estarán cumpliendo con todos los requisitos. Mientras tanto, ya algunos partidos y algunos simpatizantes o algunos interesados están sacando la cabeza. El tema de algunos nombres que ya empezaron a figurar, que ya empezaron a mencionarse y que ahora pareciera ser que entendieron que estaban entrando a un campo minado y han preferido callar porque de lo contrario habría

0: enmarcado en una campaña electoral anticipada, lo que no es conveniente ni para las figuras políticas ni para los partidos políticos, porque significaría quedar fuera de la contienda si se comprobara o de llegarse a comprobar que han hecho campaña electoral anticipada. Los nombres ya usted los conoce, hay varios, y seguramente a partir de julio tendremos mucho más. Pero mientras tanto, seguimos también inmersos en un tema de salud. Lo político a veces nos desvía de temas importantes, de temas interesantes, porque, por ejemplo, la delincuencia no cesa. Ayer uno de los funcionarios, creo que era del sistema informático del sistema penitenciario, informó que hay 30 cárceles del país que tienen instalados bloqueadores, pero dijo que no funcionan. No funcionan esos bloqueadores de celular y como consecuencia, pues no hay manera de que la delincuencia, los mareros, sigan extorsionando desde las cárceles del país. Recientemente también se informó que habían llegado a Guatemala una cantidad de bloqueadores y de equipo tecnológico que iba a instalarse en cárceles para hacer pruebas y establecer si efectivamente daban el resultado que esperan, que es bloquear la señal de todo teléfono celular que se encuentre en las cárceles. Yo ya lo he dicho en varias ocasiones y lo hemos platicado con Charlie. La mejor manera de bloquear señal está en las manos de los que cuidan los centros carcelarios. Me refiero al personal, a los guardias penitenciarios. Ellos deberían de ser los principales bloqueadores de todos los ingresos a los centros a los centros carcelarios de los teléfonos celulares. Mientras existan personas que por un soborno, que por un favor con pandilleros les permitan el ingreso de teléfonos celulares, de routers, de aparatos que signifiquen tener una señal desde las cárceles para delinquir, esto, aunque pongan 1,000 bloqueadores de otra naturaleza, esto no va a funcionar hasta que no hayan personas realmente honradas, honestas y comprometidas que cumplan con su función de guardias penitenciarios. El secreto está allí, no hay más, no hay que ver para los lados. Esa sería la principal consigna que debería de tener este gobierno y este ministro de Gobernación, de depurar ese sistema carcelario, ese sistema penitenciario que está, pues ya hemos visto los hechos lo demuestran. El sistema carcelario está infiltrado por igualmente delincuentes que le permiten a sus compañeros tener acceso a sistemas de comunicación desde las cárceles. Creo que esa sería la mejor manera de bloquear señales desde las cárceles. Pero pues la intención de hacerlo a través de tecnología la están haciendo, cosa que, repito, puede que funcione, pero si no funciona, lo principal, que es el personal, me parece que estaría un poco de más y un gasto oneroso que ciertamente se necesita, pero que ante las circunstancias resultaría siendo inútil. Son las 8 de la mañana con 37 minutos. Gracias por su sintonía y estar pendiente de nuestra programación. Ayer también trascendió que el Ministerio de Salud confirmó que no tienen medicamentos, no tienen vacunas contra el COVID-19, porque hay un brote de COVID-19 en los hospitales nacionales, pero no hay vacunas para prevenirlo. Así que, bueno, ya veremos qué hay en la agenda periodística para este día. Para eso le damos la bienvenida a Charlie, para que nos cuente qué se pudo agendar. Si este es un viernesitos como todo, como todos, o será dinámico en materia de noticias, Charlie.
1: ¿Qué tal? Buenos días, feliz viernes. No, iba a ser un viernes como los clásicos viernes. Hay semanas en las que no pasa nada.
0: Sí, está absolutamente.
1: Todo muy tranquilo. Esta ha sido una de esas semanas.
0: Exacto.
1: Sumamente tranquilas. El presidente tendrá una actividad pública en una hora y media, más o menos. Se va a dar por iniciado el programa de búsqueda de personas desaparecidas durante el enfrentamiento armado. Uh-huh. De acuerdo con datos que salieron de los 12 documentos de recuperación de la memoria histórica tras la firma de los acuerdos de paz, hay alrededor de 100,000 desaparecidos producto del conflicto armado interno. Hoy van a iniciar una oficina, una entidad que se va a encargar de buscar qué pasó con esos desaparecidos del conflicto armado interno y se va a hacer la suscripción del acuerdo en Palacio Nacional de la Cultura. Obviamente les vamos a actualizar sobre las previsiones del clima para el fin de semana y vamos a tratar de desmenuzar y ya contarles con sumo detalle el hecho ocurrido ayer en la calzada San Juan, que pobre el juez que lleva el caso, porque esto se va a convertir en un tema mucho más mediático o igual de mediático que ocurrió con el señor aquel que atropelló varias veces al motorista. Ajá. y que pues ahora sigue guardando prisión a la espera de... Ya están en la fase de juicio, ¿verdad? Ya, uh-huh. ya llegan por ahí. Resulta ser que esta señorita de apellido Rotman venía, yo ya no lo catalogo como imprudencia, ¿verdad? O sea, vos podés chocar a uno y es una imprudencia.
0: Claro, claro.
1: Pero ya chocar como a cinco
0: tres veces
1: y sí. Dar una vuelta en U donde no te corresponde, pasar chocando carros y aventando motoristas y mataste a una señora, ya es un relajo. El juez la dejó libre ayer, pero resulta ser que la persona fallecida es suegra de la hermana de Aldo Dávila. Y entonces uh-huh. Arrancó el show mediático, pero también el show legal, ¿verdad? Porque ya claro. Fueron a poner denuncias al Ministerio Público por homicidio culposo. Y vamos a ver ahora en qué termina el tema, ¿verdad? Les vamos a actualizar sobre el relajo que hay... generado por la administración de Juan Daniel, ¿no es? Juan Miguel Asturias, el alcalde de Antigua Guatemala.
0: Ah, no es el nombre, no recuerdo el nombre.
1: Juan Manuel creo que es. Uh-huh. Confirman los organizadores que mañana se llevará a cabo el desfile del orgullo gay en la ciudad de Antigua Guatemala. Uh-huh. Juan Manuel es, ¿verdad? Sí, sí. El alcalde ya lo desautorizó porque atenta contra la cultura y la idiosincrasia de la ciudad y que es patrimonio cultural de la humanidad. Uh-huh. Ha salido el exministro de Cultura y Deportes del gobierno de Alejandro Yamatei aclarándole al alcalde que él, en su calidad de exministro de Cultura y Deportes, se conoce de pe a pa los reglamentos de la UNESCO y que él en su gestión hizo que tres actividades en Guatemala fueran declaradas Patrimonio Cultural de la Humanidad y que el argumento que él está utilizando es totalmente falso. Y es interesante en su video, ¿verdad? Porque dice, y yo como hombre orgullosamente gay, pues estaré participando mañana en la actividad. Y al parecer van a ir a la Antigua una serie de figuras conocidas en la política y en el deporte a participar en esa marcha que la municipalidad dice que no está autorizada para hacerlo, pero que los organizadores dicen igual se va a hacer.
0: Igual se va a hacer.
1: No se necesita autorización para hacer una marcha en Guatemala, ¿verdad?
0: Pero estaba leyendo que la autorización la había firmado a instancias del presidente Arévalo, la gobernadora del departamento de Zacatepeque.
1: La ley es bien específica. La ley lo que te dice es que cuando vos querés hacer una manifestación, y aquí lo hemos visto muchas veces, lo que tenés que hacer es notificar.
0: Notificar, exactamente.
1: lo vamos a hacer, va a ser tal y tal recorrido y punto y aparte. Ustedes ya están, dense por enterados, pero el Consejo Municipal dice que no la autoriza porque atenta contra los valores de los antigüeños, ¿verdad? Cosa que realmente, esta es una opinión muy personal, es un chiste de mal gusto. O sea, Antigua Guatemala, viernes y sábado, jueves, viernes y sábado, es Sodoma y Gomorra juntos.
0: Es un desmadre, como, como dicen los mexicanos, claro.
1: Perdón, pero la cantidad de gays de otros países que llegan a la Antigua Guatemala a visitarlo es innumerable. Así que salir con un argumento de esos para intentar evitar que un segmento de la población se manifieste
0: sí,
1: es inconstitucional. Pues.
0: Totalmente. No, yo creo que también está persiguiendo un propósito político, más que moralista, político-moralista.
1: Conservador.
0: Conservador.
1: Creyendo
0: que no le va.
1: Que Antigua Guatemala
0: es la región más cosmopolita que hay en Guatemala.
1: Olvídate, ahí andabe la brosa que llega todos los días.
0: Sí, olvídate.
1: Y yo sí, yo entiendo que la población también ha estado abierta a eso, porque ha tenido contacto con distintas formas de ver la vida, ¿verdad? Entonces, no permitirlo es una tontería, pues. A ver, al final mañana,
0: a ver cómo lo frena.
1: ¿Cómo lo frenan? Pero bueno, por ahí iría nuestra agenda hoy, más una serie de notas de sucesos relacionadas con actividades del comando antisecuestro, la captura de un secuestrador, operativos que se están llevando por el tema de narcomenudeo, una advertencia hecha por los 48 cantones en torno a la fuga de un reo en una cárcel que administraba la policía en Totonicapán. En fin, ahí hay material para que usted en nuestros noticieros esté bien informado y entretenido.
0: Vamos a irnos a la pausa, pero rápidamente regresamos para que Charlie nos cuente qué se recuerda hoy en las efemérides.

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2: ¿Qué tal, Tati? Ya llegamos al día viernes 19 de junio del año 2026. Ya se acabó esta semana, Tati, mira. Esta es la tercera semana del mes de junio. Ya solo nos queda una semanita y se acaba también este mes de junio. Ay, Dios, cómo se va pasando el tiempo, Tata. Pero seguimos adelante. Hay que seguir adelante con la fe con Dios. Y ojalá que toda tu familia y vos estás buena, Tata. Hay que tener cuidado también con la lluvia, con tantas cosas que hay que tener cuidado, ¿verdad? Bueno, ahora te voy a contar, Tata, que fíjate que el volcán de Juega sigue echando fuego, fíjate, Tata. Y entonces no miras, pues, que dice que el Instituto Guatemalteco de Turismo ya hizo una recomendación para los turistas, fíjate, porque dice que los turistas están yendo a ver cómo es la erupción, pero hay peligro, no va a ser que les caiga una piedra, Tata, y lo peor del caso es que esas piedras vienen calientes con fuego, fíjate, Tata. Entonces, diga que a las gente que están llevando o yendo al volcán, que tenga mucho cuidado, porque es un gran riesgo, fíjate. El volcán de Juega en cualquier momento, dice, hace erupción, emisión de gases, o sea que sale gas de ahí, ¿verdad? Y nubes de gas, fíjate, caída de material volcánico, y entonces eso dice que hay que tener cuidado. Ya el ¿cómo se llama? El director del Instituto Guatemalteco de Turismo, y ya dijo que, por favor, las gente, ya de varias maneras lo están diciendo, y ahora lo están mandando por la red social y por todo eso, que tenga cuidado, por favor, porque unos turistas salieron corriendo cuando vieron que estaba haciendo erupción. Entonces, hay que tener cuidado, ¿verdad? Bueno, ahora te voy a contar, Tata, que fíjate que las autoridades, no miras que dice que rompieron varias pistas de aterrizaje y también construcciones ilegales que habían allá en el Petén, fíjate, Tata. Y todo eso, fíjate, estaba interrumpiendo. Pero además de eso, es lo que usan los narcotraficantes que traen la droga de diferentes partes. Ahí es donde estacionan las avionetas y todo eso, fíjate, Tata. Carreteras improvisadas, pistas de aterrizaje, cercas, portones en áreas protegidas del Petén. Dice que fueron desmanteladas porque está ayudando ya el Consejo Nacional de Áreas Protegidas, la Policía Nacional, el Ministerio de la Defensa, la Gobernación Departamental del Petén. Están ayudando para desmantelar todo eso por los narcotraficantes. Fíjate, Tata, así están las cosas. Entonces hay que tener cuidado, Tata, porque ya sabes que la violencia, ay Dios, cómo está la violencia, Tata. Fíjate, Tatiti, que dice que ahora están estafando a la gente, porque dice que de repente aparece en tu teléfono celular una invitación, te invito a mi cumpleaños, dice que, así dice, fíjate, y lo que necesita es que me mandas tus datos y me decís cuál es tu número de teléfono y yo con ese te voy a confirmar para que vengas a mi fiesta de cumpleaños. Pero esa precisamente ahí es donde fíjate que está el robo, porque te roben tus datos, fíjate Tata, y entonces estos datos dice que después ahí estaba, te roben tu cuenta bancaria y otras cosas, ¿verdad? Entonces hay que tener cuidado, Tata. Y otra cosa que dice que están haciendo es que están llamando a la gente y dice que su teléfono está descompuesto. El WhatsApp ya va a dejar de funcionar. Por favor, me manda sus datos y a tener cuidado, Tata, porque ahí es donde están robando las cosas los bandidos. Fíjate, Tatita, los bandidos no se duermen y están viendo cómo te robo. Fíjate, Tata. Bueno, y ahora ya por último, Tata, te voy a contar que fíjate que el Departamento de Presidios está diciendo que hay más de 23 mil reos en Guatemala. Fíjate que dice que la capacidad de las cárceles de Guatemala es para solamente 7 mil, fíjate. Dice que aquí hay 25 cárceles, fíjate, y ahora dice que hay 23 mil reos. Fíjate que el jefe del sistema penitenciario fue decir en el Congreso que están bloqueando la señal de los teléfonos. Ese dice desde hace rato, pero de ahí mismo salen las llamadas para extorsionar a la gente. Lo que tiene que hacer es quitar totalmente los teléfonos y dónde van a cargar. Eso es lo que hay que hacer. Bueno, Tata, es lo que te cuento. Ojalá que estás buena en tu salud. Por favor, te cuidas. Este fin de semana no vas a chupar. Yo te hablo el día de lunes otra vuelta. Que tenga buen día, pues, Sagarignan.
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0: Muy bien, estamos de regreso, dirían los comentaristas deportivos.
1: Ambiente mundialista.
0: Ambiente mundialista.
1: Al rollo.
0: Exactamente. ¿Qué, ¿qué recordamos hoy, Charly, en las efemérides? ¿Hay efemérides o nos quedamos también chatos?
1: No, hay efemérides entretenidas. No de gran trascendencia mundial, pero entretenidas, sumamente interesantes. Fíjate vos que... oficialmente se registra el 19 soy, ¿verdad? Sí. 19 de julio de 1840.
0: Junio.
1: De 1846, como el día en que se jugó el primer partido oficial de béisbol, obviamente en Estados Unidos, ¿verdad? Que es la tierra del béisbol. Se juega con dos equipos que ni siquiera existen. Los Knickerbockers de Nueva York, que se enfrentaron a los New York Knights, a los 9 de Nueva York, con un resultado de 23 carreras a 1, que es el primer registro oficial de un juego de béisbol con las reglas y con árbitros o con como se le llame dentro de una cancha. Se jugó en Nueva Jersey y está reportado oficialmente como el inicio. Posteriormente empieza la NBA, ¿verdad?
0: Claro.
1: Digo la MLB, pero este es el arranque oficial. En 1867, el 19 de junio, en Querétaro, México, es fusilado el último emperador de México, Maximiliano I, que había sido
0: el
1: nombrado.
0: ¿El último o el único? O segundo.
1: Segundo y el decir, último. Sí. Sí, pero el último, que ya no hubo nada. Después de don Agustín de Iturbide le tocó a Maximiliano, con el triunfo de la invasión francesa a México, pero se rebelaron y lo pasaron por las armas. Nos vamos hasta 1942, el 19 de julio, en Estados Unidos se registra oficialmente la primera boda de la famosísima Marilyn Monroe, a los 16 años, fíjate vos. Jovencísima, sí, 16 años. De ahí se casó dos veces más. Dentro del segundo matrimonio fue el más famoso con el famoso jugador de los Yankees de Nueva York, Joe DiMaggio. Uh-huh. Y lo curioso, el primer matrimonio que se celebra en un día como hoy, es que ella convence a un señor, uh-huh, que se casen, porque es la única forma en la que ella puede salir de un reformatorio, de una casa de acogida.
0: Que digamos que ese es su primer matrimonio.
1: Exactamente.
0: Por conveniencia.
1: Entonces, el otro iba a ver a alguien que estaba, ajá, ahí, ella lo ve, le empieza a platicar y le dice, mire, si me quiere ayudar a salir de aquí, casémonos, porque es la única forma que puedo salir. Se casó, sus matrimonios no fueron duraderos. El más largo de la historia duró 5 años. Así que
0: ¿cuántas veces se casó?
1: Tres veces se casó la famosísima Marilyn Monroe. Hoy estuviera cumpliendo años, obviamente no por la fecha de su nacimiento, pero se recuerda la fecha de nacimiento del famoso Mo Howard, uno de los, uh-huh, tres chiflados. Nació el 19 de junio de 1897. ¿Vos sabés ese dato curioso? Mo, Corley y Shem realmente, uh-huh, eran hermanos.
0: Ah,
1: eran hermanos de sangre. El único, uh-huh, que no era hermano era Larry. Pero estos tres chiflados que hacían el papel de tres hermanos realmente eran hermanos de sangre.
0: ¿Quién era Larry de los tres?
1: Larry era el colochito que tenía los colochitos. Por eso.
0: Pero ellos fueron siempre los tres chiflados, posteriormente.
1: Moe, Larry, Curly. Ajá. Después apareció Shem.
0: Sí, exactamente.
1: Y Shem era. Y después apareció Joe. Sí. Era el quinto de los tres chiflados, pero me pareció curioso que estos tres sí realmente, claro, son hermanos. Está de cumpleaños el famoso subcomandante Marcos, el líder del movimiento zapatista.
0: El efímero. Comandante Marcos.
1: Los mexicanos de derecha, por broma, le decían el subcomediante Marcos. Pero está de cumpleaños. Y hay un cumpleaños para agarrar fuego, fíjate vos. No es cumpleaños, es aniversario luctuoso de agarrar fuego ahí. Póngasela a don George, porque con esta cerramos, pero hoy se conmemora un aniversario más de la muerte de este cantante, que ocurrió el 19 de junio del 2007 en su natal México.

0: noche hace alcohol, la quincena no me alcanza. 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
1: Si el lunes no vengo,
2: si el lunes no vengo,
1: Charlie.
2: Ya es culpa de nosotros. Antonio Aguilar, nacido en 1919, fallecido en 2007. Sí, 160 álbumes producidos en toda su historia, 25 millones de copias vendidas. Es el iniciador de la banda, uh-huh, como tal, ¿verdad? Así de artistas de famosos.
1: Sí, que sí, sí, de, banda, de ¿cómo se dice? De darla a conocer.
2: De darla a conocer. Ninguna de las canciones que canta es autoría de él, ¿verdad?
1: Él era bien. No, ¿cuál? Sí, no era compositor. Esta es.
2: No. Es fíjate que no.
1: Pero sí era es compositor.
2: Cantante y actor.
1: Actor y además productor de cine.
2: Pero. De ninguno de sus éxitos, todos son.
1: No te creo. Hasta donde yo sé, sí.
2: Echale el ojo.
1: La cruda.
2: Y de ahí pasó.
1: La cruda.
2: Y de ahí pasó a la ranchera como tal. Canciones de rancho, ¿ah? Y de ahí es el prepulsor de los corridos revolucionarios. Caballo de patas blancas, uh-huh, el Siete Leguas, sí, que era un homenaje al caballo de
1: Siete Leguas, el caballo
2: de Pancho Villa, la muerte de, ¿cómo se llamaba?
1: Tenía muchos corridos también de sobre caballos, de claro, caballos.
2: Exactamente.
1: Sí, sí.
2: Y de la música ranchera, como tal, ¿verdad?
1: Que contaba historias de rancho. Lo que sí nunca cantó, nunca le oí, fue un corrido de narcos.
2: No. A lo más que llegó, pero en temas revolucionarios, es el de Emilio Barreda, ¿verdad?
1: Sí.
2: Pero de ahí, su música era eminentemente campirana de anécdotas de rancho, ¿verdad?
1: Sí,
2: y,
1: sí.
2: Pero también tiene unas de amor desgarradoras.
1: Ah, sí, sí.
2: El famoso Antonio Aguilar, que posteriormente a él se termina la cosecha de los grandes con Chente Fernández, ¿verdad?
1: Sí, yo diría que sí, aunque Vicente Fernández, aunque contemporáneos en algún momento, es de una camada mucho más,
2: sí, claro,
1: más reciente.
2: Pero con la fama,
1: sí. Ah, sí, claro,
2: se termina con Vicente Fernández, porque total, de ahí, otro grande de la música ranchera mexicana.
1: Bueno, mira, tal vez sí, tal vez no grande, o hasta el momento no tan grande. Pues el hijo de Vicente Fernández, los hijos de los dos, ¿verdad?
2: Ah, claro, pero yo me refiero a con carrera musical. Vos nunca viste cantando pop a Vicente, pues, ¿verdad?
1: No,
2: Antonio Aguilar, ¿verdad? En su línea, sí, se murieron, ¿verdad? Sí,
1: total.
2: En cambio, el hijo canta de todo, pues, hasta música pop, ¿verdad? Pero yo creo que ahí, junto con Chente Fernández, se termina esa generación dorada de la música ranchera.
1: Creo que totalmente se extingue esa camada, pero dejan los buenos recuerdos. Así que, bueno, gracias, Charlie, por ponernos ahí en
2: sintonía. Solo un último. Este es de anécdota, de efeméride de Chapinas, para que la recordemos. Dos efemérides Chapinas, 1920. Clemente Marroquín Rojas funda el periódico La Hora, hoy solo un periódico digital, ¿verdad? Se murió la edición en papel. El 19 de junio de 1961 fue inaugurado el Monumento de la Loba, obsequio del Ayuntamiento de la Ciudad de Roma a la Ciudad de Guatemala, que está colocado al frente de la Municipalidad Capitalina y que tiene esa famosa frase de la Roma eterna a Guatemala inmortal, como regalo.
1: Bonita frase.
2: Sí, sí, con las figuras de Rómulo y Remo, ¿verdad? Siendo amamantados
1: por una loba. Sí, bonita historia también esa. Sí, sí. Pero bueno, no, me imagino que esta no creo que se te haya escapado, pero tal vez se te olvidó comentarla, porque en una fecha como hoy también Italia se corona bicampeón del mundo.
2: Sí,
1: en un contexto del Mundial. Le ganó a
2: Hungría. Contra Hungría, ¿verdad?
1: Contra Hungría, sí. 4-2. Pero digamos que es, digamos, Brasil e Italia serían los que han logrado
2: bicampeonatos,
1: sí,
2: los únicos.
1: Los
2: seguidos, ¿verdad?
1: Seguidos,
2: sí,
1: exacto.
2: Sí, a revalidar el título seguido. Contaba el portero de Hungría, que dice que esa derrota ha sido la más alegre de su vida.
1: Uh-huh.
2: Y que se sentía orgulloso de haber permitido que, no de haber permitido, sino de que le hubieran metido 4 goles, porque le salvó la vida a 11 personas.
1: 11 personas.
2: Porque Mussolini, una noche antes del encuentro, les mandó una nota donde decía, triunfo o muerte. Y que efectivamente, lo que le llegaron a decir a la selección italiana, mire, pucha, si no ganan, Mussolini los va a fusilar. Y había la amenaza de Mussolini de que si no ganaban el Mundial, los fusilaba. Fíjate vos. En plena dictadura de Benito Mussolini.
1: Pues, sí,
2: groserías de la vida.
1: Cosas que ocurren. Pero bueno, un día como hoy entonces, Italia se coronó campeón por segunda vez consecutiva en el Campeonato del Mundo. Vamos a irnos a la pausa, Charlie. Gracias por las efemérides y regresamos rápidamente para seguir compartiendo con nuestra audiencia los mensajitos a 3400-0062.
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0: Regresamos y ahí está don Antonio Aguilar haciendo uso de la famosa banda que fue con la que inició, realmente inició con melodías que se cantaban a ritmo de banda. Hoy ha resucitado la banda, hay muchos grupos de ese género que han venido a Guatemala, pero en las películas y en los conciertos era clásico ese bandón sonando con las canciones del famoso Antonio Aguilar. Dice don Carlos Rangel, buenos días don Carlos, los bloqueadores, con el tema de los bloqueadores, se debe a que no tienen procesos de actualización. Los actuales funcionan, pero como lo indicó el funcionario que recién asumió al cargo, para tecnología 3G para abajo, y ahora ya sabemos que eso no existe. Ese dictamen lo habían dado desde el año pasado, ¿verdad? Uh-huh. Lo que decían, miren, no es que ya no sirvan los bloqueadores de señal que se compraron en tiempos de Alejandro Yamatei, creo, cuando estaba de director del sistema penitenciario. Lo que ocurre es que la tecnología ya no es la misma, ¿verdad? Ya es obsoleta completamente. Ayer hicieron las pruebas. No quisieron decir si modificaron aparatos, si alguien le prestó, etcétera, etcétera, etcétera, etcétera. Pero incluso en la reunión en el Congreso de las Repúblicas, el propio funcionario de la superintendencia dijo que las dos telefónicas que prestan servicios en el país están en la capacidad de bloquear por iniciativa de ellos. Uh-huh. El servicio en las cárceles.
1: Así es.
0: Pero que es mejor que haya una ley para que los obligue, porque parece ser que han estado conversando y no camina la cosa, ¿verdad?
1: Sí, pero mira, con ley o sin ley, aquí en Guatemala no pasa nada. Yo lo acabo de decir y aquí ya lo hemos platicado en varias ocasiones. La mejor manera de bloquear señal de celulares es poner gente honesta en las, a cuidar las cárceles para que no dejen pasar celulares. No hay mejor, cualquier tecnología va a ser evadida por los delincuentes que se las ingenian y son realmente unos genios para burlar todo sistema de seguridad que se les imponga.
0: Y el tema es que el Ejecutivo lo quiere hacer por medio de una ley, no como una iniciativa de ellos. Porque yo entiendo que comprar los aparatos e instalarlos no pasa por el Congreso de la República.
1: No, pero sí pasa por una asignación presupuestaria que debe estar en el renglón preciso. Pues
0: sí, pero, ¿verdad? Pero deberías de priorizar dentro de lo que ya tenés, ¿verdad? Porque esos movimientos financieros sí los pueden hacer sin necesidad que pase por el Congreso. Dice don Víctor Morales de la Atlántida, ¿hay alguna página donde el ciudadano puede ver si lo inscribieron en algún partido político? Sí, la página oficial del Tribunal Supremo Electoral. Hay que crear un usuario, pero es inmediata la creación del usuario. Y entonces ya con ese usuario usted ingresa, se va a afiliaciones, pone su número de su DPI y la página le dice no está afiliado a ningún partido político. O sí, ¿verdad? pero lo puede hacer usted mismo desde su teléfono, desde su computadora, sin necesidad de estar viajando a la sede central del Tribunal Supremo Electoral. Yo no sé si los chatíos que están en los centros comerciales lo pueden hacer, fíjate.
1: Deberían, ¿verdad?
0: Porque yo fui al sistema y solo por fregar estaban empadronando, ¿verdad? Ajá. Patojos. Entonces le dije, fíjese que a mí se me perdió mi boleta y no sé dónde me toca votar. Y entonces se metieron al sistema y me la imprimieron. Uh-huh. Obviamente yo ya sé dónde me toca votar, claro. Pues, pero solo quería ver. Y si lo lograron imprimir, me imagino que también pueden.
1: Sí, podrías decir, porque primero no tienen las grandes filas de personas para empadronarse. Tendrían el tiempo para, o por lo menos para asesorar a la persona.
0: Sí, el acceso, ¿verdad? Ese es el problema.
1: Exactamente.
0: Dice don René Hernández, cuando un juez tiene independencia, integridad, ética y preparación técnica, no existe el show mediático y resuelve apegado a la ley. Pero ya hemos visto discursos de varios jueces. Bueno, el último gran ejemplo es el del magistrado Roberto Molina Barreto, ¿verdad? Uh-huh. Donde dice que se inhibe porque la presión mediática era muy fuerte en el tema de la Universidad de San Carlos, ¿verdad? Ya lo dijo una jueza, yo resolví así, aunque no correspondía, por la presión mediática. Entonces
1: lo que le pasó al juez Gálvez.
0: ¿No qué le pasó al juez Gálvez?
1: El Gálvez se resolvió por presiones mediáticas.
0: Exactamente, sí, no es la primera ocasión en la que se da. Y el problema acá es que el delito de homicidio culposo en casos de accidentes vehiculares, en el 99.99% se resuelve sin cárcel.
1: Claro, es cuestión de llegar a acuerdos con las...
0: Sí, entonces normalmente familias. Los jueces le dan medida sustitutiva, pues claro. Dicen, de nada me sirve porque no es un delito que tenga, que su máxima sentencia vaya a ser que forzosamente cumplas cárcel, sino que si te sentencian igual, al final, pues claro, al final como dijo el abogado del doctor Maluf, bueno, al momento en que lleguemos a la reparación digna, se va a dar lo que el juez diga, ¿verdad? De plata, si les gusta o no, ya es cosa de ellos, claro. Si la reciben o no.
1: Exactamente.
0: Porque igual van a dictar una medida sustitutiva. Así es. Dice don Eduardo Salazar, en la búsqueda de desaparecidos hay que preguntarle a los excomandantes guerrilleros dónde están sus muertos. Los militares fallecidos en el conflicto armado recibieron cristiana sepultura y los guerrilleros muertos en la selva y la montaña. Bueno, es que además el conflicto armado interno tuvo una característica, no fue una guerra sucia donde no solo hubo muertos armados, es decir, o guerrilleros o soldados,
1: no,
0: hubo población civil en medio.
1: Así es.
0: Y sobre todo esa es la que engrosa más el número de personas desaparecidas.
1: Exactamente. Exacto. Que en muchas ocasiones desaparecían así. Porque se incorporaban a las filas guerrilleras en muchos casos, no digo que sea exactamente esa la razón, pero en muchos casos fue así. Pero yo no sé, ¿vos crees que vaya a dar resultado ese programa de...? Yo no sé, yo lo digo con todo respeto porque yo sé que los familiares de las personas desaparecidas están queriendo saber, claro, qué pasó con su ser querido. Pero, ¿crees que vaya a tener una repercusión positiva para el país, más que para las familias?
0: No, para las familias. Este es básicamente para las familias, ¿verdad? Es un modo de resarcir a las familias. El concepto que está utilizando el gobierno de Arévalo es cerrar duelos, cerrar ciclos, ¿verdad? Claro. Decirle a la... Porque,
1: sí, claro.
0: La gente tiene duda, bueno, pero ¿qué pasó con mi familiar?
1: Y eso es comprensible.
0: Y al final les van a decir, miren, hasta donde llegamos fue aquí, ¿verdad?
1: Ahora, la investigación en ese sentido, lo que dice el oyente tiene mucho, mucho, mucho sentido. Habría que preguntarle a los comandantes guerrilleros y a los jefes militares.
0: Claro.
1: ¿Qué pasó? ¿Dónde ocurrieron ese tipo de desapariciones y dónde podrían estar?
0: Pero también hubo muchos civiles desaparecidos, sobre todo en el periodo de Fernando Romeo Lucas García, que la acción la cometió el Comando 6, la cometió Chupina, la cometió Arredondo.
1: Habría que buscar a todos esos actores, claro, y preguntarles.
0: O sea, la famosa panel blanca.
1: Claro, exactamente.
0: Hay muchas historias de eso. La gente insiste que... cuando digo la gente de las organizaciones sociales, insiste que, por ejemplo, el agrupamiento táctico y Mariscal Zavala, ahí hay cementerios clandestinos de civiles desaparecidos durante el enfrentamiento armado interno, ¿verdad?
1: Seguramente.
0: Y la derecha te insiste que en algunas áreas de la Universidad de San Carlos del Campus Central también los hay, ¿verdad? Al final la gente lo que quiere saber es
1: qué pasó, dónde están
0: con su familia.
1: Para quedar tranquilos, diría
0: tranquilos.
1: Yo.
0: Ana López, gracias por la sintonía. ¿Qué opinan de lo que le ocurrió a Flor de Peña al confirmar la muerte de Jorge Messi? Es toda una lección de periodismo. Yo ayer a varios reporteros les compartí la información surgida en Argentina, porque era una lección básica de periodismo. Sobre todo, la muerte de alguien tan famoso, vos no te la tirás al aire solo porque ahorita me entró un WhatsApp, pues,
1: no,
0: ¿verdad?
1: Claro, no.
0: Fíjense que se puso el ejemplo del día que murió Maradona. El día que murió Maradona hay un famoso periodista deportivo al que le dicen el Pollo Viñolo, creo que es, ¿verdad? Estaba con el cabezón Ruggeri, con aquel que jugó con Comunicaciones y que ahora es Comentarios, con Diego Latorre. Y empiezan a hacer un contacto a la casa de Diego Maradona. Y fíjate que acaban de entrar los servicios médicos y parece que me confirman desde dentro. No. Hasta que no veas el cuerpo, vos no podés decir nada. Exactamente. Fíjate que, pero, y ahora entró tal y tal cosa, y eso parece indicar, no, no podemos decir algo que no tenemos confirmado. Y se estuvieron como media hora en la transmisión, la mantuvieron en vivo, hasta que salió alguien a decirles, mira, muchachos, se murió el Diego, ¿verdad?
1: Mira,
0: eso no lo podés
1: hacer. Aquí hay testimonios de medios que anunciaron en más de una ocasión la muerte de Fidel Castro, por ejemplo.
0: Sí.
1: Y no era cierto. Aquí.
0: Bueno, ¿te acuerdas que nosotros casi nos echamos al Papa? ¿Te acuerdas?
1: Ah, no, eso iba a comentarte. Sí, eso iba a comentarte.
0: Por, no, en serio, sí.
1: Yo estaba en el noticiero de la televisión. De las 6 de la tarde y llega nuestro editor y dice, vos, se murió el Papa, última hora. No hay última hora, tranquilo. Primero, cerciorémonos de que eso sea cierto, monitorea páginas de agencias noticiosas, noticieros internacionales, y ahí ya me confirmás. No, pero es que echémosla porque ganémonos la primicia. Aquí no hay primicia, papadito. Aquí lo que hay es responsabilidad periodística.
0: Así es.
1: Y no vamos a hacer eso, no vamos a cometer ese error.
0: No, y
1: no, olvídate, ya venía ya llegaba con todo su material y dije, al final regresó y dijo, no, tenés razón.
0: Sí.
1: No es cierto, no se murió.
0: Era una fake news. Y al final, este programa en Argentina, que es un canal que solo se transmite en streaming, era ganar likes, pues.
1: Claro. Sí.
0: Pero hoy es un relajo, ¿verdad? Hoy,
1: totalmente. Es que esa es la. Fíjate vos, ese es el peligro de las redes sociales.
0: Sí.
1: Y de la. Por eso es que entra mucho en el cuestionamiento de la inteligencia artificial en este momento. Cualquier cosa pueden imaginarse a alguien, lo traslada y hace imágenes con inteligencia artificial y la gente se lo cree.
0: Sí. Y impresionante la respuesta, ¿verdad? Una vez pasó eso, 1, 2, 3, 10 de los principales patrocinadores emitieron comunicados diciendo que ante esa irresponsabilidad ellos retiraban su pauta porque no podía ser que estuvieran sosteniendo un medio que no confirma sus noticias. La presentadora que se lo echó en vivo, porque la cuatía se lo echó en vivo y empezó a llorar, hizo un video presentando su renuncia. Después empezaron a pelear entre ellos, que ella lo dijo porque su productor se lo había dicho. Y, en fin, es eso de transmitir en vivo y quererse tirar un rollo de eso, sí es sumamente...
1: No, hay que... Complicado. Yo creo que los que hicimos periodismo en décadas pasadas tuvimos la suerte de tener maestros en ese sentido.
0: Exactamente.
1: Y nos enseñaron a ser un poco más éticos y a realmente hacer las cosas como se debe ser, con responsabilidad. Pero yo no escuché lo de la... Yo estaba escuchando lo que dijo Gustavo Velázquez hoy, pero no sabía lo de esta periodista argentina.
0: Así, se lo echaron en vivo y así fue un relajo, pero un verdadero relajo. Dice don Augusto Argueta, un gran problema que se dan los desfiles gris es que llevan y exhiben a muchos niños y niñas inocentes. No estoy contra esos desfiles, pero hay que ver también los problemas. Yo entiendo que, por ejemplo, la Municipalidad Capitalina lo reguló. Esta Municipalidad Capitalina incluso durante muchos años, a pesar de ser muy conservadora en todo, ha brindado apoyo, ha acompañado, ha visto el tráfico y la única regulación que se dio por una decisión de la Corte de Constitucionalidad es que en este tipo de desfiles no se permiten infantes.
1: Menores de edad.
0: Sí, yo creo que sí, hasta lo reguló a qué edad, que tiene claro. Mucha lógica. Y yo me imagino que eso mismo van a aplicar en Antigua.
1: Es que es más por un tema de moral que por otra cosa,
0: ¿verdad? Exactamente. Porque yo sí creo que te pone, ¿te acuerdas que aquel día te lo preguntaba? Imagínate que vos como papá vas con tu niña, miran eso y te empiezan a hacer preguntas, ¿qué le respondes? Claro que son preguntas que uno debería estar preparado para contestarlas,
1: por supuesto,
0: pero no todos estamos en eso. Y dice Lick Arevalo, la base constitucional respecto al desfile en la Antigua es el artículo 33, derecho de reunión y manifestación, y únicamente debe ser pacífica y sin armas. Uh-huh. Sí. Y en el caso de las gobernaciones departamentales, lo único que se hace es notificar que va a haber un evento, pero nada más. Vamos a la pausa. Momento del corte, volvemos.
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0: Estás provocando y vas a tener que responder porque eso no se va a quedar así.
1: Esa se pone antes del 28 días antes del 24 de diciembre. De mañana en 8 días, sabe Dios dónde andaré.
0: No miro fútbol, pero hoy seguro que lo voy a ir a ver para vivir el tercer tiempo.
1: Dice don Inés López Mazariegos, gracias al comandante Marcos quitaron las casetas de peaje en autopistas del estado de Chiapas entre Veracruz y Guatemala. Fíjate que cuando fue el alzamiento zapatista de Chiapas en siglo XXI se mandaron dos equipos. Uno eminentemente noticioso que por cierto los dos que fueron ya fallecieron. Salieron a las horas de que se conoció la noticia, yo creo que ya ni dieron el abrazo en su casa y va para afuera, para allá. Y el segundo equipo que mandaron fue tu servidor con Gustavo Adolfo Porras, con el famoso Xolón Porras. Y a nosotros nos dijeron, miren, ustedes van a ir a hacer reportajes de contexto de lo que ocurría ahí. Y tuvimos nuestro campo de operaciones como de 10 días en San Cristóbal de las Casas. Pero era increíble ver cómo bajaba el subcomandante Marcos, porque además era un subcomandante que bajaba con la gran cantidad de indígenas mal armados, y mirabas aquel ladino grandotón y la gran, que a pesar de todo se notaba que era blanco, y sus discursos casi te diría yo que es como que oyeras a Alfonso Portillo hablar de política y contar chistes, ¿verdad? Y decía que es como que oyeras a Alfonso Portillo hablar de política y contar chistes, ¿verdad? Y decía...

0: No duró mucho tiempo. No, no, no. Y lo que pasa es que tampoco México cayó en el juego, ¿va? Porque vos nunca oíste de un gran enfrentamiento. Al inicio
1: no,
0: sí, porque no tenían idea de qué era lo que había pasado. Pero a mí me daba risa porque fíjate vos que los soldados mexicanos sí, hubieran estado en Guatemala y no aguantan un enfrentamiento armado interno. Íbamos con Xolón en una carretera y había un puesto de registro bien adornado, ¿verdad? Aquí estamos los soldados. Pero a la orilla de la carretera, que estaba así en medio de dos espacios llenos de árboles y que venían de laderas, habían unas zanjas enormes. Y entonces cuando nos pararon y nos pusimos a platicar con ellos, le dice el Xolón, porra, ¿sí para qué abrieron? Ah, pues para dormir, entonces nosotros aquí dormimos, ¿verdad? En esas zanjitas, nos metemos en nuestro sleeping. Y te imaginas, la orilla de la carretera, dos zanjas cuando termina el asfalto para poderse dormir. Laderas donde puedes bajar armado, disparar desde ahí, te tronas a todos los
1: Claro.
0: soldados, ¿verdad? Cuando nos subimos al carro, dice el Xolón, ya ves la gran diferencia del ejército mexicano con el ejército guatemalteco. ¿Por qué le decía yo? Porque vos mirás y vas a ver el entrenamiento de los militares guatemaltecos y dicen, somos los caibiles, matamos guerrilleros. Mirás a estos soldados y los mirás allá en Chapultepec corriendo con una mochila diciendo, si Adelita se fuera con otro. Pero sí era, es que era como novelesco, era otro rollo. O sea,
1: Sí,
0: fue una
1: acuérdate
0: llamarada de
1: que
0: tusa al
1: sí,
0: final.
1: además. Lo que pasa es que también acuérdate que México siempre se le ha dado el tinte de un gobierno socialista, entre comillas, ¿verdad vos? Pero no sé, me sigue llamando la atención cómo México neutralizó ese movimiento
0: Sí.
1: porque realmente pudo haber sido
0: Puede haber sido bueno.
1: fuerte, pero no logró cuajar. Yo creo que se basó mucho en o tuvo la suerte de la idiosincrasia del mexicano que sabe que
0: Sí.
1: ese tipo de movimientos no conduce absolutamente a nada.
0: Absolutamente nada. Dice don Estuardo Granados, ustedes son los culpables y la tropa de Colmenaza no viene el lunes, dice, con esas canciones de Antonio Aguilar. Pongan un poquito de La Rica Pobre. Esa canción de La
1: Ahí
0: Rica Pobre
1: está George, que es
0: es
1: el
0: buena.
1: encargado hoy. Hoy, píquenos,
0: Por otro lado, los tres chiflados, buenísimos. La hicieron de carpinteros, bomberos, policías,
1: George. Eran
0: fontaneros.
1: buenos, muy buenos.
0: Y en cada episodio era un
1: Y era
0: desastre.
1: un humor blanco.
0: Sí, no
1: Humor.
0: tenía nada de morbo,
1: No, no,
0: ¿verdad?
1: en absoluto.
0: Era
1: No, bonito, bonito.
0: bonito,
1: Bueno,
0: bonito.
1: yo ahora que cuando niño era me reía con lo que veía. Viéndolos de nuevo ahora esos episodios, ya no me parecen tan
0: Ya no le
1: graciosos.
0: das tanta chispa,
1: Sí.
0: tanta gracia. Dice don Eric Montenegro de Villahermosa. Creo yo que tal vez Joan Sebastián, aunque no fue tan ranchero, dice.
1: Ah, él era otro, no, él era otro nivel.
0: Bueno,
1: Otro
0: Joan
1: nivel.
0: Sebastián, yo lo vi en un tiempo con su gira de caballos,
1: Sí,
0: bailarines y
1: exactamente.
0: todo.
1: Es que tenía caballos pura sangre.
0: Sí.
1: Entonces, pero sí, era otro nivel, porque él componía y compuso de todo.
0: Sí,
1: Compuso de todo.
0: es correcto. Don Boris González, no, don Boris, ya dieron la explicación del tema de los derechos de transmisión del Mundial. Estaban ahí alegando algunos diputados, pero sí demostraron franca ignorancia en el tema de los derechos de transmisión. Nos caiga bien o nos caiga mal, están totalmente en la legalidad, ¿verdad? Compran unos derechos y le sacan la raja a
1: Por
0: los derechos,
1: supuesto.
0: pues, ¿verdad? Y punto y aparte. Y los que yo no compré el servicio, pero los que quieran verlo lo tienen que pagar, ¿verdad? Vamos a ver quién más está acá. Pongan el corrido de Lamberto Quintero, porfa, para agarrar fuego otra vez. Ese es buen corrido también. Es que los
1: Ah, pero
0: corridos que
1: ese sí
0: tenemos.
1: era de narcos, creo yo. Ese sí.
0: No, fíjate que no, no,
1: No, porque
0: no.
1: la película sí presenta
0: Ah,
1: eso.
0: bueno, ese tal vez.
1: Sí, la película sí presenta un contexto de esos.
0: Sí. Dice don Jorge Mellado, parece que el Ejecutivo ya está de buenos amigos con el alcalde Quiñones y quedó evidenciado con el tema de urgencia presidencial en el tema del tráfico por parte de la Secretaría de la Presidencia. Bueno, a muchos no les gustó la famosa fotito de la secretaria privada

0: Glenda Tagueres, ¿verdad? Ajá. Con el alcalde metropolitano, pero yo les voy a dar mi opinión y esta es una opinión muy personal. Alguien le dijo al presidente, presidente, montémonos en el tema del teleférico porque nos queda poco tiempo y no tenemos sobre qué otra obra montarnos y esa que la está haciendo el sector privado va rapidito, ¿verdad? Y pues no les quedó otra que montarse. Eso terminó de descomponer las relaciones entre los diputados de Semilla y los diputados de Raíces que se han estado sacando el 10 de mayo en redes sociales. Pero, ¿qué otra le quedaba? Miren, hay que entender una cosa. No fue la firma de un convenio, fue un adendum. Un adendum es agregarle algo a algo que ya está, ¿verdad? Entonces le dijeron, mira, ahí nos faltó decir que sobre la Roosevelt, que es una ruta nacional, ¿verdad? Uh-huh. Porque es la que comunica la CA1 Occidente,
1: sí,
0: ¿verdad?
1: Sí, pero la
0: ruta. Danos el derecho de vío.
1: ¿A partir de dónde empieza la ruta nacional? Porque es una ruta municipal, ¿hasta dónde? ¿Hasta el periférico?
0: No, y toda la. Del anillo periférico para arriba. Ajá. Ahí a esta ruta nacional.
1: Sí, exacto, por eso te digo. Pero el tramo del trébol al
0: periférico es
1: muy ruta municipal.
0: Ah, pero acordate que tenés que seguir poniendo los postes para llegar a Molino de las Flores.
1: Ah, sí, claro.
0: Entonces, el adendum no, lo que consideraba era derecho
1: de
0: vía.
1: Sí, lo que el PAS que le compartieron el crédito. Lo que están haciendo es compartirle el crédito, aunque en realidad no tiene nada que ver.
0: Y lo que pasa es que a muchos no les gustó que el gobierno estuviera de la mano con el alcalde, ¿verdad? Pero para un tema tan vital como este, necesita el accionar del Estado.
1: Cuando conjunto, vos desconoces, ¿verdad?, el funcionamiento del Estado, vas a estar en desacuerdo con ese tipo de cosas. Pero el Estado, cuando el Estado funciona o debería de funcionar bien, debe estar unidos los amigos y los enemigos, los simpatizantes y los detractores, los que los quieren y los que los odian, porque hay que funcionar, hay que hacerlo en función del bien común, como dice la Constitución.
0: Sí, y además a mí me parece que aquí lo hemos discutido ya, solucionar el problema del tránsito en Guatemala ya es un problema de Estado.
1: Total.
0: Excede las capacidades de cualquier municipalidad y sobre todo si la municipalidad tampoco le pone todo el moche del caso, peor todavía, ¿verdad? Exactamente. Lo que hoy estamos viviendo es...
1: O si nos enfrascamos en esas discusiones de que este me cae mal y aquel me cae bien y que por qué, si se odian y por qué. No, creo que esas discusiones son las que han afectado y han detenido mucho el desarrollo del país.
0: Mucho, mucho, mucho. Y eso es lo que nos tiene como estamos, ¿verdad? Vamos a ver qué más tenemos aquí. Esa efeméride sí la contamos el Día del Padre, ¿verdad? Vos sabés que el mero Día del Padre fue cuando empezó la de 1954, es cuando levantaron los avioncitos desde Honduras tirando panfletos y anunciando que venía una invasión a derrocar al gobierno de Jacobo Arbenz.
1: Esa no la contaste.
0: No la contaste. El 17 de junio, sí. Sí, ese es el día en el que empieza la invasión aérea y empiezan a entrar las tropas por la frontera con Honduras, sobre todo con Honduras, porque ahí no venían guatemaltecos, ajá, en su mayoría, ahí lo que venían eran mercenarios que habían reclutado, claro, de otros lados para venir a derribar la revolución. Y ahí fue donde los famosos cadetes de la Escuela Politécnica se fueron a cuadrar y a decir autorización para ir a combatirlos. Y dijo el presidente... si el problema soy yo, mejor me voy yo, porque claro, aquí va a haber una masacre y va a morir mucha gente y no vale la pena. Porque al final no hubo respuesta porque el soldado del pueblo dijo, no quiero enfrentamientos de ningún tipo, ¿verdad? Dice don Byron Dieguez, la música de Vicente Fernández es totalmente diferente a los pilares como Pedro Infante, Antonio Aguilar, Tintán es como decir las películas de Pedro Infante y las de Alfonso Zayas. Al final, Pedro Infante podría haber sido padre de Vicente Fernández, una total diferencia de época. Sí, pero yo me refería, y cuando yo meto a Vicente Fernández en esto es porque para mí Vicente Fernández es una de las voces, fue una de las voces más educadas en el tema ranchero.
1: Más recientes también.
0: Y te podía cantar ranchera, te podía cantar bolero, podía cantar corrido y eso no es tan fácil.
1: Ah, no es fácil. No es tan sencillo como lo escuchamos en torno de una mesa de cantina.
0: Sí, no, no. Y oír... Pedro Infante tenía esa facilidad, ¿verdad? Era un genio para cantar cualquier tipo de ritmo
1: género,
0: mariachi.
1: Cualquier género.
0: Sí. Don Leonel Rivera dice... bueno, don Leonel, si fuera tan fino, mandarnos su mensajito a las 10 de la mañana, porque ahora ya lo abrí y ya no lo van a poder leer en el siguiente segmento. Y está interesante los servicios que presta, pero si es tan fino volverlo a mandar para que lo puedan leer acá. Vamos al último corte, ¿verdad, George? De la última, de la segunda hora y ya regresamos.
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0: Charlie, por Dios santo.
1: ¡Wow!
0: Bueno, y aquí nos vamos al a la 18 calle a ver qué conseguimos.
1: Alegre, alegre. Esa música era alegre.
0: Ah, no, es alegre, es alegre.
1: Sí, es alegre.
0: Como de hoy en 8 días voy a estar pidiendo mujeres divinas y todas las que se puedan poner. Bueno, rematamos mensajitos, como dice Eric y Gustavo en la mañana.
1: Bueno, vamos con don Richard López. Dice, mi comentario es acerca de los últimos accidentes donde los protagonistas son las personas en estado de ebriedad, pero lo que sí debería hacer ya resolviendo los hechos penales y civiles es quitar la licencia y para poder obtener hacer los procedimientos como si fuera la primera licencia. ¿No le quisieron entrar a esa iniciativa de puntos por carnet?
0: Ah, ¿verdad? Sí.
1: Que empezábamos todos con 100 puntos y vas perdiendo puntos, uh-huh, dependiendo de las infracciones que cometieras hasta llegar a perder totalmente el derecho.
0: Es que yo no sé, yo no entiendo la clase política nuestra. Con el afán de no perder el voto, dejan de hacer cosas que podrían ser positivas para la población. No entiendo esa parte. Porque el punto es populismo, ¿no? No vamos a perjudicar. Claro, cualquiera de nosotros podemos entrar en infracciones de esa naturaleza, porque la mayoría nos tomamos los tragos de repente, sí, e irresponsablemente conducimos un vehículo. Pero si sabemos que tenemos consecuencias, o nos limitamos, no lo hacemos, o nos exponemos a que eso ocurra.
1: Pero a mí sí me parece que siguen siendo muy muy muy blandas las sanciones que tienen que ver con tu mala forma de conducir, ¿verdad?
0: Sí.
1: Y entonces nadie escarmienta.
0: Sí, no, y si no, mira lo que pasa con esos accidentes. ¿Cuánto le pusieron de multa al empresario del bus que se mató a 50 agentes? 15,000 quetzales. Sí. Y los dejaron seguir operando con buses o con pilotos inadecuados, irresponsables,
1: sin que llenen las condiciones, ¿verdad? Hola, Luminio Flores. Sí, efectivamente, Luminio, dentro de las reformas que entraron en vigencia en el mes de junio está el tema de la agencia virtual. Ahora, ajá, todo mundo tiene que tener agencia virtual.
0: Sí, sí.
1: Es un término, es una forma de fiscalización, porque ahí, en este momento el gancho es si vas a comprar un vehículo lo pasas, pero ahí a cualquier factura que pidas o todo lo que sí sea va a ir a caer.
0: Que, mira, yo lo he dicho muchas veces, eso es perfecto, ese procedimiento es muy bueno, es sano y es bueno para el país, porque de esa manera, si te das cuenta, la SAT ha logrado superar su meta de recaudación. Pero ¿por qué va a ser tan difícil, tan complicado? Sí. Debería ser un par de trámites. Usted ingresa, mete su nombre, su DPI y automáticamente ya tiene su... No, pero te piden hasta el acta de defunción.
1: Sí, no, demasiada burocracia.
0: Sí, ¿verdad? Demasiada burocracia.
1: Yo creo que debería hacer como hace el TSE. Fíjate vos, deberían de poner sus lugarcitos en los centros comerciales y uno dice, sí, voy a abrir mi agencia virtual aquí. Exacto. Que alguien te ayude a asesorarlo y solo tu DPI.
0: Así es.
1: Y la
0: SAT tiene plata para hacerlo.
1: Exactamente. Debería ser lo más fácil para todos. Don Edwin Estrada, ¿quién ganó las elecciones en Perú?
0: Está todavía pendiente.
1: Todavía está. ¿Cuánto?
0: Pero hay 30,000 votos de diferencia entre Keiko Fujimori y el
1: izquierdista. Llevará como el 99%.
0: 9%. El 99% ya es poco lo que queda. Y en ese contexto, supondría yo que por la diferencia de votos será muy difícil que se la arrebaten a Keiko Fujimori. Bueno, ya el perdedor, el virtual perdedor, está diciendo que entonces hubo fraude, ¿verdad?
1: Ah, pues sí, ahora, como dirían aquí en Guate, contémoslo y abramos las urnas.
0: Sí, pero no lo dijo cuando iba a la cabeza, los políticos, el folclor de los políticos latinoamericanos.
1: Es así de ingrato el tema. Dice don Mario García, el problema con esa marcha de la comunidad es que perdió su significado de exigir derechos y ahora es solo un pretexto para hacer una pachanga exhibicionista. Yo he visto el de aquí de la zona 4 y no me van a malinterpretar, voy a hacer una relación de lo que yo he visto. Me pareció mucha similitud al desfile bufo de la huelga de Dolores. Y lo uh-huh. voy a decir por qué. Uh-huh. Van con una vestimenta muy llamativa, van bailando, van haciendo. Pero no es que pierda su sentido, sino este desfile es realmente una fiesta para ellos.
0: Es ¿verdad? Una expresión, es la manera expresarse. Y...
1: Sí, y lo hacen de esa manera, ¿verdad? No creo que aquí en Guatemala tenga... Bueno, ustedes miran las de Europa, es exactamente lo mismo, ¿verdad? Llevarán unos dos o tres conceptos reivindicativos uh-huh. de derechos, pero lo demás no, es reafirmar algo, ¿verdad?
0: Es solo para aprovechar el día y expresarse.
1: Y don Héctor Alvarado dice, tengo gripe con esa música y 8/8, más unos cuantos limones se me quita. Pues ojalá que no sean tantos octavos. Cristian Morales, ¿qué tan cierto es que Mussolini fue quizá hasta peor dictador que Hitler? Lo que pasa es que Hitler no lo ves vos, la mayoría de sus historias no están relacionadas con acciones dictatoriales.
0: Es que eso voy a decirte, son contextos sí. geográficos y políticos diferentes, momentos totalmente distintos, no puede compararse una cosa con otra.
1: No, fíjese absoluto. Que en ese tiempo habían tres personajes terribles en Europa, Hitler, Mussolini y empezando a sacar las uñas Franco en España, uh-huh. pero eran completamente diferentes, porque Mussolini sí era un dictador, o sea, a Mussolini no le interesaba, era conquistar otros países, era aquí en Italia se hace lo que yo diga, ¿verdad? Y sí era un verdadero dictador como lo era Franco. Hitler era loco, ¿verdad?
0: No, en el caso de Hitler lo que era un total rechazo a los migrantes judíos y la idea era exterminarlos. En el caso de Italia no era esa sí, la idea.
1: Era un genocida.
0: Exactamente. Hitler era un... No, son temas totalmente distintos. La comparación no cabe en ninguno de los dos casos.
1: Mira, don Juan Pérez dice, yo para olvidarme por un par de días los problemas de mi Chapinlandia, ya tengo listos mis discos de Las Palomas, Las Jilguerías y Los Alegres de Terán. No, las canciones de la esposa de Antonio Aguilar también eran buenas.
0: Pues. Ah, sí, sí, sí.
1: Flor Silvestre se echaba unas canciones.
0: También.
1: Y por cierto, ya viene el aniversario de muerte de uno de los dos integrantes de Los Alegres de Terán, ajá. que tenían una música que también era de agarrar fuego.
0: Y una forma de interpretar que muy, muy particular.
1: Muy particular. ¿Y eran dos? Muy
0: propia. Sí, eran, sí.
1: Creo que en un momento uno de los fundadores se salió y llegó otro. Pero nunca pasaron de ser dos músicos, que era guitarra y concertina, dirían en ese tiempo.
0: Sí, ¿verdad? Exactamente.
1: Lo que hoy conocemos como acordeón, y pura música ranchera, y eran muy, muy buenos para eso. Vamos a ver, la foto que les envío es del puente que está antes del puente del Incienso. El alcalde Quiñones, en vez de andar descomponiendo banquetas, que si es tan buena, debería prestarle atención a ese puente, porque vamos a ver, también, ¿este puente cuál es vos el que está adelante?
0: ¿Dónde dice? ¿Dónde está?
1: Ah, es el puente que viene de la zona 2. Sí, de lo de Brán. ¿Y ese no lo habían arreglado, pues? ¿No fue el que compuso la empresa?
0: ¿Ese puente es nuevo? ¿Sí? No, ese puente es nuevo.
1: O ya lo hicieron pedazos tan rápido.
0: Ese puente es nuevo y acuérdate que lo construyó un privado.
1: Uh-huh. A uh-huh. cambio de...
0: De una concesión
1: de la para concesión una ruta. De la ruta verde que va a salir allá por los campos del Sejusa. Sí, efectivamente, ahí fue... dice Edgar Godínez, ¿qué opinan de la candidatura del hijo de Valdizón? Pues, ¿qué puedo opinar sobre la
0: candidatura? Yo no puedo opinar, no hay candidatos.
1: Y ya será el guatemalteco el que decida... Sí, no. Si creemos nosotros que el arte de la política, porque la política es un arte, se hereda por consanguinidad, si estamos mal, ¿verdad?
0: Sí, no, y lo que sí le digo al oyente, que repito, no puedo hablar de una candidatura que no existe porque no hay candidatos por el momento, pero acuérdense que dice el dicho que hijo de tigre, tigrito, ¿verdad? Y de tal palo, tal astilla.
1: Exactamente. Dice don Leonel González, estoy viviendo temporalmente la fiesta del Mundial en México. El 28 de junio habrá Mundial, de desfile LGTB, celebraciones y otros eventos, y además siguen los maestros fregando por todos lados de la capital mexicana. Sí, es otro rollo. Sí. Allá se va a conjuntar cualquier cosa.
0: Allá en México también hacen un desfile de los nudistas.
1: Sí.
0: En la cabana, en la Avenida Reforma.
1: En Reforma, sí, del Ángel de la Independencia.
0: De la Independencia.
1: No, sí. México tiene una cantidad, sí, de festividades enormes.
0: Bueno. No, todavía no, hombre.
1: Ya,
0: no, es que con esas tus canciones ya me estás sacando, sí, así.
1: Ya, vos ya te dio sed.
0: Me quiero ir con los muchachos a la gas.
1: Vamos a ver. Ah, es el que está yendo de la Avenida Elena a la zona 7. Ah.
0: El de Villalinda.
1: Sí, vos venís sobre la octava, ¿eh? ¿Verdad?
0: Venía Elena.
1: Bajás y hay un puentecito ahí, ¿verdad? Que es por
0: por
1: donde está la gasolinera, sí, sí, sí, sí, y está el edificio de apartamentos.
0: Cierto, sí.
1: Pero sí, ya se está deteriorando un su poquito.
0: Pero todo ese tramo de la Avenida Elena hasta el Puente del Incienso está dañado, o sea, con baches y con,
1: sí,
0: reparaciones increíbles. Pero sí, ojalá le pongan atención al tema.
1: Y vamos a ver, Milton, gracias Milton, allá en la alcaldía de Coyoacán, en Ciudad de México. Los estereotipos hacen mucho daño, dice. Sí, hay total. Mucho estereotipo y desgraciadamente sigue haciendo daño. Para mí ese estereotipo de que ahora un grupo de seguidores del gobierno empezó a pedirle al presidente que destituya a la secretaria privada por haber salido en una foto con el alcalde, porque todos los demás han hecho eso y han hecho...
0: Sí, qué tontería, ¿no?
1: No puedes calificar.
0: No, pero imagínate vos que yo fuera un drogadicto y como hacemos el programa juntos, dirían, sí, pero usted, don Carlos, es una buena persona, ¿qué hace ahí con ese drogadicto de...
1: Exactamente.
0: De Marvin Roblero. No, la gente es así, pero bueno, ¿qué le hacemos?
1: Dice Oscar Gutiérrez Castillo, los guatemaltecos jóvenes apoyamos a México en el Mundial, pero las personas mayores no quieren a México. Curioso el cambio de opinión generacional, dice. Mi hijo hoy ha de estar somatándose la cabeza porque ayer me llamó y me dijo, tengo una duda, vos. Yo creo que México le va a ganar a Corea. Lo quiero poner en mi opinión, en mi quiniela, ¿qué opinas? Entonces le dije, ponerle de una vez Corea 2, México 1. No, hombre, va a ganar Corea si esos mexicanos son... Le arruiné su...
0: Le arruinaste, sí. Todo por consultarte. Ya no te voy a consultar.
1: Y él iba por México, pues, pero...
0: No, pero fíjate vos que en realidad el gol que es de chiste.
1: Es de chiste.
0: El gol que le metieron a México. Pero
1: ahora yo final, no creo que haya un resentimiento generacional contra México, ¿verdad?
0: Pero fíjate vos que en mi caso, yo ya sabes que no miro fútbol. Uh-huh. Pero si me pones a calificar el fútbol de México con el de Centroamérica, con el resto de la CONCACAF, es de los mejores.
1: Sí.
0: Es el mejor.
1: Yo creo que hay lo que hay mucho es un tema vinculado al fútbol, ¿verdad?
0: Sí.
1: Porque tal vez los patojos no saben, pero... No sé, obviamente no lo vivieron, pero hubo un momento en que los comentaristas y narradores mexicanos...
0: Lo siguen haciendo.
1: Pero ya no tanto, ¿verdad? Se referían a Guatemala despectivamente.
0: Sí, jugamos con pelota cuadrada,
1: sí,
0: cosas como esas.
1: ¿Verdad?
0: Y creo que por ahí va el rechazo.
1: Sí, y además había, por el otro lado, sí había una rivalidad futbolística, porque digamos que nuestro nivel era muy...
0: En su momento,
1: era muy
0: Guatemala
1: alto,
0: tuvo, sí, exacto,
1: sí,
0: en su momento, sí. Guatemala tuvo un buen fútbol.
1: Y lo,
0: yo diría que hasta los 80, ¿no?
1: 90. Yo diría que los 80, de aquí para acá ya no jugamos nada, pero contaba el Chino Ruano una anécdota en un partido de la selección de México contra la selección de Guatemala, que el Chino estaba, le habían puesto de marca a Cuauhtémoc Blanco. Y entonces dice el Chino que una vez le entró, en una de las jugadas le entró y marcaron foul, ¿verdad? Y entonces que Cuauhtémoc dice que se volteó y le dijo, sos indio para jugar, ¿verdad? Indio yo, ni que me llamara Cuauhtémoc. Y lo contaba el Chino Ron, así como diciendo, están locos, pero sí había, sí había mucha rivalidad deportiva, pero de ahí tenemos una muy buena relación con México, sí. Histórica relación con México. Muchos de nuestras grandes mentes que se fueron al exilio, México les abrió las puertas. Sí. Durante el enfrentamiento armado interno, ¿cuánta gente no fue atendida? ¿Te acordás que del lado de San Marcos y de Huehuetenango cruzaron muchos que fueron a vivir en campamentos? Que...
0: Y para no ir tan lejos con el ejemplo, doña Rigoberta Menchú vive en México. Y México
1: creo que la medalla del Premio Nobel de la Paz sigue en México, puesta en un lugar, en un sitial especial. No, en lo deportivo no hay que hacer rivalidades, hay que darle... Alegrarse de ver el fútbol, pero no pasar de ahí.
0: Hay que vivirlo.
1: Hay que vivirlo, nada más.
0: Y cantar. Mira, y es que esa es otra ironía, ¿verdad vos? Porque
1: pues sí, el fútbol... Nos caen mal, pero...
0: Pero con las canciones...
1: Con las canciones agarras fuego.
0: Nos gustan los mariachis. Bueno, que la pase muy bien. Que tenga un día maravilloso. Gracias por estar en sintonía. Disfrute de su fin de semana. Y nos escuchamos el lunes.

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0: buenos días, ¿cómo están? Esperamos que muy bien. Nosotros muy felices de poder acompañarles una vez más en una mañana de viernes, agradeciendo su amable sintonía y la confianza que nos brinda al permitirnos entrar a sus hogares, vehículos o lugares de trabajo. Hoy, antes de todo, queremos compartir una reflexión muy especial, sugerida por uno de nuestros queridos oyentes. Un tema que nos invita a mirar el mundo con otros ojos y, sobre todo, con el corazón. Las personas con discapacidad hacen que la sociedad sea mejor. Quizá al escuchar esta frase, más de alguno de ustedes se pregunte por qué, y es válido hacerlo, porque durante mucho tiempo una parte de la sociedad ha visto la discapacidad como una limitación que define a una persona. Sin embargo, cuando cambiamos esa manera de pensar, descubrimos que cada ser humano tiene un enorme valor y que la verdadera riqueza está en la diversidad. La presencia de personas con discapacidad nos recuerda que la empatía no es una opción, sino una necesidad. Nos impulsa a construir espacios donde todos puedan participar, donde nadie quede atrás y donde las diferencias no sean motivo de exclusión, sino una oportunidad para aprender. Una sociedad que aprende a incluir es una sociedad más fuerte, más humana y más consciente. Muchas veces ponemos la atención en aquello que aparentemente falta, pero olvidamos observar todo lo que sobra: talento, inteligencia, creatividad, perseverancia, disciplina, amor por la vida y una capacidad inmensa para superar obstáculos. Hay algo sumamente extraordinario en ese contraste entre una discapacidad y las capacidades que cada persona desarrolla. Esas capacidades terminan brillando con una intensidad que inspira a quienes tienen el privilegio de conocerlas. Y es importante recordar una frase que encierra una gran verdad: la peor discapacidad no es una silla de ruedas, no es la falta de piernas o de brazos, no es la ceguera. La peor discapacidad es dejar de creer en uno mismo. Cuando una persona pierde la confianza en sus sueños, comienza a poner límites, donde antes quizá habían posibilidades. También vale la pena pensar en nuestro propio futuro. La vida cambia constantemente y con el paso de los años todos podemos enfrentar alguna condición que reduzca nuestra movilidad o incluso nuestra independencia. Tal vez en algún momento o algún día necesitemos un bastón, una silla de ruedas o la ayuda de alguien para realizar actividades sencillas. Por ello, la empatía no debe surgir por obligación, sino por la comprensión de que todos compartimos la misma condición humana. Existe una historia que ha dado vuelta al mundo, la de Nick Vujicic. No sé si ustedes han escuchado de esta maravillosa historia, pero es una persona que nació con una condición que le impidió desarrollar extremidades. En su infancia, y por lo que él comenta en su historia de vida, enfrentó burlas, tristezas y momentos muy difíciles. Pero él no dijo: ok, yo nací con esta condición y me quedo con la condición y esta va a ser mi excusa para no hacer absolutamente nada en la vida y quedarme en mi zona de confort. No, al contrario, él decidió no quedarse atrapado en sus limitaciones. Encontró un propósito, convirtió su historia en un mensaje de esperanza y demostró que los verdaderos límites muchas veces están en la mente y no en el cuerpo. Hoy por hoy, inspira a millones de personas a vivir con valentía y gratitud. Y así como él, existen miles de historias silenciosas de personas que todos los días estudian, trabajan, forman una familia, emprenden un negocio o cumplen sus metas con un esfuerzo sumamente admirable. No necesitan lástima, necesitan oportunidades. No necesitan que alguien decida por ellos, sino una sociedad que abra puertas y elimine barreras. Que esta mañana sea una oportunidad para reflexionar. Salude con respeto, ayude cuando sea necesario, pero también permita que cada persona demuestre de lo que es capaz. Aprendamos a valorar el potencial antes que la apariencia y las capacidades antes que las limitaciones, porque un mundo más empático siempre será un mundo mejor. 10 de la mañana con 6 minutos, de esta manera les damos la más cordial bienvenida. a un programa más de Clasificados Nuevo Mundo. Y bien, le indicamos que el día de hoy vamos a comenzar nuestro programa habilitando nuestra línea del 2268-0410. Así que desde este momento nuestra línea está activa para que usted pueda tomar su teléfono y comunicarse con nosotros. Por acá tenemos nuestra primer comunicación. Aló, buenos días.
1: Buenos días, señorita Jiménez, señora Michelle Figueroa. Gracias por esa reflexión, porque aquí y aquí en todo el mundo no nos ponemos al lado de esa gente, como decimos en Huaychapín, en sus zapatos, ¿no?
0: Así es.
1: Pero hay que ayudar a la gente cuando se pueda.
0: Totalmente.
1: Termino con un anuncio,
0: claro,
1: por favor.
0: Que sí, con gusto.
1: Señora, ofrece sus servicios por 3 veces por semana, fines de semana o por día para cuidar niño, adulto, se vende medicamento y pañales. Se vende un carro BMW 2004, automático de 6 cilindros, café molido también. Llamar al 5111-5637, 5111-5637, y a la vez si pueden donar un carruaje vestido. Saludos a señor Violeta, a Jorgito, a don Emilio, a sus oyentes, y gracias por esa paciencia, señor Kimmel. Bendiciones.
0: Siempre, pues nosotros le deseamos muchas bendiciones a usted y a también a su familia. Y pues recuerde que nosotros estamos acá con toda la disponibilidad de poder apoyarle en sus ventas todos los días. Por acá tenemos más comunicación, 2268-0410. Salud, buenos días.
2: Sí, buenos días, señor Kimberly. Aquí le saluda Antonio López.
0: Mucho gusto, don Antonio. ¿Cómo podemos apoyarle?
2: Aquí molestándolo con el espacio. Tengo leflunomida de 20 miligramos, tengo xarelto de 20 miligramos, tengo para la próstata dutasteride dúo, tansulosina más dutasteride, los dos componentes, ¿verdad? Y también tengo alfazucina. Y tengo citaglitina, tengo artrosil 5, ¿verdad? Son los sobres. Y también tengo aprobel, el aprobel lo tengo a 40 quetzales. Y por último tengo la insulina Lantus y Single. Mayor información al 55-92-22-93. Lo repito, 55-92-22-93. Gracias por el espacio, muchas bendiciones y feliz fin de semana, señor Kimberly.
0: Gracias, don Antonio. Igualmente para usted le deseamos un excelente viernes y un merecido fin de semana. Gracias por comunicarse con nosotros. 2268-0410, nosotros continuamos con más comunicación. Recuerde que nuestros clasificados son completamente gratuitos, así que no lo dude. Si usted desea anunciar alguna venta, algún alquiler, algún emprendimiento, este es el momento y el espacio perfecto para que usted pueda tomar su teléfono y comunicarse con nosotros. 2268-0410. Salud, buenos días.
3: Ya, buenos días. César Pellecer le saluda, disculpe.
0: Mucho gusto, don César. ¿Cómo podemos apoyarle?
3: Sí, ahí molestándola que regalo unas pastillitas de el genérico, el Tegretol, que es carbamazepina y termisartán de 80. Esas las regalo. Y tengo la venta budesonida y salbutamol a 20 la cajita, es para problemas bronquiales. Tengo warfarina de 5 miligramos y es un gel de calcio, se llama Calvet. Y tengo Ranexa del genérico y el original. Es todo, señorito, y que me llamen al 4957-1762, 4957-1762. Tenga buen día, licenciada. Gracias.
0: Para servirle, don César, gracias a usted por comunicarse con nosotros. 2268-0410, aló, buenos días.
4: Aló.
0: Aló, buenos días.
4: Aló. Buenos días, señorita Kimberly, mucho gusto saludarle. Le habla don Carlos Ramírez.
0: Mucho gusto, don Carlos. ¿Cómo podemos apoyarle?
4: Molestarle aquí con un anuncio el día de hoy.
0: Claro que sí.
4: Tengo a la venta la dorsolamida y lágrimas oculares, es para la vista. Tengo la hidrasalina de 50 mg para presión alta. Urex diurético, pues es para extraer la retención del cuerpo cuando se hinchan los pies. Se toma una pastillita esa y a los 2 días ya no tiene hinchados los pies porque saca el agua. Tengo C-Bilan, son vitaminas para la sangre. Tengo por blisters. Tengo carbelidol de 12.5. Y por último, las jeringas en caja. Son pequeñitas para no lastimar la parte del estómago. En caja, tengo la caja de 100 jeringas. Y mi teléfono es el 4715-3294. 4715-3294. Muchas gracias, señorita Kim.
0: Para servirle, don Carlos, esperamos tenga un excelente viernes y un merecido fin de semana. 2268-0410. Buenos días.
5: Aló, buenos días, señorita Kimber. Aquí le habla don Alfredo Pérez.
0: Mucho gusto, don Alfredo. ¿Cómo podemos apoyarle?
5: Fíjese que solo la molesto con un anuncio de trabajo. Claro, yo me pongo sí. A las órdenes en toda clase de trabajo de construcción, albañil, repellos, cernidos, levantados, hecho de terrazas prefabricadas, tradicionales, remodelaciones de casa, con posturas de covachitas de lámina también, limpio lotes. Cualquier información me pueden llamar al teléfono, también aquí por las áreas de la Primero de Julio, Belén, zona 19, la zona 11, zona 12, zona 8, zona 3. Puedo trabajar en Colinas de Minerva, Bosque San Nicolás también. Me pueden llamar al teléfono que es el 41-95-82-88. 41-95-82-88. 41-95-82-88. Muchas gracias, que Dios la bendiga.
0: Igualmente, muchas bendiciones para usted y para los suyos. Gracias por comunicarse con nosotros. 2268-0410 y 3400-0062. Totalmente a su disposición. Recuerde que tenemos un espacio más para darle prioridad a nuestros mensajes. Por acá tenemos varios, pero le hacemos la más cordial invitación a que pueda enviar el suyo con los datos correspondientes al 3400-0062. Y si usted desea también nuestra reflexión del día, recuerde que también puede solicitarla al mismo número telefónico. Por acá tenemos un mensaje de Elizabeth Alvarado, quien nos envía saludos a todo el personal de clasificados y que desea la reflexión del día de hoy porque no la escuchó completa. Claro que sí, doña Elizabeth, nosotros en un breve momento vamos a enviarle nuestra reflexión. La verdad es que hoy tuvimos un tema muy bonito sobre la inclusión de las personas. A veces, pues nosotros vemos discapacidades cuando en realidad hay capacidades. Las personas que actualmente cuentan con una discapacidad son personas completamente capaces de poder lograr cualquier situación que se les presente. A veces los límites o las barreras solamente existen en nuestra mente y quizás las personas ni en cuenta que nosotros estemos pensando, somos incapaces de hacer esto. Y a veces nosotros con nuestro cuerpo completo, pues pudiendo movilizarnos diariamente de la mejor manera, a veces creemos que tenemos discapacidad o que no podemos hacer algo porque no somos capaces, porque no creemos en nosotros mismos. Entonces, esta reflexión trata sobre creer en nosotros, en nuestras capacidades y también no excluir a las personas que actualmente quizá no puedan ver, no puedan movilizarse, porque recordemos que la vida da vueltas. A veces nosotros podemos estar en la cima y otras veces podemos estar abajo. Tenemos que mantener siempre la humildad y sobre todo la empatía. 10 de la mañana con 16 minutos, tenemos por acá más comunicación. A los buenos días.
6: Buenos días, señor Kimberly. Le saluda René Aguilar. La molesto con el anuncio que tengo a la venta Controlit y unas cápsulas de fenofibrato. Y tengo a la venta insulina Lantus y insulina Singler. Recibo llamadas al número de teléfono 5955-7070. Voy a repetir el número, 5955-7070. Gracias, feliz fin de semana.
0: Gracias, igualmente para ustedes. Esperamos tenga un fin de semana muy bendecido de momentos compartidos con los suyos. Y pues recuerde que nuevamente estaremos con ustedes el día lunes para poder atenderlos en sus ventas. Gracias a todas las personas que están enviando sus mensajes y que también se están comunicando con nosotros. 2268-0410, saludos, buenos días.
7: Buenos días, mucho gusto en saludarla. Saludos, señor Kimberly.
0: Gracias, don José, igualmente.
7: Gracias, molestando artículos, por favor, a la vez.
0: General José, Electric. Le indicamos que no hay señal, no se le escucha
7: sí,
0: bien.
7: Sí, bueno, gracias. Ahorita creo que va a estar ahí, creo que mejor la
0: ahí
7: señal.
0: Ahí está, perfecto,
7: gracias.
0: Don José, coméntenos,
7: gracias,
0: por favor.
7: Gracias, muy amable. Le agradezco siempre su amabilidad y que tenga un bonito viernes. Gracias. Tengo a la venta... Gracias. Tengo a la venta un radio General Electric, es de baterías y de corriente, es cuadradito como de mesa, ¿verdad? Tiene buen sonido y tiene las dos bandas, FM y AM, y lo estoy dando en 175. También tengo a la venta dos bocinas bonitas marca Bose para una computadora de estudio, alguien que busque un sonido fino, bonito y tiene buen volumen, las estoy dando en 200 el par. También tengo a la venta una cámara marca Motorola con su monitor, su cámara incluida, no necesita Wi-Fi ni Bluetooth, sino se conecta directo a la cámara para un radio de una manzana, ¿verdad? La estoy dando en 200 quetzales con su cargador, tiene el monitor y la cámara trae su cargador para ponerla en cualquier parte. Por favor, señor Kimberly, y para terminar, tengo también a la venta la bicicleta de puro aluminio, marca Specialized, número 26, está en buen estado, al número 58-53-41-31, 58-53-41-31, y bonito tema el que tocó hoy de la reflexión, señor Kimberly.
0: Gracias, gracias, don José, para servirle. Esperamos tenga un maravilloso viernes. Nos encanta conectar con nosotros, con ustedes, a través de nuestras reflexiones. También tome en cuenta, por favor, siempre lo hemos reiterado, pero si usted desea que nosotros en el programa hablemos sobre algún tema en específico que a usted le gustaría, nosotros estamos abiertos a sus sugerencias. Así que de esta manera vamos a contestar esta última llamada en este bloque. Aló, buenos días, ¿con quién tengo el gusto?
8: Sí, señor, muy buenos días. Está hablando con doña Ofelia García y viera que con una molesta licenciada claro para poner un anuncio de una casa que estoy vendiendo aquí en San Patricio, Amatlán. La casa es de dos niveles, tiene dos patios. Información al número de teléfono, solo interesados, ¿verdad? Al 4214-7449. Gracias, licenciada, que Dios me la bendiga hoy.
0: Gracias, igual para usted, muchas bendiciones. Y bien, es momento de ir a una breve pausa comercial. 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

Estamos de vuelta con más contenido de clasificados en Nuevo Mundo. Y bien, como nosotros le comentábamos en el espacio anterior, en este espacio vamos a darle prioridad a nuestros mensajitos. Por acá tenemos varios, pero le hacemos la más cordial invitación a que pueda enviar el suyo a través del 34-00-0062. Le indicamos que es muy importante que nos especifique cuál es su nombre y su apellido, que su mensaje no sea tan extenso. Por favor, se lo suplicamos, que solo contenga 6 artículos o medicamentos como máximo y posteriormente su número de telefónico. Ya con esos datos nosotros nos damos por bien servidos y cuando se comuniquen con usted, pues usted ya le comenta a las personas cuáles son los detalles de sus productos, cuáles son las fechas de vencimiento de sus medicamentos, etcétera. Y ya usted puede alargar la conversación como usted desee. Y bien, le comentamos de esta manera que Memo García vende terreno de esquina en la zona 6, área de 72 metros cuadrados, a un precio de 325 mil quetzales. Así que si usted desea mayor información, puede comunicarse al 5452-6007, 5452-6007. Hugo Escobar vende insulina pregabalina de 75 miligramos. Para mayor información, comunicarse al 4011-8676, 4011-8676. Germán Cifuentes ofrece sus servicios en trabajos eléctricos, instalación de cámaras de seguridad y trámites EXA. De todo ello, informa al 5456-5160. Flori Morales nos escucha desde la zona 6. Saludos hasta la zona 6. Y también nos indica que compra clonazepam en gotas y pastillas. Y adicional a ello, vende xarelto de 20 miligramos. Así que si usted desea comprar este medicamento o vende clonazepam en gotas y pastillas, puede comunicarse al 3269-5485, 3269-5485. Juan Francisco nos indica que ofrece sus servicios en herrería en general, plomería, albañilería, servicios de electricista, carpintería, pintura y reparaciones. Todos estos servicios garantizados y a precios cómodos. Así que si usted está interesado, puede comunicarse al 4316-6051 o bien al 5253-2815. Loren Urquizu nos indica que vende casa por Santa Luisa, zona 6 de la capital, y vende apartamento céntrico. Para mayor información, comunicarse al 5544-8214, 5544-8214. Raúl Pérez está a la orden para quien requiera servicios de un guardián. Para mayor información, comunicarse al 36-54-02-46, 36-54-02-46. También nos indica Alberto Serrano que vende Adiabet Plus, amlodipino, Brintellix de 10 miligramos y lentes de lectura de graduación 3 y 3.50. Para mayor información, comunicarse al 35-39-23-58, 35-39-23-58. Josué Gómez presta sus servicios como piloto profesional para manejar a familia particular. Para mayor información, comunicarse al 3164-5169, 3164-5169. José Pérez vende cuna de metal con su colchoneta, parches de lidocaína, carbamazepina, Plavix, colágeno hidrolizado sin azúcar, entre otros medicamentos. Para mayor información,
comunicarse al 5240-3411. Tenemos más mensajes también. Nos indica Oscar Soto que ofrece Saxenda en lapicero, pregabalina, bifonazol para hongo de uñas, dutasteride, alfosucina, candersartán, aciotropina y diosmina, entre otros medicamentos. Para mayor información, comunicarse al 5491-0457, 5491-0457. Rosa Gaitán vende amlodipina, isradipino, esomeprazol, valsartán, Plavix, losartán y otras. De todo ello, informa al 5933-9487, 5933-9487. Magali Mérida ofrece sitagliptina, glicasida, pregabalina, lamotrigina, budesonina, latona pros y gotas lubricantes. Para mayor información, comunicarse al 52-27-75-90, 52-27-75-90. Carlos Amaya pone a la orden sus servicios profesionales en elaboración de planos en construcción, diseños de viviendas, topografía, avalúos y trámites. Si usted desea mayor información acerca de estos servicios, puede comunicarse al 5583-7958, 5583-7958. Estuardo Calderón está a las órdenes en reparación de lavadoras, refrigeradoras, hornos microondas y aparatos eléctricos en general, refrigeradoras, hornos microondas

54-41-74-19, 54-41-74-19. Marco Santos nos indica que vende mesitas, maceteros y realiza top de granito y cuarzo, servicios en todo el país. Para mayor información, comunicarse al 5410-3310, 5410-3310. Bueno, por acá nos indica don Juan Callejas que el día de hoy pues tuvo otras cositas que hacer al inicio del programa y no pudo escuchar nuestra reflexión. Les comento que don Juan Callejas fue la persona que me sugirió el tema de hoy. Así que no se preocupe, don Juanito. Nosotros en un breve momento vamos a enviarle nuestra reflexión para que usted pueda leerla y nos comenta para ver qué tal la desarrollamos. Y también le comentamos que Haroldo Bustamante vende Tegretol de 75 miligramos, Artrosil, Controlip, Xarelto, Pregabalina, Aprovel e Insulina Lantus a un superprecio de 150 quetzales. Para mayor información, comunicarse al 3084-0442, 3084-0442. Delmira Pérez nos indica que necesita adquirir un terreno de 6 por 15 metros en Los Miscos, Palencia, que esté a buen precio. Para mayor información, comunicarse al 41-65-75-55, 41-65-75-55. Francisco Chico Jai confecciona pantalones, batas, polos, uniformes para batonistas, entre otros. Para mayor información, comunicarse al 56-88-55-80, 56-88-55-80. Sandra de Mendoza vende insulina single, Aprovel y Bocana Protectis, entre otros medicamentos. Para mayor información, comunicarse al 5786-6908. Nos indica Carlos Rangel que tiene a la venta dos vestidos de 15 años celeste y uno verde claro, de un solo uso y son importados. Así que para todas esas hermosas quinceañeras que deseen adquirir un lindo vestido, pueden comunicarse al 54-51-25-69, 54-51-25-69. César Monterroso vende olla de presión nueva y Aprovel a un excelente precio. Para mayor información, comunicarse al 32-85-76-26, 32-85-76-26. Tenemos por acá más mensajes. También nos indica José López que vende o cambia camioneta Kia Carnival por pick-up. Para mayor información, comunicarse al 56-92-17-95, 56-92-17-95. Jorge Vázquez ofrece sus servicios como herrero en área de la zona 18. Para todos los interesados, comunicarse al 47-47-44-59, 47-47-54-59. También nos indica Sandra Calderón que vende Lantus a un excelente precio y adicional a ello vende el medicamento Acabar y Bromopride. Para mayor información, comunicarse al 3987-9001, 3987-9001. Herbert de León vende 11 láminas para circular. Para todos los interesados, favor de comunicarse al 33 04 80.

0: 8128-3304-8128. Paulina Hernández vende los siguientes medicamentos: Ozempic, Forxiga de 100 de 10 miligramos, Trayenta, Ultixam E y variedad de medicamentos. Para mayor información, comunicarse al 5432-0360. Estamos a la espera de más mensajes. Recuerde de que, pues, en este momento nosotros estamos revisando nuestra bandeja y le estamos dando prioridad a todas las personas que no se han podido anunciar. Así que recuerde que si usted no se anunció el día de ayer, hoy puede tomar su teléfono y redactar su mensajito y posteriormente enviarlo al 3400-0062. Le comentamos que Mirza García vende camioneta Mazda 5 modelo 2007 a buen precio, es muy ahorrativa y si usted desea mayor información puede comunicarse al 3991-1889, 3991-1889. María López necesita señora o señorita para trabajar en comedor o también puede ser un cocinero. Para mayor información comunicarse al 4683-1328, 4683, 1328. Tenemos más mensajes, también nos indica Olga, que ofrece sus servicios para cuidado de adulto mayor, niños y para hacer limpieza en casas o en oficinas y también puede trabajar en un restaurante. Así que si usted tiene alguna oportunidad laboral, puede comunicarse al 3837-9697, 3837-9697. Fernando Torres compra aceite de orégano en cápsulas y vitamina B12 líquida. Para mayor información, comunicarse al 5969-1316, 5969-1316. Carlos Pérez vende pantalones de vestir nuevos talla 34 a un superprecio de 50 quetzales. Para mayor información, comunicarse al 5807-1979, 5807-1979. Julio Romero vende automóvil Mitsubishi Mirage 93 automático no chocado ni picado a un precio de 10.500 quetzales. Nissan Almera 2007 de agencia con aire acondicionado nítido a toda prueba en 19.000 y pickup ZX Auto 2008 doble cabina diésel turbo nítido a un precio de 45.000 quetzales. Para todas las personas interesadas, comunicarse al 5741-4885, 5741-4885. Ramón Franco alquila local grande en Colonia Lourdes de la zona 17. Para mayor información, comunicarse al 5557-2475, 5557-2475. Ambrosio González nos indica que vende medicamento natural para todo tipo de enfermedades, como la diabetes, quistes, golpes, colesterol y triglicéridos. Para mayor información, comunicarse al 5321-6577, 5321-6577. Patricia López vende el medicamento Aprovel. Para todos los interesados, comunicarse al 4459-5458, 4459-5458. Raquel Alvarado vende vitamina E, colágeno, omega y también enalapril de 10 miligramos. Adicional a ello, nos indica que vende el medicamento Invocana y fibra. Para mayor información, comunicarse al 3951-8404. 3951-8404. Raúl Mendoza vende ácido acetónico o Sanadex para espinillas o barros. Nos indica que está ubicado en el Tejar Chimaltenango. Así que si usted desea mayor información, puede comunicarse al 5426-2658. 5426-2658. 10 de la mañana con 40 minutos. Vamos a una pausa comercial. 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
4: Estamos de vuelta con más contenido de Clasificados en Nuevo Mundo. Y bien, estamos en la recta final de este productivo programa. Y qué mejor que culminarlo habilitando nuestra línea del 2268-0410. Tenemos más comunicación. Aló, buenos días. Aló, buenos días.
5: Aló, buen día.
4: Buenos días, ¿con quién tengo el gusto?
5: Disculpe, fui a bajarle volumen al radio.
4: Claro que sí.
5: Perdón, licenciada. Aquí le está hablando David Barrios.
4: Claro que sí, don David. ¿Cómo podemos apoyarle?
5: Pues siempre anunciando que vendemos 5,000 varas de terreno en la colonia Ramírez, San José de Villanueva, 17 Avenida, 10-8-08. Y un polipastro para 2 toneladas y un tambo de gas propano de 40 libras, ya de pol. Y una casa de 2 niveles en Vía Hermosa que mide 10 metros de frente por 20 de fondo. Tiene 6 cuartos en el segundo nivel y 3 en el primero, pues tiene 2 garajes bien grandes. Por favor, solamente interesados al 2477-5963. 2477-5963. Muy amable, señorita, le agradezco bastante.
4: Para servirle, don David, igualmente para ustedes. Esperamos tenga un feliz y bendecido viernes. 2268-0410. Continúe realizando sus llamadas. Salud, buenos días.
6: Aló.
4: Buenos días, ¿con quién tengo el gusto? Buenos días. Bueno, nosotros continuamos con más comunicación y también le recordamos que estamos atentos del 3400-0062. Por acá tenemos más comunicación. Aló, buenos días.
7: Muy buenos días, señorita Kimberly.
4: Buenos días, don Armando. ¿Cómo podemos apoyarle?
7: Por favor, necesito vender insulina Lantus, también Xarelto de 20 miligramos, por favor. Además de ello, tengo Gladys a 40 la caja con buen tiempo de vencimiento. Son varias las cajas que tengo. Información de ello, doy en el 52 42 52 50 52 42 52 50. Muchas gracias.
4: Para servirle, don Armando, un placer poder saludarle y apoyarle en esta maravillosa mañana. 2268-0410. Aló, buenos días.
8: Sí, muy buenos días, señorita Kimberly.
4: Buenos días, ¿con quién tengo el gusto?
8: Con la señora Sofía Díaz. Disculpe, yo quisiera pedirle a la persona que está vendiendo un carro Almera. Yo no anoté su número, pero si me pudiera llamar, por favor. Mi número es 44-39-9780.
4: Claro, por favor. Sí. Si no estoy mal, es don Julio Romero quien está vendiendo ese automóvil. Así que si en este momento nos está sintonizando, puede comunicarse. ¿Cuál es su nombre, me indicó?
8: Es Sofía Díaz.
4: Claro que sí, doña Sofía, para servirle. Que pase un excelente día. Muchas bendiciones.
8: Muy amable.
4: 10:45. Nos encanta de verdad que muchas personas se conecten en ventas, en alquileres y emprendimientos y que nos indiquen por mensajes o por llamadas que el programa es funcional para ustedes. Hay una persona que el día de ayer nos indicaba que todos sus artículos y medicamentos se vendieron y que están muy agradecidos con el programa. Y pues para eso es el programa, para poder apoyarle a todas las personas que necesitan potencializar sus
6: sus ventas. 2268-0410. Aló, buenos días.
9: Aló, buenos días. Señor Kimberly, hablo de nuevo con mi anuncio de empleada doméstica.
6: Claro,
9: Juana
6: sí.
9: Carranza. De limpieza por día, por mes o interna. Al teléfono 3909-4337. Sí. Gracias, señor.
4: Claro
9: buen
4: que
9: día,
4: sí, doña Juanita. Igualmente para usted, muchas bendiciones. También le comentamos que Néstor Castillo fabrica gabinetes de cocina en madera y también en melamina dentro y fuera de la capital. Para todos los interesados, comunicarse al 5383-5550. 5383-5550-2268-0410. Salud, buenos días.
10: Muy buen día, doctora.
4: Bueno, por acá también nos comenta Isadora Arias, que vende carruaje rosado, silla para carro, saltarín tipo araña, cuna corral, comal de metal, entre otros artículos. Le recordamos que solo está permitido anunciar 6 artículos o medicamentos. Por favor, tomar en cuenta esta recomendación. También, pues, le comentamos cuál es el número de teléfono de doña Isadora por si usted desea adquirir alguno de los artículos antes mencionados. Es el 3430-5434-3430-5434-2268-0410. Aló, buenos días. Aló, buenos días.
11: Aló, buenos días, señor.
4: ¿Con quién tengo el gusto?
11: Con José Efraín Patrán.
4: Mucho gusto. ¿Cómo podemos apoyarle?
11: Fíjese que quiero poner en anuncio un terreno que está ubicado allá por el Colonia Ojito, cerca de la Iglesia Católica y el mercado. Sí, mire, mire. 9 metros de ancho por 19 de largo. Se le está pidiendo se está vendiendo en 380,000 quetzales.
4: Continuamos escuchando.
11: El centro y mi número de teléfono es 5548-0326.
4: ¿Podría repetir su número, por favor?
11: 5548-0326.
4: Claro que sí, para servirle.
11: Solamente tengo, gracias.
4: Excelente día para usted. Oscar Castillo vende probióticos de alta calidad a un excelente precio. Para mayor información, comunicarse al 4328-9404, 4328-9404, 2268-0410. Aló, buenos días.
12: Señorita Kimberly, muy buenos días.
4: ¿Con quién tengo el gusto?
12: Alfredo Aguilar a la orden.
4: Mucho gusto, don Alfredo. ¿Cómo podemos apoyarle?
12: Pues, ojalá sea posible atender una observación que ya se ha hecho varias veces, no solo por mí, sino que por varios oyentes. Y es que hay algunas personas que ya agarraron de religión estar llamando todos los días y haciendo mención de productos que son los mismos y los mismos. Entonces, ojalá hubiera alguna una forma de controlar para satisfacción de todos, ¿verdad? Los que cumplimos con las normas establecidas. Gracias. Le deseo feliz fin de semana.
4: Gracias, don Alfredo, por su observación. Nosotros también le deseamos un excelente fin de semana. Gracias por estar en sintonía de Clasificados Nuevo Mundo. También nos indica don Helbert, que necesita nuestra reflexión del día de hoy. Por acá tenemos a varias personas que están interesadas en nuestra reflexión. Nosotros, al terminar el programa, no se preocupen, no se nos desesperen, sí se las vamos a enviar, pero solo pues terminamos acá con nuestros clasificados del día y claro que sí, nosotros podemos compartirla. 10 de la mañana con 50 minutos, 2268-0410. Salud, buenos días.
13: Muy buenos días, señorita. Le saluda María González.
4: Mucho gusto, doña María. ¿Cómo podemos apoyarle?
13: Bueno, primeramente quisiera, si el señor que ofreció una olla de presión, si me puede llamar, yo le voy a dar el teléfono después. Y aparte de eso, otra queja u observación, que las personas, digamos, si van a vender muebles, que ya vendemos muebles de sala o de comedor, ¿verdad? Y entonces la persona que se interesa llama y ya le dan toda la información. O medicina para la próstata, para eso, sin necesidad de estar haciendo una lista de llamadas.
4: Claro que sí.
13: ¿Sabe por qué? Porque si es que yo hace rato estoy llamando, a mí me cuesta mucho comunicarme porque sí. Hay personas que ya lo conocen también, que rápido le sale su llamada, que ya lo oímos hace 50,000 días.
4: Sí,
13: atrás.
4: Tiene razón, claro que sí.
13: Entonces, nos quita la oportunidad, pues, de nosotros, los que de veras necesitamos las cosas, poder adquirirlas o venderlas,
4: claro,
13: ¿verdad?
4: Totalmente.
13: Otra cosita nada más así pequeña, que por lo menos que digan, vivo en la zona 11 o 12, o en Puerto Barrios, qué sé yo, entonces uno dice, no, hasta allá no, yo no llego, porque estoy hasta acá, ¿verdad? Uh-huh. Entonces las personas, pienso yo que es más fácil, si usted me dice, estoy viviendo en Villanueva, yo estoy en el otro extremo.
4: Solo recomendamos que fíjese que ya está próximo a terminarse la llamada, está de manera automática. Okay. Pero muchísimas gracias por sus observaciones, claro que
13: 5707, sí. 5717-3730.
4: Claro que sí, para servirle. Excelente día para usted. 10:52 a.m. Así es, nosotros todos los días hemos reiterado que pues no se pueden anunciar todos los días y de verdad para nosotros es bastante pues incómodo estarlos a ustedes pues interrumpiendo cuando ustedes llaman porque no se escucha bien al aire. La verdad es que nosotros siempre tratamos de pues atenderlos con muchísimo respeto y en lo personal pues no me gusta pues interrumpir o hacer sentir mal a las personas. Es por eso que nosotros pues tratamos que sigan las recomendaciones, que no se anuncien todos los días, que no envíen su mensaje todos los días, porque nosotros somos conscientes que hay varias personas que se encuentran incluso en el interior del país que pues desean vender sus cositas porque tienen muchísima necesidad y por las mismas personas que se anuncian todos los días, pues no es posible que puedan vender. Entonces, por favor, ser un poco más empáticos y pues apoyarnos a que el programa salga de la mejor manera. 22-68-04-10, a lo buenos días.
6: Buenos días, aquí te habla Diego Seto. Solo ofrece un terreno que ubicado en la aldea Pachalí, mide 6x12, ya tiene drenaje y agua potable. Interesado puede llamar el 33-08-98-10. Muchas gracias, señor.
4: Para servirle, que pase un excelente día. 10:53, 22-68-04-10. Aló, buenos días. Aló, buenos días.
14: Aló, muy buenos días, señor King. ¿Cómo amaneció?
4: Muy bien, gracias a Dios. ¿Usted cómo se encuentra?
14: Pues bien, aquí, mire, molestando ahora como siempre.
4: No es molestia, al contrario, es un placer. Coméntenos.
14: Fíjese que yo tengo a la venta Neurotropion, Tetraxona, Citagripina, Loratadina, Oxibutinina, Nefril y Sulcafato. Ya son 6.
4: No se preocupe, claro que sí.
14: Todo a buen precio, señor Kim. Disculpe la molestia.
4: No se preocupe.
14: Que Dios me la bendiga. Mire, yo no escuché la reflexión del día de hoy, ¿será de que usted me la puede enviar a mi WhatsApp?
4: Claro que sí, indíquenos cuál es su número de teléfono y claro que sí, nosotros se la enviamos.
14: Va, 57 12
4: 4260
14: 4260,
4: ¿verdad? 60. Uh-huh. ¿Y su nombre?
14: Esperanza Florian.
4: Claro que sí, doña Esperancita. Nosotros en un momento le vamos a enviar nuestra reflexión de hoy. Que pase un excelente día. 10:54, continuamos con más clasificados, pero también le indicamos que Esperanza Salazar vende citagliptina, caja de 100 pastillas, caminadora profesional, herramienta para albañil, refrigeradora Whirlpool de 14 pies y cama matrimonial inflable color verde olivo. Para mayor información, comunicarse al 5733-4518, 5733-4518 2268-0410. Salud, buenos días.
15: Sí, buenos días. Fíjese que estoy vendiendo un amplificador de bajo eléctrico, marca Hartke, de 150 watts. pues cualquier información que me llamen al 5129-8041.
4: ¿Podría repetir su número, por favor?
15: 5129-8041. Está a buen precio.
4: Claro que sí, para servirle. Excelente día. Gracias. Para usted. Velvet Figueroa necesita una persona para oficios domésticos y cuidado de una niña. Para mayor información, comunicarse al 5095-1995, 5095-1995. Sheila Galindo vende terreno rústico en Santa Catarina Pinula. Es casi una manzana. Si usted desea mayor información, comunicarse al 4644-6882, 4644-6882. Nos comenta también Karina Muñoz que vende un concentrador de oxígeno de 5 litros seminuevo. Adicional a ello, vende varios medicamentos, entre ellos simvastatina, ranolacina, lactulosa, canaglifosina, espirocart y otros a precios completamente ofertados. Para mayor información, comunicarse al 5417-2971, 5417-2971. 10 de la mañana con 57 minutos. Es momento de despedirme, pero antes deseo agradecerle por habernos acompañado durante toda esta semana. Deseamos de todo corazón que tengan un excelente viernes y que disfruten de un fin de semana tranquilo, lleno de descanso, de momentos compartidos y de muchas razones para sonreír. Recuerde que el próximo lunes a las 10 de la mañana, usted y yo tenemos una nueva cita en Clasificados Nuevo Mundo para seguir compartiendo clasificados, reflexiones y buena compañía. Que Dios le bendiga y le acompañe siempre. Hasta la próxima.
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4: Buenos días y bienvenidos a Nuevo Mundo Noticias en esta mañana de viernes 19 de junio. Les acompaña Kimberly López y a continuación les presentamos nuestros titulares.
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4: Accidente de motocicleta deja 2 fallecidos y 3 heridos en Chimaltenango. Ejército mantendrá presencia en mercados durante temporada del bono 14. Insibume pronostica calor extremo y lluvias para el fin de semana. Nos trasladamos hacia el plano internacional. Colombia decide entre la izquierda gobernante y un candidato afín a Trump. Un centenar de guerrilleros entrega las armas en acuerdo con Petro en Colombia. Líder supremo de Irán dice que aprobó acuerdo con Estados Unidos pese a tener opinión diferente. Y en el plano deportivo, México primer clasificado a 16avos de final del Mundial 2026.
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4: Un accidente de motocicleta en la ruta de Parramos hacia Yepocapa dejó 2 personas fallecidas y 3 más heridas, quienes fueron trasladadas a un centro asistencial para recibir atención médica.
2: 2 fallecidos en accidente de motocicleta. A la altura del kilómetro 61, ruta que conduce de Parramos hacia San Pedro Yepocapa, por causas no establecidas colisionan 2 unidades, al cual salen 5 personas lesionadas. La estación de bomberos voluntarios de la 107 Compañía de Parramos y 35 Compañía de San Andrés Itzapa movilizan las unidades 1344 y 1597 a dicho lugar. A su llegada proceden a la evaluación, procediendo al traslado a la emergencia de centro asistencial de 3 personas, quienes quedaron recluidos para la asistencia médica. Lamentando el fallecimiento en el lugar de los hechos de 2 personas de sexo masculino por la gravedad de las lesiones, y quienes fueron reconocidos como Raúl Pajop, de 25 años, y de Lucio Raxón, de 28, falleciendo por politraumatismo general. Desde Chimaltenango, Nuevo Mundo Noticias, Gonzalo Pau Vélez.
4: Autoridades migratorias de Estados Unidos capturaron al guatemalteco Maynor Evalio Canagüí, quien permanecía ilegalmente en ese país y posee antecedentes por agresión agravada, robo y otros delitos.
3: Agentes de operaciones de cumplimiento y remoción, ERO por sus siglas en inglés, la División del Servicio de Inmigración y el Control de Aduanas de Estados Unidos, capturaron al migrante guatemalteco Maynor Evalio Canagüí Cushum, quien se encontraba de manera ilícita en el país norteamericano, concretamente en Filadelfia. Cushum no solo fue arrestado por temas migratorios, sino porque ya había sido acusado y detenido previamente por agresión agravada, robo, amenazas terroristas, privación ilegal de libertad e intimidación de testigos o víctimas, aunque las autoridades competentes, pese a la serie de delitos, ignoraron en 2 ocasiones las órdenes de detención emitidas por el control de aduanas. Hasta ahora, según los reportes oficiales, el guatemalteco se encuentra bajo custodia, mientras se definen procedimientos de remoción migratoria inmediata para ser devuelto a Guatemala. Este caso se suma a los reportes que recientemente las autoridades del Instituto Guatemalteco Migratorio, IGM, han realizado, debido a que en la última semana reportaron a más de 29.000 personas guatemaltecas retornadas de Estados Unidos y México. Además, en lo que va del mes, no es el único guatemalteco en ser capturado por delitos en Estados Unidos, pues previamente se realizaron las capturas de 2 connacionales acusados de contrabando de personas, además de guatemalteco, que fue incluido en la lista de los 10 criminales más buscados de Texas. Para Nuevo Mundo Noticias, Diego Fong.
4: El Insibume pronostica para el fin de semana ambiente cálido y húmedo, temperaturas de hasta 40 grados, presencia de niebla y lluvias con actividad eléctrica en varias regiones del país.
23: Para este fin de semana, el Insibume pronostica lluvias y temperaturas de hasta 40 grados centígrados en Guatemala. Se prevé niebla en las primeras horas de la mañana y de la noche, así como un ambiente cálido y húmedo. También se esperan lluvias acompañadas de actividad eléctrica desde las regiones del sur hacia el centro del país durante la tarde y noche. De esta manera lo dio a conocer Ana Pérez, pronosticadora del Insibume.
24: El ingreso de humedad desde el Océano Pacífico y la circulación de los vientos podrían favorecer lluvias en horas de la tarde y noche sobre algunos sectores del país. Los modelos meteorológicos continúan mostrando acumulados bajos de lluvia en sectores de Boca Costa y Occidente. Sin embargo, las condiciones atmosféricas podrían favorecer actividad eléctrica y lluvias dispersas en estos sectores. Continúa el ambiente cálido sobre sectores al sur y norte del país, donde las máximas podrían oscilar entre los 34 y los 36 grados. En altiplano central, las máximas oscilarán entre los 27 y los 29 grados, y en occidente, las máximas variarán entre los 26 y los 28 grados. Las condiciones antes mencionadas favorecerán lluvias sobre sectores al sur y centro del país en horas de la tarde. En el resto del territorio nacional se prevé nubosidad dispersa, aunque no se descarta la presencia de actividad eléctrica en sectores de occidente, franja transversal y otras áreas del país. Durante la noche continúan los nublados sobre gran parte del país y se espera que se presenten lluvias sobre sectores de occidente, el sur de altiplano central y otros sectores al sureste del país.
23: De igual forma, hizo una serie de recomendaciones a los guatemaltecos para que se protejan del sol durante el día y que también estén preparados durante la tarde y noche, ya que algunas lluvias podrían ser prolongadas y acompañadas de actividad eléctrica. Para Nuevo Mundo Noticias, Ángel Vázquez.
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5: Un incendio que se declaró el viernes en una escuela primaria de Tokio dejó alrededor de una decena de heridos, entre ellos niños, según informaron los medios de comunicación locales.
7: Incendio en una escuela primaria de Tokio. Medios locales informaron que el siniestro, iniciado en una sala de música, fue extinguido luego de unas 3 horas, gracias al trabajo de decenas de bomberos. Varios helicópteros sobrevolaban la zona mientras los padres se apresuraban a recoger a sus hijos asustados. Creo que gracias a medidas como los simulacros de evacuación, guiaron muy bien a los niños y lograron que evacuaran el edificio. Estoy muy agradecido a los profesores. Estoy preocupado por el profesor que podría haber resultado herido, así como por los niños que han inhalado humo. Espero que su estado no empeore. Kyodonius informó que 4 personas tuvieron que ser rescatadas del interior del edificio y que alrededor de una decena sufrieron heridas, en su mayoría por inhalación de humo.
5: Un abogado antisistema respaldado por Donald Trump y un aliado del primer gobierno de izquierda de Colombia definirán en un reñido balotaje presidencial el domingo si el país gira a la derecha o mantiene el actual rumbo en medio de un estallido de violencia.
8: Colombia se prepara para una elección decisiva este domingo. Tras una primera vuelta, el 31 de mayo, que desnudó a un país fragmentado, los votantes elegirán entre un giro a la derecha o la continuidad del proyecto de izquierda iniciado por el presidente Gustavo Petro, en medio de una preocupante escalada de violencia. Los protagonistas son 2 figuras opuestas. Por un lado, Abelardo de la Espriella, abogado de 47 años, millonario, sin experiencia política y respaldado por Donald Trump.
9: Abelardo lo vas a ver.
8: Apodado El Tigre, construyó su notoriedad defendiendo a figuras polémicas, desde paramilitares hasta estrellas del fútbol. Con un discurso de ruptura, ha dicho que lo ideal sería dolarizar la economía, dar vida libre al fracking, reducir el Estado en un 40% y bajar impuestos para corregir un déficit cercano al 7% del Producto Interno Bruto. En seguridad plantea mano dura, megacárceles, bombardeos contra el narcotráfico con apoyo de Washington e Israel y el fin del tribunal surgido del acuerdo de paz. Frente a él está Iván Cepeda, senador de 63 años, filósofo y reconocido defensor de derechos humanos. Hijo de un líder de izquierda asesinado, ha centrado su carrera en la defensa de víctimas del conflicto y en promover salidas negociadas. Fue una pieza clave en los intentos de paz del gobierno de Petro, aunque ahora propone ajustes a esa estrategia tras sus limitados resultados. La elección también funciona como un referendo sobre Petro. Su gobierno logró avances sociales, con reducción de la pobreza, aumento de salarios y menor desempleo, pero enfrenta duras críticas por el deterioro de la seguridad, con atentados, coches bomba y la expansión de grupos armados en el mayor productor de cocaína del mundo. En una Colombia profundamente polarizada, donde muchos votan más por rechazo que por afinidad, el resultado definirá no solo el modelo económico y de seguridad, sino el lugar del país en el tablero regional, entre una derecha en ascenso y una izquierda que aún busca consolidarse.
4: El veterano político laborista Andy Burnham ganó este viernes unas elecciones parciales clave que le aseguraron un escaño en el Parlamento británico.
6: El veterano político laborista Andy Burnham ganó el viernes unas elecciones parciales clave que le aseguraron un escaño en el Parlamento británico y allanan el camino para un desafío por el liderazgo contra el asediado primer ministro Keir Starmer. Burnham, alcalde del Gran Manchester y con una destacada carrera en el gobernante Partido Laborista de centro izquierda, derrotó de manera contundente al candidato del movimiento de extrema derecha Reform UK en la circunscripción de Makerfield, en el noroeste de Inglaterra. En primer lugar, quiero dar las gracias a todas las personas que han trabajado tan duro para que estas elecciones se desarrollaran de manera tan fluida y segura. Muchísimas gracias a todos, y quiero decirles a mis compañeros candidatos, sí, a todos ustedes, quiero darles las gracias por al menos haber mantenido un debate civilizado entre nosotros. El popular político de 56 años, quien fue diputado de 2001 a 2017, proviene de la llamada ala de izquierda moderada del Partido Laborista y ha sido un crítico abierto del gobierno más centrista de Starmer. Burnham, que fue ministro de Salud, ha dicho que tiene planeado enfrentarse a Starmer por las riendas del partido y necesitaba ganar esta votación de alto riesgo para estar en condiciones de iniciar dicha contienda.
10: But I do say to my own party, this is a final chance to change.
6: Pero sí digo a mi propio partido, esta es la última oportunidad de cambiar. Esto es lo que la gente me dijo directamente en los cientos de puertas en las que estuve. Debemos escucharlo, debemos actuar en consecuencia y debemos hacerlo bien. No habrá una segunda oportunidad. Burnham obtuvo casi el 55% de los votos y superó a Robert Kenyon, de Reform, por más de 9.000 sufragios. La participación fue del 59%, la más alta en una elección parcial en 7 años, con más de 45.000 votos emitidos. Ahora todas las miradas se dirigen a cuándo Burnham dará el paso contra Starmer, en el cargo desde julio de 2024, quien se ha aferrado al poder desde que el Partido Laborista sufrió una derrota aplastante en las urnas de Inglaterra, Escocia y Gales el mes pasado. Burnham tomará posesión como diputado el lunes. Según las reglas de los laboristas, los aspirantes a la dirección deben ser diputados. Si Starmer deja el cargo este año, Reino Unido tendrá su séptimo primer ministro en 10 años.
4: El Parlamento cubano aprobó este jueves por unanimidad en una reunión extraordinaria un amplio programa de reformas a favor del libre mercado en un giro inédito para la isla comunista sumida en una profunda crisis económica bajo presión de Washington.
6: El Parlamento cubano aprobó el jueves por unanimidad en una reunión extraordinaria un amplio programa de reformas a favor del libre mercado, en un giro inédito para la isla comunista sumida en una profunda crisis económica, bajo presión de Washington. Más de 400 diputados de la Asamblea Nacional del Poder Popular estaban llamados a pronunciarse sobre 176 propuestas que abarcan numerosos sectores de la economía, presentadas poco antes por el primer ministro Manuel Marrero.
11: Así, transformar la empresa estatal socialista a sociedad mercantil por acciones o participaciones. Para ello, el Estado definirá su participación accionaria en los sectores de la economía, garantizando en los estratégicos su presencia mayoritaria.
6: Las reformas ya contaban con el visto bueno de la máxima dirección del Partido Comunista y del expresidente Raúl Castro, de 95 años y aún influyente en la vida política del país. Los cambios votados a mano alzada incluyen la organización de las empresas privadas y estatales, el sistema bancario, el turismo, la agricultura, la inversión extranjera, los impuestos, los salarios y el mercado cambiario, entre otros.
12: Cuba cambia para levantarse. Cuba cambia para vivir mejor. Cuba cambia para seguir siendo libre. La historia nos enseñó a resistir. Este tiempo nos exige transformar. Y vamos a transformar con el pueblo, por el pueblo y para el pueblo, como nos enseñó Fidel, como nos orientó Raúl.
6: En los años posteriores a la revolución encabezada por Fidel Castro en 1959, las grandes empresas privadas, cubanas o extranjeras, fueron nacionalizadas, así como los pequeños comercios y negocios familiares. Desde entonces se han introducido ajustes recurrentes al dogma de la economía socialista, pero sin cuestionar los fundamentos de un sistema ampliamente planificado y centralizado. Las reformas se producen mientras el presidente estadounidense Donald Trump aplica una política de máxima presión sobre la isla, sometida desde hace casi 5 meses a un bloqueo petrolero. Washington no oculta su deseo de ver un cambio de modelo económico e incluso de régimen en la isla situada a unos 150 kilómetros de las costas de Florida. Sin embargo, por el momento no se ha anunciado ningún calendario de aplicación, ni tampoco se contempla un cuestionamiento del sistema político dominado por el único partido permitido.
5: Un centenar de guerrilleros depuso las armas el jueves en una zona selvática del sur de Colombia, en el marco de una negociación con el presidente izquierdista Gustavo Petro.
8: Un centenar de guerrilleros dejó las armas el jueves en la selva del sur de Colombia, en uno de los gestos más significativos de la política de paz total del presidente Gustavo Petro, a pocos días de una decisiva elección presidencial. En el departamento de Putumayo, 99 combatientes de la Coordinadora Nacional Ejército Bolivariano depositaron sus fusiles en un contenedor, marcando el avance más concreto hasta ahora en los diálogos con grupos armados. Disidentes del acuerdo de paz con las FARC de 2016 permanecerán durante 10 meses en una zona donde antes había cultivos de coca, a la espera de definir su desarme definitivo y su situación jurídica. El grupo responde a Walter Mendoza, exmiembro de las FARC, que firmó la paz pero volvió a las armas en 2019 y que no estuvo presente en la ceremonia. La entrega ocurre en plena recta final electoral. Los colombianos deberán elegir entre el senador Iván Cepeda, que propone continuar la política de paz, y el candidato de derecha Abelardo de la Espriella, que plantea acabar con los acercamientos a grupos armados y reforzar la ofensiva contra el narcotráfico. El futuro de estas negociaciones está en juego. Un cambio de gobierno podría significar el cierre de la mesa de diálogo y la pérdida de beneficios como la suspensión de órdenes de captura para los rebeldes. En paralelo, la política de Petro también ha generado tensiones con Estados Unidos, especialmente por su negativa a extraditar a jefes guerrilleros implicados en estos procesos. Según el gobierno, la Coordinadora Nacional Ejército Bolivariano cuenta con entre 2.000 y 2.500 integrantes en un país que arrastra más de 6 décadas de conflicto armado y donde ese gesto, aunque limitado, busca abrir una nueva ventana para la paz.
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5: El Ministerio de Trabajo promueve ferias de empleo por sectores para generar una mejor fuente de empleo. El Ministerio de Trabajo y Previsión Social realizó una feria de empleo especializada en el sector construcción, en la que se ofrecieron más de 400 oportunidades laborales para los guatemaltecos. La actividad reunió a 17 empresas interesadas en incorporar personal para distintas áreas de la construcción e infraestructura. La feria fue organizada a través del Servicio Nacional de Empleo y el INTECAP, con plazas dirigidas a diferentes especialidades del sector. Entre las vacantes con mayor demanda destacan 120 para albañiles, 37 para ayudantes de albañil, 22 para maestros de obra, 30 para soldadores y 17 para electricistas. Además, se ofrecieron 26 plazas para pilotos y otras oportunidades técnicas y operativas relacionadas con la construcción. Las autoridades señalaron que este sector continúa siendo una de las actividades económicas con mayor demanda de mano de obra, por lo que se considera importante fortalecer la formación técnica y la capacitación especializada. Corea del Sur y Taiwán forman parte de los mercados estratégicos a futuro para el sector aguacatero nacional. El Comité de Aguacate de Agexport trabaja para abrir nuevas rutas comerciales a Asia, una región donde el consumo de alimentos saludables crece y donde Guatemala ve una oportunidad para diversificar mercados y fortalecer su economía. Como parte de su plan de trabajo, es integrar a más productores a la exportación de aguacate, como también impulsar el cumplimiento de normativas internacionales, mejorar la calidad para ser competitivos y fortalecer conocimientos a través de la realización del 6º Congreso Nacional de Aguacate. El próximo destino del aguacate guatemalteco podría estar a más de 14.000 kilómetros de distancia. Corea del Sur y Taiwán se perfilan hoy como dos mercados estratégicos para una industria que busca diversificar destinos y ampliar su presencia internacional, mientras Japón y otros países asiáticos continúan bajo análisis porque también representan un alto porcentaje de consumidores de aguacate en Asia.
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5: 11 de la mañana con 23 minutos, continuamos con más información. El Ministerio de la Defensa informó que las Fuerzas Armadas continuarán desplegadas en mercados del país como parte de las operaciones Centinela, con el objetivo de reforzar la seguridad durante la temporada del Bono 14.
6: Luego de las operaciones Centinela que se ejecutaron en lo que va del año, el ministro del Ministerio de la Defensa, MINDEF, Henry Sáenz, declaró que las Fuerzas Armadas no abandonarán las calles y reforzarán la seguridad en los principales mercados del país en el marco del Plan Estratégico Mercado Seguro. El titular del ministerio explicó que luego de los trabajos de seguridad que la Policía Nacional Civil, PNC, realiza en los semáforos, autoridades de la Defensa Nacional cubrirán los espacios en donde la cobertura no llega para brindar seguridad pública.
7: Pues están siendo los mercados, pero puede ser la terminal, puede ser las quebradas o los barrancos, pueden ser los lugares más peligrosos. Hoy estamos con los mercados y va a aportar que las damas de casa, todos los que hacen el mercado diariamente, puedan ir precisamente a eso, a un lugar seguro, a hacer sus compras de manera tranquila y que regresen a casa sanos y salvos.
6: Por otra parte, Sáenz fue consultado sobre las extorsiones que se viven, afirmando que llegan a los mercados desde las cárceles. Por eso, la iniciativa del plan es cortar este tipo de acciones para frenar que las personas sufran más incidentes de este tipo. Además, mencionó que el plan será aplicado en el marco de que en las próximas fechas habrá un aumento de afluencia de personas en los mercados, debido a que se acerca el pago del Bono 14 y que incrementará la actividad comercial y la circulación de los ciudadanos. Para Nuevo Mundo Noticias, Diego Fong.
5: El Tribunal Supremo Electoral explicó el proceso de afiliación y adhesión a organizaciones políticas, así como los mecanismos de revisión y verificación para garantizar el cumplimiento de la normativa electoral.
8: El Tribunal Supremo Electoral, a través de sus redes sociales, explicó a los guatemaltecos el proceso de afiliación y adhesión a organizaciones políticas, instructivo dirigido tanto para ciudadanos como para los partidos políticos. De igual forma, explicaron el procedimiento de revisión y verificación que realiza el Departamento de Organizaciones Políticas para garantizar el cumplimiento de los requisitos establecidos en la ley electoral. De esta manera lo dio a conocer Deyanira Herrera, jefa del Departamento de Organizaciones Políticas.
9: Primero, el partido político o el comité debe de solicitar a la Dirección General del Registro de Ciudadanos la autorización de las hojas. No hay un máximo que son 500 hojas que puede solicitar. No importa las veces que él solicite estas hojas, siempre y cuando esté aprobada la primera solicitud.
10: El partido político o comité descarga las hojas de afiliación o de adhesión a través del portal web institucional con el propósito de recopilar firmas. Este procedimiento se realiza de conformidad con lo establecido en el Acuerdo 700-2022.
9: Ellos en el portal web proceden a ingresar las hojas porque tiene autorizado hasta un máximo de 5 usuarios, en el cual los 5 usuarios pueden estar ingresando al mismo momento hojas, que no hay ningún impedimento. Ellos ingresan los datos de ciudadano uno a uno. ingresan el número de DPI y al ingresar el número de DPI, prácticamente el sistema les va a alimentar con los datos de ese ciudadano. Reflejándoles al momento de ingresar a ese ciudadano, reflejándole algún filtro, llamémosle así, que pueda tener. Un ejemplo, si este ciudadano está afiliado, le va a tirar una alerta a la organización política donde se pueda verificar y que él pueda establecer que este ciudadano está afiliado. Ya queda en la organización política si desea continuar con la adhesión o afiliación de este ciudadano o simplemente omitirlo y pasar al siguiente. También le puede tirar una alerta de que esté en algún estatus con nosotros este ciudadano.
10: Por ejemplo, que el ciudadano esté suspendido de sus derechos políticos por orden judicial.
9: El sistema le va a reflejar un reporte donde va a indicar cuál es el número del paquete y las hojas que contiene ese paquete. La organización las debe de imprimir, adjuntar al paquete que contiene las hojas de adhesión o afiliación y ya procede a ingresarlas aquí con nosotros de manera física. Al momento de que ingresan con nosotros de manera física, en recepción verifican que el código verificador corresponda al paquete que están ingresando y el número de hojas que está indicando este código verificador sean los que vienen adjuntos, ya de manera física. Se ingresa en el sistema integral de organizaciones políticas, que es el que se denomina a lo interno con nosotros, y ya se asigna con uno de los 6 depuradores que son los encargados, valga la redundancia, de depurar estas hojas.
8: Explicó que de manera constante se estará lanzando información en las redes sociales con el objetivo de que todas las personas estén informadas previo al proceso electoral 2027. Para Nuevo Mundo Noticias, Ángel Vázquez.
5: Un hombre que se movilizaba en una motocicleta fue asesinado en un ataque armado ocurrido en Tecpan, Guatemala, Chimaltenango.
11: Fallece en ataque armado en Tecpan, Guatemala, cuando se movilizaba en la motocicleta M106JTH por el sector La Asunción de Tecpan, Guatemala, fue víctima de ataque armado por personas desconocidas, quienes después del hecho se dieron a la fuga, quedando a un costado de la motocicleta. Bomberos municipales departamentales de la estación 16 hacen presencia en la unidad AD-132. A su llegada proceden la evaluación de la víctima, verificando que ya no contaba con signos vitales, constatando el deceso y procediendo a informar a las autoridades para las diligencias vitales, constatando el deceso y procediendo a informar a las autoridades para las diligencias respectivas y determinar las causas del hecho en dicho ataque.

0: Un centenar de guerrilleros dejó las armas el jueves en la selva del sur de Colombia, en uno de los gestos más significativos de la política de paz total del presidente Gustavo Petro, a pocos días de una decisiva elección presidencial. En el departamento de Putumayo, 99 combatientes de la Coordinadora Nacional Ejército Bolivariano depositaron sus fusiles en un contenedor, marcando el avance más concreto hasta ahora en los diálogos con grupos armados. Disidentes del acuerdo de paz con las FARC de 2016 permanecerán durante 10 meses en una zona donde antes había cultivos de coca, a la espera de definir su desarme definitivo y su situación jurídica. El grupo responde a Walter Mendoza, exmiembro de las FARC, que firmó la paz pero volvió a las armas en 2019 y que no estuvo presente en la ceremonia. La entrega ocurre en plena recta final electoral. Los colombianos deberán elegir entre el senador Iván Cepeda, que propone continuar la política de paz, y el candidato de derecha Abelardo de la Espriella, que plantea acabar con los acercamientos a grupos armados y reforzar la ofensiva contra el narcotráfico. El futuro de estas negociaciones está en juego. Un cambio de gobierno podría significar el cierre de la mesa de diálogo y la pérdida de beneficios como la suspensión de órdenes de captura para los rebeldes. En paralelo, la política de Petro también ha generado tensiones con Estados Unidos, especialmente por su negativa a extraditar a jefes guerrilleros implicados en estos procesos. Según el gobierno, la Coordinadora Nacional Ejército Bolivariano cuenta con entre 2.000 y 2.500 integrantes en un país que arrastra más de 6 décadas de conflicto armado y donde ese gesto, aunque limitado, busca abrir una nueva ventana para la paz.
1: Cuando José Antonio Kast asumió la presidencia de Chile en marzo, varios chilenos creyeron que los precios bajarían y que la seguridad mejoraría. 100 días después, algunos afirman no haber visto los cambios que esperaban.
2: Cuando José Antonio Kast asumió la presidencia de Chile en marzo, varios chilenos creyeron que los precios bajarían y que la seguridad mejoraría. 100 días después, algunos afirman no haber visto los cambios que esperaban. Según varias encuestas, la desaprobación de este abogado de extrema derecha de 60 años, que llegó al poder con grandes ambiciones, supera el 50%.
3: Siento que igual estamos retrocediendo en varias cosas. No suelo hablar mucho de política, la verdad, pero viéndolo en avance, no han cumplido para nada mis expectativas y la verdad, él no me representa.
2: La primera gran decisión de Kast fue ajustar un fondo para amortiguar la volatilidad de los combustibles, que disparó sus precios hasta en un 60% y aumentó el costo de vida. El gobierno acusó a la anterior administración del izquierdista Gabriel Boric de haber dejado las arcas estatales debilitadas y priorizó reducir el déficit fiscal. Para impulsar la economía, Kast propuso una amplia reforma con miras a aumentar la actividad mediante rebajas graduales del impuesto a las grandes empresas y otros incentivos tributarios, pero el gobierno finalmente admitió que no alcanzaría sus metas para el final del mandato en 2030.
4: Y con respecto al crecimiento, ellos están hablando de un 3%, pero los estudios y las últimas encuestas, todos hablan de un 1.5, así que mucho más bajo de lo que ellos habían prometido.
2: La lucha contra la inseguridad, otra de las grandes promesas de Kast, también enfrentó obstáculos. Aunque Chile sigue siendo uno de los países más seguros de la región, los homicidios y los secuestros han aumentado en la última década asociados a la llegada de grupos criminales extranjeros, como el Tren de Aragua, una banda venezolana. Luego de destituir a su ministra de Seguridad tras apenas 69 días en el cargo, el cambio de gabinete más rápido desde el retorno de la democracia en el país en 1990, Kast anunció el despliegue policial en 50 barrios contra los mercados ilícitos y el crimen organizado y mayores penas para estos delitos. El gobierno de Kast también asegura haber endurecido su política contra la inmigración irregular. Sus detractores consideran, sin embargo, que su promesa de expulsar a los 340.000 migrantes sin papeles, mayoritariamente venezolanos, es irrealizable.
4: Las personas medianamente informadas sabíamos que no se podían expulsar 300.000 inmigrantes en un periodo corto de tiempo ni tampoco en un periodo largo de tiempo. Sabemos que eso no se puede, las personas que somos medianamente informadas. Siempre lo supimos.
2: Chile y Venezuela no mantienen relaciones diplomáticas desde 2024, lo que impide al gobierno chileno organizar vuelos de repatriación hacia ese país. Como alternativa, Kast impulsará salidas voluntarias de migrantes. A cambio, los afectados no recibirían multas ni se les prohibiría un eventual regreso a Chile. Pese a la caída de su popularidad, Kast no ha enfrentado protestas masivas comparables a las de 2019, cuando cientos de miles de personas salieron a las calles en reclamo de mejoras sociales.

0: El primer ministro israelí Benjamín Netanyahu destacó este jueves la importancia de mantener lazos estrechos con Estados Unidos y afirmó que Washington ha permanecido al lado de Israel durante la guerra en Oriente Medio.
1: El primer ministro israelí Benjamin Netanyahu defendió el jueves la importancia de preservar la alianza con Estados Unidos en medio de tensiones tras el reciente acuerdo entre Washington e Irán para poner fin al conflicto en Medio Oriente.
2: La lucha aún no ha terminado y todavía tenemos por delante nuevos desafíos que requieren un juicio sereno, la firme defensa de los intereses de seguridad de Israel y al mismo tiempo la preservación de nuestra relación vital con nuestros amigos estadounidenses que combatieron a nuestro lado, hombro con hombro, algo que valoramos profundamente.
1: El acuerdo, cuyos detalles se conocieron el miércoles, plantea el fin de operaciones militares en varios frentes y limita el enriquecimiento de uranio iraní, pero deja fuera un punto clave para Israel, el programa de misiles de Teherán. Mientras tanto, el gobierno israelí insiste en mantener su presencia militar en el sur del Líbano por razones de seguridad. En Washington, la administración estadounidense ha respondido con firmeza a las críticas desde Israel, subrayando el peso del respaldo militar brindado durante el conflicto.
2: En los últimos tres meses, dos tercios de las armas defensivas que han protegido su patria han sido construidas por manos estadounidenses y pagadas con dólares de los contribuyentes estadounidenses. El problema de Israel no es Donald J. Trump, y cualquiera en Israel que crea que su mayor problema es el presidente de Estados Unidos tiene que despertarse y enfrentar la realidad de la situación.
1: En un contexto en el que Irán ha mantenido capacidades de ataque con misiles y drones en la región y con frentes activos como Líbano, la relación entre Israel y Estados Unidos sigue siendo clave. Washington aporta miles de millones de dólares anuales en asistencia militar, un respaldo decisivo en una de las regiones más volátiles del mundo.
0: La policía de Brasil lanzó este jueves una operación contra el senador Jacques Wagner, importante aliado del presidente Lula da Silva y líder del gobierno en el Senado, por supuestas irregularidades ligadas a un escándalo bancario.
3: La Policía Federal de Brasil puso el jueves en marcha un operativo dirigido contra el senador Jacques Wagner, aliado clave del presidente Luis Inácio Lula da Silva y líder del gobierno en el Senado, debido a presuntas irregularidades vinculadas al escándalo del Banco Master. Wagner, de 75 años, desestimó las acusaciones. La Policía Federal anunció la ejecución de 18 órdenes de registro e incautación en tres estados, como parte de una investigación sobre el banco actualmente en proceso de liquidación y los supuestos vínculos entre su propietario y funcionarios públicos. Lula busca la reelección en octubre y, según la Corte Suprema, Wagner es señalado de recibir ventajas económicas indebidas, como pagos abultados y un apartamento que superan el millón de dólares, así como el uso de aviones privados. A cambio, habría actuado en defensa del interés de Master, como la tramitación en el Senado de una enmienda constitucional que no prosperó para aumentar el límite del Fondo de Garantía del Sistema Bancario Brasileño.
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0: México, uno de los tres anfitriones, se convirtió este jueves en el primer clasificado a 16avos de final del 2026 al vencer 1-0 a Corea del Sur en el Estadio de Guadalajara.
2: México, uno de los tres anfitriones del Mundial 2026, se convirtió el jueves en el primer clasificado a 16avos de final al vencer 1-0 a Corea del Sur en el Estadio Guadalajara. Durante el partido, el local generó pocas oportunidades de gol, pero el cero se rompió al minuto 50 con un tanto de Luis Romo que aprovechó un error del portero surcoreano. Así se desató la locura de la mayoría de los 45.522 espectadores que colmaron el estadio. México culminó el encuentro sufriendo ante los embates de Corea del Sur, que buscaba desesperadamente el empate. Con el triunfo, el Tri además se aseguró el liderato del Grupo A, tras el empate 1-1 más temprano entre Sudáfrica y República Checa.
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7: La inteligencia artificial. Firma invitada, Jorge Mario Chajón. La inteligencia artificial está revolucionando aceleradamente el mundo de las finanzas. Antes requería horas de análisis, cálculos y revisión de documental, que hoy puede ser segundos gracias a sistemas capaces de aprender, identificar patrones y generar recomendaciones basadas en volúmenes de datos. Un impacto visible se encuentra en la toma de decisiones de inversión. Fondos de inversión y bancos utilizan algoritmos que analizan indicadores económicos, movimientos bursátiles. Se puede identificar clientes con mayor probabilidad de incumplimiento de pagos o detectar fraudes en cuestión de segundos. Ya se utilizan herramientas de IA para elaborar reportes financieros automáticos, conciliaciones bancarias, analizar presupuestos y generar proyecciones de ingresos y gastos. También podrían utilizarse para proyectar ingresos futuros, detectar desviaciones presupuestarias y apoyar las decisiones sobre nuevas inversiones o ampliaciones de infraestructura. Asistentes virtuales pueden responder consultas, orientar sobre productos financieros, procesar solicitudes y brindar atención las 24 horas. El manejo responsable de los datos personales, la transparencia de los algoritmos y la prevención de sesgos en las decisiones automatizadas son aspectos fundamentales. Una decisión financiera no puede depender de una máquina. Siempre debe existir supervisión humana y mecanismos de rendición de cuentas. Los profesionales financieros del futuro deberán combinar conocimientos técnicos con habilidades analíticas, estratégicas y éticas. La ventaja competitiva no estará únicamente en disponer de más información, sino en saber utilizarla de manera inteligente, responsable y orientada al bienestar de las personas. La pregunta no es si la inteligencia artificial transformará el sector, sino qué tan preparados estamos para aprovechar sus beneficios sin perder de vista los valores que deben guiar toda decisión económica. Escribió Jorge Mario Chajón.
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0: El diputado Julio Héctor Estrada informó que existen consensos para conocer reformas a la Ley de Puertos y al IOSI durante las sesiones extraordinarias convocadas para finales de julio. Autoridades lanzaron el mecanismo de búsqueda humanitaria de personas desaparecidas durante el conflicto armado interno, una estrategia que estará vigente entre 2026 y 2036. Un motociclista de aproximadamente 30 años resultó gravemente herido tras ser atropellado por un vehículo que se dio a la fuga. Esto sucedió en el kilómetro 184 de la ruta Las Verapaces en Táctic Alta Verapaz. Un hombre que se conducía en motocicleta falleció en un ataque armado registrado sobre la calle El Encuentro, zona 1 de Tecpan, Guatemala, Chimaltenango. Autoridades recordaron que las rifas o sorteos de armas de fuego están prohibidas en Guatemala y advirtieron sobre posibles sanciones tras una publicación detectada en Puerto San José, Escuintla. La Policía Nacional Civil recuperó un camión cargado con 600 quintales de café robado en Amatitlán y posteriormente capturó a un presunto responsable tras una persecución en la autopista Palín-Escuintla.
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0: Los servicios de salud españoles se preparan para la primera gran ola de calor del año, con picos de hasta 45 grados centígrados a partir de lunes.
8: El verano ni siquiera ha comenzado oficialmente, pero España ya se prepara para una de las primeras grandes olas de calor del año. A partir de este domingo 21 de junio, coincidiendo con el inicio de la estación, una masa de aire cálido y seco procedente del norte de África disparará los termómetros en gran parte del país. Según las previsiones, Galicia y el Cantábrico podrían alcanzar los 38 grados, mientras que en zonas de los valles del Ebro, el Tajo, el Guadiana y el Guadalquivir se rozarán los 40. Pero lo peor llegará después. Los expertos señalan que el lunes y el martes serán las jornadas más extremas. Las temperaturas nocturnas no bajarán de los 25 grados en muchas regiones, dificultando el descanso, y algunas zonas podrían acercarse incluso a los 45 grados. El calor será especialmente anómalo en el norte de España, donde las temperaturas podrían situarse entre 10 y 15 grados por encima de lo habitual para estas fechas. Además, el episodio podría venir acompañado de tormentas intensas en algunos puntos del país. Aunque la ola de calor comenzará a perder fuerza a partir del martes, los meteorólogos advierten de que las altas temperaturas seguirán marcando buena parte de la próxima semana. El verano arranca con fuerza y España se prepara para varios días de calor extremo.
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0: De la mano de la tecnología dio inicio el Sports Summit Madrid en su segunda edición, con un crecimiento exponencial en superficie y ponentes, con el reto de convertirse en el futuro del deporte.
9: Madrid Sports Summit se consolida en su segunda edición ante el reto de convertirse en el future del deporte. En su segundo año, este espacio de encuentro de la industria deportiva duplicó su superficie con un pabellón de 16.200 metros cuadrados en IFEMA Madrid y dobló la presencia de entidades y marcas. Durante dos días, el espacio celebró diferentes mesas redondas y debates con el foco puesto en la actualidad deportiva en el país. Entre ellos destacaron el Gran Premio de Madrid de Fórmula 1, la nueva Liga Europea de Baloncesto, la presencia de la NFL en la capital o la importancia de los grupos de inversión para maximizar los ingresos en el fútbol. También se abordaron otros aspectos como la importancia del grupo para conseguir el éxito o cómo afrontar la retirada de la alta competición. Diferentes temas de los que no se habla tanto, pero que brindan un enfoque distinto en el deporte de élite.
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0: El líder supremo de Irán declaró este jueves que había aprobado un acuerdo con Estados Unidos para poner fin a la guerra en Medio Oriente, a pesar de tener una opinión diferente, sin dar detalles.
10: El líder supremo de Irán, el ayatolá Mojtaba Jamenei, declaró el jueves que había aprobado un acuerdo con Estados Unidos para poner fin a la guerra en Medio Oriente, a pesar de tener una opinión diferente. Jamenei también señaló que es evidente que las futuras conversaciones con Estados Unidos se celebrarán de forma directa, cara a cara, sin que eso signifique aceptar sus puntos de vista. No está claro si ambas partes celebrarán la ceremonia de firma prevista inicialmente el viernes en Suiza y donde se pretende avanzar en el pacto. El vicepresidente estadounidense J.D. Vance declaró que espera viajar a Suiza durante el fin de semana para negociaciones técnicas, aunque advirtió que los planes podrían cambiar. En Irán, la agencia Tasnim afirmó que nada estaba confirmado respecto al viaje de la delegación iraní. El acuerdo firmado a distancia por el presidente Donald Trump y el iraní Masoud Pezeshkian sienta las bases para terminar con el conflicto desatado el 28 de febrero por los ataques israelo-estadounidenses contra Irán, que ha causado miles de muertos y ha trastocado la economía mundial. Además, allá en el camino para un periodo de 60 días de negociaciones en detalle sobre la dilución del uranio enriquecido de la República Islámica. Tras el acuerdo, Estados Unidos levantó el jueves el bloqueo naval de los puertos iraníes impuestos durante la guerra.
0: El juez que investiga a José Luis Rodríguez Zapatero por tráfico de influencias imputó a las dos hijas y a la secretaria del expresidente del gobierno español.
10: La justicia española imputó el jueves a las dos hijas y a la secretaria del expresidente del gobierno español, José Luis Rodríguez Zapatero, por tráfico de influencias. Alba y Laura Rodríguez Espinosa, titulares de una de las sociedades presuntamente usadas para canalizar comisiones ilegales pagadas a su padre, así como la secretaria Gertrudis Alcázar, fueron incluidas en la causa en calidad de investigadas. La investigación contra Zapatero se inscribe en el llamado caso Plus Ultra, que examina si el antiguo dirigente socialista favoreció, a cambio de dinero, el rescate público de unos 61 millones de dólares de esa pequeña compañía aérea durante la pandemia de COVID-19. Zapatero declaró el miércoles y negó cualquier irregularidad. Además del exmandatario español, otros allegados del presidente de gobierno, Pedro Sánchez, están enredados en causas judiciales, incluido su esposa y su hermano.
11: He hablado con el presidente Zapatero durante todos estos días, le he trasladado mi ánimo personal y por supuesto, mi confianza en su inocencia.
10: La justicia acusa a Zapatero de ser el presunto líder de una estructura estable y jerarquizada de tráfico de influencias para cobrar sobornos. Durante la investigación hallaron en su caja fuerte joyas y relojes por valor de más de 1 millón de euros. El origen sin acreditar le ha valido ser investigado también por fraude fiscal. Según la prensa española, estas joyas fueron regalo de un líder saudita.
0: Más de 200 personas han muerto de ébola en la República Democrática del Congo, poco más de un mes después de que se declarara una epidemia.
10: Más de 200 personas han fallecido a causa del ébola en la República Democrática del Congo, poco más de un mes después de que se declarara la epidemia. El Centro Africano para el Control y Prevención de Enfermedades registró que 202 personas murieron a causa del virus, de un total de 875 casos confirmados, lo que representa una tasa de mortalidad del 23%. Una de las principales preocupaciones de las autoridades es la bajísima tasa de rastreo de contactos debido a los problemas de seguridad y las dificultades de acceso a ciertas zonas. La Cruz Roja advirtió esta semana que el brote en República Democrática del Congo, declarado el 15 de mayo, aún no ha alcanzado el punto máximo y podría prolongarse un año. La respuesta a la epidemia, la 17ª que azota a este extenso país de África Central, enfrenta enormes desafíos. No existe ninguna vacuna ni tratamiento homologado contra la rara cepa Bundibuyo, responsable de esta epidemia. Las tres provincias afectadas en el noreste del país, Ituri, Kivu del Norte y Kivu del Sur, llevan mucho tiempo sumidas en conflictos y desplazamientos masivos, lo que complica la respuesta.
0: Donald Trump desestimó el jueves las críticas tras la firma de un acuerdo con Irán que parece ampliamente favorable a la República Islámica y que aplaza el tema central del programa nuclear a nuevas negociaciones.
10: El presidente de Estados Unidos, Donald Trump, desestimó el jueves las críticas tras la firma de un acuerdo con Irán que parece ampliamente favorable a la República Islámica y que aplaza el tema central del programa nuclear a nuevas negociaciones, cuyo inicio está previsto el viernes en Suiza. Trump suscribió el memorando el miércoles en una cena en el Palacio de Versalles junto a su par francés, Emmanuel Macron. El mandatario escribió en su red Truth Social que la bolsa alcanzó un máximo histórico y que los precios del petróleo se están desplomando. Se cuestionó si sus críticos son envidiosos, malos o estúpidos. El presidente iraní Masoud Pezeshkian firmó de manera electrónica desde su país. El texto, que sienta las bases para detener el conflicto desatado el 28 de febrero por los ataques israelo-estadounidenses contra Irán y que han causado miles de muertos, prevé la reapertura inmediata del Estrecho de Hormuz, cuyo bloqueo ha trastocado la economía mundial. Además, allanan el camino para un periodo de 60 días de negociaciones detalladas sobre la dilución del uranio enriquecido de la República Islámica. Las conversaciones tratarán también del levantamiento de las sanciones contra Irán y del compromiso estadounidense de crear un fondo de reconstrucción de 300 mil millones de dólares. Igualmente, el texto del protocolo prevé un diálogo Irán-Omán para definir la futura administración y los servicios marítimos en el Estrecho de Hormuz, una cláusula que suscita la duda de si los buques que crucen este importante paso tendrán que pagar alguna tasa, como ha apuntado el poder iraní. Todas estas concesiones le han valido duras críticas a Washington. La prensa incide en el gasto de miles de millones de dólares para la campaña militar y un posible reforzamiento del poder de Irán al término de una guerra en la que Trump empezó apelando a un cambio de régimen en Teherán.
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0: Al puntualizar las 11 de la mañana con 56 minutos, les damos la bienvenida a nuestra segunda emisión del Independiente. Hoy es viernes 19 de junio y a continuación les presentamos los acontecimientos más importantes de la jornada.
1: Esta es nuestra portada informativa. Titulares.
0: Ejército mantendrá presencia en mercados durante temporada del bono 14. Alcalde de Antigua presenta amparo por desfile de la diversidad sexual. Insibume prevé calor intenso y lluvias para el fin de semana. Energía y Minas analiza futuro del subsidio a los combustibles. Arévalo lanza mecanismo de búsqueda de desaparecidos del conflicto armado. Piden investigar accidente en el que falleció Olga Lucrecia Chávez. En el plano internacional, Colombia decide entre la izquierda gobernante y un candidato afín a Trump. Y en el plano deportivo, México primer clasificado a 16avos de final del 2026. Continúe en sintonía del Independiente. En breve volvemos con más información.
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0: El INSIBU me pronostica para el fin de semana ambiente cálido y húmedo, temperaturas de hasta 40 grados, presencia de niebla y lluvias con actividad eléctrica en varias regiones del país.
10: Para este fin de semana, el INSIBU me pronostica lluvias y temperaturas de hasta 40 grados centígrados en Guatemala. Se prevé niebla en las primeras horas de la mañana y de la noche, así como un ambiente cálido y húmedo. También se esperan lluvias acompañadas de actividad eléctrica desde las regiones del sur hacia el centro del país durante la tarde y noche. De esta manera lo dio a conocer Ana Pérez, pronosticadora del INSIBUME.
11: El ingreso de humedad desde el Océano Pacífico y la circulación de los vientos podrían favorecer lluvias en horas de la tarde y noche sobre algunos sectores del país. Los modelos meteorológicos continúan mostrando acumulados bajos de lluvia en sectores de Boca Costa y Occidente. Sin embargo, las condiciones atmosféricas podrían favorecer actividad eléctrica y lluvias dispersas en estos sectores. Continúa el ambiente cálido sobre sectores al sur y norte del país, donde las máximas podrían oscilar entre los 34 y los 36 grados. En altiplano central, las máximas oscilarán entre los 27 y los 29 grados, y en occidente, las máximas variarán entre los 26 y los 28 grados. Las condiciones antes mencionadas favorecerán lluvias sobre sectores al sur y centro del país en horas de la tarde. En el resto del territorio nacional se prevé nubosidad dispersa, aunque no se descarta la presencia de actividad eléctrica en sectores de occidente, franja transversal y otras áreas del país. Durante la noche continúan los nublados sobre gran parte del país y se espera que se presenten lluvias sobre sectores de occidente, el sur de altiplano central y otros sectores al sureste del país.
10: De igual forma, hizo una serie de recomendaciones a los guatemaltecos para que se protejan del sol durante el día y que también estén preparados durante la tarde y noche, ya que algunas lluvias podrían ser prolongadas y acompañadas de actividad eléctrica. Para Nuevo Mundo Noticias, Ángel Vázquez.
0: Dos hombres fueron capturados en Palencia por su presunta participación en el asesinato de un adolescente de 13 años. Durante el operativo también fue detenida una mujer por obstaculizar el procedimiento policial.
12: Dos hombres señalados de participar en el asesinato de un adolescente de 13 años fueron capturados durante un allanamiento realizado por investigadores DEIC en la aldea Concepción, Palencia. En el operativo también fue detenida una mujer que presuntamente intentó impedir el procedimiento policial. Los capturados fueron identificados como José de 37 años y Rigoberto de 35, quienes son requeridos por el delito de homicidio por un juzgado competente. Según las investigaciones, ambos estarían vinculados al ataque armado en el que murió un menor de edad el pasado 29 de marzo en aldea San Guayaba, Palencia. De acuerdo con las autoridades, el adolescente fue atacado a balazos en circunstancias que aún continúan bajo investigación. El caso generó consternación entre vecinos del sector debido a la edad de la víctima. Durante el allanamiento también fue capturada Juana de 31 años, luego de que presuntamente intentara obstaculizar el trabajo de los agentes y evitar la detención de los sospechosos. Como parte de las evidencias recabadas, investigadores decomisaron dos motocicletas que habrían sido utilizadas para movilizarse durante la comisión del hecho criminal. Para Nuevo Mundo Noticias, Werner Álvarez.
0: Un accidente de motocicleta en la ruta de Parramos hacia Yepocapa dejó dos personas fallecidas y tres más heridas.
13: Dos fallecidos en accidente de motocicleta. A la altura del kilómetro 61, ruta que conduce de Parramos hacia San Pedro Yepocapa, por causas no establecidas colisionan dos unidades, al cual salen cinco personas lesionadas. La estación de bomberos voluntarios de la 107 Compañía de Parramos y 35 Compañía de San Andrés Itzapa movilizan las unidades 1344 y 1597 a dicho lugar. A su llegada proceden a la evaluación, procediendo al traslado a la emergencia de centro asistencial de tres personas, quienes quedaron recluidos para la asistencia médica. Lamentando el fallecimiento en el lugar de los hechos de dos personas de sexo masculino por la gravedad de las lesiones, y quienes fueron reconocidos como Raúl Pajop, de 25 años, y de Lucio Raxón, de 28, falleciendo por politraumatismo general. Desde Chimaltenango, Nuevo Mundo Noticias, Gonzalo Pau Vélez.
0: El Tribunal Supremo Electoral explicó el proceso de afiliación y adhesión a organizaciones políticas, así como los mecanismos de revisión y verificación para garantizar el cumplimiento de la normativa electoral.
10: El Tribunal Supremo Electoral, a través de sus redes sociales, explicó a los guatemaltecos el proceso de afiliación y adhesión a organizaciones políticas, instructivo dirigido tanto para ciudadanos como para los partidos políticos. De igual forma, explicaron el procedimiento de revisión y verificación que realiza el Departamento de Organizaciones Políticas para garantizar el cumplimiento de los requisitos establecidos en la ley electoral. De esta manera lo dio a conocer Deyanira Herrera, jefa del Departamento de Organizaciones Políticas.
14: Primero, el partido político o el comité debe de solicitar a la Dirección General del Registro de Ciudadanos la autorización de las hojas. No hay un máximo, que son 500 hojas que puede solicitar. No importa las veces que él solicite estas hojas, siempre y cuando esté aprobada la primera solicitud.
15: El partido político o comité descarga las hojas de afiliación o de adhesión a través del portal web institucional con el propósito de recopilar firmas. Este procedimiento se realiza de conformidad con lo establecido en el Acuerdo 700-2022.
14: Ellos en el portal web proceden a ingresar las hojas porque tiene autorizado hasta un máximo de 5 usuarios, en el cual los 5 usuarios pueden estar ingresando al mismo momento hojas, que no hay ningún impedimento. Ellos ingresan los datos de ciudadano uno a uno. Ingresan el número de DPI y al ingresar el número de DPI, prácticamente el sistema les va a alimentar con los datos de ese ciudadano. Reflejándoles al momento de ingresar a ese ciudadano, reflejándole algún filtro, llamémosle así, que pueda tener. Un ejemplo, si este ciudadano está afiliado, le va a tirar una alerta a la organización política donde se pueda verificar y que él pueda establecer que este ciudadano está afiliado. Ya queda en la organización política si desea continuar con la adhesión o afiliación de este ciudadano o simplemente omitirlo y pasar al siguiente. También le puede tirar una alerta de que esté en algún estatus con nosotros este ciudadano.
15: Por ejemplo, que el ciudadano esté suspendido de sus derechos políticos por orden judicial.
14: El sistema le va a reflejar un reporte donde va a indicar cuál es el número del paquete y las hojas que contiene ese paquete. La organización las debe de imprimir, adjuntar al paquete que contiene las hojas de adhesión o afiliación y ya procede a ingresarlas aquí con nosotros de manera física. Al momento de que ingresan con nosotros de manera física, en recepción verifican que el código verificador corresponda al paquete que están ingresando y el número de hojas que está indicando este código verificador sean los que vienen adjuntos, ya de manera física. Se ingresa en el sistema integral de organizaciones políticas, que es el que se denomina a lo interno con nosotros, y ya se asigna con uno de los 6 depuradores que son los encargados, valga la redundancia, de depurar estas hojas.
10: Explicó que de manera constante se estará lanzando información en las redes sociales con el objetivo de que todas las personas estén informadas previo al proceso electoral 2027. Para Nuevo Mundo Noticias, Ángel Vázquez.
0: Investigadores del Comando Antisecuestros rescataron con vida a un hombre secuestrado en Chimaltenango y posteriormente capturaron a un presunto responsable cuando intentaba cobrar 20.000 quetzales de rescate.
12: Un presunto secuestrador fue capturado por investigadores del Comando Antisecuestros de la Policía Nacional Civil durante un operativo desarrollado en Tecpan, Chimaltenango, que además permitió rescatar con vida a un hombre de 30 años que permanecía retenido por sus captores. El detenido fue identificado como Smiley, de 30 años, señalado de participar en el secuestro de la víctima en la ruta hacia San José, Poaquil, Chimaltenango. Según las autoridades, los responsables exigían 50.000 quetzales a cambio de liberar al hombre. La investigación se inició tras una denuncia presentada el día anterior, lo que activó un despliegue inmediato de agentes especializados del Comando Antisecuestros. Como parte de las estrategias de negociación, los investigadores lograron acordar con los secuestradores la supuesta entrega de 20.000 quetzales para concretar la liberación. La operación policial fue remontada en la aldea San José Chirijuyú, en Tecpan, donde el sospechoso fue sorprendido al momento de llegar a recoger el dinero del rescate. Las autoridades informaron que la víctima fue localizada y liberada sana y salva, mientras que al capturado se le decomisó un teléfono celular y dos paquetes que simulaban contener el dinero exigido. Para Nuevo Mundo Noticias, Werner Álvarez.
0: Un hombre que se movilizaba en motocicleta fue asesinado en un ataque armado ocurrido en Tecpan, Guatemala, Chimaltenango.
13: Fallece en ataque armado en Tecpan, Guatemala, cuando se movilizaba en la motocicleta M106JTH por el sector La Asunción de Tecpan, Guatemala, fue víctima de ataque armado por personas desconocidas, quienes después del hecho se dieron a la fuga, quedando a un costado de la motocicleta. Bomberos municipales departamentales de la estación 16 hacen presencia en la unidad AD-132. A su llegada proceden la evaluación de la víctima, verificando que ya no contaba con signos vitales, constatando el deceso y procediendo a informar a las autoridades para las diligencias respectivas y determinar las causas del hecho en dicho ataque como identificación de la víctima. Desde Chimaltenango, para Nuevo Mundo Noticias, Gonzalo Pau Vélez.
0: Autoridades mantienen la búsqueda de un privado de libertad que se fugó del Centro Preventivo para Hombres de Totonicapán, hecho que generó preocupación y críticas de líderes comunitarios.
12: La fuga de un privado de libertad del Centro Preventivo para Hombres de Totonicapán encendió las alarmas de las autoridades y provocó el rechazo de líderes comunitarios del departamento, quienes calificaron el hecho como una grave falla en la seguridad penitenciaria. El reo fugado fue identificado como Melvin Gabriel Perdomo, cuya evasión habría ocurrido el miércoles 17 de junio. La ausencia del privado de libertad fue detectada durante el conteo rutinario que se realiza diariamente dentro del centro carcelario, ubicado en la cabecera departamental de Toto. El subcomisario Ovidio Hernández de la Comisaría 44 indicó las acciones de rastreo.
16: A raíz de eso, él vino, alertó a su jefe inmediato para la localización y búsqueda. El jefe optó y pidió auxilio a todos los compañeros activos que se encontraban en ese momento. Hicieron una búsqueda minuciosa en el interior del centro preventivo. Al tener respuestas negativas en ese sentido, no fue posible localizar la persona privada de libertad que en su momento estaba faltando o estaba ausente. Se hizo un recorrido a través de unidades y rastreos en unidades policiales en el casco urbano del departamento de Totonicapán. Igual, se solicitó apoyo a las comisarías cercanas a esta comisaría.
12: El caso generó preocupación entre distintos sectores del departamento, especialmente en la Junta Directiva de Alcaldes Comunales de los 48 cantones de Totonicapán. En el comunicado, la organización indígena señaló que la fuga evidencia una grave e inaceptable debilidad, falta de control y presunta negligencia de los protocolos de custodia y seguridad del centro preventivo. Además, exigieron a las autoridades del sistema penitenciario, a la Gobernación Departamental y Policía Nacional Civil la inmediata recaptura del reo, así como una reestructuración urgente de las estrategias de vigilancia y patrullaje en el municipio y al departamento. Para Nuevo Mundo Noticias, Werner Álvarez.
0: El Banco de Guatemala aprobó la compra de más de 1,000 millones de billetes y monedas para asegurar el abastecimiento de efectivo y atender la demanda nacional futura.
10: El Banco de Guatemala aprobó la adquisición de 1,020 millones de piezas de numerario entre billetes y monedas, con el objetivo de garantizar el abastecimiento de efectivo en el país y atender la demanda de los próximos años. La compra, según explicó William Cano, gerente financiero del Banco Central, contempla 620 millones de billetes y 400 millones de monedas metálicas.
17: En cuanto a las compras de numerario que tenemos aprobadas para este año 2026, tenemos que se estarían adquiriendo 1,020 millones de piezas. De estas, 620 millones serían en billetes y 400 millones en monedas metálicas. Para billetes tenemos 44,700 millones de quetzales, la representación de los 620 millones de piezas. El más voluminoso es la denominación de 100 quetzales, que son 400 millones de piezas equivalentes a 40,000 millones de quetzales. Para billetes de 50 son 60 millones de piezas, 3,000 millones de quetzales. Para la denominación de 20 son 40 millones de piezas, 800 millones de quetzales. Para la denominación de 10 serían 60 millones de piezas, 600 millones de quetzales. Para la denominación de 5 son 60 millones de piezas, 300 millones de quetzales. En cuanto a monedas metálicas, la de un quetzal son 110 millones de piezas, 110 millones de quetzales. La moneda de 25 centavos, 80 millones de piezas, 20 millones de quetzales. Moneda de 10 centavos, 90 millones de piezas, 9 millones de quetzales. Y monedas de 5 son 120 millones de piezas, 6 millones de quetzales. Para las casas con las que se estaría adquiriendo, una es la polaca, PW, y también con la Casa de Moneda de Chile, principalmente. Se puede planificar perfectamente para que las compras puedan recibirse más o menos en un lapso de hasta 15 y 20 meses.
10: Agregó que durante el año 2027 se espera que inicien a ingresar a territorio guatemalteco estas piezas que se han solicitado. Para Nuevo Mundo Noticias, Ángel Vázquez.
0: Autoridades migratorias de Estados Unidos capturaron al guatemalteco Maynor Evalio Canagüí, quien permanecía ilegalmente en ese país y quien posee antecedentes por agresión agravada, robo y otros delitos.
18: Agentes de Operaciones de Cumplimiento y Remoción, ERO por sus siglas en inglés, la División del Servicio de Inmigración y el Control de Aduanas de Estados Unidos, capturaron al migrante guatemalteco Maynor Evalio Canagüí Cushum, quien se encontraba de manera ilícita en el país norteamericano, concretamente en Filadelfia. Cushum no solo fue arrestado por temas migratorios, sino porque ya había sido acusado y detenido previamente por agresión agravada, robo, amenazas terroristas, privación ilegal de libertad e intimidación de testigos o víctimas, aunque las autoridades competentes, pese a la serie de delitos, ignoraron en dos ocasiones las órdenes de detención emitidas por el control de aduanas. Hasta ahora, según los reportes oficiales, el guatemalteco se encuentra bajo custodia, mientras se definen procedimientos de remoción migratoria inmediata para ser devuelto a Guatemala. Este caso se suma a los reportes que recientemente las autoridades del Instituto Guatemalteco Migratorio, IGM, han realizado, debido a que en la última semana reportaron a más de 29.000 personas guatemaltecas retornadas de Estados Unidos y México. Además, en lo que va del mes, no es el único guatemalteco en ser capturado por delitos en Estados Unidos, pues previamente se realizaron las capturas de dos connacionales acusados de contrabando de personas, además de guatemalteco, que fue incluido en la lista de los 10 criminales más buscados de Texas. Para Nuevo Mundo Noticias, Diego Fong.
0: Un amparo provisional suspendió la Asamblea General Extraordinaria del Colegio de Abogados y Notarios de Guatemala, donde se discutirían reformas a los estatutos de la institución.
12: La Sala Quinta de lo Contencioso Administrativo otorgó un amparo provisional que deja en suspenso la Asamblea General Extraordinaria del Colegio de Abogados y Notarios de Guatemala, programada para este viernes 19 de junio en el Parque de la Industria, donde se discutiría una propuesta de reforma a los estatutos de la institución. La resolución judicial fue emitida a favor del abogado Wilson Joel López González, quien interpuso la acción constitucional contra la Junta Directiva del CANG, argumentando inconformidades relacionadas con la convocatoria y el desarrollo de la actividad gremial. La convocatoria para la Asamblea General Extraordinaria había sido lanzada por el CANG el pasado 16 de junio a través de sus canales oficiales y redes sociales. Según el anuncio oficial, la actividad se desarrollaría este viernes en el Salón Guatemala del Parque de la Industria. El único punto en agenda era la presentación y discusión de una propuesta de reformas estatutarias orientadas. En su resolución, la Sala Quinta consideró que las circunstancias expuestas en el amparo hacían aconsejable suspender provisionalmente la Asamblea con base en lo establecido en la Ley de Amparo, Exhibición Personal y de Constitucionalidad. La medida frena temporalmente cualquier discusión o eventual aprobación de las reformas planteadas. Tras conocerse la resolución, el Colegio de Abogados y Notarios informó por medio de un comunicado que acatará la decisión judicial y suspendió oficialmente la actividad convocada. Para Nuevo Mundo Noticias, Werner Álvarez.
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5: Familiares de Olga Lucrecia Chávez presentaron una denuncia ante el Ministerio Público para que se investigue el accidente vial en el que perdió la vida y que involucra a una conductora ligada a proceso.
6: Familiares y conocidos de Olga Lucrecia Chávez, la mujer de 60 años que murió tras un accidente múltiple, presentó una denuncia formal ante el Ministerio Público contra Heidi Rodman, la joven conductora señalada de estar involucrada en el percance. Gabriela Dávila, nuera de la víctima y hermana del exdiputado Aldo Dávila, interpuso la denuncia ante el ente investigador para exigir que el caso sea investigado. En su intervención señala la decisión del juez, pues luego del incidente y tras la audiencia de primera declaración, Rodman fue beneficiada con arresto domiciliario.
7: A las 7 de la noche fallece Mami Luki. A las 7 de la noche fallece Olga Lucrecia Chávez. ¿Quieres saber qué es lo más jodido de este país? Que hoy Shady ya va para su casa.
6: El caso comenzó el pasado 17 de junio cuando un incidente vial registrado en la calzada San Juan pasó a ser reportado como un accidente de tránsito a un hecho rodeado de videos, cuestionamientos y versiones bajo investigación. Ese día, la joven circulaba en dicha calzada cuando repentinamente pierde el control y colisiona con un vehículo. Posteriormente, hace una maniobra y sin tener el debido cuidado, gira e impacta con otros vehículos en los carriles contrarios, y es en ese momento cuando embiste a un motorista donde viajaba la ahora fallecida. Testigos difundieron videos y en uno de ellos aparece un motorista quien agrede a Rodman con un casco. Sin embargo, de momento la policía comentó que en dado caso podrían identificar al supuesto agresor, aunque no existe una denuncia formal al respecto. La situación escaló a otros niveles derivado de la muerte de Lucrecia. Sin embargo, el juzgado otorgó medida sustitutiva a través del control telemático y la ligó a proceso por el delito de homicidio culposo. La familia de Olga Lucrecia Chávez cuestionó la resolución judicial y aseguró que continuará impulsando acciones legales para que el caso no quede impune. Para Nuevo Mundo Noticias, Werner Álvarez.
5: El gobierno reforzará acciones para prevenir y erradicar el trabajo infantil, especialmente en agricultura y pirotecnia, sectores considerados de alto riesgo para la niñez.
8: El gobierno de Guatemala reforzará las acciones para prevenir y erradicar el trabajo infantil, especialmente en sectores identificados como de mayor riesgo, como la agricultura y la elaboración de juegos pirotécnicos, según informó la viceministra de Prevención Social y Empleo del Ministerio de Trabajo, Claudia Peneleu.
9: Unidos, año con año, traslada estas recomendaciones a nuestro país para abordar la problemática del trabajo infantil. Y en ese sentido, nosotros desde una coordinación interinstitucional hemos realizado acciones también intersectoriales, donde hay participación del sector empleador, del sector trabajador y de gobierno para poder buscar soluciones. Y algunas de estas soluciones van enfocadas a temas de prevención, a temas de protección, pero también de verificación y cumplimiento de la normativa laboral. En ese sentido, desde el Ministerio hemos implementado inspecciones específicas para identificar casos de trabajo infantil en diferentes sectores productivos del país, pero principalmente en el sector agrícola, que es uno de los sectores que se señalan dentro del informe, y también están estas recomendaciones de fortalecer nuestras labores de inspección, y es ahí donde se está actuando. Se están haciendo verificaciones, por ejemplo, al sector agrícola, una base de producción de caña de azúcar, para verificar, pero también hacer acciones preventivas y acciones que permitan que los niños y las niñas permanezcan en la escuela, que es uno de los pilares fundamentales para erradicar el trabajo infantil en el país. Y en ese sentido, pues hoy hemos compartido también a través del informe presentado al Gabinete de Desarrollo Social, que hemos concluido la construcción de una nueva estrategia de prevención y erradicación de todas las formas de trabajo infantil, pero también de protección al adolescente trabajador. Recordemos que Guatemala ha implementado esta normativa de permitir a los adolescentes incursionar en el mercado laboral con ciertas condiciones muy específicas que lo deben de proteger.
8: La funcionaria subrayó que el trabajo infantil es un fenómeno multicausal, aunque identificó la pobreza como uno de los factores principales que obligan a muchas familias a incorporar a los menores en actividades económicas. Para Nuevo Mundo Noticias, Ángel Vázquez.
5: El diputado Julio Héctor Estrada aseguró que existen consensos para presentar reformas a la Ley de Puertos y al Impuesto Único sobre Inmuebles durante las sesiones extraordinarias de julio.
10: Debido a que el próximo 27 y 28 de julio se realizarán las próximas sesiones extraordinarias del Congreso, el presidente de la Comisión de Finanzas y Moneda, el diputado Julio Héctor Estrada, confirmó que se cuenta con los consensos necesarios para presentar las enmiendas a la Ley de Puertos y la del Impuesto Único sobre Inmueble, IUSI.
11: Es para pasar la Ley de Puertos en tercera lectura, ya por artículos se acordaron las enmiendas, eso pasaría el 27, y hay un acuerdo preliminar para pasar también reformas a la Ley del IUSI. En esas fechas del 28, creo que el 28 y 29 de julio, 27-28. Eso es lo que estaríamos discutiendo y se está trabajando sobre las diferentes propuestas para tenerlas listas.
10: Luego de una agenda movida en el Congreso, debido a que se aprobó la reforma hacia la ley contra lavado de dinero u otros activos y financiamiento del terrorismo, el Pleno del Congreso espera comenzar a resolver el próximo mes los temas pendientes de la Ley General del Sistema Portuario Nacional, que consta en impulsar puertos seguros, competitivos y que contribuyan a la facilitación del comercio exterior. Para Nuevo Mundo Noticias, Diego Fong.
5: El presidente Bernardo Arévalo lanzó el mecanismo de búsqueda humanitaria de personas desaparecidas durante el conflicto armado interno en apoyo a las familias afectadas.
8: El presidente Bernardo Arévalo llevó a cabo el lanzamiento del mecanismo de búsqueda humanitaria de personas desaparecidas durante el conflicto armado interno en Guatemala. El gobernante, durante su intervención, explicó que el Estado responde con respeto y dignidad a las familias que por años han vivido con dolor e incertidumbre.
12: Nuestro gobierno cumple con el compromiso del Estado con respecto al dolor y la incertidumbre de los familiares de los desaparecidos. Hoy, nuestro gobierno cumple con el compromiso de brindar una herramienta, un mecanismo para dar una respuesta a la pregunta de dónde están. El mecanismo de búsqueda humanitaria de personas desaparecidas durante el conflicto armado interno en Guatemala es nuestra respuesta para atender la deuda histórica del Estado de Guatemala con las víctimas de ese conflicto y sus familias. Al mismo tiempo, al hacerlo, reconoce y asume la responsabilidad. Al mismo tiempo, al hacerlo, reconoce y asume la responsabilidad.

0: recuperar más de 1.800 osamentas, de las cuales solo el 30% han sido identificadas y entregadas a sus familias, para que sean inhumadas de una manera digna. Esta digna labor no se podría haber realizado sin el trabajo incansable de mujeres y hombres que se entregaron a la búsqueda de sus seres queridos y en esa tarea encontraron a muchos otros. A pesar de los avances en cuanto a la búsqueda de nuestros familiares, estos no han sido impulsados por el Estado. Al contrario, han sido las familias de las víctimas, la sociedad civil, quienes han denunciado a nivel nacional e internacional las políticas de impunidad y olvido que nos han negado poder buscar y encontrar a nuestros familiares. Desde Fandegua, esperamos que el mecanismo de búsqueda humanitaria de personas desaparecidas durante el conflicto armado interno en Guatemala sea un aporte al país ante la gran deuda histórica de decirnos dónde están.
1: Para Nuevo Mundo Noticias, Ángel Vázquez.
2: Nuestro editorial de hoy.
3: ¿Qué ganó Estados Unidos con su guerra contra Irán? Esa es la pregunta que seguramente ocupará a historiadores y analistas durante muchos años. Porque como ocurre con casi todos los conflictos modernos, la victoria militar no siempre equivale a una victoria política y el costo humano y económico suele dejar heridas más profundas que los logros alcanzados. Estados Unidos inició esta guerra con tres objetivos principales: debilitar la capacidad militar iraní, frenar su programa nuclear y reducir la influencia regional de Teherán. En el primer punto, sí obtuvo resultados parciales. Diversos informes señalan que buena parte de la infraestructura militar iraní fue destruida o seriamente dañada, al igual que arsenales de misiles y drones, mientras que varios de sus aliados regionales quedaron debilitados. Sin embargo, Irán conserva capacidad de respuesta y mantiene influencia política y militar en la región. En cambio, el objetivo más importante, impedir definitivamente que Irán desarrolle capacidad nuclear, está lejos de haberse alcanzado. El acuerdo de paz preliminar deja precisamente ese tema para futuras negociaciones, lo que significa que después de meses de combates y miles de millones de dólares invertidos, la cuestión central sigue sin resolverse. Entonces, ¿qué cambió con la firma del acuerdo? En primer lugar, la reducción inmediata del riesgo de una guerra regional de grandes proporciones. El memorando contempla el cese de hostilidades, la reapertura del Estrecho de Hormuz, por donde transita una parte significativa del petróleo mundial, y la creación de una hoja de ruta, los mismos problemas que pretendía resolver. Los defensores de la intervención dirán que se debilitó a un adversario y se evitó una amenaza mayor. Sus críticos sostendrán que el conflicto evidenció los límites del poder militar, pues ni la tecnología más avanzada ni el mayor presupuesto de defensa del mundo lograron imponer una solución definitiva. La enseñanza que deja este enfrentamiento es tan antigua como vigente. Las guerras son fáciles de comenzar y extremadamente difíciles de concluir. Ninguna potencia, por poderosa que sea, puede garantizar que la fuerza militar resuelva conflictos políticos, religiosos o ideológicos profundamente arraigados. La historia reciente de Afganistán, Irak y ahora Irán demuestra que las victorias en el campo de batalla pueden convertirse en derrotas diplomáticas o en acuerdos que apenas congelan las tensiones hasta la próxima crisis. El mundo celebra hoy la paz porque conoce demasiado bien el costo de la guerra. Pero esa paz será auténtica únicamente si las partes entienden que la seguridad no se construye a base de bombardeos, sino de acuerdos duraderos y de respeto mutuo. De lo contrario, la firma de hoy no será el final del conflicto, sino apenas una pausa antes del siguiente capítulo. Porque al final, la pregunta no es quién ganó la guerra. La pregunta es si

0: Alguien realmente la ganó.
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2: La Policía Nacional Civil investiga una publicación en redes sociales que promocionaba la supuesta rifa de armas de fuego en Puerto San José Escuintla.
3: Una publicación difundida en redes sociales desde el puerto de San José Escuintla encendió las alertas entre autoridades luego de que presuntamente promoviera la rifa de armas de fuego, una práctica que podría constituir una violación a la legislación vigente en Guatemala. El mensaje compartido por un usuario en plataformas digitales comenzaron a circular rápidamente y generaron preocupación debido a que ofrecían supuestamente armas como premio, situación que abrió cuestionamientos sobre la legalidad de este tipo de actividades y el control en la circulación de armamentos.
4: Estamos acá en la armería de mi amigo Chico, Armas y Municiones Quetzal, ofreciéndole los numeritos. Para la rifa, para que se realizará el 21 de agosto del 2026 a 150 el numerito. Acá vamos a mostrar los premios ahorita.
3: La Policía Nacional Civil indicó que realizará una serie de investigaciones para determinar el motivo de la supuesta rifa y las acciones que podrían estar tomando derivado de las pesquisas ante este hecho, que vuelve a poner sobre la mesa el control de armas y la fiscalización de contenidos que promueven prácticas potencialmente ilegales. Para Nuevo Mundo Noticias, Werner Álvarez.
2: El alcalde de Antigua Guatemala presentó un amparo ante la Corte de Constitucionalidad contra el Ministerio de Gobernación y la Gobernación de Zacatepeques por autorizar un desfile de la diversidad sexual.
5: Una nueva polémica inició esta semana cuando el alcalde de Antigua, Juan Manuel Asturias, se presentó a la Corte de Constitucionalidad, CC, para interponer un amparo de urgencia contra el Ministerio de Gobernación y la Gobernación de Zacatepeques por permitir el desfile LGBT.
6: He venido a exigir que se decrete la no realización absoluta del desfile de la organización Orgullo Antigua, programada para este sábado, y que se ordene a la Policía Nacional Civil que no preste auxilio ni escolta para abrir paso a esta actividad, respetando el veto de la municipalidad. No vamos a tolerar que dependencias del organismo ejecutivo, por complacencia o por pasividad, pretendan pasarle por encima a la autonomía de nuestro municipio. La Antigua Guatemala se respeta. El Consejo Municipal ya emitió una en una realidad innegable. Nuestras plazas, calles ya están totalmente ocupadas por ferias de artesanos, actividades escolares infantiles y tradicionales.
5: El alcalde mencionó que a su consideración el desfile que se realizará el sábado 20 de junio es una provocación que pone en riesgo inminente a la seguridad de las familias. Por otra parte, las organizaciones encargadas de asistir y realizar la actividad como la Asociación LAMBDA interpuso un amparo contra el alcalde por amenaza de censura y represión ante la marcha pacífica del orgullo LGBTIQ+. Según la asociación, la acción tomada por el alcalde es una violación al derecho de la manifestación, respaldándose en el artículo 33 y 4 de la Constitución de la República de Guatemala, para exigir la suspensión de los efectos del oficio prohibitivo por parte de Asturias, no reprimir la marcha y ordenar a la Policía Municipal de Tránsito, PMT, a limitarse a prestar apoyo logístico de tráfico para resguardar la seguridad de los asistentes. Por último, pese a la controversia, la organización Orgullo Guatemala ha resaltado que la actividad sí se llevará a cabo pese a las acciones tomadas por el alcalde. Para Nuevo Mundo Noticias, Diego Fong.
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12: ¿Qué tal, Tati? Ya llegamos al día viernes 19 de junio del año 2026. Ya se acabó esta semana, Tati, mira. Esta es la tercera semana del mes de junio. Ya solo nos queda una semanita y se acaba también este mes de junio. Ay, Dios, cómo se va pasando el tiempo, Tata. Pero seguimos adelante. Hay que seguir adelante con la fe con Dios. Y ojalá que toda tu familia y vos estás buena, Tata. Hay que tener cuidado también con la lluvia, con tantas cosas que hay que tener cuidado, ¿verdad? Bueno, ahora te voy a contar, Tata, que fíjate que el volcán de Juega sigue echando fuego, fíjate, Tata. Y entonces no miras pues que dice que el Instituto Guatemalteco de Turismo ya hizo una recomendación para los turistas, fíjate, porque dice que los turistas están yendo a ver cómo es la erupción, pero hay peligro, no va a ser que les caiga una piedra, trate un tetunte, y lo peor del caso es que esas piedras vienen calientes con fuego, fíjate, Tata. Entonces, diga que a las gente que están llevando o yendo al volcán, que tenga mucho cuidado, porque es un gran riesgo, fíjate. El volcán de Juega en cualquier momento, dice, hace erupción, emisión de gases, o sea que sale gas de ahí, ¿verdad? Y nubes de gas, fíjate, caída de material volcánico, y entonces eso dice que hay que tener cuidado. Ya el ¿cómo se llama? El director del Instituto Guatemalteco de Turismo, y ya dije que, por favor, las gente, ya de varias maneras lo están diciendo, y ahora lo están mandando por la red social y por todo eso, que tenga cuidado, por favor, porque unos turistas salieron corriendo cuando vieron que estaba haciendo erupción. Entonces, hay que tener cuidado, ¿verdad? Bueno, ahora te voy a contar, Tata, que fíjate que las autoridades, no miras que dice que rompieron varias pistas de aterrizaje y también construcciones ilegales que habían allá en el Petén, fíjate, Tata. Y todo eso, fíjate, estaba interrumpiendo. Pero además de eso, es lo que usan los narcotraficantes que traen la droga de diferentes partes. Ahí es donde estacionan las avionetas y todo eso, fíjate, Tata. Carreteras improvisadas, pistas de aterrizaje, cercas, portones en áreas protegidas del Petén. Dice que fueron desmanteladas porque está ayudando ya el Consejo Nacional de Áreas Protegidas, la Policía Nacional, el Ministerio de la Defensa, la Gobernación Departamental del Petén, están ayudando para desmantelar todo eso por los narcotraficantes. Fíjate, Tata, así están las cosas. Entonces hay que tener cuidado, Tata, porque ya sabes que la violencia, ay Dios, cómo está la violencia, Tata. Fíjate, Tatiti, que dice que ahora están estafando a la gente, porque dice que de repente aparece en tu teléfono celular una invitación. Te invito a mi cumpleaños. Dice que así dice, fíjate. Y lo que necesita es que me mandas tus datos y me decís cuál es tu número de teléfono y yo con ese te voy a confirmar para que vengas a mi fiesta de cumpleaños. Pero esa precisamente ahí es donde fíjate que está el robo, porque te roben tus datos, fíjate, tata. Y entonces estos datos dice que después ahí estaba, te roben tu cuenta bancaria y otras cosas, ¿verdad? Entonces hay que tener cuidado, tata. Y otra cosa que dice que están haciendo es que están llamando a la gente y dice que su teléfono está descompuesta. El WhatsApp ya va a dejar de funcionar. Por favor, me manda sus datos y a tener cuidado, tata, porque ahí es donde están robando las cosas los bandidos. Fíjate, tatita, los bandidos no se duermen y están viendo cómo te robo. Fíjate, tata. Bueno, y ahora ya por último, tata, te voy a contar que fíjate que el Departamento de Presidios está diciendo que hay más de 23 mil reos en Guatemala. Fíjate que dice que la capacidad de las cárceles de Guatemala es para solamente 7 mil, fíjate. Dice que aquí hay 25 cárceles, fíjate, y ahora dice que hay 23 mil reos. Fíjate que el jefe del sistema penitenciario fue decir en el Congreso que están bloqueando la señal de los teléfonos. Ese dice desde hace rato, pero de ahí mismo salen las llamadas para extorsionar a la gente. Lo que tiene que hacer es quitar totalmente los teléfonos y dónde van a cargar. Eso es lo que hay que hacer. Bueno, tata, es lo que te cuento. Ojalá que estás buena tu salud. Por favor, te cuidas. Este fin de semana no vas a chupar. Yo te hablo el día lunes otra vuelta. Que tenga buen día, pues, Zacarigna.
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2: El Ministerio de Energía y Minas analiza escenarios ante la finalización del subsidio a los combustibles prevista para julio, dependiendo del comportamiento de los precios internacionales.
13: El Ministerio de Energía y Minas analiza diversos escenarios luego que concluya el subsidio a los combustibles. Según indicó el viceministro de Hidrocarburos, Edwin Barrios, explicó que se proyectan que los fondos terminen durante la primera quincena de julio, por lo que depende del escenario internacional cómo se vaya comportando el precio de los combustibles para tomar alguna decisión y presentarle algunos escenarios al presidente Bernardo Arévalo o bien si el gobernante lo solicita antes.
14: Esto se ha consumido 1.200 millones de 2.000. Es decir, se ha consumido el 60% en 6 semanas. Creemos que podría alcanzar para la segunda, para la primera quincena de julio el monto, ¿verdad? Más o menos entre la primera y segunda semana de julio se termina el presupuesto y vamos a tener un incremento, digamos, la percepción de la población es que se va a subir 8 quetzales. Uh-huh. Y como ahorita está bajando el precio del combustible, entonces pues puede que perciban menos, pero básicamente sí se va a notar, porque es bastante dinero, 8 quetzales se va a notar en cada galón.
15: Sí, pues, ¿y como gobierno no han analizado ustedes una nueva medida o un subsidio, por lo menos solo para el diésel, o una mínima cantidad para poderlo aplicar todavía, o van a analizar cómo se comporta el mercado internacional?
14: Miren, no, la expectativa es que eventualmente los precios vayan a la baja y que no sea necesario, digamos, otro apoyo parecido o reenfocado. Sin embargo, nosotros en el Ministerio sí hemos hecho un par de análisis de escenarios que tenemos listos por si son requeridos por el señor presidente.
13: Para Nuevo Mundo Noticias, Ángel Vázquez.
2: El Ministerio de la Defensa informó que las Fuerzas Armadas continuarán desplegadas en mercados del país como parte de las operaciones Centinela, con el objetivo de reforzar la seguridad durante la temporada del Bono 14.
5: Luego de las operaciones Centinela que se ejecutaron en lo que va del año, el ministro del Ministerio de la Defensa, MINDEF, Henry Sáenz, declaró que las Fuerzas Armadas no abandonarán las calles y reforzarán la seguridad en los principales mercados del país en el marco del Plan Estratégico Mercado Seguro. El titular del ministerio explicó que luego de los trabajos de seguridad que la Policía Nacional Civil, PNC, realiza en los semáforos, autoridades de la Defensa Nacional cubrirán los espacios en donde la cobertura no llega para brindar seguridad pública.
16: Pues están siendo los mercados, pero puede ser la terminal, puede ser las quebradas o los barrancos, pueden ser los lugares más peligrosos. Hoy estamos con los mercados y va a aportar que las damas de casa, todos los que hacen el mercado diariamente, puedan ir precisamente a eso, a un lugar seguro, a hacer sus compras de manera tranquila y que regresen a casa sanos y salvos.
5: Por otra parte, Sáenz fue consultado sobre las extorsiones que se viven, afirmando que llegan a los mercados desde las cárceles. Por eso, la iniciativa del plan es cortar este tipo de acciones para frenar que las personas sufran más incidentes de este tipo. Además, mencionó que el plan será aplicado en el marco de que en las próximas fechas habrá un aumento de afluencia de personas en los mercados, debido a que se acerca el pago del Bono 14 y que incrementará la actividad comercial y la circulación de los ciudadanos. Para Nuevo Mundo Noticias, Diego Fong.
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2: El líder supremo de Irán declaró este jueves que había aprobado un acuerdo con Estados Unidos para poner fin a la guerra en Medio Oriente, a pesar de tener una opinión diferente, sin dar detalles.
13: El Banco de Guatemala aprobó la adquisición de 1.020 millones de piezas de numerario entre billetes y monedas, con el objetivo de garantizar el abastecimiento de efectivo en el país y atender la demanda de los próximos años. La compra, según explicó William Cano, gerente financiero del Banco Central, contempla 620 millones de billetes y 400 millones de monedas metálicas.
17: En cuanto a las compras de numerario que tenemos aprobadas para este año 2026, tenemos que se estarían adquiriendo 1.020 millones de piezas. De estas, 620 millones serían en billetes y 400 millones en monedas metálicas. Para billetes tenemos 44.700 millones de quetzales, la representación de los 620 millones de piezas. La más voluminoso es la denominación de 100 quetzales, que son 400 millones de piezas equivalentes a 40 mil millones de quetzales. Para billetes de 50 son 60 millones de piezas, 3 mil millones de quetzales. Para la denominación de 20 son 40 millones de piezas, 800 millones de quetzales. Para la denominación de 10 serían 60 millones de piezas, 600 millones de quetzales. Para la denominación de 5 son 60 millones de piezas, 300 millones de quetzales. En cuanto a monedas metálicas, la de un quetzal son 110 millones de piezas, 110 millones de quetzales. La moneda de 25 centavos, 80 millones de piezas, 20 millones de quetzales. Moneda de 10 centavos, 90 millones de piezas, 9 millones de quetzales. Y monedas de 5 son 120 millones de piezas, 6 millones de quetzales. Para las casas con las que se estaría adquiriendo, una es la polaca, PW, y también con la Casa de Moneda de Chile, principalmente. Se puede planificar perfectamente para que las compras puedan recibirse más o menos en un lapso de hasta 15 y 20 meses.
13: Agregó que durante el año 2027 se espera que inicien a ingresar a territorio guatemalteco estas piezas que se han solicitado. Para Nuevo Mundo Noticias, Ángel Vázquez.
11: Esta es la noticia de cierre.
2: El INSIBUME pronostica para el fin de semana ambiente cálido y húmedo, temperaturas de hasta 40 grados, presencia de niebla y lluvias con actividad eléctrica en varias regiones del país.
13: Para este fin de semana, el INSIBUME pronostica lluvias y temperaturas de hasta 40 grados centígrados en Guatemala. Se prevé niebla en las primeras horas de la mañana y de la noche, así como un ambiente cálido y húmedo. También se esperan lluvias acompañadas de actividad eléctrica desde las regiones del sur hacia el centro del país durante la tarde y noche. De esta manera lo dio a conocer Ana Pérez, pronosticadora del INSIBUME.
18: El ingreso de humedad desde el Océano Pacífico y la circulación de los vientos podrían favorecer lluvias en horas de la tarde y noche sobre algunos sectores del país. Los modelos meteorológicos continúan mostrando acumulados bajos de lluvia en sectores de Boca Costa y Occidente. Sin embargo, las condiciones atmosféricas podrían favorecer actividad eléctrica y lluvias dispersas en estos sectores. Continúa el ambiente cálido sobre sectores al sur y norte del país, donde las máximas podrían oscilar entre los 34 y los 36 grados. En altiplano central, las máximas oscilarán entre los 27 y los 29 grados, y en occidente, las máximas variarán entre los 26 y los 28 grados. Las condiciones antes mencionadas favorecerán lluvias sobre sectores al sur y centro del país en horas de la tarde. En el resto del territorio nacional se prevé nubosidad dispersa, aunque no se descarta la presencia de actividad eléctrica en sectores de occidente, franja transversal y otras áreas del país. Durante la noche continúan los nublados sobre gran parte del país y se espera que se presenten lluvias sobre sectores de occidente, el sur de altiplano central y otros sectores al sureste del país.
13: De igual forma, hizo una serie de recomendaciones a los guatemaltecos para que se protejan del sol durante el día y que también estén preparados durante la tarde y noche, ya que algunas lluvias podrían ser prolongadas y acompañadas de actividad eléctrica. Para Nuevo Mundo Noticias, Ángel Vázquez.
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24: Incendio en una escuela primaria de Tokio. Medios locales informaron que el siniestro, iniciado en una sala de música, fue extinguido luego de unas 3 horas, gracias al trabajo de decenas de bomberos. Varios helicópteros sobrevolaban la zona, mientras los padres se apresuraban a recoger a sus hijos asustados. Creo que gracias a medidas como los simulacros de evacuación, guiaron muy bien a los niños y lograron que evacuaran el edificio. Estoy muy agradecido a los profesores. Estoy preocupado por el profesor que podría haber resultado herido, así como por los niños que han inhalado humo. Espero que su estado no empeore. Kyodonius informó que 4 personas tuvieron que ser rescatadas del interior del edificio y que alrededor de una decena sufrieron heridas, en su mayoría por inhalación de humo.
25: Colombia se prepara para una elección decisiva este domingo. Tras una primera vuelta, el 31 de mayo, que desnudó a un país fragmentado, los votantes elegirán entre un giro a la derecha o la continuidad del proyecto de izquierda iniciado por el presidente Gustavo Petro, en medio de una preocupante escalada.
26: Bienvenidas y bienvenidos a Nuevo Mundo Noticias. Mi nombre es Jessica Rodríguez, ya nos encontramos a 19 de junio del año 2026 y vamos a arrancar como siempre con los titulares del día de hoy.
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26: Habilitan mecanismo para la búsqueda de desaparecidos durante el conflicto armado. Sala suspende asamblea del Colegio de Abogados que buscaba modificar sus estatutos. Además, el INSIBUME pronostica fin de semana con mucho calor y fuertes lluvias. Reportan fuga de un privado de libertad de cárcel de Totonicapán. Presentan denuncia contra conductora que colisionó varios vehículos y mató a una pasajera. En noticias internacionales, Colombia decide entre la izquierda gobernante y un candidato afín a Trump. Y en deportes, México gana a Corea del Sur y se convierte en el primer clasificado a la siguiente fase del Mundial.
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26: El Ejecutivo ha puesto en marcha el mecanismo de búsqueda de personas desaparecidas durante el conflicto armado, el cual busca darle un cierre a los familiares, conociendo la verdad sobre lo ocurrido a las víctimas.
13: Del mecanismo de búsqueda humanitaria de personas desaparecidas durante el conflicto armado interno en Guatemala. El gobernante durante su intervención explicó que el Estado responde con respeto y dignidad a las familias que por años han vivido con dolor e incertidumbre.
1: Nuestro gobierno cumple con el compromiso del Estado con respecto al dolor y la incertidumbre de los familiares de los desaparecidos. Hoy, nuestro gobierno cumple con el compromiso de brindar una herramienta, un mecanismo para dar una respuesta a la pregunta de dónde están. El mecanismo de búsqueda humanitaria de personas desaparecidas durante el conflicto armado interno en Guatemala es nuestra respuesta para atender la deuda histórica del Estado de Guatemala con las víctimas de ese conflicto y sus familias. Al mismo tiempo, al hacerlo, reconoce y asume la responsabilidad de atender a las víctimas de desaparición en contextos actuales.
13: De igual forma, se refirió Paulo Estrada, presidente de la Asociación de Familiares de Detenidos y Desaparecidos de Guatemala. Indicó que únicamente el 30% de osamentas han logrado ser entregados a sus familiares, refiriéndose al tema.
3: Fandegua ha impulsado más de 160 procesos de exhumación en todo el país, de los cuales fueron localizadas y recuperadas osamentas de personas víctimas del terrorismo de Estado en Guatemala. Estas exhumaciones se han podido recuperar más de 1.800 osamentas, de las cuales solo el 30% han sido identificadas y entregadas a sus familias, para que sean inhumadas de una manera digna. Esta digna labor no se podría haber realizado sin el trabajo incansable de mujeres y hombres que se entregaron a la búsqueda de sus seres queridos y en esa tarea encontraron a muchos otros. A pesar de los avances en cuanto a la búsqueda de nuestros familiares, estos no han sido impulsados por el Estado. Al contrario, han sido las familias de las víctimas, la sociedad civil, quienes han denunciado a nivel nacional e internacional las políticas de impunidad y olvido que nos han negado poder buscar y encontrar a nuestros familiares. Desde Fandegua, esperamos que el mecanismo de búsqueda humanitaria de personas desaparecidas durante el conflicto armado interno en Guatemala sea un aporte al país ante la gran deuda histórica de decirnos dónde están.
13: Para Nuevo Mundo Noticias, Ángel Vázquez.
26: Tomando en cuenta el promedio de consumo semanal de combustibles en el país, el Ministerio de Energía y Minas proyecta que el subsidio, en un inicio proyectado a agosto, solo alcanzará para la primera quincena de julio.
13: El Ministerio de Energía y Minas analiza diversos escenarios luego que concluya el subsidio a los combustibles. Según indicó el viceministro de Hidrocarburos, Edwin Barrios, explicó que se proyectan que los fondos terminen durante la primera quincena de julio, por lo que depende del escenario internacional cómo se vaya comportando el precio de los combustibles para tomar alguna decisión y presentarle algunos escenarios al presidente Bernardo Arévalo o bien si el gobernante lo solicita antes.
14: Esto se ha consumido 1.200 millones de 2.000. Es decir, se ha consumido el 60% en 6 semanas, creemos que podría alcanzar para la segunda, para la primera quincena de julio el monto, ¿verdad? Más o menos entre la primera y segunda semana de julio se termina el presupuesto y vamos a tener un incremento, digamos, la percepción de la población es que se va a subir 8 quetzales. Uh-huh. Y como ahorita está bajando el precio del combustible, entonces pues puede que perciban menos, pero básicamente sí se va a notar porque es bastante dinero, 8 quetzales se va a notar en cada galón.
15: ¿Y como gobierno no han analizado ustedes una nueva medida o un subsidio, por lo menos solo para el diésel o una mínima cantidad para poderlo aplicar todavía? ¿O van a analizar cómo se comporta el mercado internacional?
14: Miren, no, la expectativa es que eventualmente los precios vayan a la baja y que no sea necesario, digamos, otro apoyo parecido o reenfocado. Sin embargo, nosotros en el Ministerio sí hemos hecho un par de análisis de escenarios que tenemos listos por si son requeridos por el señor presidente.
13: Para Nuevo Mundo Noticias, Ángel Vázquez.
26: El Tribunal Supremo Electoral ha elaborado materiales educativos para explicar el proceso de afiliación y adhesión de ciudadanos a los partidos políticos.
13: El Tribunal Supremo Electoral, a través de sus redes sociales, explicó a los guatemaltecos el proceso de afiliación y adhesión a organizaciones políticas, instructivo dirigido tanto para ciudadanos como para los partidos políticos. De igual forma, explicaron el procedimiento de revisión y verificación que realiza el Departamento de Organizaciones Políticas para garantizar el cumplimiento de los requisitos establecidos en la ley electoral. De esta manera, lo dio a conocer Deyanira Herrera, jefa del Departamento de Organizaciones Políticas.
4: Primero, el partido político o el comité debe de solicitar a la Dirección General del Registro de Ciudadanos la autorización de las hojas. No hay un máximo que son 500 hojas que puede solicitar. No importa las veces que él solicite estas hojas, siempre y cuando esté aprobada la primera solicitud.
6: El partido político o comité descarga las hojas de afiliación o de adhesión a través del portal web institucional con el propósito de recopilar firmas. Este procedimiento se realiza de conformidad con lo establecido en el Acuerdo 700-2022.
4: Ellos en el portal web proceden a ingresar las hojas porque tiene autorizado hasta un máximo de 5 usuarios, en el cual los 5 usuarios pueden estar ingresando al mismo momento hojas, que no hay ningún impedimento.
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8: Hola, ¿cómo están? Buenas tardes, mucho gusto de saludarles, qué placer poder acompañarlos un nuevo día para llevarles a ustedes la información de lo que sucede en tanto a la justa más grande del mundo. Gracias por acompañarnos y gracias por hacerse presente en Nuevo Mundo en el 96.1 FM y a nivel nacional. Pues bueno, ha dado inicio hace unos minutos ya el encuentro entre la selección de Estados Unidos, la selección anfitriona, una de las tres anfitrionas para este... Para este año, pues ya dio inicio el encuentro entre la selección de Estados Unidos y la selección de Australia. ¿Cómo alinea la selección de los Estados Unidos? Alinea con Fries en el arco. Línea de cuatro defensivamente hablando por la izquierda con el 5 Robinson. En el centro, Rim con el 13 que es el capitán. Allá también acompañándolo Richards con el 3. Por la derecha, Freeman con el número 16. Línea de 3 para el medio terreno de juego. Por la izquierda, Tillmans con el 17. Adams por el centro con el 4. McKinney con el número 8 por la derecha. Para la delantera, línea de 3 por la derecha, Serginho Dest. Por la izquierda sale Pepe, el 9. Y por el centro sale Balogun, el número 20, esa es el 11 inicial para los Estados Unidos de América. Mientras tanto, ¿cómo sale Australia? Sale con Beach por el sector del arco, el número 18, línea de 5 defensivamente hablando, Boss con el 5, Burgess con el 21, Sotar con el 19, el capitán, Sirkati con el 3 Italiano sale con el 4 por la derecha. Línea de 4 en el medio terreno de juego. Linky con el 7 por la derecha. O'Neill por el centro con el 13, al igual que Ocon con el 24. Velo Puyay por el sector de la izquierda con el 23. Y Touré, el único hombre en solitario por la delantera. Y hay información que tenemos que contarles, estimados amigos oyentes. Atención, porque abrió el marcador la selección de los Estados Unidos de América. Lo hizo muy bien y pues bueno, hay que recalcar y hay que resumir que con esto se está abriendo el marcador y se está poniendo a ganar los Estados Unidos. La selección anfitriona está ganando después de una jugada que parte de medio terreno de juego. Va por el sector de la izquierda, mete la diagonal de la muerte. En este caso, quien tocaba el balón era Balogun. Y termina siendo un autogol, pero es un autogol válido porque termina arrastrándolo en su misma portería el jugador por parte de Australia. En este caso, el jugador que termina arrastrándolo es Burgess. Y le da así la primera anotación al cuadro de los Estados Unidos de América. Lo gana entonces Estados Unidos, lo gana 1-0. Está ya transcurrido más de 10 minutos en la primera parte. Y esto es la información que queremos compartirle. 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Adelante, compañeros.
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6: Iniciado por el presidente Gustavo Petro, en medio de una preocupante escalada de violencia. Los protagonistas son dos figuras opuestas. Por un lado, Abelardo de la Espriella, abogado de 47 años, millonario, sin experiencia política y respaldado por Donald Trump.
7: Abelardo lo vas a ver.
6: Apodado El Tigre, construyó su notoriedad defendiendo a figuras polémicas, desde paramilitares hasta estrellas del fútbol. Con un discurso de ruptura, ha dicho que lo ideal sería dolarizar la economía, dar vida libre al fracking, reducir el Estado en un 40% y bajar impuestos para corregir un déficit cercano al 7% del Producto Interno Bruto. En seguridad plantea mano dura, megacárceles, bombardeos contra el narcotráfico con apoyo de Washington e Israel y el fin del tribunal surgido del acuerdo de paz. Frente a él está Iván Cepeda, senador de 63 años, filósofo y reconocido defensor de derechos humanos. Hijo de un líder de izquierda asesinado, ha centrado su carrera en la defensa de víctimas del conflicto y en promover salidas negociadas. Fue una pieza clave en los intentos de paz del gobierno de Petro, aunque ahora propone ajustes a esa estrategia tras sus limitados resultados. La elección también funciona como un referendo sobre Petro. Su gobierno logró avances sociales con reducción de la pobreza, aumento de salarios y menor desempleo, pero enfrenta duras críticas por el deterioro de la seguridad, con atentados, coches bomba y la expansión de grupos armados en el mayor productor de cocaína del mundo. En una Colombia profundamente polarizada, donde muchos votan más por rechazo que por afinidad, el resultado definirá no solo el modelo económico y de seguridad, sino el lugar del país en el tablero regional, entre una derecha en ascenso y una izquierda que aún busca consolidarse.
8: El Parlamento cubano aprobó por unanimidad en una reunión extraordinaria un amplio programa de reformas a favor del libre mercado en un giro inédito para la isla comunista sumida en una profunda crisis económica.
9: El Parlamento cubano aprobó el jueves por unanimidad en una reunión extraordinaria un amplio programa de reformas a favor del libre mercado, en un giro inédito para la isla comunista sumida en una profunda crisis económica, bajo presión de Washington. Más de 400 diputados de la Asamblea Nacional del Poder Popular estaban llamados a pronunciarse sobre 176 propuestas que abarcan numerosos sectores de la economía, presentadas poco antes por el primer ministro Manuel Marrero.
10: Así, transformar la empresa estatal socialista a sociedad mercantil por acciones o participaciones. Para ello, el Estado definirá su participación accionaria en los sectores de la economía, garantizando en los estratégicos su presencia mayoritaria.
9: Las reformas ya contaban con el visto bueno de la máxima dirección del Partido Comunista y del expresidente Raúl Castro, de 95 años y aún influyente en la vida política del país. Los cambios votados a mano alzada incluyen la organización de las empresas privadas y estatales, el sistema bancario, el turismo, la agricultura, la inversión extranjera, los impuestos, los salarios y el mercado cambiario, entre otros.
10: Cuba cambia para levantarse, Cuba cambia para vivir mejor, Cuba cambia para seguir siendo libre. La historia nos enseñó a resistir. Este tiempo nos exige transformar y vamos a transformar con el pueblo, por el pueblo y para el pueblo, como nos enseñó Fidel, como nos orientó Raúl.
9: En los años posteriores a la revolución encabezada por Fidel Castro en 1959, las grandes empresas privadas, cubanas o extranjeras, fueron nacionalizadas, así como los pequeños comercios y negocios familiares. Desde entonces se han introducido ajustes recurrentes al dogma de la economía socialista, pero sin cuestionar los fundamentos de un sistema ampliamente planificado y centralizado. Las reformas se producen mientras el presidente estadounidense Donald Trump aplica una política de máxima presión sobre la isla, sometida desde hace casi 5 meses a un bloqueo petrolero. Washington no oculta su deseo de ver un cambio de modelo económico, e incluso de régimen, en la isla situada a unos 150 kilómetros de las costas de Florida. Sin embargo, por el momento no se ha anunciado ningún calendario de aplicación, ni tampoco se contempla un cuestionamiento del sistema político dominado por el único partido permitido.
8: Y es así como nos vamos a ir a un corte comercial. Ya volvemos. Vanguard compra 1,000 millones de quetzales y monedas para abastecer el mercado nacional. Además, un centenar de guerrilleros colombianos entregaron sus armas al gobierno.

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7: ¿Podemos mantenernos sanos y autónomos durante mucho tiempo? ¿Qué papel desempeña el tener cerca a personas queridas? ¿Y basta con empezar pronto a cuidar la piel para mantener un aspecto joven durante mucho tiempo y lucir una melena espléndida toda la vida? ¿Qué es realmente importante? 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
3: Estamos de vuelta y una sala de lo contencioso administrativo ordenó suspender la asamblea de hoy del Colegio de Abogados.
4: La Sala Quinta de lo Contencioso Administrativo otorgó un amparo provisional que deja en suspenso la Asamblea General Extraordinaria del Colegio de Abogados y Notarios de Guatemala, programada para este viernes 19 de junio en el Parque de la Industria, donde se discutiría una propuesta de reforma a los estatutos de la institución. La resolución judicial fue emitida a favor del abogado Wilson Joel López González, quien interpuso la acción constitucional contra la Junta Directiva del CANG, argumentando inconformidades relacionadas con la convocatoria y el desarrollo de la actividad gremial. La convocatoria para la Asamblea General Extraordinaria había sido lanzada por el CANG el pasado 16 de junio a través de sus canales oficiales y redes sociales. Según el anuncio oficial, la actividad se desarrollaría este viernes en el Salón Guatemala del Parque de la Industria. El único punto en agenda era la presentación y discusión de una propuesta de reformas estatutarias orientadas. En su resolución, la Sala Quinta consideró que las circunstancias expuestas en el amparo hacían aconsejable suspender provisionalmente la Asamblea con base en lo establecido en la Ley de Amparo, Exhibición Personal y de Constitucionalidad. La medida frena temporalmente cualquier discusión o eventual aprobación de las reformas planteadas. Tras conocerse la resolución, el Colegio de Abogados y Notarios informó, por medio de un comunicado, que acatará la decisión judicial y suspendió oficialmente la actividad convocada. Para Nuevo Mundo Noticias, Werner Álvarez.
3: 620 millones de quetzales de distinta denominación y 400 millones en monedas fueron adquiridos por el Banco de Guatemala, esto con la intención de garantizar el abastecimiento de efectivo para el segundo semestre del año.
5: El Banco de Guatemala aprobó la adquisición de 1.020 millones de piezas de numerario entre billetes y monedas, con el objetivo de garantizar el abastecimiento de efectivo en el país y atender la demanda de los próximos años. La compra, según explicó William Cano, gerente financiero del Banco Central, contempla 620 millones de billetes y 400 millones de monedas metálicas.
6: En cuanto a las compras de numerario que tenemos aprobadas para este año 2026, tenemos que se estarían adquiriendo 1.020 millones de piezas. De estas, 620 millones serían en billetes y 400 millones en monedas metálicas. Para billetes tenemos 44.700 millones de quetzales, la representación de los 620 millones de piezas. Más voluminoso es la denominación de 100 quetzales, que son 400 millones de piezas equivalentes a 40 mil millones de quetzales. Para billetes de 50 son 60 millones de piezas, 3 mil millones de quetzales. Para la denominación de 20 son 40 millones de piezas, 800 millones de quetzales. Para la denominación de 10 serían 60 millones de piezas, 600 millones de quetzales. Para la denominación de 5 son 60 millones de piezas, 300 millones de quetzales. En cuanto a monedas metálicas, la de un quetzal son 110 millones de piezas, 110 millones de quetzales. La moneda de 25 centavos, 80 millones de piezas, 20 millones de quetzales. Moneda de 10 centavos, 90 millones de piezas, 9 millones de quetzales. Y monedas de 5 son 120 millones de piezas, 6 millones de quetzales. Para las casas con las que se estaría adquiriendo, una es la polaca, PW, y también con la Casa de Moneda de Chile, principalmente. Se puede planificar perfectamente para que las compras puedan recibirse más o menos en un lapso de hasta 15 y 20 meses.
5: Agregó que durante el año 2027 se espera que inicien a ingresar a territorio guatemalteco estas piezas que se han solicitado. Para Nuevo Mundo Noticias, Ángel Vázquez.
3: Autoridades del Ministerio de Salud confirmaron que a la fecha no cuentan con vacunas contra el COVID-19, al tiempo de agregar que la situación en el país no lo amerita, ya que el contagio de esta enfermedad es bastante baja.
5: El Ministerio de Salud Pública y Asistencia Social informó que actualmente no dispone de vacunas contra la COVID-19, situación que responde a la planificación regular del Sistema de Vigilancia de Enfermedades Respiratorias tras la finalización de la emergencia sanitaria mediante el Acuerdo Ministerial 79-2025. La institución señaló que la atención y monitoreo de esta enfermedad continúan desarrollándose dentro de los mecanismos ordinarios de salud pública. Según la cartera de salud, la disponibilidad de vacunas se organiza con base en criterios técnicos, epidemiológicos y de abastecimiento nacional, con el objetivo de garantizar una distribución acorde a las necesidades de la población. Las autoridades destacaron que la planificación de los insumos biológicos forma parte de la estrategia permanente del programa de inmunizaciones. Por tal motivo, el Ministerio de Salud indicó que se prevé el ingreso de nuevas dosis de vacuna contra la COVID-19 durante el tercer trimestre del año. Con esta adquisición, se busca fortalecer la protección de la población y mantener las acciones de prevención frente a posibles incrementos en la circulación del virus en el país. Para Nuevo Mundo Noticias, Ángel Vázquez.
3: Funcionarios del Ministerio de Energía y Minas prevén que, con la implementación de etanol en el país, los precios de las gasolinas pueden bajar hasta 4 quetzales por galón.
7: El viceministro de Energía y Minas, Luis Arturo Mérida, afirmó que la implementación del etanol en las gasolinas podría generar una reducción en los precios de los combustibles en Guatemala, debido a que este componente no estaría sujeto al pago de ciertos impuestos. Según explicó el funcionario, la propuesta contempla que el 10% de la mezcla de gasolina esté compuesto por alcohol etílico. De acuerdo con las estimaciones preliminares, esta modificación podría representar una reducción aproximada de entre 4.60 y 4.6 dinares. Esta modificación podría representar una reducción aproximada de entre 4.60 y 4.70 quetzales con el costo de los combustibles.
8: Mire,

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1: ¿Cómo están? Buenas tardes, buen provecho a esta hora que se están informando a través de Nuevo Mundo 96.1 FM y a nivel nacional. Muchas gracias por siempre tener esa sintonía junto a nosotros. Transcurre ya más de media hora de partido entre Estados Unidos de América y Australia. Esta es la fecha número 2 y las tarjetas amarillas ya se hicieron presentes al minuto 16 para Jordan Boss, el jugador de Australia, y también al minuto 31 llegó la segunda tarjeta amarilla después de una falta bastante fuerte en la cual se fue a dar a uno de los jugadores de Estados Unidos. En este caso resultó resentido y la tarjeta amarilla entonces para Sirkati, que es el que se lleva la segunda tarjeta amarilla para este encuentro. El gol se hizo presente al minuto número 11 y fue un autogol por parte de Cameron Burgess. Así las cosas, los amonestados Jordan Boss y Alessandro Sirkati, los dos amonestados por parte de la selección australiana. Sigue ganando Estados Unidos, lo hace 1-0, lo hace en casa, la anfitriona también de esta justa que reúne el mundo. 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
1: 45.522 espectadores que colmaron el estadio. México culminó el encuentro sufriendo ante los embates de Corea del Sur, que buscaba desesperadamente el empate. Con el triunfo, el Tri además se aseguró el liderato del Grupo A, tras el empate 1-1 más temprano entre Sudáfrica y República Checa.
2: Y nos vamos a ir a otro corte comercial, ya volvemos con más aquí en el Canal 29. Capturan a presunto secuestrador y liberan a víctima en operativo en Tecpan. Además, se incendia escuela en Tokio y reportan una docena de heridos, la mayoría de ellos niños.
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0: Yo creo que estamos en un momento histórico en el que hay una crisis que tenemos delante de nosotros, que yo creo que es una crisis multifacética, pero sobre todo una crisis económica que es la que se viene delante de nosotros. Un colapso del sistema neoliberal, de ese globalismo que nos han intentado imponer algunas élites y que les ha estallado a ellos en la cara. Pero la pregunta que yo les hacía al principio del programa era si esa detonación...
1: Este investigador busca cristales que se forman en el magma durante una erupción volcánica. Pequeños indicios que pueden revelar cómo la roca fundida ascendió a la superficie. Imágenes como estas contienen pistas.
2: Se puede ver que el contenido de titanio no es constante, sino que varía siguiendo un patrón similar al de los anillos de los árboles.
1: Los anillos pueden revelar a qué velocidad ascendió el magma.
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0: Un incendio que se declaró el viernes en una escuela primaria de Tokio dejó alrededor de una decena de heridos, entre ellos niños, niñas, según informaron los medios de comunicación locales.
1: Incendio en una escuela primaria de Tokio. Medios locales informaron que el siniestro, iniciado en una sala de música, fue extinguido luego de unas 3 horas, gracias al trabajo de decenas de bomberos. Varios helicópteros sobrevolaban la zona, mientras los padres se apresuraban a recoger a sus hijos asustados. Creo que gracias a medidas como los simulacros de evacuación, guiaron muy bien a los niños y lograron que evacuaran el edificio. Y estoy muy agradecido a los profesores. Estoy preocupado por el profesor que podría haber resultado herido, así como por los niños que han inhalado humo. Espero que su estado no empeore. Kyodonius informó que 4 personas tuvieron que ser rescatadas del interior del edificio y que alrededor de una decena sufrieron heridas, en su mayoría por inhalación de humo.

0: Melvin Gabriel Perdomo, quien se encontraba detenido en la cárcel de Totonicapán, se fugó del centro carcelario sin que las autoridades tengan pista de su paradero.
1: La fuga de un privado de libertad del Centro Preventivo para Hombres de Totonicapán encendió las alarmas de las autoridades y provocó el rechazo de líderes comunitarios del departamento, quienes calificaron el hecho como una grave falla en la seguridad penitenciaria. El reo fugado fue identificado como Melvin Gabriel Perdomo, cuya evasión habría ocurrido el miércoles 17 de junio. La ausencia del privado de libertad fue detectada durante el conteo rutinario que se realiza diariamente dentro del centro carcelario, ubicado en la cabecera departamental de Toto. El subcomisario Ovidio Hernández de la Comisaría 44 indicó las acciones de rastreo.
2: A raíz de eso, él vino, alertó a su jefe inmediato para la localización y búsqueda. El jefe optó y pidió auxilio a todos los compañeros activos que se encontraban en ese momento. Hicieron una búsqueda minuciosa en el interior del centro preventivo. Al tener respuestas negativas en ese sentido, no fue posible localizar la persona privada de libertad que en su momento estaba faltando o estaba ausente. Se hizo un recorrido a través de unidades y rastreos en unidades policiales en el casco urbano del departamento de Totonicapán. Igual, se solicitó apoyo a las comisarías cercanas a esta comisaría.
1: El caso generó preocupación entre distintos sectores del departamento, especialmente en la Junta Directiva de Alcaldes Comunales de los 48 cantones de Totonicapán. En el comunicado, la organización indígena señaló que la fuga evidencia una grave e inaceptable debilidad, falta de control y presunta negligencia de los protocolos de custodia y seguridad del centro preventivo. Además, exigieron a las autoridades del sistema penitenciario, a la Gobernación Departamental y Policía Nacional Civil la inmediata recaptura del reo, así como una reestructuración urgente de las estrategias de vigilancia y patrullaje en el municipio y al departamento. Para Nuevo Mundo Noticias, Werner Álvarez.
0: El Comando Antisecuestros de la Policía logró la detención de un hombre al momento que recogía un paquete de dinero, el cual correspondía al pago de rescate por una persona secuestrada.
1: Un presunto secuestrador fue capturado por investigadores del Comando Antisecuestros de la Policía Nacional Civil durante un operativo desarrollado en Tecpan, Chimaltenango, que además permitió rescatar con vida a un hombre de 30 años que permanecía retenido por sus captores. El detenido fue identificado como Smiley, de 30 años, señalado de participar en el secuestro de la víctima en la ruta hacia San José, Poaquil, Chimaltenango. Según las autoridades, los responsables exigían 50.000 quetzales a cambio de liberar al hombre. La investigación se inició tras una denuncia presentada el día anterior, lo que activó un despliegue inmediato de agentes especializados del Comando Antisecuestros. Como parte de las estrategias de negociación, los investigadores lograron acordar con los secuestradores la supuesta entrega de 20.000 quetzales para concretar la liberación. La operación policial fue montada en la aldea San José Chirijuyú, en Tecpan, donde el sospechoso fue sorprendido al momento de llegar a recoger el dinero del rescate. Las autoridades informaron que la víctima fue localizada y liberada sana y salva, mientras que al capturado se le decomisó un teléfono celular y dos paquetes que simulaban contener el dinero exigido. Para Nuevo Mundo Noticias, Werner Álvarez.
0: En el municipio de Palencia, las autoridades capturaron a dos hombres, uno de 37 y otro de 35 años de edad, a quienes se les acusa de la muerte de un menor de 13 años.
1: Dos hombres señalados de participar en el asesinato de un adolescente de 13 años fueron capturados durante un allanamiento realizado por investigadores DEIC en la aldea Concepción, Palencia. En el operativo también fue detenida una mujer que presuntamente intentó impedir el procedimiento policial. Los capturados fueron identificados como José, de 37 años, y Rigoberto, de 35, quienes son requeridos por el delito de homicidio por un juzgado competente. Según las investigaciones, ambos estarían vinculados al ataque armado en el que murió un menor de edad el pasado 29 de marzo en aldea San Guayaba, Palencia. De acuerdo con las autoridades, el adolescente fue atacado a balazos en circunstancias que aún continúan bajo investigación. El caso generó consternación entre vecinos del sector debido a la edad de la víctima. Durante el allanamiento también fue capturada Juana, de 31 años, luego de que presuntamente intentara obstaculizar el trabajo de los agentes y evitar la detención de los sospechosos. Como parte de las evidencias recabadas, investigadores decomisaron dos motocicletas que habrían sido utilizadas para movilizarse durante la comisión del hecho criminal. Para Nuevo Mundo Noticias, Werner Álvarez.
0: Según el presidente de Banco de Guatemala, Álvaro González Richi, el crecimiento económico de nuestro país podría alcanzar este año un 4.1%, luego que varios índices internacionales se han estabilizado.
3: El Banco de Guatemala presentó el informe Contexto Macroeconómico y Perspectiva 2026 con un análisis de las principales tendencias que podrían influir en la economía del país, informando que la actividad económica acumuló un crecimiento del 4.5% a abril del 2026. Además, las remesas familiares alcanzaron 11.520.9 millones de dólares al 11 de junio, un aumento del 7.6% interanual. Para 2026 y 2027 se prevé un crecimiento positivo en exportaciones con incertidumbre, mientras que para 2026 se proyecta un crecimiento económico de 4.1%. De esta manera lo dio a conocer Álvaro González Ricci, presidente del Banco de Guatemala.
4: Si nos vamos al ingreso de remesas familiares, al 11 de junio del 2026 se recibieron 11.520.9 millones de dólares por remesas familiares y esto representa un crecimiento del 7.6% con la misma fecha del año anterior y seguimos otra vez como desde el principio con una proyección de crecimiento de 5% para finalizar el año. En este caso, como vemos, no es asimétrico, no es más menos 1, podría ser menos 2 más 1 y pareciera que este dato pues no va a variar de las proyecciones, hemos venido llegando a este 5%. Reservas monetarias internacionales en niveles históricamente altos, esto refleja la fortaleza externa del país. Como ustedes saben, el estándar es 3 meses de importaciones. En Guatemala tenemos 11 meses de importaciones, el equivalente a reservas monetarias internacionales, y esperamos cerrar el año con cerca de 35 mil millones de dólares de reservas monetarias, lo cual, repito, refleja la solidez externa del país y que el país pudiera responder ante cualquier shock en tema de demanda de dólares que se pudiera generar en cualquier momento.
3: Para Nuevo Mundo Noticias, Ángel Vázquez.
0: Autoridades del Banco de Guatemala aseguraron que se encuentran a la expectativa del cumplimiento de los acuerdos entre Estados Unidos e Irán, lo que podría favorecer la economía mundial y mejorar los precios de los combustibles.
3: Las autoridades del Banco de Guatemala informaron que los recientes acuerdos internacionales relacionados con el conflicto en Medio Oriente podrían generar una reducción en el precio internacional del petróleo y contribuir a una disminución de las presiones inflacionarias a nivel global. Según explicaron, los mercados reaccionaron de manera positiva tras conocerse la firma de un memorándum de entendimiento entre Estados Unidos e Irán, que establece un cese al fuego formal y la reapertura del Estrecho de Hormuz, una de las principales rutas para el transporte mundial del crudo. Johnny Gramajo, gerente económico del Banco de Guatemala, indicó que inicialmente estaba previsto que el acuerdo se suscribiera el 19 de junio en Ginebra, Suiza. Sin embargo, la noche del jueves, el documento fue firmado electrónicamente en París por el presidente de Estados Unidos, Donald Trump, luego de haber sido suscrito previamente por el mandatario iraní, con lo que el proceso quedó formalizado. Gramajo señaló que este escenario ha fortalecido las expectativas de una baja en los precios internacionales del barril del petróleo, lo que podría reflejarse en menos presiones sobre la inflación durante los próximos meses.
5: Esto no significa, digamos, el fin de la guerra, es un acuerdo parcial. Hay 3 meses para que se negocie finalmente la paz, que sería ya el acuerdo formal que tendría que ser validado por la OTAN. Es una resolución vinculante de la OTAN. Y sobre esa base, pues lo que estamos viendo es una reacción positiva del mercado. Hoy Wall Street abrió con una ganancia positiva, alrededor de 1% más, y el precio del petróleo, el cierre de ayer fue alrededor de 76 dólares y hoy amaneció, la apertura del mercado hoy fue de 73 dólares. Esto es positivo en el sentido de que, pues básicamente las presiones que veíamos sobre la inflación importada en el caso de Guatemala, pero sobre todo los incrementos de los costos asociados a la energía por el aumento de los combustibles, pues uno pensaría que esto tendería a menguar. Obviamente, digamos, siempre hay algún margen de incertidumbre porque no es el acuerdo final, pero ya da un periodo de descanso. Como pueden ver en la gráfica en pantalla, pues la reducción va en línea más o menos como era el escenario que hace algún tiempo les planteamos, donde el precio iba a empezar a regresar a la situación normal en junio.
3: Agregó que se mantendrá una revisión constante en cuanto a la economía mundial y también de cómo se comporten estos dos países en cuanto a verificar una reducción en diferentes aspectos económicos en el país. Para Nuevo Mundo Noticias, Ángel Vázquez.
0: Y nos vamos a ir a otro corte comercial. Ya volvemos con más aquí en Nuevo Mundo Noticias, Canal 29. 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
8: ¿Cómo están? Buenas tardes. 5 minutos nos separan para que juntos podamos llegar a las 2 de la tarde. Es información que queremos compartir con todos ustedes a través de Nuevo Mundo 96.1 FM a nivel nacional. A los amigos que nos sintonizan allá en el oriente de Guatemala, gracias en 101.9, la sabrosona de oriente, que se la pase muy bien. En Huehuetenango, 105.3, allá en Escuintla, ciudad de Las Palmeras, en La Querida, en... también Zacapa, muchas gracias a los amigos de Santa Rosa. Allá está mi amigo Nelvin Gaitán y muchas gracias a todos los que se reportan y se enlazan a esta señal. Vamos a rescatar que finalizó la primera parte ya hace unos minutos. El marcador Estados Unidos 2, Australia 0. Y vamos a repasar las estadísticas de lo que nos dejó la primera parte. 70% de la posesión del balón ha sido para la selección de Estados Unidos y un 30% ha sido para la selección de Australia. En total de remates, 9 remates han sido para Estados Unidos, 2 remates para Australia. En remates al arco, 2 han sido para Estados Unidos y 1 ha sido para Australia. Tiros de esquina han existido 5, 3 para Estados Unidos y 2 para Australia. Fuera de juego en el momento no han existido. Se dio la duda acerca del segundo gol de Estados Unidos, pero al revisar el VAR se determinó que sí había gol válido. En pases completados, 259 pases para la selección de Estados Unidos y un total de 77 pases para la selección de Australia. En ataques, 58 ha sido para Estados Unidos y 31 para la selección de Australia. 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
5: Hola, hola, buenas tardes. Cuando son las 14:05, estamos iniciando la entrega 2 y última de la semana por ser viernes. Hoy es 19 de junio y estamos platicando acá con los compañeros Víctor El Sabrosón García y Marco Tulio, que ahí está prendido los botones aquí de la consola y controlando el volumen del monitor, sobre el tema sushi. Sushi, en la mañana les informé que el banco, en este caso privado, número uno del sistema y uno de los más fuertes de Centroamérica, hablando del BI, Banco Industrial, ya se oficializa como el sponsor principal de la escuadra Venada, que entra así con todo, pero el todo es relativo porque escuché y vi, porque es un video ahí en Facebook que me enviaron, donde desde Estados Unidos y dando incluso la hora en el sector donde esta persona lo produjo, hablando de la costa oeste de Estados Unidos que va atrás de nosotros en horario, se consigna lo siguiente. Dice más o menos en su exposición que al técnico, en el caso de Eddie González, le dijeron que iba a llegar un 5 extranjero procedente de Comunicaciones. Ese 5 podría ser José Corena, porque pueda estar todavía sin los papeles plenamente cubiertos con su famosa y estirada nacionalización. Pero el técnico dijo, necesito a alguien por el extremo, o sea, por afuera. Y no se pusieron de acuerdo y entonces, con discusión incluida, según lo menciona la persona, eso habrá que certificarlo, pero lo cierto es que la pita se rompió por el lado más delgado. ¿Y cuál es el más delgado? El de el técnico. El presidente, que es el alcalde, como ocurre en Misco y otros lugares, donde está esa doble función de ser el, incluso No aparece, creo yo, el señor Carlos Villagrán, que tiene el mismo nombre de Kiko. ¿Se recuerdan? Carlos Villagrán es Kiko. Así se llama el encargado de la parte municipal de la cabecera departamental Venada. Y entonces, él, según me mencionaron en su momento, hace algunas semanas, tiene a dos de sus hijos en junta directiva. Pero, como ocurre muchas veces, él es el de la última palabra. Y entonces, Eric González ni se va a estrenar con Suchi para la participación en el certamen, que va a ser delineado esta misma tarde. Cuando nosotros terminemos acá la audición que recién estamos iniciando, junto a ustedes, se va a dar ya el inicio, está programado para las 3 de la tarde, el inicio de la asamblea ordinaria para diseñar la temporada 26-27. Y como se los he venido mencionando reiteradamente, porque lo considero así importante, el hecho, fíjense, de que se animen los dueños, los representantes, los que lleven la representación de cada uno de los 12 apóstoles de Liga Nacional Bantra, para que baje el número de equipos que clasifiquen a postemporada en cada uno de los dos torneos de la apertura, que va a oficializar su recorrido del fin de semana último del mes. Ah, y llegó el venado mayor, pero es chiquito. Bueno, en este caso vamos a platicar con Jorge Beteta, porque él es mate en Suchitepéquez, y Suchitepéquez da una buena y otra para mí mala. Muy buena. ¿Qué le parece, Jorge, al darle la bienvenida acá a Deportes Nuevo Mundo en su inicio, de que el banco más fuerte de Guatemala se convierte en patrocinador de Suchi? Me refiero a Banco Industrial. ¿Qué tal?
6: Eso me encanta, pero de sobremanera, porque necesitábamos un apoyo así grandote. Eso hace que me dé una sonrisota. Y se nota.
5: Ok. Foto de una vez a Jorge. Y la otra es mala. Hubo un disenso, una discusión entre el alcalde y el técnico, y adiós técnico. El técnico pidió un jugador, le querían meter otro, que es muy común en el fútbol. Acá hubo un presidente de equipo que le pidió, y el técnico sí, dijo sí señor, que lo inscribieran como jugador, y llegó a jugar este dirigente, que medio se las polainas jugando, fue compañero mío en Don Bosco, y así las cosas, pero fue el técnico el que aceptó eso. Hay particularidades, y me pones a tal jugador, pero en este caso era que el técnico necesitaba a alguien en una posición, Eric González, y el club quería ponerle otro en diferente posición, o sea, y entonces prevaleció el presidente, y adiós Eric González, quien ni va a debutar con Suchi como técnico, habiéndolo ascendido.
6: Qué triste. Y no, yo siento que no merecía una salida así. Qué feo. Qué feo. Y yo pienso que está haciendo su trabajo, pero eso se da en todos lados. Yo he visto, incluso con los niños, he visto cuando llegan los papás, mire vos, ahí te encargo a mi sobrino. Que no, yo la he visto. Entonces, qué tristeza. Qué lástima que se dé eso.
5: Bueno, ahora fue el capítulo venado, entonces, y llegó el venado de Sabrosón acá. Que
7: mañana juega a Países Bajos.
5: Mañana juega a sus naranjas, dice, o sea, Países Bajos. ¿Le gustan las naranjas, sí?
7: Sí, me gusta.
5: Entonces, eso por la famosa fruta, ¿verdad? Que es una de las que más recomienda entre los cítricos que existen. Bueno, entonces escucharon ahí de propia voz de Jorge Beteta, que es made en Suchitepéquez, en ese departamento. Las dos, le di la buena y la mala, porque lo de la forma de la salida del técnico no es la apropiada, la que uno esperaría cuando hay personas que no es que hagan ejercer, digamos, su poder, sino que le den lo que vale y lo que representa el técnico, porque si los directivos son los que van a hacer el plantel, estamos fregados, como se dice, ¿verdad? En cualquier parte del mundo, pero los hay por montones los ejemplos. Antes de que interviniera Jorge, pues estábamos platicando sobre la asamblea. La asamblea va a tener, por presentación del comité ejecutivo y del gerente, el señor Rosales, aquello de decir, mire, aprobamos que sean 6 los que clasifiquen a postemporada y no 8. Y en este caso, pues es la gran tarea la que se tendrá que cumplir. Yo tengo mis dudas que lo aprueben, porque es más fácil decir, de repente no entro yo y mejor no lo apruebo, y que eso sea un efecto multiplicador mental o un acuerdo previo. Decir, miren, nos van a presentar esto, pero no lo aprobemos. Ese es aquello del cabildeo famoso que se da en corrillo, se da, creo que donde más se da es en el Congreso, ¿verdad? Donde, para buscar acuerdos o consensos, como dicen ahí, es cosa de verdad. Y aparte ahí hay otros factores, hasta la famosa monetización, aunque nadie va a admitir que le dieron plata realmente por adoptar determinada postura. Entonces, ese es el panorama, como también el decirles que Estados Unidos está encaminando ya para oficializar. Al decir oficializar es cuando termine el juego, si se mantiene con ventaja o más o menos, pero con ventaja sobre la formación rival, los Canguros de Australia, que los Canguros están, que ganaron 2-0 y ahora están perdiendo 2-0, con un autogol muy tempranero y un gol que pasó por revisión de VAR y que después sí fue otorgado porque no hubo posición irregular en el caso de Freeman. Eso en el primero de 4 juegos, el de las 4 será de otro grupo, en este caso directamente del C, este es del D. En el C estará Escocia contra Marruecos. Los compañeros que se ocupan de la vigilancia acá en el edificio, los dos le van a Brasil. Entonces ahora está ahí directamente de turno, me dijo, mire, yo Brasil, está bien. Están pendientes de lo que ocurra a partir de las 6:30 de la tarde, cuando Brasil inicie su partido contra Haití, y el cierre será a partir de las 9:00 p.m, cuando Turquía le haga frente a Paraguay. Esto del grupo de los que están jugando en este momento. Pero ahora va a tocar y toca enlace United 2026.
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8: Muy bien, amigos, gracias por estar en sintonía de Nuevo Mundo y sus estaciones a nivel nacional. Ya transcurre los primeros 5 minutos de este encuentro entre la selección de Estados Unidos y la selección de Austria. Hay que rescatar que lo sigue ganando Estados Unidos y lo está ganando 2-0 en Seattle. Se dieron modificaciones para esta primera parte. Salió, esto es por parte de Austria, quien abandonó fue Nisham, el jugador por parte de Austria, el que abandonó, y el que ingresó es Connor Metcalfe. El que abandonó también es Mohamed Toure, e ingresó Nestori. Se fue también Cameron Burgess, el jugador que hizo el autogol para el primer gol de Estados Unidos, e ingresó Jackson Heria. Son las modificaciones que se dan, estimados amigos. Gracias por estar en sintonía de Nuevo Mundo en el 96.1 FM y a nivel nacional. 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Adelante, compañeros.
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3: Continuamos con ustedes, son exactamente las 14:23. Muchas gracias por estar ahí. Muchas gracias por darle el seguimiento que corresponde a cada una de las audiciones de Deportes Nuevo Mundo, en este caso, y desde luego los domingos, a las antesalas deportivas. Esta de este domingo 21 será la penúltima, porque la siguiente y última será 28, ya casi cerrando este sexto mes, y con ello la mitad del año que ha venido y se ha ido volando, se está yendo volando, de verdad. Bueno, dice, buena tarde Gustavo y Marco Tulio, un cordial saludo a Jorgito, Beteta. Aquí, bien atento, en este caso Marcos Quiroa, dice, el técnico de Xochitepeque será el Titi Altamirano. Todo estaba consumado porque Eric González ni estaba aquí, andaba en México, aquello de ir a ver partidos de Mundial, pero todo estaba arreglado para sacarlo. Lo sé de muy buena fuente y en el Mundial Estados Unidos está dando mucho de qué hablar, la verdad. Y bueno, así lo puso Marcos Quiroa, que ya nos ha mostrado con el paso del tiempo, efectivamente que posee muy buenas fuentes informativas, Pues ahí está otro ángulo, el primero que les di, yo escuché a la persona que envió el video desde Estados Unidos hablando de eso, de un jugador que se le quería colocar en la plantilla y él necesitaba de otras características o para jugar en otra posición. Entonces, lo que sí es un hecho ya consumado es que no Eric González para poder debutar ahí con la formación venada, otra de las que ha logrado ascender. Recuerden que lo hizo también con Zacapa, lo hizo también con Marquense, lo hizo también con Sacachispas, o sea, lleva 4 ascensos de Primera Liga Nacional. Hablando de Primera Liga Nacional, pues está haciendo historia prácticamente, pero ahora dentro de los vaivenes y particularidades que tiene este deporte nuestro preferido de la mayoría, que es el fútbol, pues uno se encuentra con que ni siquiera va a debutar en el regreso de Xochi, que hoy se va a conocer quién va a ser su primer rival, que creo que va a ser local en la primera jornada para aprovechar el impulso de la emoción del ascenso para el cuadro venado logrado, como recordarán ustedes, allí en el partido extra contra la Nueva Santa Rosa en el pensativo por 3-1. Muy bien, entonces ya dentro de lo que es responderle las personas, en este caso Marcos Quiroga, los Estados Unidos, sí es agradable. Está uno viendo a una formación, la de Mauricio Pochettino, cuando el partido llega a la hora de juego, que comienza a producir relevos la formación australiana, y había traído los primeros para el segundo tiempo. Ahora el relevo es obligado porque se retiró lesionado el número 7 de esa formación de los canguros. Pero algo que viene siendo ya común, este es el partido número 29 del Mundial, casi lleno todo, y este está lleno. Los gringos, o sea, la gente Made in USA, es mayoría absoluta. Hay 2 manchas amarillas ahí en los graderíos, que se equivale a los seguidores o simpatizantes o canguros netos o gente de Australia que ya reside en Estados Unidos. Qué buena pelota en profundidad para tratar de hacer daño explotando la espalda del lateral izquierdo, pero ya con el recorte, el regreso y el disparo no es y no fue del recién ingresado, por cierto, pudo tener aquí una participación excepcional, primer tiro de Olpato y anotación, pero qué buena, a un toque, realmente cómo se le gana correctamente la espalda al número 3 de Estados Unidos, pero en su recorte ya perdió, ahí terminó tirado, vamos a ver si no trae alguna aparición del VAR, porque se pasaron llevando a uno de sus compañeros, ya cuando hizo el toque ya llegó en desventaja, Sergin Llodés ya no pudo tapar, pero el disparo fue equivocado y no lo puede creer el técnico, que fue oportunidad brillante para poder generar el acercamiento al 2-1. Bueno, continuamos atendiéndoles a quienes utilizan todo esto, lo que corresponde al 344062 para las personas que lo utilizan. Me encontré con una nota que dice mercado de fichajes. Este no es conocido, vendría de la Liga Deportiva Universitaria de Quito, pero el que da la información es muy reconocido, se llama Fabrizio Romano, y adquiriría el Barcelona por 2,5 millones de euros al joven nacido en el 2007, Josué Caicedo, y en este caso es ecuatoriano, y dice la nota, se trata de una apuesta de futuro, puesto que sería un fichaje para el filial. Nacido en el 2007 y extremo izquierdo, Caicedo sería culé mediante una cesión con una compra que podría ser obligatoria. Y ahí está entonces, ya le hicieron el montaje respectivo con la camisola del Barcelona para conseguir ya oficializar a este muchacho, a este chaval, dirían los mismos españoles. Pero también, y ya se lo mostré acá a Marco Tulio, hay una foto elocuente que es donde se frisa la acción, y en ese sentido la acción por detrás de Lionel Messi sobre el rival. Y hay una queja directa de Argelia contra la FIFA la forma en que llegó el capitán argentino a hacerle daño a la altura del gemelo, está estampado ahí entre el gemelo y el talón de Aquiles del rival, y el árbitro Marciniak, que se recuerdan cuando se los dije, el de la final, le ponen para el primer partido, ni tarjeta ni nada. Entonces, de verdad que son cosas que dejan ya aquello de que cualquiera ya tenga sospechas, creencias de arreglos, etcétera, y en ese sentido de mantener. Recuerden que yo no sé qué tanto tengan un retroceso en la mente de 21 años. En el debut de Messi contra Hungría con selección en el 2005, estuvo segundos en la cancha, que le sacaron roja directa. Estuvo segundos en la cancha. Ese fue el debut de Messi con expulsión con roja directa. Entonces, ahora, pues, está bien que a él se le cuide cuando le puedan cometer o le van a cometer infracción o le cometan, pero que él se convierta en verdugo de un rival, eso tampoco, ¿verdad? Entonces, no corresponde una combinación de esa magnitud. Entonces, les voy a compartir lo que dice. El informe pide explicaciones por la actuación arbitral de Marciniak, la van a proteger seguro, eso lo agrego yo, en el partido ante Argentina, y la no intervención del VAR en la posible roja a Leo. La Federación Argentina y la no intervención del VAR en la posible roja a Leo. La Federación Argelina de Fútbol presentó una queja formal ante FIFA, según informó

pues tendrá su piñata de 39 prácticamente Leo Messi con arribar a esa edad. Entró en la historia a convertirse en el máximo goleador en la historia de mundiales junto a Miroslav Klose. Sin embargo, una entrada sobre Mandy en el primer tiempo pudo costarle la expulsión, que es lo que reclama Argelia en su informe. Al ir a presionar la salida de balón argelina, Messi pisó sin querer con sus tacos la pierna de Mandy por detrás, pudiendo hacerle daño e incluso lesionarse. Lo primero que me dijo acá, Marco Tuve, al ver la imagen, es delicado y le pudo hacer realmente daño. Afortunadamente no ocurrió así, pero tampoco ocurrió que marcaran como infracción. Y sobre todo esa frase que está en la nota, que dijo, pisó sin querer con sus tacos. Yo creo que ahí está la clave, como quien dice, no lo quiso hacer y terminó, al no ser especialista en marca, haciendo lo que hizo. Bueno, termina la nota con lo siguiente. A pesar de lo aparatoso de la acción, el colegiado polaco ni siquiera le mostró tarjeta amarilla. Tampoco el VAR intervino en la jugada para peritar si podría tratarse de una roja. En caso de haberlo analizado, quizá Messi hubiera acabado expulsado el día de su estreno en su sexto mundial. Todas esas cosas, a juicio de Argelia, pudieron pesar para que ningún árbitro interviniera, una decisión que ha traído cola y ha llevado a la federación a poner una queja y una protesta formal. Ya en el partido se llega al periodo de hidratación de 3 minutos del tiempo, en este caso el número 2, y en ese sentido es entre el minuto 22 y 23 de cada lapso cuando se procede a ese lapso de hidratación. Ya el domingo tendremos material suficiente sobre lo que va a ocurrir justamente hoy allá en la Asamblea Ordinaria de Liga Nacional, porque ahí se va a conocer primero lo de formato de competencia, si varía o se queda igualito. Yo me la pienso que pueda ser realmente que se quede igual. Ojalá me equivoque y en este caso esté la posibilidad de un cambio, de un cambio. Otro titular dice, el Mundial castiga al Barça. Los jugadores del equipo azulgrana que participan en la cita no empezaron bien. Para colmo, Leo Messi y Rashford brillaron con sus selecciones. Rashford no va a seguir, Messi ya, pues, ya hace rato que no está. Joan García, suplente. Eso ya era previsible, que no fuera a jugar. Gavi, incómodo. A él lo pusieron de titular y parece que no va a repetir. Pedri, desplazado. Ferran, errático. Lamin, fuera de forma. Dani Olmo, incomprendido. Koundé, de menos a más. Eso es con Francia. Luego De Jong, intrascendente en Países Bajos. Esa es la calificación. Cancelo en la línea portuguesa, como quien dice, pues en este caso no tuvo influencia Cancelo en el juego de Portugal. Finaliza su sesión ahí el 30 de junio y acuérdense que él pertenece al Al-Ahly de Arabia Saudí. Gordon, precipitado, la única incorporación oficialmente establecida para el Barcelona, o sea, jugando para Inglaterra. Rafinha, cuestionado en la selección de Brasil. Araujo, lesionado, no pudo debutar. Bueno, ese es el panorama, yo diría, tétrico de jugadores del Barcelona interviniendo con la propia selección de España y con otras selecciones de las que están compitiendo en el United 2026. Entonces, es un arranque no precisamente agradable cuando ya se reactivó el partido y en ese sentido, pues es bueno recordarles todo lo que vendrá. Ya en el inicio de la audición les mencioné lo que vendrá hoy, pero les voy a, en este caso, les voy a mencionar lo que va a ocurrir con sábado y domingo, porque esto es aquello de no parar, de no parar, de no parar, hasta que termine todo el 7 de junio, hablando de los partidos de corrido. Pues mañana irán a las 11 de la mañana del grupo.

0: Países Bajos u Holanda contra Suecia. Un partido bien interesante. Del grupo E será a las 2 de la tarde el segundo partido, Alemania contra Costa de Marfil. Si Suecia gana, clasifica. Si lo hace Alemania o lo hace Costa de Marfil, clasifica. Ecuador contra Curazao será el otro partido del grupo E y del F. Eso será a las 6 de la tarde y a las 10 de la noche, Túnez contra Japón. Túnez viene de ser goleado, Japón de empatar. Para el domingo, justo terminando la antesala deportiva, arrancará el partido España-Arabia Saudí. Ahí fueron todos empates en el grupo H. Luego estará el grupo G con el partido entre Bélgica e Irán a la 1 de la tarde. El grupo H tendrá el juego segundo de grupo. Ahí fue todo empate, reitero. Uruguay contra Cabo Verde será a las 4 de la tarde y a las 7 de la noche el enfrentamiento a cargo de Nueva Zelanda y Egipto. Nueva Zelanda y Egipto. Entonces, los neozelandeses empataron. Esto con aquello de tener la oportunidad directa de sacar adelante el objetivo de si ganan, pues estarían para mí clasificando, porque una selección que logre 4 puntos tendrá como mínimo, en el peor de los casos, uno de los mejores terceros. Esa es una, creo yo, una tendencia. Ya llegó Thiago Lambín, ahí está ya rondando el pasillo, y nosotros acá, pues lo que toca son las 14:38, es publicidad. Volveremos.
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5: De la tarde con 42 minutos, 2:42. Gracias por acompañarse a través de Nuevo Mundo en el 96.1 FM y a nivel nacional. Pues bueno, hay información que queremos compartirles con ustedes. Hay información que hay que recalcar y que hay que hacerles llegar. Lo sigue ganando Estados Unidos 2-0. Australia 2-0. Se dio una tarjeta amarilla al minuto 56 para Estados Unidos y fue para Robinson llevándose la tarjeta amarilla. Una modificación al minuto 61 para Australia. El que abandonó por lesión fue Matthew Leakey y el que ingresó fue Christian Volpato. Volpato es el que ingresó al minuto 61. Luego al minuto 74 también se dio una modificación para Estados Unidos. El que abandonó fue Ricardo Pepi y el que ingresó fue Sebastián Berhalter. Es el las modificaciones que se dan. Lo sigue ganando Estados Unidos 2-0 a Australia. Ya sobrepasan los 75 minutos de juego. Prácticamente ingresan a la recta final ya de este encuentro. Y pues en Seattle está ganando la selección anfitriona. Está ganando la selección de las barras y las estrellas en Seattle. 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Adelante, compañeros.
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Bueno, me alegra lo que estaba leyendo acá, un mensaje que les comparto. Dice lo siguiente. Buenas tardes, don Gustavo. Es cierto que hay nuevo cuerpo técnico de Boca Juniors. Saludos, Eric López, rumbo a Retaluleo con la señal 91.5 nítida. Así debería ser siempre, ¿verdad? Por todo, si estamos hablando camino a Reu y la señal se origina en Xela, eso quiere decir que abarca un radio de acción bastante, bastante amplio. Y la tarea acá.

de Mr. Ceseña y todo su gigantesco equipo de trabajo de técnicos es la de mantener precisamente esa señal vigente todo el tiempo. Esa y todas, desde luego. Bueno, y entonces, fíjese que estaba revisando el gráfico de Argentina y ni una información, es una de las fuentes, desde luego, confiables, y sobre Argentina no digamos, ¿verdad? No aparece nada de eso de cambio de cuerpo técnico en la popular formación Xeneize de Boca Juniors. A contrapartida, sí aparece confirmado el árbitro para el partido entre Argentina y Austria. En este caso, dice, anunció la designación del árbitro egipcio, o sea, tendrán un faraón ahí como árbitro, que se llama Arnin Mohamed, quien debuta en la actual Copa, debutó ya con la victoria 2-1 de Corea del Sur ante República Checa en Guadalajara y solo sacó una tarjeta amarilla durante el partido. Será la primera vez que pite en un partido de la albiceleste. Los jueces de línea también tendrán la misma nacionalidad, Mahmoud Abdul Regal y Ahmed Hassan Tala. En tanto, el cuarto árbitro será el español Alejandro Hernández, el canche, y el árbitro asistente de reserva, su compatriota Diego Sánchez. Eso entonces de adelanto tiene los colegas del el gráfico de Argentina respecto a algo que tiene relación con la Copa del Mundo y particularmente con su selección. Otra nota que algo les compartí en la mañana es lo de Joao Neves, ¿verdad? Dice Joao Neves, le bajó el precio a la figura de Cristiano Ronaldo y desató la polémica en Portugal. Vaya si no, Joao Neves, el jugador, por cierto, muy buen mediocampista del PSG. Portugal fue una de las selecciones que mayor decepción causó y en este caso, dentro de lo que corresponde directamente a tener posibilidad directa de objetivos, vamos a ver, dentro de una acción que se dio dentro del área de Estados Unidos, a ver si dan que voltearon al canguro y pueda venir una decisión de penal por parte del árbitro. Vamos a ver, pero no, ya es solo repetición de la acción, pero de ahí, como quien dice, sigamos jugando, no pasó nada. Lo único que intentó protesta fue precisamente el técnico. Hay un tira-tira impresionante, pero no pasó la pelota porque era una molotera de jugadores que atacaban y sobre todo que defendían y resulta damnificado uno de los defensas de Estados Unidos y al otro detuvo la acción y va a permitir que entre el taller de reparaciones de la formación, en este caso de las Barras y las Estrellas. Encendió las críticas hacia Cristiano Ronaldo de flojo rendimiento y las recientes declaraciones de su compañero Joao Neves no hicieron más que sumar leña al fuego. Sabemos lo que Cristiano hizo por nuestra selección y por el mundo del fútbol, pero en este momento siento que es uno más para ayudar. Comenzó sus análisis el mediocampista del bicampeón de Champions PSG. Si bien Neves aseguró que el equipo está conectado, también unido y a largo plazo, va a ser la diferencia. Su opinión sobre la figura del astro fue la que desató un escándalo en el país. No es diferente a nosotros, está aquí para contribuir como todo el mundo. Y eso para muchos fue aquello de insoportable. Cristiano disputó los 90 minutos en la igualdad ante el conjunto africano, tocó la pelota en 25 ocasiones y no sumó remates al arco. Fíjense, 25 contactos con la redonda, pero ningún tiro al arco. Más allá de su rendimiento, el entrenador Roberto Martínez lo defendió ante la prensa cuando le consultaron de por qué no lo reemplazó ante Congo. No tiene sentido sacar al máximo goleador del fútbol mundial de un partido en el que se necesitan goles. Esa fue la respuesta directa de Roberto Martínez. Lamine Yamal y su primer mundial. Si nos encontramos con Argentina, mejor, dijo el jugador del Barcelona. Ya una cosa es decirlo y otra en el fondo sentirlo que si se puede evitar a un rival de ese calibre a

0: hasta el final que pueda encontrarse, pues es definitivamente otra cosa. Dentro de lo que es también el tomar en cuenta otra fuente, les menciono, me llegó el comunicado donde Suchi le da las gracias a Eric González. Ahí hacen un poema ahí de que ya está en la historia de Suchi y todo eso, pero ya no sigue. Y esa es la realidad. Con fondo azul dice: a nuestra afición, medios de comunicación y opinión pública, queremos expresar nuestro más profundo y sincero agradecimiento al profesor Eric González por su entrega, lo mismo pone, profesionalismo y calidad humana durante el tiempo que lideró nuestro proyecto deportivo. Bajo su dirección y con el esfuerzo de todo el plantel, logramos cumplir la promesa que le hicimos a todo un pueblo, alcanzar el anhelado ascenso y devolver al gigante del sur al lugar que por historia y grandeza le corresponde. El profesor González, aquí ya viene el poema, ya tiene un lugar de honor en los libros de oro, en los libros de oro de nuestra institución, y Suchitepeque siempre será su casa. Le deseamos el mayor de los éxitos en sus futuros proyectos profesionales y personales. Sabemos lo que este escudo significa para nuestra afición y el sentimiento que genera cada cambio. Alcanzamos el gran objetivo de volver a la máxima categoría, pero el fútbol nos exige seguir evolucionando. Hoy se cierra un ciclo exitoso y es momento de seguir adelante con la mirada firme en los nuevos retos que se avecinan en la Liga Nacional. Su apoyo incondicional seguirá siendo el motor de esta institución. CSD, Suchitepeque, o sea, el famoso Club Social y Deportivo Suchitepeque. Y también realmente lo que generó la formación Venada es de que no va a jugar la Supercopa. Decidió no jugar la Supercopa Bantrav y sigue la huella de Municipal en este caso. La formación de Santa Lucía de Cotzumalguapa va a ser la que le sustituya en esa competencia. Y bueno, de verdad que decisiones, yo creo que la de Suchi ahora viene por todo el problema interno que tiene, la situación interna de quedarse sin técnico, de que llegue otro, y el otro como lanzarlo al agua de una vez con esa participación. Acuérdense que cuando ya es un equipo de en este caso de Liga Nacional, tendría que jugar en condición de visitante ante un equipo de una categoría inferior. Es el formato que tiene la Copa para los octavos de final, porque acuérdense que son 16 los equipos que van a jugar de entrada para los primeros 8 partidos, a un solo partido en la cancha del equipo que es de la categoría menor. Y así 8 quedarán eliminados, 8 estarán directamente clasificados para los cuartos de final. Entonces, y en total los finalistas jugarán 4 partidos. Es una cosa así rápida, porque acuérdense que comenzará el 28 de este mes, 28 de este mes, y estamos hablando de 19, ya está cerca realmente, y luego terminará el 17 de julio, justamente unos 10 días antes de que arranque, 9 o 10 días antes de que arranque el torneo apertura definitivamente de la Liga Nacional, que reitero lo que les dije al principio, va a ser oficializado hoy en esa asamblea que está, si son puntuales y no chapines, pues estarían a 3-4 minutos de arrancar. Está viendo aquí titular de los colegas de Guatefútbol, dice: sorpresiva salida de Eric González. Yo agregaría, por todo lo que he venido captando, hasta injusta salida de Eric González sería el agregado. Entonces, esto es bien interesante. Y también lo que les mencionaba en la mañana de los refuerzos para el equipo Chicano, que es el otro ascendido junto a Suchi, y ya también Fernando Misael Morales, mexicano, han tenido bastante inclinación por incluso a nivel de técnico, por el producto futbolístico mexicano, hablando de la formación de los Toros de Suchitepéquez. Este Morales Arriaga es de 25 años, y estará a disposición del nuevo técnico, que es Carlos Robles. Jugó con el equipo de Oaxaca en la liga llamada Expansión, aparte que estuvo también en formaciones sub-20 de tanto Necaxa como de León. Ya con esto los Toros prácticamente tienen cinco incorporaciones. Harold Cummings, que ya jugó para Xela, es uno de ellos. Luego Elícer Quiñones, que llegará directamente de Mixco. José Javier Longo de Xela, Isaías de León, y ahora el mexicano que es Fernando Morales. Entonces así están las cinco incorporaciones para el cuadro Toro, que necesita reforzarse, porque de verdad que tuvo problemas, de no ser que recibió y le ganó a Cobán, a saber que estaríamos hablando a esta altura con la caída radical que tuvo esa formación de los Toros en la parte final. Y ahora algo inusual, árbitro lesionado. Ya lo veo, están tratando al árbitro porque ya está calambrado. Esto es aquello de caso mundialista, lo que está ocurriendo allí en el escenario de Seattle. Están haciendo los estiramientos respectivos. Esto es inusual, pero a la larga es el efecto de las condiciones climáticas. Acuérdense que los árbitros están obligados a correr casi a la par de los jugadores y tienen más edad en promedio de casi todos los jugadores, con alguna excepción con los que pueden estar más o menos a la par. Entonces ya le llevan, eso no lo tenían contemplado, algo para que tome, que levante el espíritu y en ese sentido, pues a ver si regresa. Es algo inusual, ya se puso de pie. Ya estoy bien, le dijo a los capitanes de los dos equipos, así que sigamos echando puntas. Ya está por terminar, hace una flexión para ver si está plenamente recuperado, pero es algo que está aconteciendo anormal absolutamente en la Copa del Mundo y en este partido, que Estados Unidos tiene un trizo lo que pite el árbitro y clasificado, y nosotros tenemos el pitazo del tiempo. En ese sentido, que ya estamos concluyendo junto a Marco Tulio esta audición, que es la número 2 de viernes y por lógica la última de la semana. La siguiente cita con Marco Tulio y su servidor será el domingo muy temprano a las 7.
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5: Ahorita no. ¿Cómo están? Buenas tardes. Llegamos ya a las 3 de la tarde con 4 minutos y hay información importante acerca de la justa que reúne al mundo, estimados amigos oyentes, a través de Nuevo Mundo. Algo que no muy sucede, algo que no suele suceder siempre, que el árbitro tuvo que detener el partido porque sintió una molestia, una recarga muscular, me parece a mí, y tuvieron que ingresar incluso a darle pues asistencia. Está ya finalizando prácticamente el encuentro entre la selección de Estados Unidos y la selección de Australia. Y finalizó así el encuentro, el marcador oficial, 2 para Estados Unidos, 0 para Australia. Se dio una tarjeta amarilla para Follarin al minuto 89, al igual que una tarjeta amarilla al 90+3 para Chris Richard. Al minuto 89 también se dio la tarjeta amarilla para Jacob Italiano, esto para Australia. Y se dieron 2 modificaciones más para Estados Unidos al minuto 90+6, se fue Wright, ingresó su compañero, en este caso pues fueron las modificaciones por parte de Estados Unidos. Finalizó entonces el partido, se lleva los 3 puntos la selección de Estados Unidos en posesión del balón, 62% de posesión del balón para Estados Unidos, 38% para la selección de Australia. En total de remates, 10 para Estados Unidos, 5 para Australia. Remates al arco, 2 para cada uno. Tiros de esquina, 7 para Estados Unidos, 4 para Australia. Fuera de juego solo existió una y fue para Estados Unidos. Tarjetas rojas no vimos. 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Con esto, estimados amigos oyentes, los hemos informado acerca de lo que sucede en el torneo más grande que reúne al mundo. Vamos a regresar a nuestra programación regular. 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Adelante, compañeros.
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0: Regresamos y ahí está don Antonio Aguilar haciendo uso de la famosa banda que fue con la que inició, realmente inició con melodías que se cantaban a ritmo de banda. Hoy ha resucitado la banda, hay muchos grupos de ese género que han venido a Guatemala, pero en las películas y en los conciertos era clásico ese bandón sonando con las canciones del famoso Antonio Aguilar. Dice don Carlos Rangel, buenos días don Carlos, los bloqueadores, con el tema de los bloqueadores, se debe a que no tienen procesos de actualización. Los actuales funcionan, pero como lo indicó el funcionario que recién asumió al cargo, para tecnología 3G para abajo, y ahora ya sabemos que eso no existe. Ese dictamen lo habían dado desde el año pasado, ¿verdad? Lo que decían, miren, no es que ya no sirvan los bloqueadores de señal que se compraron en tiempos de Alejandro Yamatei, creo, cuando estaba de director del sistema penitenciario. Lo que ocurre es que la tecnología ya no es la misma, ¿verdad? Ya es obsoleta completamente. Ayer hicieron las pruebas. No quisieron decir si modificaron aparatos, si alguien le prestó, etcétera, etcétera, etcétera, etcétera. Pero incluso en la reunión en el Congreso de las Repúblicas, el propio funcionario de la superintendencia dijo que las dos telefónicas que prestan servicios en el país están en la capacidad de bloquear por iniciativa de ellos el servicio en las cárceles.
1: Así es.
0: Pero que es mejor que haya una ley para que los obligue, porque parece ser que han estado conversando y no camina la cosa, ¿verdad?
1: Sí, pero mira, con ley o sin ley, aquí en Guatemala no pasa nada. Yo lo acabo de decir y aquí ya lo hemos platicado en varias ocasiones. La mejor manera de bloquear señal de celulares es poner gente honesta en a cuidar las cárceles para que no dejen pasar celulares. No hay mejor, cualquier tecnología va a ser evadida por los delincuentes que se las ingenian y son realmente unos genios para burlar todo sistema de seguridad que se les imponga.
0: Y el tema es que el Ejecutivo lo quiere hacer por medio de una ley, no como una iniciativa de ellos, porque yo entiendo que comprar los aparatos e instalarlos no pasa por el Congreso de la República.
1: No, pero sí pasa por una asignación presupuestaria que debe estar en el renglón preciso.
0: Sí, pero deberías de priorizar dentro de lo que ya tenés, ¿verdad? Porque esos movimientos financieros sí los pueden hacer sin necesidad que pase por el Congreso. Dice don Víctor Morales de la Atlántida, ¿hay alguna página donde el ciudadano puede ver si lo inscribieron en algún partido político? Sí, la página oficial del Tribunal Supremo Electoral. Hay que crear un usuario, pero es inmediata la creación del usuario. Y entonces ya con ese usuario usted ingresa, se va a afiliaciones, pone su número de su DPI y la página le dice no está afiliado a ningún partido político. O sí, ¿verdad? pero lo puede hacer usted mismo desde su teléfono, desde su computadora, sin necesidad de estar viajando a la sede central del Tribunal Supremo Electoral. Yo no sé si los chatíos que están en los centros comerciales lo pueden hacer, fíjate.
1: Deberían, ¿verdad?
0: Porque yo fui al sistema y solo por fregar estaban empadronando, ¿verdad? Ajá. Patojos. Entonces le dije, fíjese que a mí se me perdió mi boleta y no sé dónde me toca votar. Y entonces se metieron al sistema y me la imprimieron. Uh-huh. Obviamente yo ya sé dónde me toca votar, claro. Pues, pero solo quería ver. Y si lo lograron imprimir, me imagino que también pueden.
1: Sí, podrías decir, porque primero no tienen las grandes filas de personas para empadronarse. Tendrían el tiempo para, o por lo menos para asesorar a la persona.
0: Sí, el acceso, ¿verdad? Ese es el problema.
1: Exactamente.
0: Dice don René Hernández, cuando un juez tiene independencia, integridad, ética y preparación técnica, no existe el show mediático y resuelve apegado a la ley. Pero ya hemos visto discursos de varios jueces. Bueno, el último gran ejemplo es el del magistrado Roberto Molina Barreto, ¿verdad? Uh-huh. Donde dice que se inhibe porque la presión mediática era muy fuerte en el tema de la Universidad de San Carlos, ¿verdad? Ya lo dijo una jueza, yo resolví así, aunque no correspondía, por la presión mediática. Entonces,
1: Lo que le pasó al juez Gálvez.
0: Lo que le pasó al juez Gálvez.
1: El Gálvez resolvió por presiones mediáticas.
0: Exactamente, sí, no es la primera ocasión en la que se da. Y el problema acá es que el delito de homicidio culposo en casos de accidentes vehiculares, en el 99.99% se resuelve sin cárcel.
1: Claro, es cuestión de llegar a acuerdos con las
0: familias. Sí, entonces normalmente los jueces le dan medida sustitutiva, pues, claro. De nada me sirve porque no es un delito que tenga que su máxima sentencia vaya a ser que forzosamente cumplas cárcel, uh-huh. Sino que si te sentencian igual al final, pues claro, pones, claro. Al final como dijo el abogado del doctor Maluf, bueno, al momento en que lleguemos a la reparación digna, se va a dar lo que el juez diga, ¿verdad? De plata, si les gusta o no, ya es cosa de ellos, claro. Si la reciben o no.
1: Exactamente.
0: Porque igual van a dictar una medida sustitutiva. Así es. Dice don Eduardo Salazar, en la búsqueda de desaparecidos hay que preguntarle a los excomandantes guerrilleros dónde están sus muertos. Los militares fallecidos en el conflicto armado recibieron cristiana sepultura y los guerrilleros muertos en la selva y la montaña. Bueno, es que además el conflicto armado interno tuvo una característica, no fue una guerra sucia donde no solo hubo muertos armados, es decir, o guerrilleros o soldados,
1: no,
0: hubo población civil en medio.
1: Así es.
0: Y sobre todo esa es la que engrosa más el número de personas
1: desaparecidas. Exactamente. Exacto. Que en muchas ocasiones desaparecían así porque se incorporaban a las filas guerrilleras en muchos casos, no digo que sea exactamente esa la razón, pero en muchos casos fue así. Pero yo no sé, ¿vos crees que vaya a dar resultado ese programa de...? Yo no sé, yo lo digo con todo respeto porque yo sé que los familiares de las personas desaparecidas están queriendo saber, claro, qué pasó con su ser querido. Pero, ¿crees que vaya a tener una repercusión positiva para el país, más que para las familias?
0: No, para las familias. Este es básicamente para las familias, ¿verdad? Es un modo de resarcir a las familias. El concepto que está utilizando el gobierno de Arévalo es cerrar duelos, cerrar ciclos, claro, ¿verdad? Decirle a la... Porque
1: sí, claro.
0: La gente tiene duda, bueno, pero ¿qué pasó con mi familiar?
1: Y eso es comprensible. Y eso es...
0: Y al final les van a decir, miren, hasta donde llegamos fue aquí, ¿verdad?
1: Ahora, la investigación en ese sentido, lo que dice el oyente tiene mucho sentido. Habría que preguntarle a los comandantes guerrilleros y a los jefes militares
0: claro,
1: qué pasó, dónde ocurrieron ese tipo de desapariciones y dónde podrían estar.
0: Pero también hubo muchos civiles desaparecidos, sobre todo en el periodo de Fernando Romeo Lucas García, que la acción la cometió el Comando 6, la cometió Chupina, la cometió Arredondo.
1: Habría que buscar a todos esos actores, claro, y preguntarles.
0: O sea, la famosa panel blanca.
1: Claro, exactamente.
0: Hay muchas historias de eso. La gente insiste que cuando digo la gente de las organizaciones sociales, insiste que, por ejemplo, el agrupamiento táctico y Mariscal Zavala, ahí hay cementerios clandestinos de civiles desaparecidos durante el enfrentamiento armado interno, ¿verdad?
1: Seguramente.
0: Y la derecha te insiste que en algunas áreas de la Universidad de San Carlos del Campus Central también los hay, ¿verdad? Al final la gente lo que quiere saber es
1: qué pasó, dónde están,
0: con su familia.
1: Para quedar tranquilos, diría
0: tranquilos. Ana López, gracias por la sintonía. ¿Qué opinan de lo que le ocurrió a Flor de Peña al confirmar la muerte de Jorge Messi? Es toda una lección de periodismo. Yo ayer a varios reporteros les compartí la información surgida en Argentina, porque era una lección básica de periodismo. Uh-huh. Sobre todo la muerte de alguien tan famoso, vos no te la tirás al aire solo porque ahorita me entró un WhatsApp, pues,
1: no,
0: ¿verdad?
1: No.
0: Fíjense que se puso el ejemplo del día que murió Maradona. Uh-huh. El día que murió Maradona hay un famoso periodista deportivo al que le dicen el Pollo Viñolo, creo que es, ¿verdad? Estaba con el cabezón Ruggeri, con aquel que jugó con Comunicaciones y que ahora es Comentarios, con Diego Latorre, y empiezan a hacer un contacto a la casa de Diego Maradona. y fíjate que acaban de entrar los servicios médicos y parece que me confirman desde dentro. No. Hasta que no veas el cuerpo, vos no puedes decir nada.
1: Exactamente.
0: Fíjate que, pero, y ahora entró tal y tal cosa, y eso parece indicar, no, no podemos decir algo que no tenemos confirmado. Y se estuvieron como media hora en la transmisión, la mantuvieron en vivo, hasta que salió alguien a decirles, mira, muchachos, se murió el Diego, ¿verdad?
1: Mira,
0: eso no lo puedes
1: hacer. Aquí hay testimonios de medios que anunciaron en más de una ocasión la muerte de Fidel Castro, por ejemplo.
0: Sí.
1: Y no era cierto. Aquí...
0: Bueno, ¿te acuerdas que nosotros casi nos echamos al Papa? ¿Te acuerdas?
1: Ah, no, eso iba a comentarte. Sí, eso iba a comentarte.
0: No, en serio, sí.
1: Yo estaba en el noticiero de la televisión, de las 6 de la tarde, y llega nuestro editor y dice, ¡oh, se murió el Papa! Última hora. No hay última hora, tranquilo. Primero, cerciorémonos de que eso sea cierto. Monitorea páginas de agencias noticiosas, noticieros internacionales, y ahí ya me confirmás. No, pero es que echémosla porque ganémonos la primicia. Aquí no hay primicia, papadito. Aquí lo que hay es responsabilidad periodística.
0: Así es.
1: Y no vamos a hacer eso, no vamos a cometer ese error.
0: No, y
1: pero no, olvídate, ya venía ya llegaba con todo su material y dije, al final regresó y dijo, no, tenés razón.
0: Sí.
1: No es cierto, no se murió.
0: Era una fake news. Y al final, este programa en Argentina, que es un canal que solo se transmite en streaming, era ganar likes, pues.
1: Claro. Sí.
0: Pero
1: sí.
0: Hoy es un relajo, ¿verdad? Hoy,
1: totalmente. Es que esa es la, fíjate vos, ese es la, el peligro de las redes sociales.
0: Sí.
1: Y de la por eso es que entra mucho en el cuestionamiento de la inteligencia artificial en este momento. Cualquier cosa pueden imaginarse a alguien, lo traslada y hace imágenes con inteligencia artificial y la gente se lo cree.
0: Sí. Y impresionante la respuesta, ¿verdad? Una vez pasó eso, 10 de los principales patrocinadores emitieron comunicados diciendo que ante esa irresponsabilidad ellos retiraban su pauta porque no podía ser que estuvieran sosteniendo un medio que no confirma sus noticias. La presentadora que se lo echó en vivo, porque la cuatía se lo echó en vivo y empezó a llorar, hizo un video presentando su renuncia. Después empezaron a pelear entre ellos, que ella lo dijo porque su productor se lo había dicho. Y, en fin, es eso de transmitir en vivo y quererse tirar un rollo de eso, sí es sumamente...
1: No, hay que... Yo creo que los que hicimos periodismo en décadas pasadas tuvimos la suerte de tener maestros en ese sentido.
0: Exactamente.
1: Y nos enseñaron a ser un poco más éticos y a realmente hacer las cosas como se debe ser, con responsabilidad. Pero yo no escuché lo de la... Yo estaba escuchando lo que dijo Gustavo Velázquez hoy, pero no sabía lo de esta periodista argentina.
0: Así se lo echaron en vivo y así fue un relajo, pero un verdadero relajo. Dice don Augusto Argueta, un gran problema que se dan los desfiles gays es que llevan y exhiben a muchos niños y niñas inocentes. No estoy contra esos desfiles, pero hay que ver también los problemas. Yo entiendo que, por ejemplo, la Municipalidad Capitalina lo reguló. Esta Municipalidad Capitalina incluso durante muchos años, a pesar de ser muy conservadora en todo, ha brindado apoyo, ha acompañado, ha visto el tráfico, y la única regulación que se dio por una decisión de la Corte de Constitucionalidad es que en este tipo de desfiles no se permiten infantes.
1: Menores de edad.
0: Y sí, yo creo que sí, hasta lo reguló a qué edad, ¿verdad? Que tiene claro, mucha lógica. Y yo me imagino que eso mismo van a aplicar en Antigua.
1: Es que es más por un tema de moral que por otra cosa,
0: ¿verdad? Exactamente. Porque yo sí creo que te pone, ¿te acuerdas que aquel día te lo preguntaba? Imagínate que vos como papá vas con tu niña y miran eso y te empiezan a hacer preguntas que le respondes, ¿verdad? Claro que son preguntas que uno debería estar preparado para contestarlas,
1: por supuesto,
0: pero no todos estamos en eso. Y dice Lick Arevalo, la base constitucional respecto al desfile en la Antigua es el artículo 33, derecho de reunión y manifestación, y únicamente debe ser pacífica y sin armas. Uh-huh. Sí. Y en el caso de las gobernaciones departamentales, lo único que se hace es notificar que va a haber un evento, pero nada más. Vamos a la pausa. momento del corte volvemos.
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0: Estás provocando y vas a tener que responder porque eso no se va a quedar así.
1: Esa se pone antes del 28 días antes del 24 de diciembre. De mañana en 8 días. Sí. Sabe Dios dónde andaré.
0: No miro fútbol, pero hoy seguro que lo voy a ir a ver para vivir el tercer tiempo.
1: Dice don Inés López Mazariego, gracias al comandante Marcos, quitaron las casetas de peaje en autopistas del estado de Chiapas entre Veracruz y Guatemala. Fíjate que cuando fue el alzamiento zapatista de Chiapas, en siglo XXI se mandaron dos equipos. Uno eminentemente noticioso, que por cierto los dos que fueron ya fallecieron, salieron a las horas de que se conoció la noticia, yo creo que ya ni dieron el abrazo en su casa y va para afuera, para allá. Y el segundo equipo que mandaron fue tu servidor con Gustavo Adolfo Porras, con el famoso Xolón Porras. Y a nosotros nos dijeron, miren, ustedes van a ir a hacer reportajes de contexto de lo que ocurría ahí. Y tuvimos nuestro campo de operaciones como de 10 días en San Cristóbal de las Casas. Pero era increíble ver cómo bajaba el subcomandante Marcos. Porque además era un subcomandante que bajaba con la gran cantidad de indígenas mal armados. Y mirabas aquel ladino grandotón y la que a pesar de todo se notaba que era blanco, y sus discursos eran, casi te diría yo que es como que oyeras a Alfonso Portillo hablar de política y contar chistes, ¿verdad? Y decía, por ejemplo, cuando terminaba decía, y un gran abrazo a los que se dejen, y chistes y chascarrillos y su show de la pipa y toda la cosa, pero era como, no sé, como una película el rollo de los zapatistas en México.
0: Y sigue vivo.
1: Sí, sigue vivo.
0: Bueno, lo que me gustaría conocer es cómo neutralizó el gobierno mexicano ese movimiento zapatista, porque realmente no duró mucho tiempo.
1: Lo que pasa es que tampoco México cayó en el juego, ¿va? Porque vos nunca oíste de un gran enfrentamiento. Al inicio, porque no tenían idea de qué era lo que había pasado. Pero a mí me daba risa porque fíjate vos que los soldados mexicanos si hubieran estado en Guatemala y no aguantan un enfrentamiento armado interno. Íbamos con Xolón en una carretera y había un puesto de registro bien adornado, ¿verdad? Aquí estamos los soldados. Pero a la orilla de la carretera, que estaba así en medio de dos espacios llenos de árboles y que venían de laderas, habían unas zanjas enormes. Y entonces cuando nos pararon y nos pusimos a platicar con ellos, le dice el Xolón, ¿para qué abrieron? Ah, pues para dormir. Entonces nosotros aquí dormimos, ¿verdad? En esas zanjitas nos metemos en nuestro sleeping. Te imaginas, la orilla de la carretera, dos zanjas cuando termina el asfalto para poderse dormir. Laderas donde puedes bajar armado, disparar desde ahí, te tronas a todos los soldados. Cuando nos subimos al carro, dice Xolón, ya ves la gran diferencia del ejército mexicano con el ejército guatemalteco. ¿Por qué le decía yo? Porque vos mirás y vas a ver el entrenamiento de los militares guatemaltecos y dicen, somos los caibiles, matamos guerrilleros. Mirás a estos soldados y los mirás ahí en Chapultepec corriendo con una mochila diciendo, si Adelita se fuera con otro. Pero sí era, es que era como novelesco, era otro rollo. O sea,
0: sí, fue una llamada de tus salinas. Lo que pasa es que también acuérdate que México siempre se le ha dado el tinte de un gobierno socialista, entre comillas, ¿verdad vos? Pero no sé, me sigue llamando la atención cómo México neutralizó ese movimiento, porque realmente pudo haber sido fuerte, pero no logró cuajar. Yo creo que se basó mucho en o tuvo la suerte de la idiosincrasia del mexicano que sabe que ese tipo de movimientos no conduce absolutamente a nada.
1: Dice don Estuardo Granados, ustedes son los culpables y la tropa de Colmenaza no viene el lunes, dice, con esas canciones de Antonio Aguilar. Pongan un pa no viene el lunes, dice, con esas canciones de Antonio Aguilar. pongan un poquito

0: no le hagas tanta chispa.
1: Sí, sí.
0: Tanta gracia. Dice don Eric Montenegro de Villahermosa. Creo yo que tal vez Joan Sebastián, aún que no fue tan ranchero, dice.
1: Ah, él era otro, no, él era otro nivel.
0: Bueno, Joan Sebastián, yo lo vi en un tiempo con su gira de caballos, sí, bailarines y todo.
1: Es que tenía caballos pura sangre.
0: Sí. Entonces,
1: pero sí, era otro nivel, porque él componía y compuso de todo.
0: Sí,
1: compuso
0: sí,
1: de todo.
0: Es correcto. Don Boris González, no, don Boris, ya dieron la explicación del tema de los derechos de transmisión del Mundial. Estaban ahí alegando algunos diputados, pero sí demostraron franca ignorancia en el tema de los derechos de transmisión. Nos caiga bien o nos caiga mal, están totalmente en la legalidad, ¿verdad? Es compran unos derechos y le sacan la raja a los derechos. Pues, ¿verdad? Y punto y aparte. Y los que yo no compré el servicio, pero los que quieran verlo tienen que pagar, ¿verdad? Vamos a ver quién más está acá. Pongan el corrido de Lamberto Quintero, porfa, para agarrar fuego otra vez. Ese es buen corrido. Es que los corridos...
1: Ah, pero ese sí era de narcos, creo yo. Ese sí.
0: No, fíjate que no. No,
1: no porque no. La película sí, sí presenta eso.
0: Ah, bueno. Ese tal vez...
1: Sí, la película sí presenta un contexto de esos.
0: Sí. Dice don Jorge Medado, parece que el Ejecutivo ya está de buenos amigos con el alcalde Quiñones y quedó evidenciado con el tema de urgencia presidencial en el tema del tráfico por parte de la Secretaría de la Presidencia. Bueno, a muchos no les gustó la famosa fotito de la secretaria privada Glenda Tagger, ¿verdad? Ajá. Con el alcalde metropolitano, pero yo les voy a dar mi opinión y esta es una opinión muy personal. Alguien le dijo al presidente, presidente, montémonos en el tema del teleférico porque nos queda poco tiempo y no tenemos sobre qué otra obra montarnos. Y esa que la está haciendo el sector privado va rapidito, ¿verdad? Y pues no les quedó otra que montarse. Eso terminó de descomponer las relaciones entre los diputados de Semilla y los diputados de Raíces que se han estado sacando el 10 de mayo en redes sociales. Pero, ¿qué otra le quedaba? Miren, hay que entender una cosa, no fue la firma de un convenio, fue un adendum. Un adendum es agregarle algo a algo que ya está, ¿verdad? Entonces le dijeron, mira, ahí nos faltó decir que sobre la Roosevelt, que es una ruta nacional, ¿verdad? Uh-huh. Porque es la que comunica la CA1 Occidente,
1: sí,
0: ¿verdad?
1: Sí, pero la
0: Roosevelt... Danos el derecho de vío.
1: ¿A partir de dónde empieza la ruta nacional? Porque es una ruta municipal, ¿hasta dónde? ¿Hasta el periférico?
0: No, y toda la... Del anillo periférico para arriba,
1: ajá,
0: ahí a esta ruta nacional.
1: Sí, exacto, por eso te digo, pero el tramo del trébol al
0: periférico es
1: muy ruta municipal.
0: Ah, pero acordate que tenés que seguir poniendo los postes para llegar a Molino de las Flores.
1: Ah, sí, claro.
0: Entonces, el adendum que consideraba era
1: sí,
0: derecho
1: sí, lo,
0: de día,
1: lo que el pas que le compartieron el crédito. Lo que están haciendo es compartirle el crédito, aunque en realidad no tiene nada que ver.
0: Y lo que pasa es que a muchos no les gustó que el gobierno estuviera de la mano con el alcalde, ¿verdad? Pero para un tema tan vital como este, necesita el accionar del Estado.
1: Cuando punto, vos desconoces, ¿verdad?, el funcionamiento del Estado, vas a estar en desacuerdo con ese tipo de cosas. Pero el Estado, cuando el Estado funciona o debería de funcionar bien, debe estar unidos los amigos y los enemigos, los simpatizantes y los detractores, los que los quieren y los que los odian, porque hay que funcionar, hay que hacerlo en función del bien común, como dice la Constitución.
0: Sí, y además a mí me parece que aquí lo hemos discutido ya, solucionar el problema del tránsito en Guatemala ya es un problema de Estado.
1: Total,
0: totalmente. Excede las capacidades de cualquier municipalidad, y sobre todo si la municipalidad tampoco le pone todo el moche del caso, peor todavía, ¿verdad?
1: Exactamente.
0: Lo que hoy estamos viviendo es...
1: O si nos enfrascamos en esas discusiones de que este me cae mal y aquel me cae bien y que por qué, si se odian y por qué. No, creo que esas discusiones son las que han afectado y han detenido mucho el desarrollo del país.
0: Mucho, mucho, mucho. Y eso es lo que nos tiene como estamos, ¿verdad? Vamos a ver qué más tenemos aquí. Esa efeméride sí la contamos el Día del Padre, ¿verdad?

0: vos sabés que el mero Día del Padre fue cuando empezó de 1954, es cuando levantaron los avioncitos desde Honduras, tirando panfletos y anunciando que venía una invasión a derrocar al gobierno de Jacobo Arbenz.
1: Esa no la contaste.
0: No la conté. El 17 de junio, sí. Sí, ese es el día en el que empieza la invasión aérea y empiezan a entrar las tropas por la frontera con Honduras, sobre todo con Honduras, porque ahí no venían guatemaltecos. Ajá. En su mayoría, ahí lo que venían eran mercenarios que habían reclutado, claro, de otros lados para venir a derribar la revolución. Y ahí fue donde los famosos cadetes de la Escuela Politécnica se fueron a cuadrar y a decir autorización para ir a combatirlos. Y dijo el presidente, no, si el problema soy yo, mejor me voy yo, porque claro, aquí va a haber una masacre y va a morir mucha gente y no vale la pena. Porque al final no hubo respuesta porque el soldado del pueblo dijo, no quiero enfrentamientos de ningún tipo, ¿verdad? Dice don Byron Dieguez, la música de Vicente Fernández es totalmente diferente a los pilares como Pedro Infante, Antonio Aguilar. Tintán es como decir las películas de Pedro Infante y las de Alfonso Zayas. Al final Pedro Infante podría haber sido padre de Vicente Fernández, una total diferencia de época. Sí, pero yo me refería, y cuando yo meto a Vicente Fernández en esto es porque para mí Vicente Fernández es una de las voces, fue una de las voces más educadas en el tema ranchero.
1: Más recientes también.
0: Y te podía cantar ranchera, te podía cantar bolero, podía cantar corrido, y eso no es tan fácil.
1: Ah, no es fácil. No es tan sencillo como lo escuchamos en torno de una mesa de cantina.
0: Sí, no. Y oír... Pedro Infante tenía esa facilidad, ¿verdad? Era un genio para cantar cualquier tipo de ritmo,
1: género, mariachi. Cualquier género.
0: Sí. Don Leonel Rivera dice... don Leonel, si fuera tan fino, mandarnos su mensajito a las 10 de la mañana, porque ahora ya lo abrí y ya no lo van a poder leer en el siguiente segmento. Y está interesante los servicios que presta, pero si es tan fino, volverlo a mandar para que lo puedan leer acá. Vamos al último corte, ¿verdad, George? De la segunda hora y ya regresamos.
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0: Charlie, por Dios santo. Bueno, y aquí nos vamos al a la 18 calle a ver qué conseguimos.
1: Alegre, alegre. Esa música era alegre.
0: Ah, no, es alegre, es alegre.
1: Sí, es alegre.
0: Como de hoy en 8 días voy a estar pidiendo mujeres divinas y todas las que se puedan poner. Bueno, rematamos mensajitos, como dice Eric y Gustavo en la mañana.
1: Bueno, vamos con don Richard López. Dice, mi comentario es acerca de los últimos accidentes donde los protagonistas son las personas en estado de ebriedad, pero lo que sí debería hacer ya resolviendo los hechos penales y civiles es quitar la licencia y para poder obtener hacer los procedimientos como si fuera la primera licencia. ¿No le quisieron entrar a esa iniciativa de puntos por carnet?
0: Ah, sí.
1: Que empezábamos todos con 100 puntos y vas perdiendo puntos, uh-huh, dependiendo de las infracciones que cometieras hasta llegar a perder totalmente el derecho. De...
0: Es que yo no sé, yo no entiendo la clase política nuestra. Con el afán de no perder el voto, dejan de hacer cosas que podrían ser positivas para la población. No entiendo esa parte. Porque el punto es populismo, ¿no? No vamos a perjudicar. Claro, cualquiera de nosotros podemos entrar en infracciones de esa naturaleza, porque la mayoría nos tomamos los tragos de repente, sí, e irresponsablemente conducimos un vehículo. Pero si sabemos que tenemos consecuencias, o nos limitamos, no lo hacemos, o nos exponemos a que eso ocurra.
1: Pero a mí se me parece que siguen siendo muy muy muy blandas las sanciones que tienen que ver con tu mala forma de conducir, ¿verdad?
0: Sí.
1: Y entonces nadie escarmienta.
0: Sí, no, y si no, mira lo que pasa con esos accidentes. ¿Cuánto le pusieron de multa al empresario del bus que se mató a 50 agentes? 15,000 quetzales. Sí. Y los dejaron seguir operando con buses o con pilotos inadecuados, irresponsables,
1: sin que llenen las condiciones, ¿verdad? Hola, Luminio Flores. Sí, efectivamente, Luminio, dentro de las reformas que entraron en vigencia en el mes de junio, está el tema de la agencia virtual. Ahora, ajá, todo mundo tiene que tener agencia virtual.
0: Sí, sí.
1: Es un término, es una forma de fiscalización, porque ahí... En este momento el gancho es si vas a comprar un vehículo, lo pasas, pero ahí a cualquier factura que pidas o todo lo que sea, sí, va a ir a caer.
0: Que, mira, yo lo he dicho muchas veces, eso es perfecto, ese procedimiento es muy bueno, es sano y es bueno para el país, porque de esa manera, si te das cuenta, la SAT ha logrado superar su meta de recaudación. Pero, ¿por qué lo hacen tan difícil, tan complicado? Sí. Debería ser un par de trámites. Usted ingresa, mete su nombre, su DPI y automáticamente ya tiene su... No, pero te piden hasta el acta de defunción.
1: Sí, no, demasiada burocracia.
0: Sí,
1: ¿no?
0: Demasiada burocracia.
1: Yo creo que debería hacer como hace el TSE. Fíjate, vos deberían de poner sus lugarcitos en los centros comerciales y uno dice, sí, voy a salir de agencia virtual aquí. Exacto. Que alguien te ayude a asesorarlo y solo tú de pedir.
0: Así es.
1: Y la
0: SAT tiene plata para hacerlo.
1: Exactamente. Debería ser lo más fácil para todos. Don Edwin Estrada, ¿quién ganó las elecciones en Perú?
0: Está todavía pendiente.
1: Todavía está. ¿Cuánto?
0: Pero llevan? Hay 30,000 votos de diferencia entre Keiko Fujimori y el
1: izquierdista. Llevará como el 99%.
0: 99%. El 99% ya es poco lo que queda. Y en ese contexto, supondría yo que por la diferencia de votos será muy difícil que se la arrebaten a Keiko Fujimori. Bueno, ya el perdedor, el virtual perdedor, está diciendo que entonces hubo fraude, ¿verdad?
1: Ah, pues sí, y ahora, como dirían aquí en Guate, contémoslo y abramos las urnas.
0: Sí, pero no lo dijo cuando iba a la cabeza, los políticos, el folclor de los políticos latinoamericanos.
1: Es así de ingrato el tema. Dice don Mario García, el problema con esa marcha de la comunidad es que perdió su significado de exigir derechos y ahora es solo un pretexto para hacer una pachanga exhibicionista. Yo he visto el de aquí de la zona 4 y no me van a malinterpretar, voy a hacer una relación de lo que yo he visto. Me pareció mucha similitud al desfile bufo de la huelga de Dolores. Y lo voy a decir por qué. Van con una vestimenta muy llamativa, van bailando, van haciendo. Pero no es que pierda su sentido, sino este desfile es realmente una fiesta para ellos.
0: Es una expresión, es la manera de expresarse. Y
1: sí, y lo hacen de esa manera, ¿verdad? No creo que aquí en Guatemala tenga... Bueno, ustedes miran las de Europa, es exactamente lo mismo, ¿verdad? Llevarán unos dos o tres conceptos reivindicativos de derechos, pero reafirmar algo, ¿verdad?
0: Es solo para aprovechar el día y expresarse.
1: Y don Héctor Alvarado dice, tengo gripe con esa música y 8/8, más unos cuantos limones se me quita. Pues ojalá que no sean tantos octavos. Cristian Morales, ¿qué tan cierto es que Mussolini fue quizá hasta peor dictador que Hitler? Lo que pasa es que Hitler no lo ves vos, la mayoría de sus historias no están relacionadas con acciones dictatoriales.
0: Es que eso voy a decirte, son contextos geográficos y políticos diferentes, momentos totalmente distintos, no puede compararse una cosa con otra.
1: No, fíjese absoluto. Que en ese tiempo había tres personajes terribles en Europa, Hitler, Mussolini y empezando a sacar las uñas Franco en España, pero eran completamente diferentes, porque Mussolini sí era un dictador, o sea, a Mussolini no le interesaba, era conquistar otros países, era aquí en Italia se hace lo que yo diga, ¿verdad? Y si era un verdadero dictador como lo era Franco. Hitler era loco, ¿verdad?
0: No, en el caso de Hitler lo que era un total rechazo a los migrantes judíos y la idea era exterminarlos. En el caso de Italia no era esa la idea.
1: Era un genocida.
0: Exactamente. Hitler era un... No, son temas totalmente distintos. La comparación no cabe en ninguno de los dos casos.
1: Mira, don Juan Pérez dice, yo para olvidarme por un par de días los problemas de mi Chapinlandia, ya tengo listos mis discos de Las Palomas, Las Jilguerías y Los Alegres de Terán. No, las canciones de la esposa de Antonio Aguilar también eran buenas.
0: Ah, sí.
1: Flor Silvestre se echaba unas canciones.
0: También.
1: Y por cierto, ya viene el aniversario de muerte de uno de los dos integrantes de Los Alegres de Terán, que tenían una música que también era de agarrar fuego.
0: Y una forma de interpretar muy, muy particular.
1: Muy particular. ¿Y eran dos? Muy
0: propia. Sí, eran, sí.
1: Creo que en un momento uno de los fundadores se salió y llegó otro, pero nunca pasaron de ser dos músicos, que era guitarra y concertina, dirían en ese tiempo.
0: Sí, exactamente.
1: Lo que hoy conocemos como acordeón. Pura música ranchera y eran muy muy buenos para eso. Vamos a ver, la foto que les envío es del puente que está antes del puente del incienso. El alcalde Quiñones, en vez de andar descomponiendo banquetas, que sí están buenas, debería prestarle atención a ese puente, porque vamos a ver también. ¿Este puente cuál es, vos, el que está adelante?
0: ¿Dónde dice? ¿Dónde está?
1: Ah, es el puente que viene de la zona 2. Sí, de lo de Brán. ¿Y ese no lo habían arreglado, pues? ¿No fue el que compuso la empresa?
0: ¿Ese puente nuevo? ¿Sí? No, ese puente nuevo.
1: O ya lo hicieron pedazos tan rápido.
0: Ese puente es nuevo y acuérdate que lo construyó un
1: empresa, privado.
0: Un privado.
1: A cambio de...
0: De una concesión,
1: de la concesión para una ruta. De la ruta verde que va a salir allá por los campos del Sejusa. Sí, efectivamente, ahí fue. Dice Edgar Godínez, ¿qué opinan de la candidatura del hijo de Valdizón? Pues, ¿qué puedo opinar sobre la
0: candidatura? Yo no puedo opinar, no hay candidatos.
1: Y ya será el guatemalteco el que decida. Sí, no. Si creemos nosotros que el arte de la política, porque la política es un arte, se hereda por consanguinidad si estamos mal, ¿verdad?
0: Sí, no, y lo que sí le digo al oyente, que repito, no puedo hablar de una candidatura que no existe porque no hay candidatos por el momento, pero acuérdese que dice el dicho que hijo de tigre, tigrito, ¿verdad? De tal palo, tal astilla.
1: Exactamente. Dice don Leonel González, estoy viviendo temporalmente la fiesta del Mundial en México. El 28 de junio habrá Mundial, de desfile LGTB, celebraciones y otros eventos, y además siguen los maestros fregando por todos lados de la capital mexicana. Sí, es otro rollo. Sí. Allá se va a conjuntar cualquier cosa.
0: Allá en México también hacen un desfile de los nudistas.
1: Sí.
0: En la Avenida Reforma,
1: del Ángel de la Independencia. Ah, sí. México tiene una cantidad, sí, de festividades enormes.
0: Bueno, no, todavía no.
1: No, todavía no, hombre.
0: Ya, no, es que con esas tus canciones ya me estás sacando, sí, así.
1: Ya, vos ya te dio sed.
0: Me quiero ir con los muchachos a la gas.
1: Vamos a ver. Ah, es el que está yendo de la Avenida Elena a la zona 7. Ah,
0: el de Villalinda.
1: Sí, vos venís sobre la octava, ¿eh? ¿Verdad?
0: Venía Elena.
1: Bajás y hay un puentecito ahí, ¿verdad? Que es por por donde está la gasolinera, sí, sí, sí, sí, y está el edificio de apartamentos.
0: Cierto, sí.
1: Pero sí, ya se está deteriorando un su poquito.
0: Pero todo ese tramo de la Avenida Elena hasta el Puente del Incienso está dañado, o sea, con baches y con,
1: sí,
0: reparaciones increíbles. Pero sí, ojalá le pongan atención al tema.
1: Y vamos a ver, Milton, gracias Milton, allá en la alcaldía de Coyoacán, en Ciudad de México. Los estereotipos hacen mucho daño, dice. Sí, hay total. Mucho estereotipo y desgraciadamente sigue haciendo daño. Para mí ese estereotipo de que ahora un grupo de seguidores del gobierno empezó a pedirle al presidente que destituya a la secretaria privada por haber salido en una foto con el alcalde, porque todos los demás han hecho eso y han hecho...
0: Sí, qué tontería, ¿no?
1: No puedes calificar.
0: No, pero imagínate vos que yo fuera un drogadicto y como hacemos el programa juntos, dirían, sí, pero usted don Carlos es una buena persona, ¿qué hace ahí con ese drogadicto de...
1: Exactamente.
0: De Marvin Roblero? No, la gente es así, pero bueno, ¿qué le hacemos?
1: Dice Oscar Gutiérrez Castillo, los guatemaltecos jóvenes apoyamos a México en el Mundial, pero las personas mayores no quieren a México. Curioso el cambio de opinión generacional, dice. Mi hijo hoy ha de estar somatándose la cabeza porque ayer me llamó y me dijo, tengo una duda, vos. Yo creo que México le va a ganar a Corea. Lo quiero poner en mi opinión, en mi quiniela, ¿qué opinas? Entonces le dije, ponerle de una vez Corea 2, México 1. No, hombre, va a ganar Corea si esos mexicanos son... Le arruiné su...
0: Le arruinaste, sí. Todo por consultarte. Ya no te voy a consultar.
1: Y él iba por México, pues, pero...
0: No, pero fíjate vos que en realidad el gol que es de chiste.
1: Es de chiste.
0: Es lo que le metieron a México. Pero
1: ahora, al final, yo no creo que haya un resentimiento generacional contra México, ¿verdad?
0: Pero fíjate vos que en mi caso, yo ya sabes que no miro fútbol. Uh-huh. Pero si me pones a calificar el fútbol de México con el de Centroamérica, con el resto de la CONCACAF, es de los mejores.
1: Sí.
0: Es el mejor.
1: Yo creo que hay lo que hay mucho es un tema vinculado al fútbol, ¿verdad?
0: Sí.
1: Porque tal vez los patojos no saben, pero... O no sé, obviamente no lo vivieron, pero hubo un momento en que los comentaristas y narradores mexicanos...
0: Y lo siguen haciendo. No, lo siguen haciendo.
1: Pero ya no tanto, ¿verdad? Se referían a Guatemala, sí, despectivamente.
0: Sí, jugamos con pelota cuadrada,
1: sí,
0: cosas como esas.
1: ¿Verdad?
0: Y creo que por ahí va el rechazo.
1: Sí, y además había, por el otro lado, sí había una rivalidad futbolística, porque digamos que nuestro nivel era muy...
0: En su momento,
1: era muy
0: Guatemala
1: alto,
0: tuvo, sí, exacto.
1: Sí.
0: En su momento, sí. Guatemala tuvo un buen fútbol.
1: Yo
0: diría que hasta los 80, ¿no?
1: 90. Yo diría que los 80, de aquí para acá ya no jugamos nada, pero Contaba el Chino Ruano una anécdota en un partido de la selección de México contra la selección de Guatemala, que el Chino estaba, le habían puesto de marca a Cuauhtémoc Blanco. Y entonces dice el Chino que una vez le entró, en una de las jugadas le entró y marcaron foul, ¿verdad? Y entonces que Cuauhtémoc dice que se volteó y le dijo, sos indio para jugar, ¿verdad? Indio yo, ni que me llamara Cuauhtémoc. Y lo contaba el Chino Ron, así como dice, están locos, pero sí, había, sí había mucha rivalidad deportiva, pero de ahí tenemos una muy buena relación con México, sí. Histórica relación con México. Muchos de nuestros grandes mentes que se fueron al exilio, México les abrió las puertas. Sí. Durante el enfrentamiento armado interno, ¿cuánta gente no fue atendida? ¿Te acordás que del lado de San Marcos y de Huehuetenango cruzaron muchos que fueron a vivir en campamentos? Que...
0: Y para no ir tan lejos con el ejemplo, doña Rigoberta Menchú vive en México. Y México
1: creo que la medalla del Premio Nobel de la Paz sigue en México, puesta lugar, en un sitial especial. No, en lo deportivo no hay que hacer rivalidades, hay que darle... alegrarse de ver el fútbol, pero no pasar de ahí.
0: Hay que vivirlo.
1: Hay que vivirlo, nada más.
0: Y cantarse las canciones de ahí de don... La que usted quiera.
1: La que le guste.
0: La que le guste, del cantante que le guste. Pero seguramente, mira, y es que esa es otra ironía, ¿verdad vos? Porque el fútbol...
1: Nos caen mal, pero...
0: Pero con las canciones...
1: Con las canciones agarras fuego.
0: Nos gustan los mariachis. Bueno... que la pase muy bien, que tenga un día maravilloso. Gracias por estar en sintonía. Disfrute de su fin de semana y nos escuchamos el lunes.
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6: Una buena tarde para todos, sean bienvenidos a este programa de viernes aquí en Los Ganadores a través del 96.1 FM de Nuevo Mundo. Más de 70 años de llevarle noticias, deportes y entretenimiento desde la zona 10 de la ciudad de Guatemala, con Marco Tulio en el control central y Kevin Alexander, que ya nos activa los canales digitales de Los Ganadores GT. Estamos para llevarles todos los comentarios, la emoción, lo que ha sucedido y lo que viene, tanto a nivel nacional como internacional, indiscutiblemente que lo que nos tiene atrapados es ese torneo que se está disputando simultáneamente en tres países, el Mundial entre Estados Unidos, Canadá y México. Ya les vamos a hablar al respecto. Hay un partido que está en desarrollo y que ya tiene movimiento en el marcador desde el primer minuto. Ha anotado la selección de Marruecos, que ya vence a Escocia. Ya estamos también activos a través del TikTok. Ahí nos encuentran en la cuenta de este servidor, Edgar Galindo, para que puedan ver y escuchar el programa de esta tarde. Cerramos semana laboral, así que muchas gracias a quienes nos sintonizan, a quienes nos siguen, interactúan con nosotros. Ahí en el TikTok también ya estamos en Facebook, YouTube. ¿Qué decís?
7: Están reportando que no hay audio en YouTube.
6: Ah, YouTube y X. Para que también puedan interactuar en el 3400-0062. Ya escucharon ustedes a Donny Alexander, así que le doy las buenas tardes y la bienvenida. Hoy está también con nosotros Thiago Nicolás. Se incorporará, según él, más tarde Cristian Alexander Robledo. Pero gracias, Thiago, ahí por batear de emergente en el programa esta tarde. Mucho contenido, ¿cómo te va, Donny?
8: Hola, Alec, ¿cómo estás? Buenas tardes, qué gusto de saludarte. Gusto de compartir también acá con Thiago por primera vez en la mesa de acá de los ganadores. Kevin, buena onda, buena tarde para todos. La verdad, pues interesante todo lo que nos está tocando vivir. Y agradecemos, por supuesto, a la gente que se está tomando el tiempo de escucharnos lo que tenemos que decir, porque obviamente hay un partido en desarrollo, ya como lo mencionaste, con una anotación muy tempranera por parte de, para mí, hoy por hoy, la mejor selección africana.
6: Indiscutiblemente, y lo está plasmando temprano en el terreno de juego. Vimos lo que le hizo a Brasil, que lo salió a atropellar, a buscar, a arrinconar. Hoy sale de igual manera a la selección de Marruecos. Sale a apretar, a buscar bien arriba el partido y en apenas el primer minuto, en su primera llegada, encuentra la anotación de la apertura. Pero además de eso, que iremos comentando, por supuesto, del desarrollo de ese partido, tendremos pues los comentarios, el análisis, Thiago, de lo que sucedió anoche, por ejemplo, con la selección de México y lo que sucedió más temprano hoy con Estados Unidos. ¿Cómo te va? Una buena tarde.
9: Buenas tardes a todos, Edgar, Donny. Desbloqueamos una nueva alineación, un nuevo tridente, no habíamos coincidido todavía en la mesa, pero sí, ya está ganando la selección de Marruecos con la anotación de Ismael Saibari, el futbolista que fichó el Bayern un día antes de que iniciara el Mundial. Estuvo rápido el Bayern con este futbolista, antes de explotar en el Mundial.
6: Después se anunció, ¿verdad? Ya decían que producto del partido contra Brasil, pero no, ya las pláticas estaban encaminadas a ese tipo de negociaciones. No es que, hoy lo vi jugar, llamen al representante y lo firmamos. No,
9: ya era hace tiempo.
6: Sí. Y pues pagó una buena plata y hoy lo está demostrando que es uno de los mejores jugadores hasta el momento en este torneo, sobre todo porque no es un jugador que sea goleador, no es un jugador de que esté en el área constantemente, no es un todoterreno, pero hoy sí se hace presente en la portería contraria y así está ganando la selección de Marruecos. Gracias a todos de verdad que se conectan, están viendo el partido, porque aquí por ejemplo Josué dice: el rating ha bajado, dice, pero aquí me tienen como fiel seguidor. Gracias, gracias, José. Pues es normal, ¿verdad? Este tipo de eventos, cada 4 años, cada 3 años y medio, como nos tocó en este 2026, pues acaparan la atención, la expectativa de todos los aficionados, los que siguen regularmente el fútbol y los que no siguen regularmente el fútbol, pero que cada 4 años se conectan con este torneo. Así que gracias de verdad por mantenerse ahí en sintonía de los ganadores en el 96.1 y también de seguirnos e interactuar con nosotros en nuestros canales digitales. Donny, ¿ibas a decir algo?
8: No, yo creo que es interesante que entremos también como la gran mayoría, obviamente el tema que está prácticamente sobre la mesa de todo el mundo es este mundial con resultados realmente que pueden llegar, no sé si a sorprender. Ayer México, y no me gustó en la primera parte, creo que a pesar de que el equipo coreano no tuvo profundidad en la primera parte, le arrebata la pelota al equipo mexicano, fue más en volumen de juego, vuelvo y repito, sin hacer protagonista al arquero de selección mexicana, pero México con oficio, con ahí el infortunio por parte del arquero coreano, logra, hay que estar ahí también para concretar los errores del equipo rival, lo consigue de esta manera y no me deja con esa sensación, ese buen sabor de boca la selección de México, Thiago, como si podríamos hablar lo mismo de la selección de Estados Unidos.
9: Sí, está claro que no es esa México que nos tenía acostumbrados a someter a los rivales. Fue un partido cerrado, fue un partido muy táctico y a mí lo que me pareció es que la selección mexicana en este mundial, algo que está teniendo y no tuvo los anteriores, es que está muy certero. Está teniendo pocas ocasiones y las pocas que está teniendo las está convirtiendo.
8: Sí, cuando mucho, cuando poco, ¿no? Porque hablamos muchas veces, Lick y Thiago, el tema de el dominio que muchas veces se hace estéril y llegas a tener muchas ocasiones de gol, pero no llegas a concretarlas ni siquiera una o dos ocasiones. El caso de España, que ya hablamos largo y tendido, pero me parece interesante que por lo menos por el área de CONCACAF dos selecciones league estén dando la talla, como lo es, obviamente, ya lo mencionamos, el tema de... Ahora de México, el tema de México y el tema de Estados Unidos dando la cara por CONCACAF.
9: Te lo avisé.
6: Sí, pero ahí está, viene con la camiseta de Brasil hoy.
8: Es camaleónico, ¿verdad?
6: No, es versátil.
8: Es versátil.
6: Diverso.
8: Ah, es diverso.
6: Bueno, miren, jóvenes, lo que a mí no me gustó, les soy bien honesto, anoche, fue, desgraciadamente, yo siempre les he dicho a ustedes, cuando asuman un compromiso aquí como comunicadores, de narrar un partido, de comentar, de tener un espacio dedicado a esto, lo primero que tienen que hacer es leer y entender el reglamento de competencia. Leer y comprender las reglas de juego. Eso es lo más básico. Esos son los fundamentos. Y cuando uno sigue los partidos, y desgraciadamente las personas que están a cargo de la transmisión no saben el reglamento de competencia, pues uno termina molestándose, de verdad, porque su deber es informarle a las personas, porque no todas las personas leen el reglamento, porque hay quienes solo disfrutan de los goles, de las jugadas, y quieren y confían en que la persona que está a cargo de la transmisión sea capaz de ilustrarle ese tipo de cosas.
8: Como debería ser.
6: ¿Por qué les digo esto? Porque anoche en ningún momento dijeron que México, con la victoria que obtuvo sobre la selección de Corea, no solo clasificó a los 16avos de final, sino además ganó el grupo. No sabían, por eso no lo dijeron.
8: Por el ranking.
9: No lo sabían.
6: ¿Por qué? Porque el enfrentamiento directo en la fase de grupos es el primer bendito criterio para el desempate. Y ellos no lo sabían. Y entonces solo dijeron, obviamente va a su lógica, le decía, 6 puntos, ya México clasificó. ¿Pero por qué gana el grupo? Porque le ganó a Corea, que se quedó con 3, los otros solo hicieron un punto más temprano. Y entonces México con 6, suponiendo que no sume puntos en la última jornada, se queda con 6. Suponiendo que Corea gane su último partido, que es contra Sudáfrica, aunque le gane 10-0, no va a ser primer lugar del grupo, porque el enfrentamiento directo es el primer criterio de ese empate cuando dos o más equipos terminan empatados en puntos. Por eso les digo, hay que ser responsables con lo que se hace. Y anoche, lamentablemente, no lo vi ni lo escuché en ningún lado. Y todavía siguen de largo. Porque vos rectificás, miren, anoche México tal cosa. Para rectificar, porque ya les dieron otro partido para narrar.
9: Hoy en la transmisión de hoy no comentaron eso, es verdad.
6: ¡Cero!
8: Y, ¡cero! Y sabes qué es lo más lamentable de esto que estás mencionando, Lick? Es el tema que hoy tenés este tipo de herramientas que antes no tenías. O sea, tenés al toque, al tiro, consultar alguna duda que puedes llegar a tenerla, porque es lógico y es normal que puedes llegar a tenerla, y tenés dónde apoyarte. Antes era mucho más complicado, ¿te recordás?
6: Sí.
8: O sea, era leer y saberte todo prácticamente.
6: Pero hoy también tenés que leer.
8: Obvio.
6: Porque si vos le metes a ChatGPT y ChatGPT no sabe, porque a veces te da información errónea, no, vos tenés que ir a la fuente. La fuente primaria esta es la FIFA y ahí está el reglamento de competencia y están los criterios de desempate. Entonces, por eso les digo, México no solo clasificó, ganó el grupo.
8: Sí, no hay quien se lo vaya a arrebatar, obviamente.
6: Bueno, ¿estamos? Eso sí me molesta, de verdad. Que no se tenga esa responsabilidad de parte de la gente responsable de llevar las transmisiones. Más allá de que si narran bien o no, eso ya es cuestión de gustos, ¿verdad? Hay unos que dicen que Otto cae mal porque vive corrigiendo a los comentaristas o se mete en terrenos que no son de él. Hasta Romano le corrigió, ¿eh? No dijo, ese sistema no es... Ese ya es cuestión de gustos. Si a usted le gusta o no le gusta el relator, el comentarista, o que Dwight tiene una sola gritadera en todos los partidos. Ese ya es cuestión de cada quien. Si a usted le gusta esa gritadera que mantiene ese muchacho todo el partido, sí, o es de su agrado. O que manden al mejor narrador. Como que escucharon, porque ahora sí le están dando partidos a Forky desde allá.
8: ¿A quién?
6: A Matías Orsi, con mucho respeto menciono su nombre.
8: menos mal.
9: Entonces, a mí me gusta cómo narrar.
6: Claro, sí. Pero sí,
8: entonces, pues es cuestión de gustos, como está haciendo el Liquid, ¿verdad?
6: Mandás a tu goleador allá, vamos, a que cargue la utilería.
8: Sí.
6: Porque payaseando está con Naranjito. Pero hoy ya no, o sea, ayer narró y hoy también. Entonces eso es... algo que como que se dieron cuenta que ya lo corrigieron, que los otros no dan la talla. Y de Porky ni hablemos, porque no lo quiero ofender, de verdad, no lo quiero ofender. Yo sé que es amigo de varios que están aquí en el staff, entonces no.
8: Mío no.
6: No, él está haciendo su mejor lucha, está dándolo todo en cada partido y ánimo. Pero bueno, eso ya es cuestión de cada quien. Vamos a hablar también de Liga Nacional. ¿Ya te querés ir?
9: No, para nada, pero es que ahí está.
6: ¿Que se espere o no?
8: A la pausa.
6: Sí, no es tu culpa que haya venido esta
9: hora. Lleva 10 minutos calentando como otros futbolistas. Que sí, realmente sí es mi culpa.
6: ¿Vos le dijiste que se saliera? No, lo que pasa es que aquí vino Cristian Robledo ya. No, pero con ustedes no estoy enojado. Miren, pues, vamos a hablar también de la Liga Nacional, porque hablando de reglamentos, ¿ya empezó la asamblea, Cristian, o no? A las 6, ¿es verdad? En pleno partido de Brasil.
9: A ver, ¿quién va a verlo?
6: Ya tenés a tus enviados especiales ahí en la asamblea. Ah, bueno.
9: Ninguno aceptó el trabajo.
6: No.
8: No. Pero, miren, pues, o todos están vetados.
6: Hoy en la asamblea los representantes y presidentes de los 12 clubes de Liga Nacional van a decidir sobre el reglamento de competencia, el calendario, algunas otras cosas. Vamos a hablar también de algunos equipos de la liga que hoy dieron noticia. Sobre todo equipos como el Deportivo Misco, que ya empezó a publicar ahí renovaciones y todo, porque...
8: ¿Ya pagaron?
6: Ya lloró la Virgen.
8: ¿Ya?
6: Ya.
8: Ya cantó Caruso.
6: El Quetzal también.
9: Ah. Y Comunicaciones también, que siguen saliendo futbolistas.
6: Vos ya se pasó de la cuota porque dijo 12. Y hoy fue...
8: Como el 15.
6: No, el 13.
9: Falta la noticia de que Gasparín ya no esté tampoco el siguiente torneo.
6: No, pero mira, pues...
8: O el perrito.
6: No, pero entendamos que hay una renovación, una purga en el club. Y hoy se anunció lo de Jean-Paul Morales, el panameño que, pues, tuvo destellos, pero no terminó de...
8: Acá hay un tema que yo quiero tocar... Me vas a corregir con el tema del fantasma Figueroa, que obviamente deja el listado porque él piensa en su continuidad en Comunicaciones y obviamente va a continuar. No creo que la Junta Directiva de Comunicaciones o quien tome las decisiones ahí vaya a ser tan arrebatado de sacar esta cantidad de jugadores y que después vayan a salir con que el técnico no sigue.
6: Sí.
8: Y no se ha ratificado el técnico. Como...
6: No, sí está ratificado.
8: Pero, o sea...
6: No... Doni, no escuches esos programas.
8: No, hombre. Yo no escucho nada, pero es que pues, va. Ahí, o sea, voy al tema de que la página oficial no ha hecho.
6: Tienen que hablar mulas, sí, todos los días.
8: Sí, yo sé.
6: Para
8: yo sé.
6: Tener de qué, o sea, hablar.
8: Pero te digo, yo sé que el técnico va a seguir, pero la gente dice, ni siquiera el técnico ha ratificado en sus páginas oficiales.
6: ¿Qué es lo que tiene que ratificar? Va. Si él tiene contrato.
8: Sí, vigente. Tiene contrato, tiene 6 meses de contrato todavía. Pero como,
6: no
8: ahí,
6: hecho,
8: pero,
6: o sea,
8: pero como ahí él anda ofreciéndose para dirigir a la selección chilena,
9: el equipo que sale, equipo
6: entonces,
9: que se ofrece,
6: entonces no hubieran hecho esa desmochadera de jugadores, pues.
8: Pero es que sabes que las cosas las hacen muchas veces al revés.
6: No, pero esa desmochadera no se hubiera dado si el técnico Figueroa no fuera a continuar.
8: Imagínate que siempre sí le salga chance en otro lado y esa desbandada.
6: No. Y lo de Corena, pues a mí sí me dolió la salida de José Corena, porque creo que fue un jugador que mientras estuvo bien, siempre dejaba todo en la cancha.
9: Sí, a mí me parece.
6: Y la verdad que no solo, la afición debe reconocer el esfuerzo. Y ojalá en ese partido de despedida que le van a hacer al Moyo, lleven a Corena.
9: Sí, no solo en términos futbolísticos, yo he tenido la oportunidad de coincidir con él fuera de la cancha y es una persona muy humilde y muy centrada.
6: Totalmente de acuerdo contigo. Sí. Sí, no es aquel típico jugador agrandado que le pega a la pareja, no. No, ese es un muchacho
8: de,
6: así.
8: Mira que de.
6: Perdón, no te enojes.
8: Mira, de actor a. De actor
6: no
8: a
6: fútbol.
8: De actor a fútbol. A mí no, Moisés. No, yo gracias a Dios, mira. Toco madera, no va a ser como aquel baboso que al entreno le van a dejar la notificación. A mí no, no, conmigo no te preocupes.
6: ¿Te acuerdas lo del pescado que lo corretearon todo el campo?
9: Sí, yo me acuerdo lo que
6: para
9: pasó.
6: Para notificarles.
9: Sí, lo que pasó con Ener Valencia, que llegó la policía y él se hizo lesionado para que lo mandaran al hospital y no lo agarraran en
6: una ambulancia.
9: Partido.
8: Ya me acordé, exactamente. Que fue la expareja del Fish, con
6: Los su, Ángeles.
8: Con L, empezaba su nombre.
6: Bueno, miren pues, para concluir, porque ya viene Cristian Robledo y quiere entrar. Lo de México anoche creo que pues es la suerte del local, ¿verdad?
8: Pues sí.
6: Fue un partido, yo digo, donde México impuso condiciones con una buena lectura del técnico, de el Vasco Aguirre, que mostró que tiene esa capacidad de plantarse en este tipo de partidos, con este tipo de situaciones, y Corea, que venía de ganar, pues también tuvo lo propio, pero no le pudo entrar a México. Anuló, eso sí, a su mejor jugador, en el caso de Quiñones. Y creo que los dos se neutralizaron, se respetaron mucho.
9: Exactamente.
6: Ese quizás define el partido. Y termina entonces desequilibrándose el marcador por una lamentable jugada del portero, que yo digo que es un portero que ha mostrado grandes condiciones, que ha mostrado que es un portero atajador.
8: Un par de atajadas ayer que olvídate, sí, ¿no?
6: Pero esto te marca.
8: Sí, definitivamente.
6: O sea, tirarte una de esas en un mundial te marca.
8: Y a él también, o sea, él mentalmente tiene que trabajar, porque es decir, hubiésemos quedado 0-0 si no es por...
6: Pero como el hubiera es...
8: No, sí,
6: casi.
8: Del... Entonces, del... Si mi abuela tuviese...
6: Fallo.
8: Llantas fuera triciclo.
9: ¿Vamos? Se volvió a demostrar que el fútbol es un juego de errores, y el equipo que aprovecha el error del rival es el que gana.
6: De porcentajes de virtud y error. Sí. Y ahí apareció Romo, le quedó y la mandó adentro y celebró México con todos los aficionados ahí en el Estadio Guadalajara. Esa es su segunda victoria, no ha recibido gol, tiene 6 puntos, ya aseguró el primer lugar del grupo y eso le permite pues tener un rival más a modo en la siguiente ronda. Vamos a la pausa.
9: Bueno.
6: Un saludo para Moshito ahí, Oscar Flores siempre nos escucha todas las tardes después de su trabajo, se va allá a Reformita Zona 12 y va escuchando los ganadores. Bueno, ya regresamos. Sí.
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6: 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Sigue 1-0 el partido. Continúa ganando la selección de Marruecos desde el primer minuto. Están en la pausa de hidratación en el estadio Foxborough, allá en Boston, Massachusetts, ganando Marruecos a Escocia 1-0. Y le damos la bienvenida y la buena tarde a Cristian Robledo.
14: ¿Qué tal, Edgar? Donny, muy buenas tardes. Saludo con mucho gusto a toda la gente que está en sintonía de los ganadores. Ahí mandé a Thiago Schmidt para que me cubriera unos minutos, porque justo él me tenía trabajando ahí, el muchacho, en la... en la televisión, pero contento de estar acá un viernesito más para platicar de lo que está sucediendo, especialmente en la Copa del Mundo, pero por supuesto toda la actualidad que va dejando la Liga Nacional. Fíjate que creo que ya empezó la asamblea, estaba equivocado yo.
6: Era las 4, ¿verdad?
14: Sí,
6: pero eso me recordaba que era las 4.
14: Empecé a ver ahí la primera jornada del fútbol nacional, que arrancará el 25 de julio. Celebramos al campeón del mundo el 19 y el siguiente fin de semana
6: ya nos montamos en la Liga Nacional.
14: Ya estamos en la Liga Nacional.
6: Eva, vos, que no pare el fútbol.
15: Imagínate, en Chile sigue en la primera división de fútbol, sigue jugándose.
14: Eso es también muy loco, ¿no?
6: Eso es también ser muy...
15: Fíjate.
6: No, eso es también ser muy...
14: Así que la gente, la audiencia fanática de los ganadores, que se quede con nosotros.
6: Los chilenos puedes esperar cualquier cosa. Sí.
14: Todo julio, porque terminando una cosa, empezamos otra, y con todo para llevarles toda la información, y contento.
15: Se han adelantado cosas en la asamblea hace una semana o semana y media, el tema de que siempre sí se iba a poner o iba a clasificar solamente 6.
6: Sí, pero es que una cosa es la propuesta,
15: sí,
6: que
15: es una tentativa, ¿verdad? Hoy es la votación donde realmente se va a ver si se aprueba
6: y ahí
15: o no.
6: Es donde
14: pero es que ya varios. Sabemos, ajá, ya ¿verdad? Sabemos. Eso sí. ¿Te acuerdas que lo platicamos? Porque la audiencia se confundió, porque muchas también gente que no tiene la información correcta o incluso con hecho pensado intentan desinformar. Empezaron a subir el screen de esa hoja y demás, y no explican que sí, o sea, ese estuvo aprobado, ese reglamento que indica que solo van a haber 6 clasificados, pero eso entra a votación o en la asamblea y los clubes deciden que sí y que no.
6: ¿Tenés algo de eso o todavía no tenés información?
14: Ahorita te digo.
15: Ojalá que se lleve a cabo esto, ¿no? Que no arruguen como decís.
14: Bueno, lo que te puedo
6: adelantar. ¿O sea, vos querés que bajen a 6?
15: Sí, es que...
14: Bueno. Yo también, pero es que habría que ver bien el formato. La jornada 1, te puedo adelantar que arranca con Suchitepeques Comunicaciones, partida en Mazate para arrancar la jornada. Malacateco, Cobán Imperial.
6: El más grande contra el recién ascendido.
15: De inicio perdiendo los 3 puntos.
14: Empezando en el descenso de la temporada. Aurora contra Guastatoya. San Pedro. Aurora recibe a Guastatoya. San Pedro, que
6: en
14: también...
6: En Amatitlán, vos finalmente sí se quedan en Amatitlán.
14: Estaban con eso, yo creo que Thiago lo contó también, que querían jugar en el Cementos Progreso los jugadores de Aurora o la directiva de Aurora. ¿Van a jugar en Amatitlán o en el Cementos Progreso?
6: Pues hoy tenían que decir, vos.
14: ¿En Amatitlán?
6: ¿Sí?
14: Sí, ahí sí, van a quedar en el Guillermo Slovin. Ahí lo confirma Thiago Schmidt. San Pedro iniciará su participación en Liga Nacional contra el subcampeón, contra Xelajú. Partido durito.
6: ¿Y dónde irá a jugar?
14: En San Pedro.
15: Esa cancha, sabes que la van a probar.
6: No, pero es que ni siquiera está todavía
14: terminado. Ah, pero falta más de un mes, Edgar.
6: ¿Y vos crees que en un mes terminan los trabajos, llega la comisión revisora?
14: Eso no es problema, Edgar. Eso lo resuelven con, ahí te voy a mandar unas fotos.
6: Bueno, está bien.
15: aprobaron el Santo Domingo, no digamos eso.
14: Antigua recibirá al Deportivo Marquense y el duelo de la amistad municipal frente a Misco.
15: El único grande.
6: Primos.
14: Sí.
15: Ah, el único grande de local.
6: Entre primos juega en la primera jornada. Sí,
14: Comunicaciones
6: pues,
14: por segunda.
6: Ese sí debería ser el verdadero clásico de la amistad, ¿va
14: sí,
6: vos?
14: Sí.
6: De los Amix.
14: De los Amix.
6: Porque ya tienen antecedentes acá a final y ahora este
14: torneo. Más de una cosa, yo creo. Curiosamente, la jornada 2
6: fue la anotación de Saibari al minuto 2.
14: Comunicaciones se enfrentará, recibirá a San Pedro en la jornada 2. La temporada pasada también arrancó sus primeros dos partidos con los recién ascendidos.
6: Sí, pues, o sea que sacaron el mismo número.
14: Ajá, con Aurora.
6: Porque como
14: con...
6: William tiene el mismo calendario, ¿verdad? Que le da el doctor Muralles, entonces ya solo... ¿De verdad? Entonces ya solo, ya están las jornadas y si sacas el mismo número...
14: Pues ahí suerte. Te quedaste.
6: Sí.
14: Sí,
6: entonces vas a ver que el clásico se va a jugar en la misma fecha.
14: Municipal visitará a Marquense en la jornada 2. Eso es lo que podemos adelantar de lo que se está llevando a cabo en la asamblea. Y volvemos y repetimos, el 25 de julio arrancará el torneo nacional, que bien que hace falta, Edgar, perdóname, pero estoy disfrutando el mundial, pero mi liga granjera me la...
6: Sí,
14: me la
6: porque quedas. Cuando vos te topas...
14: Hoy me toparon a esta figura, hablando de topar.
6: Ah, qué bueno.
14: Casi lo ves,
6: pero
14: ¿vamos?
6: No le dieron bola en los partidos, ¿no? Porque no lo he escuchado comentar ninguno.
14: Es que él creo que solo estaba de analista.
6: Ah.
14: En el programa ese pre, no dentro de.
6: Sí, pues no ha comentado ningún partido.
15: ¿Quiénes están ahí? Cameani, Rafa.
6: No, pero ese es de. Mon... Esos son los de la otra banqueta.
15: Ah,
6: estamos
15: okay,
6: hablando
15: okay.
6: Los de Tigo.
15: No, en la otra banqueta es que está. No estoy consumiendo eso.
6: Está el Rambo, está Camiani, está Claudio.
15: Rafa.
6: Rafa y me falta uno. Voy a recordar quién es el otro. Pero ellos son los que he visto. Bueno, como te digo, como dice Cristian, que él pues siempre de su liga y que sí, que no. Porque cuando uno se prepara, hoy va a jugar a Estados Unidos, es el día de Brasil para que regrese, vamos a ver otra vez a Marruecos.
14: Sí.
6: Pues te sale Suchi. Con que siempre sí le pegaron una patada a Eric González y se va.
15: Lo mismo pasó.
6: Pero
14: pobre Eric González, le pasa todo el tiempo, Edgar.
6: Negocios. Todos son negocios.
15: Y el tema es que después los técnicos también no se dan a respetar porque así le sucedió. Se fue por la puerta de atrás, regresa y lo más seguro es
6: no,
15: que
6: pero
15: si
6: lo
15: vuelven a solicitar.
6: Es que esta renunció él.
15: Sí.
6: Porque le querían imponer cosas con las que no estaba de acuerdo. O sea, ahí es todo lo contrario.
14: Es peor todavía.
6: Sí.
14: Bien por él, por su dignidad, pero mal por la directiva.
6: La dignidad no paga.
15: No, obvio. No, sabes que aprieta.
6: Pero es importante.
15: Aprieta. Sí, seguro.
14: Es importante.
6: Es
14: sí.
6: Importante. Si con la dignidad pagaras tus tarjetas,
14: todo el mundo fuera
6: vos
14: digno.
6: Vos estuvieras a cero.
14: Vos fueras digno, don.
6: Tuvieras saldos a favor.
15: Yo tengo dinero, pero por pagar.
6: Tuvieras acá así de aluminio. Sí.
14: Hoy no he leído mensajes del 3400, porque cuando está Donny no lee, dice la gente. Tenemos por acá, buenas tardes, ganadores. No hay audio en YouTube, no sé si ya se corrigió.
15: Ya se corrió.
6: Eso fue.
14: Saludos, ganadores. ¿Qué opinan del acuerdo que tiene Josué Caicedo al Barcelona, que se irá a préstamo con opción de compra? No lo había escuchado.
6: No, yo tampoco lo he escuchado.
14: Ni siquiera sé quién es Josué Caicedo.
6: Es el ecuatoriano.
14: Creo que es Moisés Caicedo.
6: Es por eso, es que él quiso poner Moisés.
15: Es lo que Tiago nos estaba platicando.
14: Sí, sí, de verdad. Uf, ese sí sería un fichajazo, Edgar.
15: Ahora, me pregunta para los aficionados del Barça, no tengo en mente yo, anteriormente, ¿algún ecuatoriano en el Barcelona?
14: No me acuerdo.
15: No,
6: es que esta es la mejor generación de jugadores de Ecuador. O sea, salvo... No, es que esta es la mejor generación de jugadores de Ecuador. O sea, salvo cuando vos mirabas...

0: puso afrodescendientes y su... Sí, miren pues. La gran diferencia es... Ecuador, su división étnica, el porcentaje de afroecuatorianos debe andar, el otro día lo dijimos, entre el 7 y el 8% de toda la población ecuatoriana. Que deben ser como 800 mil a 1 millón de afroecuatorianos. Y que están, como vos decís, ahí en la región de Guayaquil y el valle, me voy a recordar, de la Esmeralda. Ahí en Esmeralda, la provincia se llama Esmeralda. Ahí están casi todos. Y hay muchos que han migrado. Aquí no llegamos al 1% de afroguatemaltecos.
1: No.
0: De afrodescendientes.
1: No.
0: Pues ni siquiera cuajas.
2: Aquí hay existieron dos jugadores, varios, pero los que tengo en mente ahorita, a mí me sorprendió en su momento. Ellos se decían, yo no soy garífuna, yo soy afrodescendiente.
0: Es que ese es el
3: que es distinto.
2: Y estamos hablando de los hermanos Thompson.
0: Es que ese
2: ellos
0: es el
2: no
0: término.
2: Son garífunas, son afrodescendientes, perdón.
0: Ese es el término. Uh-huh. Ese es el término.
2: Sí, así lo...
0: Mira, por ejemplo, el muchacho este de Aurora, él yo siento que es afrodescendiente.
2: Porque ¿no? Acá, o sea, lo digo porque en Guatemala ves a un moreno y todos pensarán que son oriundos de Izabal, ¿verdad? De Linson.
3: Thiago Schmidt nos corrige, dice, no es Moisés Caicedo, sí es un Caicedo ecuatoriano, pero es un joven de 17 años, dice, que no, que van a pagar.
0: No, entonces no.
3: Es otro talento, va para Barcelona B, no
0: aquí
3: para...
0: también Omar dice, es otro Caicedo que juega en Ecuador.
3: Sí, yo no había escuchado, yo dije, si es Moisés Caicedo, qué nivel, y qué raro, porque el Chelsea le va a mandar al Barça a Moisés y a Enzo Fernández al Madrid, ¿va? Dije, oh, qué manera de destruir.
0: Sí, gracias Omar, es otro Caicedo.
3: Pero ya nos corrigieron.
0: No, pero
3: entonces no.
0: Está tierno todavía.
3: No, le entonces, pongamos coco todavía.
2: Humo nos quisieron vender.
0: Entonces, si
2: humo
0: es.
2: Humo nos quisieron vender.
3: Si es Moisés. Josué Caicedo.
0: Ah, sí es, perdón, sí es Josué.
3: Dice, buenas tardes, ganadores. Les tengo una pregunta. ¿Vieron la tarjeta amarilla que recibió el jugador de Estados Unidos por una falta al de Australia? ¿Dónde fue la misma falta que hizo Leo Messi? Y ahí sí sacó tarjeta al árbitro.
0: Pues son criterios.
3: Buenas tardes, ganadores. Ya se dieron cuenta que antes las pausas de hidratación era cuando los jugadores se quedaban tirados varias veces y por varios minutos. Lo único es que no habían pauta ni indicaciones de los técnicos. Ahora que es más fluido, sí es necesario una pausita. Yo hombre, no estoy tan de acuerdo con él, pero bueno. Ganadores, buenas tardes. Para mí, Brasil hoy empata con Haití y será la vergüenza del Mundial. Yo bueno, no creo.
0: Mira,
3: pregúntalo
0: a su quiniela.
2: FIFA,
0: a ver si le pega.
2: Yo quiero rebobinar un poquito con el tema este de la pausa de hidratación. FIFA hizo algo que creo que de a poquito se nos ha ido olvidando y sucedió en pandemia. Obviamente, por el tema de pandemia, se cambió a 5 modificaciones
1: sí.
2: Y así se quedó. ¿Sí?
3: Pero eso
2: y,
3: sí le ayudó al
2: sí,
3: fútbol.
2: Bueno, ajá. Porque ahora sirve para mantener pues prácticamente el ritmo de juego, la intensidad con mayor.
3: No.
2: Eso para mí para eso sirve.
3: No porque los mismos jugadores,
2: pero piernas frescas, pero son piernas frescas.
3: Están en contra de eso. Yo creo que si beneficiara a los jugadores ellos estarían muy de acuerdo, pero no es así. Bueno,
0: sí,
3: pero son puntos de vista distintos.
0: Por eso aquí dijimos que fue el cambio más drástico de las últimas décadas en el fútbol, desde que se aprobó a través del International Board los cambios. No había habido una modificación tan drástica.
3: Significativa, por lo menos.
2: Y recuerda que ahorita podrían ser 6 con el tema de conmoción, ¿verdad?
3: No pueden ser 7 porque si le das uno,
0: sí,
3: le das
0: por
3: el
0: eso.
3: Otro.
0: También. Pero mira, pues, es que el fútbol antes, estoy hablando de mediados del siglo pasado, bueno, desde que se
3: reglamentó.
0: Y se
3: iban a tiempo extra, 8. Vamos.
0: Eran 11 y si ya no aguantabas, te salías o te expulsaban igual, ¿verdad?
3: Sí.
0: Bueno, las tarjetas vinieron después, pero digamos los cambios...
3: Se había mantenido de 3 años.
2: Las tarjetas nacieron en 1970, ¿no? Para el Mundial de México.
0: No, creo que fue para el 62 de Chile o el 66 de Inglaterra. No voy a recordar bien. Pero los cambios, las sustituciones, no se podían hacer. Y entonces vinieron y ese fue una gran modificación porque ya tenías gente en la banca y podías relevar a los jugadores. Al principio eran solo 2.
3: Sí.
0: Después aumentaron a 3. Y ahora, como dicen ustedes, hay 5 y potencialmente 6 o más.
3: Hasta 8.
0: Si hay una...
3: Si yo tengo conmoción, tenemos una más los 2. Si en el partido vos también tienes conmoción, son 7. Entonces, 2 para cada uno más. Y si vamos a tiempo extra, hay una adicional, son 8.
0: Sí, por ejemplo. ¿Verdad?
3: O sea, cambias tu 11 sí. Prácticamente, ¿verdad?
0: Pero eso de partir...
3: Sí, el partido en 4, ¿no?
0: No.
3: Yo tampoco estoy de acuerdo. Buenas tardes, ganadores. El vestuario de Portugal está roto. Hoy entrenaron y Cristiano Ronaldo, Gonzalo Guedes

0: y Dalot entrenaron por separado porque tienen roces con Vitinha, Bernardo Silva y Bruno. ¿Cómo lo ven? Les saluda Carlos. La verdad que tienen un burdel en ese vestuario. Joao Neves, demasiado sincero en rueda de prensa, y lo va a atacar toda la afición. Las novias, va a llegar tantas veces que hemos hablado aquí. Pasa en Guatemala, pasa en las películas, pasa en la Copa del Mundo, pero la novia de Neves a hablar babosadas. Georgina Rodríguez respondiéndole que esta generación nueva, que no sé qué.
1: Las parejas de los jugadores revolviendo
2: sí,
1: más.
2: Sí, hombre, también clavo.
0: Aquel entrenador que
2: también clavo en Paraguay con ese tema. A Chilaverde hablando del arquero de Paraguay, sale.
1: Y la novia le contesta.
2: La novia le contesta que como no quiso ser tu representado. Ahora hablas de él.
0: Chilaverde es loco.
2: La señora dijo, o sea, fue claro.
1: Chilaverde no está cabal.
2: Como parece que es representante, como no quiso firmar con vos, ahora es el peor arquero del mundo.
0: Sí, imagínate. La verdad que era lamentable.
1: Cierto,
0: sí, pero él lo expuso. Pero volviendo al tema de Portugal, lamentable, sobre todo en una Copa del Mundo que se te rompa el vestuario de esa manera tras un partido.
2: Y sería la segunda Copa del Mundo donde las cosas no están bien, porque la anterior también hubo problemas con el técnico anterior.
0: Sí, sí, sí.
2: ¿Verdad? Que sentó a Cristiano.
0: 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Que Cristiano seguramente, con todo lo bueno que es, no debe ser la persona más carismática del mundo en el vestuario, porque siempre se pelea con la gente contraria, que ves a Messi, que todos lo idolatran, y quitando a Messi, a Neymar, por ejemplo, que todos lo aman, o en el Barça, a Lewandowski, todos lo amaban. Creo que sí. No se sabe ganar él, no tiene ese don de gente, de pronto Cristiano Ronaldo, y termina por perjudicar a la plantilla completa.
1: 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A ver qué más dicen los
0: aficionados. Hola ganadores, yo los partidos que está pasando Albavisión o Fox los estoy viendo ahí, dice. Me parecen transmisiones correctas, ahí para quien le sirva el dato.
1: Sí, hombre, lo que pasa es que Albavisión lo que no le ayuda es esa imagen, vamos.
0: Sí.
1: De muy baja calidad.
0: Y ahora tienen el logo HD. No sé qué hay que hacer para tener su señal HD, porque solo en el loguito tienen HD, pero no sé.
1: No te creo.
0: No sé en dónde pasan el HD. Dice. Sí,
1: fíjate que yo estuve en 2006 y ahí sí había una señal UHF en HD, que era la de Canal 3. Bueno, en aquel entonces era raro el que tenía HD, vamos. No había muchas pantallas así. Pero sí la señal. Totalmente confirmada. A no ser de que ellos estén emitiendo una señal digital y que las empresas de cable lo estén subiendo a
0: otro servicio.
1: Porque de ahí no entiendo cómo.
0: Sí, yo tampoco.
1: Tal vez porque en internet no pueden. Tiene que ser una señal abierta en algún canal de UHF. No sé. Eso es lo que se me ocurre. Porque ellos, su señal sigue siendo análoga.
0: Exactamente.
1: Una relación de aspecto 4x3.
0: Lamentablemente.
1: No 16x9.
0: Lamentablemente. Dice, en vez de traer.
1: Tablas, dice que...
2: No me las sé, digo que.
0: En vez de traer a. En vez de traer a Japa, hubieran traído a Londoño, dice, a los rojos. Ya que contratan jugadores con pasado crema. Esto lo dice Josué. Nada que ver el cómo se cotiza ese tal Eric Japa que trajeron con Azaria Londoño.
1: No, Londoño.
0: No lo alcanzó a Comunicaciones en su momento para quedarse con la ficha, menos ahora.
2: Yo no entiendo lo de Municipal.
1: Eso es como que quisieran
2: tipo de contrataciones.
1: Traer a Fariña de regreso.
0: Vos si no ves bien a Eric, ese Eric Paja, pensaba yo que era. Que
2: no, hombre, lo que pasa es que... Yo creo que el Lick no me dejará mentir.
1: No, que pusieron al revés el apellido.
0: Cada vez se alburean con eso. Sí, no es tu mujer, sea, son cosas, es tu germo,
2: ¿vamos? Son cosas que no entiendo. Uno que es de la vieja escuela y uno tuvo la oportunidad de ver cada extranjero en nuestro fútbol, ver que la vara está tan baja para que venga cualquiera. Tanto Comunicaciones como para Municipal.
0: Sí.
2: Hablando específicamente de los dos equipos. Y te traigan un jugador con un cartel desconocido, un jugador de un país que... No es de tradición, como lo fue Panamá en su momento, sigue sin ser un país de tradición, es una realidad que anda mucho mejor que nosotros, también es una realidad, pero creo que el listón ha quedado muy bajo para traer a cualquier jugador.
0: Sí, yo no sé qué, o sea, ¿qué le habrán
2: ¿Qué
0: visto?
2: Parámetros es la Porque plata? Bueno, el parámetro es la plata que viene detrás, ¿verdad?
0: De su currículum, y realmente no ha estado un equipo de trascendencia como para vos diga, o sea, por lo menos viene de un buen fútbol.
2: Para eso mejor traes al cubano que quedó fuera de Herediano, que es un jugadorazo, que es complicado, pero es un Marcel Hernández.
0: Está bien.
1: No, pero ese ya le pasó.
2: Pero para eso te traes a Marcel y no a este.
1: Pero ese ya le pasó su flow.
0: Sí, ya le pasó.
1: ¿No? Sí.
0: Dice por acá, saludos ganadores desde Cantel, soy Mario. Una pregunta, ¿cuántos goles hubieron en la primera vuelta de lo que va del Mundial? Si no estoy 70, mal, fueron 60 y algo.
1: No, 76. 3.12 goles por partido.
0: Gracias, Edgar.
1: De las cuando ya se presentaron las 48 selecciones en los 24 partidos.
0: Aquí no sé qué está pasando, pero dice, buena tarde, Morticia acompaña en los comentarios, pero con volumen bajo, molesta un poco su voz, dice, saludos.
1: Ah, sí,
0: a veces sabe estar metiendo una señal pirata ahí.
1: No, lo que está aquí es el ambiente. Es que así.
2: Así nos quedamos con el modo mundialista.
1: Sí.
0: Aquí justo nos decía Wilson Suárez.
1: Dice un brother aquí, la novia de Joao no subió nada, dice, según él.
0: Bien, ahorita te
1: lo. Era editado. Lo dice sabe. Que él era editado.
0: Papi.
1: Y Antonio dice que pongas bien la cámara, Kevin, que no mira los zapatos. Sí, viejo, si no, ya no va a seguir ese canje.
2: Sí, hombre.
1: Un zapato loco.
0: Zapato loco.
2: Zapato loco. Loco, sí, porque no es tan barato.
1: Bueno. Y aquí dice otro aficionado, la vergüenza de este mundial será Portugal, según él.
0: Es que mira, pues aquí fue lo que pasó. Lo subió un medio reconocido en México.
1: AS.
2: Récord.
0: Ajá, que es un medio.
1: Es un medio chafa también.
0: O sea, no, pero sí, o sea, es de
2: amarillo.
1: Es amarista.
0: Entonces dice acá, Georgina respondió un comentario atribuido. O sea, Georgina sí lo puso, pero yo, la novia de Joan Eves no lo puso. O sea.
1: Ah, ok.
0: Es mitad verdad, mitad falso. Gracias ahí por el
1: entonces explica cómo
2: la
1: es.
2: La aclaración. El
0: tema. Este diario mexicano subió como nota el comentario de la novia de Joan Eves. Y en esa publicación respondió la esposa de Cristiano Ronaldo. O sea, lo que dijo Georgina sí es cierto.
1: O sea, lo sacaron de contexto.
0: No, lo se alimentaron prácticamente. O sí, se comieron algún fake. Gracias por la corrección, nuestro queridísimo amigo ahí en sintonía. Dice, hola mis queridos muchachos. Pero lo que sí es cierto es que hay un lío ahí en el banquillo de Portugal. Hola mis queridos muchachos, espero estén bien. Dice, aquí nos corregía Wilson Suárez, que es para las inferiores el ecuatoriano. Por cierto, la araña se viene la otra semana, refiriéndose a Julián Álvarez. Buenas tardes ganadores, la FIFA está tan hambrienta que en unos dos mundiales la final se va a jugar de ida y vuelta para cobrar doble.
1: No, pero miren, pues lo que sí es cierto es que por el momento le está saliendo bien su apuesta por las 48 selecciones.
0: A mí no.
1: ¿O no te ha parecido?
0: Mira, yo te voy a hacer ayer México local jugando en un estadio de tampoco una capacidad como la del Azteca, por ejemplo, y no estaba lleno el estadio de Guadalajara. O sea, habían muchos asientos vacíos porque los precios están exageradamente altos. Y es un partido de México-Corea de la fase de grupos.
2: Casi el 300% lo que costó el Mundial pasado.
0: O sea, no, yo no estoy tan de acuerdo con eso y que sí han habido... Ayer, por más que hubieron muchos goles, no me pareció una buena jornada. Y la jornada de hoy, ahí va.
2: Ya veremos, va, porque por lo menos Qatar sorprendió en la primera fecha y ayer salió el verdadero Qatar.
0: Vos y República Checa con Sudáfrica, vos qué vergüenza, mano.
1: Es de 45.522.
2: Sí, y le caben como 62.000 a ese estadio.
1: No, hombre.
2: Sí.
0: Yo creo que menos. Vamos a ver.
2: Entre 58 y 62.
1: Aquí es 45.522.
2: Para mí tiene entre 58 y 62.000.
1: No. Bueno, vamos a ver. Hoy Estados Unidos, sin Christian Pulisic.
0: 56 le cabe.
2: Ah, ya ves.
1: Entonces estuvo abajo.
0: Es lo que te digo.
2: Lindo estadio, eso tú lo has dicho.
0: O sea, no, ya bajo, pues, le faltaron 10.000 para completar, pero son 10.000. Para la demanda que hay, pues, o sea, ¿quién no va a querer?
1: 15%.
0: O sea, no es por falta de interés, sino por falta de capacidad para entrar.
1: Bueno, hoy Estados Unidos, ahí sí el estadio a reventar en Seattle.
0: Sí.
1: Con un ambientazo. Le pasó por arriba a Australia. Le ganó 2-0, le paseó el balón como quiso.
0: En el segundo tiempo Australia fue mejor con los cambios.
1: Mejoró con los cambios, pero nunca puso a sufrir a Estados Unidos.
0: No fue de figura el portero ni
1: Estados
0: nada.
1: Estados Unidos se replegó, dijo, va, ¿quieren atacar? Dele, pues. Les prestó un rato el balón.
2: Sí, se dosificaron.
0: Es cierto.
1: Y terminó venciendo a la selección de Australia 2-0. Y como destacaba en el inicio del comentario, sin Pulisic, que presentaba una molestia muscular y no estaba a disposición para el partido de hoy.
0: Podría, pero Pochettino no
1: quiso arriesgar. Sí, le preguntaron a Pochettino al final y dijo, sí, preferimos no arriesgarlo, que tenemos un plantel profundo. Ahí lo entrevistaron al final. De hecho, la gente se acercó a donde estaban, porque estaba muy cerca de las gradas o de la localidad esa, y empezó a gritarle, Pochettino, Pochettino. Mira, los estadounidenses terminaron cantando las de Bon Jovi, una de John Depp. Una fiesta
0: total. Enganchada la gente de Estados Unidos.
1: Una fiesta total. Y tienen 6 puntos. Habrá que esperar cómo terminan Turquía y Paraguay para ver si sucede lo mismo que ayer con México. Es decir,
0: se asegura el liderato.
1: Si, por ejemplo, no gana Turquía, sería lo único. Si no gana Turquía, si hay un empate o una victoria de Paraguay, Estados Unidos ya es primer lugar.
0: Asegura el liderato. En 16avos ya está.
2: Mira, de las cosas que le he visto a esta selección de Estados Unidos, tanto contra Paraguay como el día de hoy, es que está superando a sus rivales en intensidad. Es avasallador los primeros minutos, intenta ahogar, no deja salir con comodidad al rival contra Paraguay. O sea, fue un repaso a Paraguay, mucho más tiempo que el día de hoy, pero así empiezan los partidos de Estados Unidos.
0: A mí me recuerda a esta Estados Unidos, y Thiago, que es un entendido del fútbol, me va a dar la razón, me recuerda mucho al Tottenham de Pochettino, que jugaba con esa intensidad, con esa claridad para darle circulación al balón, y que es algo que no le habíamos visto a Estados Unidos. En los amistosos todo era dudas con Pochettino, y había hasta quien decía que se vaya porque
1: estaba despistando, papá.
0: Y que también
1: fue
0: muchos
1: muy vivo.
0: Y que también nunca tuvo al 100%, porque ya ves que los jugadores norteamericanos no mucho les gusta ir a jugar amistosos, o que la Copa América, que la Copa Oro, se borran siempre.
2: Entonces, escogen los partidos.
0: Ajá, ¿sí? No había tenido a todas sus figuras. Por ejemplo, un Balogun no lo habíamos visto a este nivel.
2: Pero erra mucho. Pero erra mucho ese Balogun, hombre.
0: Pero bueno.
2: No estoy diciendo lo contrario. No estoy diciendo lo contrario.
0: Razón, se tuvo un par de mano a mano que.
2: Sí, no estoy diciendo
1: lo
2: contrario.
1: Siempre está.
0: Sí, yo le decía a la.
1: Hoy Estados Unidos tuvo certeza. 2 remates al arco. 1 adentro. El otro lo quita el portero. El otro fue autogol. Sí. La certeza que tiene.
0: Sí. Yo le decía a un amigo que con el que estaba viendo el partido, ese Balogun, o sea, tiene la oportunidad de mantenerse pegadito en la pelea del goleo, pero solito está fallando
1: sí,
0: las oportunidades.
1: Eso sí es
0: tiene.
1: Cierto. Es un jugador que hace 4 años ni siquiera estaba en el radar de Estados Unidos. No participó. Fue hasta hace poco con la Nations League cuando. Sí. Lo que pasa es que Balogun tenía Folorín, ¿cómo es? Folorín Balogun.
0: Folarín.
1: Folarín Balogun.
0: O Falorín, algo así, Folarín o Falorín.
1: Folarín.
0: Folarín. Balogun.
1: Este muchacho tenía 3 opciones. Uh-huh. Podía jugar con Estados Unidos, que fue donde nació, ahí en el estado de Nueva York. Podía jugar con Nigeria, porque sus papás son nigerianos, migrantes. O podía jugar con Inglaterra, que fue donde creció, porque él desde muy niño se fue a Inglaterra y pues hizo toda su etapa formativa como futbolista ahí en varios clubes ingleses. De hecho, él jugó con una selección sub-17 de Inglaterra. Entonces tenía 3 opciones y finalmente se decide, o lo convencen o le llegaron
2: a la cuota,
1: al gusto, y se decide por Estados Unidos.
0: Dice por acá, Byron, pobre Cristian, de veras a veces dice unas por ser tan fanático de Barcelona y Messi. Ni he mencionado yo ni al Barcelona ni a Messi, ni nada. Tranquilo, querido Byron. Dice por acá, hola mis queridos muchachos, espero que estén bien.
2: Ya ves, ya metelo a trabajar a tu Net Center, papá.
0: Al final, ¿el Bati ya regresó al programa o le renunció Lictis? Y otra cosa, ¿qué piensan de ese extranjero? En serio, que mis rojos no aprenden, lamentable lo que contrata. Ya lo estábamos platicando por acá. Dice, Suchi no participa en la Superliga y Corena a Suchi, nos pone aquí Josué.
1: Mejor que alguien te cuente cómo va la asamblea, qué decisiones han tomado. Nosotros vamos a la pausa, ya volvemos.
3: Los ganadores vamos a un corte, pero volvemos enseguida.
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3: Estamos de vuelta con más análisis, discusión y debate.
1: 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Qué poquito nos queda ya. Dice Pablo aquí, Lopetegui reclamándole al DT de Canadá por querer buscar más goles. ¿Qué opinan? No fue eso en realidad. Lo que le reclamó Lopetegui es que él empezó a hacer el... Así como vos te cae mal que te hagan así, ¿eh?
0: Le hizo la exaseñal.
1: ¿Que te dan la exaseñal?
9: Uno, pero despacio.
1: No, exaseñal. Así como vos te cae mal que te dan
9: uno, la, pero despacio,
1: la,
9: papá.
1: La exaseñal. Ayer también Marsh empezó a hacer el 6 y eso fue lo que molestó a Lopetegui. Hubo un incidente ahí al final, ¿verdad? Vos, entiendo que ambos
0: lo hoy también el Estados Unidos-Australia terminó ahí un poco complicadito, incluso los entrenadores metiéndose unos con otros.
2: El tema de Lopetegui, la bronca con la banca ya empezó, ya se tenía con el tema de la lamentable lesión de su jugador.
1: Que no metieran seis.
2: No, pero ya estaban calientes por el tema, que se estaban protestando.
1: No,
2: por...
1: pero es que el de Lopetegui fue el que lesionó al otro.
0: Uh-huh. Yes. Folarín Balogún es el nombre. Confirmado, Folarín.
1: Folarín. Le dicen Flo.
0: Le dicen Flo, los compas, los brothers.
1: Bueno,
0: buenos partidos para el fin de semana, Edgar. regresa a cena Alemania, que fue la que más goleó en la jornada 1, pero con un buen partido ante Costa de Marfil. Países Bajos, Suecia, tengo muchas ganas de verlo, mañana, porque Suecia se vio muy bien.
1: Mañana un partido bien europeo.
2: Con Argentina sí. Tengo mala suerte, muchachos. Lunes vuelve también a jugar y ahí hasta el domingo.
1: Sí.
0: Y tenemos también España con Arabia Saudí y Uruguay, Cabo Verde, en ese grupo donde todos tienen un punto. A la expectativa de si Cabo Verde se la va a poder aplicar a Uruguay y si España es capaz de ahora sí demostrar que está para campeonar.
2: A mí se me hace que lo de Cabo Verde va a ser muy similar a lo de Qatar.
1: Aquí nos manda a decir
0: un
1: aficionado que se pone el pichi.
0: Ok.
1: Que qué necesidad tienen ustedes de soportar mi prepotencia, dice. Porque yo siempre quiero tener la razón.
2: Ah, no, es por el alto salario que todos tenemos acá, por eso.
0: Sí, o sea, cada centavo lo paga.
1: Sí, porque la dignidad no paga
2: no,
1: la tarjeta.
2: No, exacto.
0: Así como no, yo estoy González. Aquí por respeto, por sí, amistad, por admiración.
1: No, pero yo no. Es que es ese, miren, pues.
0: Lo bonito, ¿sabes qué?
1: Si ustedes quieren que hagamos un programa así como aquellos de la zona 13, buenas noches o buenas tardes, bienvenidos nuevamente. Aquí estamos para llevarles toda la información del fútbol nacional.
0: Una nota cada uno ya va.
1: Sí, un ratito cada uno en el micrófono.
2: Y que a todo lo que...
1: Y ahí entra Toque aquí también.
2: ¡Madres! Y a que todo lo que se diga, todos digan sí, sí, sí. Sí, sí, sí.
1: Y de esta manera como hemos concluido nuestro programa de esta tarde.
2: Sí, sí, sí, está bien.
0: Lo que me gusta es que unos oyentes te tiran a vos, unos me tiran a mí, unos me tiran a Dori.
1: Vienen las noticias con Marito Carrillo.
0: Está parejo.
1: Ay, no, así que aburrido tener un programa así.
0: Vámonos mejor, Edgar.
1: Vámonos, ya
2: es tiempo. A ver el segundo tiempo.
1: Feliz tarde a todos y feliz fin de semana.
2: Igualmente, chao.
10: Hemos llegado al final de nuestro programa, pero volvemos mañana en punto de las 4 de la tarde. Somos los ganadores.

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5: Buenas tardes, amigos oyentes, bienvenidos. Damos paso a la información nacional e internacional acá en la tercera emisión de Noticias Nuevo Mundo. Hoy viernes 19 de junio presentamos la información. Soy Mario Carrillo, estos son los titulares.
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5: En nuestros titulares, superintendente de competencia denunciará a actual responsable por presiones que generaron su renuncia. El gobierno lanza programa de mecanismo de búsqueda de personas desaparecidas durante el conflicto armado. Subsidio a precios de los combustibles se agotará en julio, afirma el viceministro de Hidrocarburos, Edwin Barrios. Ante la Corte Internacional de Justicia, Guatemala presenta declaración por disputa de Cayos Zapotillos. Las autoridades decomisaron 19.000 quetzales en estupefacientes en una venta de drogas al menudeo en Santa Rosa. En internacionales, productores y transportistas bloquean sector de carga del aeropuerto Viru en Bolivia. Guerrilleros deponen las armas en una zona selvática del sur de Colombia en el marco de una negociación. En los deportes, mexicanos seguirán cantando Cielito Lindo en el Mundial tras su clasificación anticipada.
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5: Bienvenidos amigos oyentes, damos paso a la información nacional. José Miguel Castro, integrante del directorio de la Superintendencia de Competencia, denunció penalmente a Javier Bauer, a quien señala de ejercer presiones que generaron su renuncia, la cual presentó pero aún no se ha hecho efectiva.
6: El superintendente de competencia Jorge Miguel Castro reveló que analiza junto a su equipo legal la posibilidad de presentar acciones legales contra el presidente del directorio de la superintendencia de competencia Javier Enrique Bauer, luego de asegurar que recibió presiones para renunciar a su cargo. Las declaraciones fueron emitidas durante una citación de la Comisión de Transparencia del Congreso de la República, donde Castro afirmó, bajo juramento, que Bauer le solicitó presentar su dimisión.
7: Quisiera dar detalles más amplios, esos se van a presentar en el informe circunstanciado que pidió el diputado, pero sí puedo mantener lo que mencioné en la reunión sobre esa coacción. Fui de alguna manera obligado. Me parece que fue por los temas que se venían mediáticamente de alguna forma señalando a la superintendencia de competencia. Entonces, al ver ese y al de alguna forma, al hacer mi análisis, pues decidí que era mejor de esa manera presentar la renuncia entonces.
6: Por su parte, Javier Enrique Bauer rechazó haber ejercido algún tipo de presión indebida y aseguró que no contempla acciones legales contra el superintendente.
8: Pues realmente el tema, pues quisiera conversarlo con el superintendente, quizá en pues las preguntas que le hemos realizado desde el directorio respecto a su función, sintió alguna presión, ese realmente no era el caso. Realmente damos el seguimiento desde el directorio como un contrapeso normal institucional, y esperamos que ese asunto pueda ser resuelto.
6: Para Nuevo Mundo Noticias, Werner Álvarez.
5: Fue aprobada por el Banco de Guatemala la compra de numerario para garantizar la circulación de moneda nacional en el país.
9: El Banco de Guatemala aprobó la adquisición de 1.020 millones de piezas de numerario entre billetes y monedas, con el objetivo de garantizar el abastecimiento de efectivo en el país y atender la demanda de los próximos años. La compra, según explicó William Cano, gerente financiero del Banco Central, contempla 620 millones de billetes y 400 millones de monedas metálicas.
10: En cuanto a las compras de numerario que tenemos aprobadas para este año 2026, tenemos que se estarían adquiriendo 1.020 millones de piezas. De estas, 620 millones serían en billetes y 400 millones en monedas metálicas. Para billetes tenemos 44.700 millones de quetzales, la representación de los 620 millones de piezas. La más voluminoso es la denominación de 100 quetzales, que son 400 millones de piezas equivalentes a 40 mil millones de quetzales. Para billetes de 50 son 60 millones de piezas, 3 mil millones de quetzales. Para la denominación de 20 son 40 millones de piezas, 800 millones de quetzales. Para la denominación de 10 serían 60 millones de piezas, 600 millones de quetzales. Para la denominación de 5 son 60 millones de piezas, 300 millones de quetzales. En cuanto a monedas metálicas, la de un quetzal son 110 millones de piezas, 110 millones de quetzales. La moneda de 25 centavos, 80 millones de piezas, 20 millones de quetzales. Moneda de 10 centavos, 90 millones de piezas, 9 millones de quetzales. Y monedas de 5 son 120 millones de piezas, 6 millones de quetzales. Para las casas con las que se estaría adquiriendo, una es la polaca, PW, y también con la Casa de Moneda de Chile, principalmente. Se puede planificar perfectamente para que las compras puedan recibirse más o menos en un lapso de hasta 15 y 20 meses.
9: Agregó que durante el año 2027 se espera que inicien a ingresar a territorio guatemalteco estas piezas que se han solicitado. Para Nuevo Mundo Noticias, Ángel Vázquez.
5: En una aldea de Tecpan, en el departamento de Chimaltenango, un operativo policial permitió el rescate de un hombre de 30 años, por cuya liberación exigían 50 mil quetzales, capturando a uno de los presuntos responsables.
6: Un presunto secuestrador fue capturado por investigadores del Comando Antisecuestros de la Policía Nacional Civil durante un operativo desarrollado en Tecpan, Chimaltenango, que además permitió rescatar con vida a un hombre de 30 años que permanecía retenido por sus captores. El detenido fue identificado como Smiley, de 30 años, señalado de participar en el secuestro de la víctima en la ruta hacia San José, Poaquil, Chimaltenango. Según las autoridades, los responsables exigían 50 mil quetzales a cambio de liberar al hombre. La investigación se inició tras una denuncia presentada el día anterior, lo que activó un despliegue inmediato de agentes especializados del Comando Antisecuestros. Como parte de las estrategias de negociación, los investigadores lograron acordar con los secuestradores la supuesta entrega de 20 mil quetzales para concretar la liberación. La operación policial fue montada en la aldea San José Chirijuyú, en Tecpan, donde el sospechoso fue sorprendido al momento de llegar a recoger el dinero del rescate. Las autoridades informaron que la víctima fue localizada y liberada sana y salva, mientras que al capturado se le decomisó un teléfono celular y dos paquetes que simulaban contener el dinero exigido. Para Nuevo Mundo Noticias, Werner Álvarez.
5: A 5 de la tarde con 10 minutos, agentes migratorios de los Estados Unidos capturaron en Filadelfia a un guatemalteco indocumentado por delitos cometidos en ese territorio.
11: Agentes de operaciones de cumplimiento y remoción, ERO por sus siglas en inglés, la División del Servicio de Inmigración y el Control de Aduanas de Estados Unidos, capturaron al migrante guatemalteco Minor Evalio Canahuí Cushum, quien se encontraba de manera ilícita en el país norteamericano, concretamente en Filadelfia. Cushum no solo fue arrestado por temas migratorios, sino porque ya había sido acusado y detenido previamente por agresión agravada, robo, amenazas terroristas, privación ilegal de libertad e intimidación de testigos o víctimas, aunque las autoridades competentes, a la serie de delitos, ignoraron en dos ocasiones las órdenes de detención emitidas por el control de aduanas. Hasta ahora, según los reportes oficiales, el guatemalteco se encuentra bajo custodia, mientras se definen procedimientos de remoción migratoria inmediata para ser devuelto a Guatemala. Este caso se suma a los reportes que recientemente las autoridades del Instituto Guatemalteco Migratorio, IGM, han realizado, debido a que en la última semana reportaron a más de 29 mil personas guatemaltecas retornadas de Estados Unidos y México. Además, en lo que va del mes, no es el único guatemalteco en ser capturado por delitos en Estados Unidos, pues previamente se realizaron las capturas de dos connacionales acusados de contrabando de personas, además de guatemalteco, que fue incluido en la lista de los 10 criminales más buscados de Texas. Para Nuevo Mundo Noticias, Diego Fong.
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5: El Ministerio de Trabajo realizó una feria en la que 17 empresas ofrecieron plazas laborales para las distintas ramas de ese sector.
12: El Ministerio de Trabajo y Previsión Social realizó una feria de empleo especializada en el sector construcción, en la que se ofrecieron más de 400 oportunidades laborales para los guatemaltecos. La actividad reunió a 17 empresas interesadas en incorporar personal para distintas áreas de la construcción e infraestructura. La feria fue organizada a través del Servicio Nacional de Empleo y el INTECAP, con plazas dirigidas a diferentes especialidades del sector. Entre las vacantes con mayor demanda destacan 120 para albañiles, 37 para ayudantes de albañil, 22 para maestros de obra, 30 para soldadores y 17 para electricistas. Además, se ofrecieron 26 plazas para pilotos y otras oportunidades técnicas y operativas relacionadas con la construcción. Las autoridades señalaron que este sector continúa siendo una de las actividades económicas con mayor demanda de mano de obra, por lo que se considera importante fortalecer la formación técnica y la capacitación especializada. Corea del Sur y Taiwán forman parte de los mercados estratégicos a futuro para el sector aguacatero nacional. El Comité de Aguacate de Agexport trabaja para abrir nuevas rutas comerciales a Asia, una región donde el consumo de alimentos saludables crece y donde Guatemala ve una oportunidad para diversificar mercados y fortalecer su economía. Como parte de su plan de trabajo, es integrar a más productores a la exportación de aguacate, como también impulsar el cumplimiento de normativas internacionales, mejorar la calidad para ser competitivos y fortalecer conocimientos a través de la realización del 6º Congreso Nacional de Aguacate. El próximo destino del aguacate guatemalteco podría estar a más de 14.000 kilómetros de distancia. Corea del Sur y Taiwán se perfilan hoy como dos mercados estratégicos para una industria que busca diversificar destinos y ampliar su presencia internacional, mientras Japón y otros países asiáticos continúan bajo análisis porque también representan un alto porcentaje de consumidores de aguacate en Asia.
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5: En información internacional, productores y transportistas bloquearon este viernes el acceso a la terminal de carga del principal aeropuerto de Bolivia.
13: Transportadores y productores agropecuarios bloquearon el acceso al sector de carga pesada del Aeropuerto Internacional Birubiru, ubicado a 17 kilómetros de distancia de la ciudad de Santa Cruz de la Sierra, en Bolivia. Los manifestantes exigen al gobierno del presidente Rodrigo Paz despejar las vías del país que permanecen bloqueadas hace más de un mes y garantizar el envío de alimentos, declaró Marcelo Cruz, dirigente de transporte pesado.
14: Estamos desesperados Ya no podemos seguir aguantando esta situación del bloqueo. Entonces necesitamos que de una vez se limpie, que salgan las Fuerzas Armadas a garantizar la libre transitabilidad. Los camiones están secuestrados, los conductores no tienen comida, necesitan atención médica.
13: Agricultores, ganaderos y campesinos insisten en obstruir el paso con vehículos y pancartas en la terminal de carga. Según Iber Gutiérrez, dirigente agrícola, la situación también representa una gran pérdida económica para el sector agropecuario.
15: No estamos logrando recuperar ni siquiera el 40% de nuestro costo de producción, estamos perdiendo todos los días.
13: El conflicto interno que actualmente atraviesa Bolivia ha dejado pérdidas económicas que superan los $2.760 millones.
16: El gobierno suizo confirmó este viernes que la reunión prevista entre Estados Unidos, Irán y los dos mediadores en las negociaciones para un cese de las hostilidades, Qatar y Pakistán, ha sido pospuesta. El encuentro debía celebrarse este viernes en la localidad alpina de Burgenstock, donde las autoridades ya habían desplegado un amplio dispositivo de seguridad ante la llegada de las delegaciones. Burgenstock ofrece además una singular ventaja desde el punto de vista de la seguridad, ya que su acceso puede quedar completamente bloqueado si se cierra la única carretera que conduce hasta la zona. No es la primera vez que este complejo turístico acoge una cita internacional de alto nivel. En 2024 fue escenario de la Cumbre de Paz para Ucrania, que reunió a numerosos jefes de gobierno y delegaciones de 92 países en un intento por avanzar en la reflexión sobre la reconstrucción del país una vez finalice la guerra con Rusia. Pese al aplazamiento de la reunión, el Ministerio de Asuntos Exteriores de Suiza aseguró que los trabajos preparatorios pertinentes en Burgenstock continúan, al tiempo que reiteró su plena disposición para facilitar las conversaciones entre las partes.
5: Cinco de la tarde, 17 minutos, el gobierno argentino designó este viernes un nuevo portavoz presidencial.
17: El gobierno argentino designó el viernes un nuevo portavoz presidencial, función que hasta ahora ocupaba informalmente el jefe del gabinete de ministros, Manuel Adorni, figura central de un escándalo por presunto enriquecimiento ilícito. El anuncio fue hecho por el propio Adorni tras una reunión con el presidente Javier Milei. Publicó en su cuenta de X que Adrián Rabier será el nuevo vocero presidencial. Adorni, de 46 años, una de las figuras más cercanas a Milei, llevaba más de 3 meses en el ojo de la tormenta por revelaciones sobre compras de inmuebles y viajes onerosos luego de su llegada a la función pública en diciembre de 2023. En la mira de la justicia y la oposición que exigen conocer el origen del dinero, reconoció la semana pasada haber ocultado $500.000 en sus declaraciones juradas.
18: Equivocadas. Y quiero ser más claro todavía, no cometí ningún delito y voy a probarlo en la justicia.
17: El funcionario afirmó que cometió un error y que pagará hasta el último impuesto que le corresponda pagar. El patrimonio lo atribuyó a inversiones en criptomonedas entre 2014 y 2018. Sin embargo, rápidamente comenzaron a circular videos con viejas declaraciones sobre criptomonedas que contradicen sus dichos recientes. También se contradijo con sus propias declaraciones ante el Poder Legislativo en abril, cuando afirmó que nunca existió ocultación alguna de su patrimonio. El caso es investigado por la Justicia Federal junto con denuncias sobre compra y renovación de inmuebles por cientos de miles de dólares. Contador de profesión, Adorni se hizo conocido a partir de 2023 como tuitero y columnista económico. Al asumir la presidencia en diciembre de ese año, Milei lo nombró vocero presidencial. Desde ese rol construyó un perfil de alto impacto por su estilo directo en las conferencias de prensa.
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5: De la mano de la tecnología dio inicio al Sports Summit Madrid en su segunda edición, con un crecimiento exponencial en superficie y ponentes, y con el reto de convertirse en el futuro del deporte.
20: Madrid Sports Summit se consolida en su segunda edición ante el reto de convertirse en el future del deporte. En su segundo año, este espacio de encuentro de la industria deportiva duplicó su superficie con un pabellón de 16.200 metros cuadrados en IFEMA Madrid y dobló la presencia de entidades y marcas. Durante 2 días, el espacio celebró diferentes mesas redondas y debates con el foco puesto en la actualidad deportiva en el país. Entre ellos destacaron el Gran Premio de Madrid de Fórmula 1, la nueva Liga Europea de Baloncesto, la presencia de la NFL en la capital o la importancia de los grupos de inversión para maximizar los ingresos en el fútbol. También se abordaron otros aspectos como la importancia del grupo para conseguir el éxito o cómo afrontar la retirada de la alta competición. Diferentes temas de los que no se habla tanto, pero que brindan un enfoque distinto en el deporte de élite.
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6: En más información nacional, el gobierno de la República presentó sus argumentos ante la Corte Internacional de Justicia. Guatemala por el conflicto limítrofe del arreglo de la región denominada Cayo Zapotillos, que inicialmente involucró a Honduras y Belice.
7: Tras una prórroga extendida por la Corte Internacional de Justicia para continuar con el proceso relacionado con la soberanía de los Cayos Zapotillos, este 19 de junio, la República de Guatemala presentó su declaración escrita con argumentos de fondo en el caso denominado Soberanía sobre los Cayos Zapotillos, Belice, Honduras, por lo que la Corte Interamericana de Justicia autorizó que Guatemala intervenga como no parte en el caso, de conformidad con el artículo 62 del Estatuto de la Corte. Según el Ministerio de Relaciones Exteriores, en sus argumentos escritos, Guatemala informa a la Corte sobre el alcance de sus intereses de orden jurídico con respecto a los Cayos Zapotillos y expone las distintas formas en las que la Corte puede proteger esos intereses. La Cancillería cita el artículo 53 del reglamento de la Corte y la normativa interna de Guatemala, el contenido de la declaración escrita y sus materiales conexos, los cuales deberán permanecer confidenciales hasta que la Corte Internacional de Justicia decida lo contrario en el momento de la apertura del procedimiento oral o en una fecha posterior. Asimismo, se indica que el 21 de septiembre del 2026 es la fecha límite para que Belice y Honduras presenten sus respectivas observaciones escritas sobre los argumentos presentados por Guatemala. Luego de eso, la Corte Internacional de Justicia señalará la fecha para las audiencias públicas sobre el fondo de la controversia. Cabe mencionar que el Ministerio de Relaciones Exteriores refiere que los Cayos Zapotillos son un conjunto de islas ubicadas en el Caribe guatemalteco, forman parte del reclamo territorial, insular y marítimo de Guatemala contra Belice, que se encuentran pendientes ante la misma Corte desde el mes de junio del 2019. Asimismo, explicaron que el denominado caso Soberanía sobre los Cayos Zapotillos, Belice, Honduras, intervención de Guatemala, es un proceso independiente al caso entre Guatemala y Belice. Fue iniciado por Belice el 16 de noviembre del 2022, solicitando que la Corte Internacional de Justicia decida si los Cayos Zapotillos pertenecen a Belice o a Honduras. Para Nuevo Mundo Noticias, Ángel Vázquez.
6: A 5 de la tarde con 25 minutos, luego de apoyar en los operativos Semáforo Seguro, los elementos del ejército han sido trasladados para apoyar otros operativos en distintos sectores de la ciudad, informó el ministro de la Defensa Nacional, Henry Sáenz.
8: Luego de las operaciones Centinela que se ejecutaron en lo que va del año, el ministro de la Defensa, Henry Sáenz, declaró que las Fuerzas Armadas no abandonarán las calles y reforzarán la seguridad en los principales mercados del país en el marco del Plan Estratégico Mercado Seguro. El titular del ministerio explicó que luego de los trabajos de seguridad que la Policía Nacional Civil realiza en los semáforos, autoridades de la Defensa Nacional cubrirán los espacios en donde la cobertura no llega para brindar seguridad pública.
9: Pues están siendo los mercados, pero puede ser la terminal, puede ser...
5: las quebradas o los barrancos pueden ser los lugares más peligrosos. Hoy estamos con los mercados y va a aportar las amas de casa, todos los que hacen el mercado diariamente pueden ir precisamente a eso, a un lugar seguro, hacer sus compras de manera tranquila y que regresen a casa sanos y sanos.
8: Por otra parte, Sáenz fue consultado sobre las extorsiones que se viven, afirmando que llegan a los mercados desde las cárceles. Por eso, la iniciativa del plan es cortar este tipo de acciones para frenar que las personas sufran más incidentes de este tipo. Además, mencionó que el plan será aplicado en el marco de que en las próximas fechas habrá un aumento de afluencia de personas en los mercados, debido a que se acerca el pago del Bono 14 y que incrementará la actividad comercial y la circulación de los ciudadanos. Para Nuevo Mundo Noticias, Diego Fong.
6: Fue realizado el lanzamiento del mecanismo de búsqueda humanitaria de personas desaparecidas durante el conflicto armado interno.
7: El presidente Bernardo Arévalo llevó a cabo el lanzamiento del mecanismo de búsqueda humanitaria de personas desaparecidas durante el conflicto armado interno en Guatemala. El gobernante durante su intervención explicó que el Estado responde con respeto y dignidad a las familias que por años han vivido con dolor e incertidumbre.
9: Nuestro gobierno cumple con el compromiso del Estado con respecto al dolor y la incertidumbre de los familiares de los desaparecidos. Hoy, nuestro gobierno cumple con el compromiso de brindar una herramienta, un mecanismo para dar una respuesta a la pregunta de dónde están. El mecanismo de búsqueda humanitaria de personas desaparecidas durante el conflicto armado interno en Guatemala es nuestra respuesta para atender la deuda histórica del Estado de Guatemala con las víctimas de ese conflicto y sus familias. Al mismo tiempo, al hacerlo, reconoce y asume la responsabilidad de atender a las víctimas de desaparición en contextos actuales.
7: De igual forma, se refirió Paulo Estrada, presidente de la Asociación de Familiares de Detenidos y Desaparecidos de Guatemala. Indicó que únicamente el 30% de osamentas han logrado ser entregados a sus familiares, refiriéndose al tema.
10: DEU ha impulsado más de 160 procesos de exhumación en todo el país, de los cuales fueron localizadas y recuperadas osamentas de personas víctimas del terrorismo de Estado en Guatemala. Estas exhumaciones se han podido recuperar más de 1.800 osamentas, de las cuales solo el 30% han sido identificadas y entregadas a sus familias, para que sean inhumadas de una manera digna. Esta digna labor no se podría haber realizado sin el trabajo incansable de mujeres y hombres que se entregaron a la búsqueda de sus seres queridos y en esa tarea encontraron a muchos otros. A pesar de los avances en cuanto a la búsqueda de nuestros familiares, estos no han sido impulsados por el Estado. Al contrario, han sido las familias de las víctimas, la sociedad civil, quienes han denunciado a nivel nacional e internacional las políticas de impunidad y olvido que nos han negado poder buscar y encontrar a nuestros familiares. Desde Fandegua, esperamos que el mecanismo de búsqueda humanitaria de personas desaparecidas durante el conflicto armado interno en Guatemala sea un aporte al país ante la gran deuda histórica de decirnos dónde están.
7: Para Nuevo Mundo Noticias, Ángel Vázquez.
6: Un reo se fugó de la cárcel pública de Totonicapán, por lo que las autoridades iniciaron un despliegue policial en busca de recapturarlo.
11: La fuga de un privado de libertad del Centro Preventivo para Hombres de Totonicapán encendió las alarmas de las autoridades y provocó el rechazo de líderes comunitarios del departamento, quienes calificaron el hecho como una grave falla en la seguridad penitenciaria. El reo fugado fue identificado como Melvin Gabriel Perdomo, cuya evasión habría ocurrido el miércoles 17 de junio. La ausencia del privado de libertad fue detectada durante el conteo rutinario que se realiza diariamente dentro del centro carcelario, ubicado en la cabecera departamental de Toto. El subcomisario Ovidio Hernández de la Comisaría 44 indicó las acciones de rastreo.
12: A raíz de eso, él vino, alertó a su jefe inmediato para la localización y búsqueda. El jefe optó y pidió auxilio a todos los compañeros activos que se encontraban en ese momento. Hicieron una búsqueda minuciosa en el interior del centro preventivo. Al tener respuestas negativas en ese sentido, no fue posible localizar la persona privada de libertad que en su momento estaba faltando o estaba ausente. Se hizo un recorrido a través de unidades y rastreos en unidades policiales en el casco urbano del departamento de Totonicapán. Igual, se solicitó apoyo a las comisarías cercanas a esta comisaría.
11: El caso generó preocupación entre distintos sectores del departamento, especialmente en la Junta Directiva de Alcaldes Comunales de los 48 cantones de Totonicapán. En el comunicado, la organización indígena señaló que la fuga evidencia una grave e inaceptable debilidad, falta de control y presunta negligencia de los protocolos de custodia y seguridad del centro preventivo. Además, exigieron a las autoridades del sistema penitenciario, a la Gobernación Departamental y Policía Nacional Civil la inmediata recaptura del reo, así como una reestructuración urgente de las estrategias de vigilancia y patrullaje en el municipio y al departamento. Para Nuevo Mundo Noticias, Werner Álvarez.
6: Serán reforzados los esfuerzos realizados por las autoridades en busca de disminuir los casos de trabajo infantil en el país, principalmente en actividades de alto riesgo.
7: El gobierno de Guatemala reforzará las acciones para prevenir y erradicar el trabajo infantil, especialmente en sectores identificados como de mayor riesgo, como la agricultura y la elaboración de juegos pirotécnicos, según informó la viceministra de Prevención Social y Empleo del Ministerio de Trabajo, Claudia Peneleu.
13: Unidos, año con año, traslada estas recomendaciones a nuestro país para abordar la problemática del trabajo infantil. Y en ese sentido, nosotros desde una coordinación interinstitucional hemos realizado acciones también intersectoriales, donde hay participación del sector empleador, del sector trabajador y de gobierno para poder buscar soluciones. Y algunas de estas soluciones van enfocadas a temas de prevención, a temas de protección, pero también de verificación y cumplimiento de la normativa laboral. En ese sentido, desde el Ministerio hemos implementado inspecciones específicas para identificar casos de trabajo infantil en diferentes sectores productivos del país, pero principalmente en el sector agrícola, que es uno de los sectores que se señalan dentro del informe y también están estas recomendaciones de fortalecer nuestras labores de inspección, y es ahí donde se está actuando, se están haciendo verificaciones, por ejemplo, al sector agrícola una base de producción de caña de azúcar para verificar, pero también hacer acciones preventivas y acciones que permitan que los niños y las niñas permanezcan en la escuela, que es uno de los pilares fundamentales para erradicar el trabajo infantil en el país. Y en ese sentido, pues hoy hemos compartido también a través del el informe presentado al Gabinete de Desarrollo Social que hemos concluido la construcción de una nueva estrategia de prevención y erradicación de todas las formas de trabajo infantil, pero también una nueva estrategia de prevención y erradicación de todas las formas de trabajo infantil, pero también de protección al adolescente trabajador. Recordemos que Guatemala implementó

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1: Un abogado antisistema respaldado por Donald Trump y un aliado del primer gobierno de izquierda de Colombia definirán en un reñido balotaje presidencial el domingo si el país gira a la derecha o mantiene el actual rumbo en medio de un estallido de violencia.
2: Colombia se prepara para una elección decisiva este domingo. Tras una primera vuelta, el 31 de mayo, que desnudó a un país fragmentado, los votantes elegirán entre un giro a la derecha o la continuidad del proyecto de izquierda iniciado por el presidente Gustavo Petro, en medio de una preocupante escalada de violencia. Los protagonistas son dos figuras opuestas. Por un lado, Abelardo de la Espriella, abogado de 47 años, millonario, sin experiencia política y respaldado por Donald Trump.
3: Abelardo lo vas a ver.
2: Apodado El Tigre, construyó su notoriedad defendiendo a figuras polémicas, desde paramilitares hasta estrellas del fútbol. Con un discurso de ruptura, ha dicho que lo ideal sería dolarizar la economía, dar vida libre al fracking, reducir el Estado en un 40% y bajar impuestos para corregir un déficit cercano al 7% del Producto Interno Bruto. En seguridad plantea mano dura, megacárceles, bombardeos contra el narcotráfico con apoyo de Washington e Israel y el fin del tribunal surgido del acuerdo de paz. Frente a él está Iván Cepeda, senador de 63 años, filósofo y reconocido defensor de derechos humanos. Hijo de un líder de izquierda asesinado, ha centrado su carrera en la defensa de víctimas del conflicto y en promover salidas negociadas. Fue una pieza clave en los intentos de paz del gobierno de Petro, aunque ahora propone ajustes a esa estrategia tras sus limitados resultados. La elección también funciona como un referendo sobre Petro. Su gobierno logró avances sociales con reducción de la pobreza, aumento de salarios y menor desempleo, pero enfrenta duras críticas por el deterioro de la seguridad, con atentados, coches bomba y la expansión de grupos armados en el mayor productor de cocaína del mundo. En una Colombia profundamente polarizada, donde muchos votan más por rechazo que por afinidad, el resultado definirá no solo el modelo económico y de seguridad, sino el lugar del país en el tablero regional, entre una derecha en ascenso y una izquierda que aún busca consolidarse.
1: Un centenar de guerrilleros depuso las armas el jueves en una zona selvática del sur de Colombia.
2: Un centenar de guerrilleros dejó las armas el jueves en la selva del sur de Colombia, en uno de los gestos más significativos de la política de paz total del presidente Gustavo Petro, a pocos días de una decisiva elección presidencial. En el departamento de Putumayo, 99 combatientes de la Coordinadora Nacional Ejército Bolivariano depositaron sus fusiles en un contenedor, marcando el avance más concreto hasta ahora en los diálogos con grupos armados. Disidentes del acuerdo de paz con las FARC de 2016 permanecerán durante 10 meses en una zona donde antes había cultivos de coca, a la espera de definir su desarme definitivo y su situación jurídica. El grupo responde a Walter Mendoza, exmiembro de las FARC, que firmó la paz pero volvió a las armas en 2019 y que no estuvo presente en la ceremonia. La entrega ocurre en plena recta final electoral. Los colombianos deberán elegir entre el senador Iván Cepeda, que propone continuar la política de paz, y el candidato de derecha Abelardo de la Espriella, que plantea acabar con los acercamientos a grupos armados y reforzar la ofensiva contra el narcotráfico. El futuro de estas negociaciones está en juego. Un cambio de gobierno podría significar el cierre de la mesa de diálogo y la pérdida de beneficios como la suspensión de órdenes de captura para los rebeldes. En paralelo, la política de Petro también ha generado tensiones con Estados Unidos, especialmente por su negativa a extraditar a jefes guerrilleros implicados en estos procesos. Según el gobierno, la Coordinadora Nacional Ejército Bolivariano cuenta con entre 2.000 y 2.500 integrantes en un país que arrastra más de 6 décadas de conflicto armado y donde ese gesto, aunque limitado, busca abrir una nueva ventana para la paz.
1: Cuando José Antonio Kast asumió la presidencia de Chile en marzo, varios chilenos creyeron que los precios bajarían y que la seguridad mejoraría.
4: Cuando José Antonio Kast asumió la presidencia de Chile en marzo, varios chilenos creyeron que los precios bajarían y que la seguridad mejoraría. 100 días después, algunos afirman no haber visto los cambios que esperaban. Según varias encuestas, la desaprobación de este abogado de extrema derecha de 60 años que llegó al poder con grandes ambiciones supera el 50%.
5: Siento que igual estamos retrocediendo.

0: varias cosas. No suelo hablar mucho de política, la verdad. Pero viéndolo en avance, no. No han cumplido para nada mis expectativas y la verdad, él no era mi, no me representa.
1: La primera gran decisión de Kast fue ajustar un fondo para amortiguar la volatilidad de los combustibles, que disparó sus precios hasta en un 60% y aumentó el costo de vida. El gobierno acusó a la anterior administración del izquierdista Gabriel Boric de haber dejado las arcas estatales debilitadas y priorizó reducir el déficit fiscal. Para impulsar la economía, Kast propuso una amplia reforma con miras a aumentar la actividad mediante rebajas graduales del impuesto a las grandes empresas y otros incentivos tributarios, pero el gobierno finalmente admitió que no alcanzaría sus metas para el final del mandato en 2030.
2: Y con respecto al crecimiento, ellos están hablando de un 3%, pero los estudios y las últimas encuestas, todos hablan de un 1.5, así que mucho más bajo de lo que ellos habían prometido.
1: La lucha contra la inseguridad, otra de las grandes promesas de Kast, también enfrentó obstáculos. Aunque Chile sigue siendo uno de los países más seguros de la región, los homicidios y los secuestros han aumentado en la última década asociados a la llegada de grupos criminales extranjeros, como el Tren de Aragua, una banda venezolana. Luego de destituir a su ministra de Seguridad tras apenas 69 días en el cargo, el cambio de gabinete más rápido desde el retorno de la democracia en el país en 1990, Kast anunció el despliegue policial en 50 barrios contra los mercados ilícitos y el crimen organizado y mayores penas para estos delitos. El gobierno de Kast también asegura haber endurecido su política contra la inmigración irregular. Sus detractores consideran, sin embargo, que su promesa de expulsar a los 340.000 migrantes sin papeles, mayoritariamente venezolanos, es irrealizable.
2: Las personas medianamente informadas sabíamos que no se podían expulsar 300.000 inmigrantes en un periodo corto de tiempo ni tampoco en un periodo largo de tiempo. Sabemos que eso no se puede, las personas que somos medianamente informadas. Siempre lo supimos.
1: Chile y Venezuela no mantienen relaciones diplomáticas desde 2024, lo que impide al gobierno chileno organizar vuelos de repatriación hacia ese país. Como alternativa, Kast impulsará salidas voluntarias de migrantes. A cambio, los afectados no recibirían multas ni se les prohibiría un eventual regreso a Chile. Pese a la caída de su popularidad, Kast no ha enfrentado protestas masivas comparables a las de 2019, cuando cientos de miles de personas salieron a las calles en reclamo de mejoras sociales.
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10: La inteligencia artificial. Firma invitada, Jorge Mario Chajón. La inteligencia artificial está revolucionando aceleradamente el mundo de las finanzas. Antes requería horas de análisis, cálculos y revisión de documental, que hoy puede ser segundos gracias a sistemas capaces de aprender, identificar patrones y generar recomendaciones basadas en volúmenes de datos. Un impacto visible se encuentra en la toma de decisiones de inversión. Fondos de inversión y bancos utilizan algoritmos que analizan indicadores económicos, movimientos bursátiles. Se puede identificar clientes con mayor probabilidad de incumplimiento de pagos o detectar fraudes en cuestión de segundos. Ya se utilizan herramientas de IA para elaborar reportes financieros automáticos, conciliaciones bancarias, analizar presupuestos y generar proyecciones de ingresos y gastos. También podrían utilizarse para proyectar ingresos futuros, detectar desviaciones presupuestarias y apoyar las decisiones sobre nuevas inversiones o ampliaciones de infraestructura. Asistentes virtuales pueden responder consultas, orientar sobre productos financieros, procesar solicitudes y brindar atención las 24 horas. El manejo responsable de los datos personales, la transparencia de los algoritmos y la prevención de sesgos en las decisiones automatizadas son aspectos fundamentales. Una decisión financiera no puede depender de una máquina. Siempre debe existir supervisión humana y mecanismos de rendición de cuentas. Los profesionales financieros del futuro deberán combinar conocimientos técnicos con habilidades analíticas, estratégicas y éticas. La ventaja competitiva no estará únicamente en disponer de más información, sino en saber utilizarla de manera inteligente, responsable y orientada al bienestar de las personas. La pregunta no es si la inteligencia artificial transformará el sector, sino qué tan preparados estamos para aprovechar sus beneficios sin perder de vista los valores que deben guiar toda decisión económica. Escribió Jorge Mario Chajón.
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11: En los deportes, los mexicanos podrán seguir cantando a todo pulmón. Cielito lindo, México, uno de los tres anfitriones, se convirtió el jueves en el primer clasificado.
12: Los mexicanos podrán seguir cantando a todo pulmón Cielito Lindo durante el Mundial 2026. El Tri se convirtió el jueves en el primer clasificado a 16avos de final, tras vencer a Corea del Sur por 1-0 en Guadalajara con un gol de Luis Romo.
13: Estuvo muy bien la selección. El primer tiempo un poco apagadón, pero el segundo tiempo la verdad empezaron con todo y un golazo que se aventaron y otros tiros que por poquito... Al final nos costó, pero se logró.
14: El Mundial estaba diseñado para que México pase en primer lugar y se logró, o sea, se logró y disfrutarlo.
12: La euforia también se apoderó de los bares de Ciudad de México. La selección dirigida por Javier Aguirre volverá a la capital para disputar su último partido del grupo ante Chequia, tras asegurarse el primer lugar.
15: Yo creo que este Mundial es el bueno. Yo sí elijo creer. Llegamos a la final, yo lo creo.
16: Ya el siguiente partido, ya es ganancia, estamos felices. Dios quiera que lleguemos hasta la final, pero el apoyo nacional, se late el corazón.
12: México, que sueña con superar por primera vez los cuartos de final de un mundial, se aseguró también disputar en el mítico Estadio Azteca su partido de 16avos.
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11: Las 5:48 PM, 5:48. Durante un operativo policial realizado en inmueble ubicado en el departamento de Santa Rosa, las fuerzas de seguridad reportan el decomiso de 19.000 quetzales en efectivo, además de estupefacientes que eran vendidos al menudeo.
17: Más de 19 mil quetzales en efectivo presuntamente vinculados al narcomenudeo fueron decomisados por agentes de la Policía Nacional Civil durante un operativo realizado en Cuilapa, Santa Rosa, donde además se localizaron posibles drogas y teléfonos celulares. La acción policial permitió la incautación de 19.200 quetzales en efectivo, cantidad que, según las autoridades, podría ser producto de la venta ilícita de estupefacientes en el sector. Durante la diligencia, agentes también localizaron 8 envoltorios con hierba seca que preliminarmente fue identificado como marihuana, así como 3 colmillos que contenían una sustancia con características similares a la cocaína. Además, fueron decomisados 2 teléfonos celulares que serán analizados como parte de las investigaciones para establecer posibles vínculos con estructuras dedicadas al narcomenudeo en el departamento de Santa Rosa. Las autoridades indicaron que el operativo forma parte de las acciones de vigilancia y combate al tráfico de drogas que mantienen las fuerzas de seguridad en distintos puntos del país. La evidencia incautada quedó bajo resguardo de las autoridades competentes mientras continúan las investigaciones para determinar la procedencia del dinero y la posible participación de más personas en actividades relacionadas con la distribución de droga. Para Nuevo Mundo Noticias, Werner Álvarez.
11: 2 hombres y una mujer fueron capturados durante allanamientos realizados en una aldea de Palencia, acusados de perpetrar el crimen de un menor de edad en esa misma jurisdicción el pasado 29 de marzo.
17: 2 hombres señalados de participar en el asesinato de un adolescente de 13 años fueron capturados durante un allanamiento realizado por investigadores DEIC en la aldea Concepción, Palencia. En el operativo también fue detenida una mujer que presuntamente intentó impedir el procedimiento policial. Los capturados fueron identificados como José de 37 años y Rigoberto de 35, quienes son requeridos por el delito de homicidio por un juzgado competente. Según las investigaciones, ambos estarían vinculados al ataque armado en el que murió un menor de edad el pasado 29 de marzo en aldea San Guayaba, Palencia. De acuerdo con las autoridades, el adolescente fue atacado a balazos en circunstancias que aún continúan bajo investigación. El caso generó consternación entre vecinos del sector debido a la edad de la víctima. Durante el allanamiento también fue capturada Juana de 31 años, luego de que presuntamente intentara obstaculizar el trabajo de los agentes y evitar la detención de los sospechosos. Como parte de las evidencias recabadas, investigadores decomisaron 2 motocicletas que habrían sido utilizadas para movilizarse durante la comisión del hecho criminal. Para Nuevo Mundo Noticias, Werner Álvarez.
11: En julio próximo se agotarán los fondos asignados por el Congreso de la República al subsidio de los combustibles, por lo que, de acuerdo con el viceministro de Energía y Minas, Erwin Barrios, por lo que se analizarán alternativas a aplicar.
18: El Ministerio de Energía y Minas analiza diversos escenarios luego que concluya el subsidio a los combustibles. Según indicó el viceministro de Hidrocarburos, Edwin Barrios, explicó que se proyectan que los fondos terminen durante la primera quincena de julio, por lo que depende del escenario internacional cómo se vaya comportando el precio de los combustibles para tomar alguna decisión y presentarle algunos escenarios al presidente Bernardo Arévalo o bien si el gobernante lo solicita antes.
19: Esto se ha consumido 1.200 millones de 2.000. Es decir, se ha consumido el 60% en 6 semanas. Creemos que podría alcanzar para la primera quincena de julio el monto, ¿verdad? Más o menos entre la primera y segunda semana de julio se termina el presupuesto y vamos a tener un incremento, digamos, la percepción de la población es que se va a subir 8 quetzales. Uh-huh. Y como ahorita está bajando el precio del combustible, entonces pues puede que perciban menos, pero básicamente sí se va a notar, porque es bastante dinero, 8 quetzales se van a notar en cada galón.
20: Sí, pues, y como gobierno, ¿no han analizado ustedes una nueva medida o un subsidio, por lo menos solo para el diésel, o una mínima cantidad para poderla aplicar todavía, o van a analizar cómo se comporta el mercado internacional?
19: Miren, la expectativa es que eventualmente los precios vayan a la baja y que no sea necesario, digamos, otro apoyo parecido o reenfocado. Sin embargo, nosotros en el Ministerio sí hemos hecho un par de análisis de escenarios que tenemos listos por si son requeridos por el señor presidente.
18: Para Nuevo Mundo Noticias, Ángel Vázquez.
11: Una sala judicial suspendió la Asamblea General del Colegio de Abogados y Notarios de Guatemala, en la cual se buscaba discutir cambios a sus estatutos.
17: La Sala Quinta de lo Contencioso Administrativo otorgó un amparo provisional que deja en suspenso la Asamblea General Extraordinaria del Colegio de Abogados y Notarios de Guatemala, programada para este viernes 19 de junio en el Parque de la Industria, donde se discutiría una propuesta de reforma a los estatutos de la institución. La resolución judicial fue emitida a favor del abogado Wilson Joel López González, quien interpuso la acción constitucional contra la Junta Directiva del CANG, argumentando inconformidades relacionadas con la convocatoria y el desarrollo de la actividad gremial. La convocatoria para la Asamblea General Extraordinaria había sido lanzada por el CANG el pasado 16 de junio a través de sus canales oficiales y redes sociales. Según el anuncio oficial, la actividad se desarrollaría este viernes en el Salón Guatemala del Parque de la Industria. El único punto en agenda era la presentación y discusión de una propuesta de reformas estatutarias orientadas. En su resolución, la Sala Quinta consideró que las circunstancias expuestas en el amparo hacían aconsejable suspender provisionalmente la Asamblea con base en lo establecido en la Ley de Amparo, Exhibición Personal y de Constitucionalidad. La medida frena temporalmente cualquier discusión o eventual aprobación de las reformas planteadas. Tras conocerse la resolución, el Colegio de Abogados y Notarios informó, por medio de un comunicado, que acatará la decisión judicial y suspendió oficialmente la actividad convocada. Para Nuevo Mundo Noticias, Werner Álvarez.
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0: Amigos oyentes, buenas tardes. Bienvenidos a la tercera emisión de la Independiente Voz y Corazón de Guatemala. Hoy viernes 19 de junio presentamos la información nacional e internacional acá en el 96.1 FM de Nuevo Mundo Radio. Les saluda Mario Carrillo. Estos son los titulares.
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0: Ningún combustible ha generado rechazo al etanol, afirma viceministro de Hidrocarburos. 8 dependencias del Ministerio de Defensa son certificadas con la calificación ISO que avala la calidad de sus procesos. Superintendente de Competencia denunciará a actual responsable por presiones que generaron su renuncia. 2 presuntos delincuentes acusados de robar en viviendas se salvaron de ser linchados por pobladores. El 24 de junio se realizará la próxima puesta en vigencia de ley de portabilidad numérica. En las internacionales, Israel y Hezbollah pactan un alto al fuego que da oxígeno al acuerdo entre Estados Unidos e Irán. Drones rusos atacan este viernes 2 buques civiles extranjeros en el Mar Negro. Fujimori aventaja a Sánchez, que convoca manifestaciones y denuncia irregularidades por la presidencia del Perú. Esto y más en la tercera emisión de la Independiente Voz y Corazón de Guatemala.
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6: Amigos oyentes, bienvenidos. Damos paso a la información nacional acá en El Independiente. A pocos días de cobrar vigencia la aplicación de etanol a los combustibles en el país, el viceministro de Hidrocarburos, Erwin Barrios, aseguró que las pruebas realizadas establecen que no existe rechazo de la combinación.
7: El viceministro de Hidrocarburos, Erwin Barrios, afirmó que hasta el momento ningún expendio de combustible ha mostrado una negativa para la mezcla de etanol con gasolina. Sin embargo, indicó que afrontan otro desafío, y es que las empresas que se dedican a limpiar los tanques ya no se dan abasto debido a la alta demanda de las gasolineras a nivel nacional.
8: Mire, básicamente todos están trabajando, ¿verdad? No tenemos actitudes negativas. Lo que ha habido es una escasez de la gente que hace la limpieza, ¿verdad? Las empresas que hacen la limpieza que lo hacen bien, digamos, son escasas, pero hemos apuntado a que van a estar listas todos el 30 de junio, como estaba previsto desde el principio, ¿verdad? Nuestra tarea es darle seguimiento a todas y que se haga su trabajo, básicamente de quitar el agua de los tanques. Es el único mantenimiento relevante, digamos, que tienen que hacer y que nos estamos asegurando como ministerio que realice. Tenemos reuniones semanales con ellos de seguimiento y esperamos que para el 30 de junio todos estén con sus tanques limpios.
7: Sin embargo, explicó que para el 30 de junio esperan ya todos los expendios de combustible estén adecuados a esta modalidad para iniciar con el calendario que próximamente se estará publicando. Para Nuevo Mundo Noticias, Ángel Vázquez.
6: El proceso de adhesión a organizaciones políticas por parte de la ciudadanía fue explicado por las autoridades del Tribunal Supremo Electoral.
7: El Tribunal Supremo Electoral, a través de sus redes sociales, explicó a los guatemaltecos el proceso de afiliación y adhesión a organizaciones políticas, instructivo dirigido tanto para ciudadanos como para los partidos políticos. De igual forma, explicaron el procedimiento de revisión y verificación que realiza el Departamento de Organizaciones Políticas para garantizar el cumplimiento de los requisitos establecidos en la ley electoral. De esta manera, lo dio a conocer Deyanira Herrera, jefa del Departamento de Organizaciones Políticas.
9: Primero, el partido político o el comité debe de solicitar a la Dirección General del Registro de Ciudadanos la autorización de las hojas. No hay un máximo que son 500 hojas que puede solicitar. No importa las veces que él solicite estas hojas, siempre y cuando esté aprobada la primera solicitud.
10: El partido político o comité descarga las hojas de afiliación o de adhesión a través del portal web institucional con el propósito de recopilar firmas. Este procedimiento se realiza de conformidad con lo establecido en el Acuerdo 700-2022.
9: Ellos en el portal web proceden a ingresar las hojas porque tiene autorizado hasta un máximo de 5 usuarios en el cual los 5 usuarios pueden estar ingresando al mismo momento hojas, que no hay ningún impedimento. Ellos ingresan los datos de ciudadano uno a uno. Ingresan el número de DPI y al ingresar el número de DPI, prácticamente el sistema les va a alimentar con los datos de ese ciudadano. Reflejándoles al momento de ingresar a ese ciudadano, reflejándole algún filtro, llamémosle así, que pueda tener. Un ejemplo, si este ciudadano está afiliado, le va a tirar una alerta a la organización política donde se pueda verificar y que él pueda establecer que este ciudadano está afiliado. Ya queda en la organización política si desea continuar con la decisión.